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1: Acompáñenme en su Biblia a 1 Corintios capítulo 8, nuestro estudio continuo de la Carta a los Corintios. Ahora, en el capítulo 8 hemos titulado esta sección Los Límites de Nuestra Libertad. Los límites de nuestra libertad. Sabemos como cristianos que tenemos libertad en Cristo, pero esa libertad está condicionada a ciertas cosas que el Nuevo Testamento nos revela. Dice usted, bueno, ¿hay algo en la Biblia sobre ir de compras los domingos o jugar golf los domingos? Dice, recuerda el día de reposo para santificarlo. El día de reposo es el sábado, el séptimo día de la semana, así que la Biblia no dice nada sobre el día del Señor como tal. Dice algo sobre el maquillaje y así sucesivamente. Bueno, dice, no adornes el exterior, adorna el interior. Eso es bastante general. ¿Y qué hay del baile? Bueno, se habla de eso. Dice, alaben al Señor en el Salmo 50 con danzas. Y David danzado delante del Señor. Dice usted, hombre, ¿eso está ahí? Sí está. Es bueno, es correcto, etcétera, etcétera. Estas son cosas que no están afirmadas en la Biblia de manera exacta en la que nos gustaría que estuvieran. Nos gusta tener pequeños compartimentos donde podríamos decir, bueno, está todo resuelto. Pero no nos gusta extendernos y realmente tener que pensar en algunas cosas. Pero hay cosas en nuestra vida, en nuestra cultura, como ha habido en cada vida y en cada cultura, que están en áreas grises. No están establecidas en la Biblia como correctas y no están establecidas en la Biblia como incorrectas. Y por lo tanto, se debe tomar una decisión sobre esas cosas en áreas grises. Ahora, sabemos que hay algunas cosas que están mal. No tenemos realmente ningún problema con esas, ¿verdad? La Biblia dice que no debemos matar, robar, engañar, cometer adulterio, mentir y así sucesivamente. Y sabe qué son esas cosas. Son muy claras. El Nuevo Testamento tiene listas largas de las obras de la carne. En Corintios y en Gálatas encontramos exactamente lo que no debemos hacer. Hay listas en el Antiguo y Nuevo Testamento de cosas buenas que hacer, como amar a su prójimo, ayudar a las personas, dar su dinero, cubrir las necesidades de las personas, hacer lo correcto, y etcétera, etcétera, etcétera, y cuidar de sus hijos, llamar a su esposa y demás. Hay muchas cosas que son buenas, pero en medio de esas cosas buenas y malas, hay cosas sobre las que la Biblia nunca comenta, que están en esa área gris donde en cada año, en cada sociedad y en cada cultura y en cada ambiente, se debe tomar una decisión que puede ser solo para ese momento y ese lugar. ¿Cómo decidimos? ¿Cómo sabemos qué es correcto y qué es incorrecto en esa área gris? ¿Cómo saben cristianos si debe hacerlas o no? ¿Hay una guía que podamos seguir? Bueno, para empezar, recuerda esto. Somos libres. Como cristianos no estamos bajo la ley. ¿Es correcto? Entonces, cualquiera de esas cosas ceremoniales en el área gris, ya sabe, no necesariamente son lo que debe hacer usted. Hay muchas cosas, por ejemplo, que cuando se fundó la iglesia, muchas cosas judaicas que ya no necesitaban hacer, ya no necesitaban llevar a cabo ciertas ceremonias y ciertas fiestas y esto y esto y esto. Pero ¿sabe que cuando el Concilio de Jerusalén se reunió en Hechos 15, tuvieron una gran discusión? Y dijeron, ahora, los gentiles han sido admitidos en la iglesia, es un nuevo día, las ceremonias antiguas han desaparecido, ahora salgan y diviértanse con los gentiles, pero, dijeron, déjenme agregar esto, díganles que se abstengan de cosas estranguladas, ¿verdad? Y de la sangre, de ciertas cosas aquí, ciertas cosas allá. ¿Por qué? Porque hay muchos judíos en la comunidad que se sentirían, ¿qué? Ofendidos. Y tiene un principio ahí, ¿no es así? No es tan simple como si es correcto o incorrecto, se reduce a quién afecta. Y tal vez hay algunas cosas que estén bien en sí mismas, pero si las hace, van a herir a alguien que piensa que está mal. ¿Tiene usted el derecho dentro de su libertad de hacer lo que quiera, sin importar cómo afecte a alguien? Bueno, ¿qué hace usted en su vida cuando tiene una de esas cosas en el área gris? Tiene un proceso mediante el cual toma una decisión. Permítame ofrecerle una serie de términos que pueden actuar como un filtro mediante el cual puede filtrar cualquier comportamiento que esté en el área gris. Escúchelos. Número uno, exceso. La primera guía que me pregunto acerca de algo en una zona gris es si lo necesito o si es un exceso. Equipaje excesivo. ¿Lo necesito? Hebreos 12:1 dice, por tanto, teniendo también nosotros en derredor nuestro tan grande nube de testigos, despojémonos de todo peso. ¿Todo qué? Peso. En otras palabras, no tiene sentido correr la carrera arrastrando una bola y cadena. ¿Necesito esto? Recuerdo los días en los que solía correr en la pista. Muchas veces cuando entrenábamos nos poníamos pesas en los tobillos, a veces pesas en la cintura, y corría con ellas. Y luego cuando llegaba la competencia se las quitaba y se sentía ligero. Pero cuando llegaba la competencia se las quitaba. No tenía sentido correr con pesas. Tampoco corre con sus pantalones y chamarra y cosas en esta actividad que no necesito, que solo me van a frenar. En segundo lugar, el principio del exceso, por un lado, la conveniencia, y esto es un poco lo contrario. 1 Corintios 6:12 dice, todas las cosas me son lícitas, pero no todas convienen. Eso significa útil. Es útil, no solo no tiene un efecto negativo, sino tiene un efecto positivo. Si hago esto, me va a ayudar. Es algo que necesito para ser un mejor hombre de Dios, una mujer de Dios. Es algo muy positivo que debo hacer para aumentar mi efectividad como creyente. Eso es importante. Entonces, exceso me va a frenar. Por otro lado, conveniencia es útil. Un tercer principio que me gusta usar, y este realmente en cierta manera lo resume para mí, es el principio de la emulación. Todos estos comienzan algunos con una E, así que podría intentar recordarlos. Emulación. 1 Juan 2:6, ahora escuche. El que dice que permanece en él, Juan dice, en 1 Juan 2:6, debe andar como qué, como el anduvo. El principio de la emulación es este. ¿Es esto lo que era Cristo? Ese es uno bueno. Cuando se mete en esto, primero dice, lo necesito. Segundo dice, me va a ayudar. Tercero, ¿es esto lo que Jesús haría en la misma situación? Eso es muy útil. O puede que no piense que sea muy útil si sabe que es mejor no hacer lo que está haciendo y ni siquiera debería estar considerándolo, pero puede ser muy útil. Muy bien, exceso, conveniencia, emulación. Permítame darle un cuarto, evangelismo. Si hago esto, va a mejorar mi testimonio ante un incrédulo. Colosenses 4:5 dice, andad sabiamente para con los de afuera. En otras palabras, sea lo que sea que haga, debe hacerse sabiamente hacia la gente que no conoce a Cristo, para que puedan ver mejor a Cristo en mí, para que haya una mejor base de testimonio para mí. Entonces, si hago esto, creará una mejor plataforma evangelística para mí. Un quinto, edificación. Me va a edificar. Habiendo hecho esto, seré más fuerte en Cristo. 1 Corintios 10:23. Todo me es lícito, sí, pero no todo edifica. No todo me edifica. Puede ser lícito hacerlo, pero no me edificará. Deberá realmente pensar si me edifica o no, si puedo obtener algo positivo de esto para edificarme en Cristo. Muy bien. Exceso, conveniencia, emulación, evangelismo, edificación. Le voy a dar otro. Exaltación. Si lo hago, exaltará al Señor. Y 1 Corintios 10:31 dice, todo lo que hagáis, ¿verdad? Sea que comáis o bebáis, ¿qué? Hacedlo todo para la gloria de Dios. Ese es un gran principio, exaltar a Dios. Si hago esto, exaltará al Señor. Ahora, esas son muy prácticas. Y hay otro que nos conecta con 1 Corintios 8, y ese es el principio del ejemplo. Si hago esto, establecerá el patrón correcto de rectitud para mi hermano más débil. ¿Será un acto de amor hacia él? ¿Será para mostrarle lo que es correcto, para guiarlo por el camino correcto? Romanos 14:13 dice, no haga nada que lo haga tropezar. 1 Corintios 8:9 dice lo mismo. 1 Corintios 8:13 dice lo mismo. No comeré carne mientras el mundo exista, porque podría ser que mi hermano se ofenda. Aquí está el principio de establecer un ejemplo amoroso. Así que llamémoslo ejemplo amoroso. Ahora, todos esos principios simplemente nos llevan directamente a 1 Corintios 8, donde Pablo trata precisamente con ese último, y se los di todos porque creo que necesita tener una perspectiva más amplia sobre la cual pueda tomar una decisión. Pero veamos este concepto de amor. Ahora, podría decir, oye, hombre, soy maduro en Cristo, no hay nada de malo en fumar un gran puro negro, no hay nada de malo en eso, no inhalaré. De hecho, tal vez, ¿verdad?, tenerlo justo aquí en el púlpito, y cuando sienta que estoy un poco agotado, solo voy a inhalar un poco, soplar un poco de humo, y no está mal. La Biblia no dice, no fumarás un gran puro en el púlpito, así que estoy bien. Pero todo lo que tendría que hacer sería hacerlo una vez, y la mitad de esta audiencia caería desmayada. Y algunas personas se ofenderían mucho porque en su mente eso representa algo que no es una vida cristiana y un compromiso cristiano. Ahora, si tienen razón o no, no es el problema. Digo, ni siquiera un hombre como Harry Ironside fumaba un puro negro. La gente dice, y tengo su comentario, bueno, no deje que le moleste, pero el punto es, en una sociedad en la que estamos, si eso es un problema para algunas personas, entonces yo no hago eso. Ahora, no ando diciendo, me gustaría tener un puro. Digo, no es un problema para mí, solo lo estoy usando como ilustración. El punto es que hay algunas cosas que en sí mismas no necesariamente son incorrectas. Ahora, Eso puede volverse incorrecto si daña su cuerpo en ese sentido, pero el punto es que no hago algunas cosas y usted no hace algunas cosas porque ofenderían. Recuerdo cuando era niño creciendo en Filadelfia y pensaban que era pecado leer las caricaturas los domingos. Bueno, ese es el único día que tiene las caricaturas y las caricaturas, leerlas el lunes no es divertido, digo, ¿sabe? Porque se preocupa todo un día y pierde su interés. Mi papá decía, mientras estemos aquí y mientras estemos en esta casa, no leeremos las caricaturas los domingos porque eso los ofende y piensan menos de nuestro testimonio cristiano. Así que no leíamos las caricaturas. Todos nos sentábamos alrededor de la sala deseando poder leer las caricaturas. Pero por respecto a ello, no lo hicimos. Ahora hoy en día no es tan importante. Y puedo recordar lo mismo. Puedo recordar si salía al patio trasero cuando era pequeño para jugar atrás. Hombre, realmente el domingo, si lo hacía, estaba mal. Era un problema grande. Hoy en día, ya sabe, no tenemos la misma actitud hacia esas cosas. Pero por eso digo, tiene que haber un principio o conjunto de pautas a largo plazo, atemporal y acultural, para determinar la conducta en una serie variable de años y culturas. Y uno de los grandes es actos de amor, actos ejemplares de amor hacia mi hermano. Así que no hago algunas cosas por eso. Ahora recuerde, el tema principal aquí es entonces el amor, en este capítulo. Y Pablo va a mostrar que el amor es realmente la clave de todo, que si va a decidir sobre un asunto de área gris, debe considerar cómo afectar a otro cristiano. Y lo que sería amoroso hacia él, eso es precisamente lo que usted hace. Ahora, para establecer el contexto un poco, recuerde que en la sección del 7 al 14 en Corintios, esa gran sección, Pablo está respondiendo a preguntas que los corintios le habían hecho en una carta. De capítulo 7, versículo 1, acerca de las cosas sobre las que me escribisteis, así que del 7 al 14 está respondiendo a las preguntas de ellos. En capítulo 7 respondió a su pregunta sobre el matrimonio y ser soltero. Los capítulos 8 al 10 responde a sus preguntas sobre este tema de las carnes ofrecidas a los ídolos, en los que entraremos en un momento. En el capítulo 11 responde a su pregunta sobre la mesa del Señor y la adoración. En los capítulos 12 al 14 responde a sus preguntas sobre los dones espirituales. Así que esta es la sección en la que está respondiendo a sus preguntas. Fuera de esta sección, está corrigiendo cosas que ha visto por su propia observación. Así que estamos en la sección ahora sobre las cosas ofrecidas a los ídolos. Veamos ahora el versículo 1 y veamos una introducción a él. Ahora, en cuanto a las cosas ofrecidas a los ídolos, vamos a detenernos ahí. Eso simplemente presenta el tema. Solo hay una palabra, la palabra cosas ofrecidas a los ídolos. Esas son cuatro palabras en otro idioma, una palabra en griego. La palabra significa sacrificios a ídolos. Simplemente significa carne que fue ofrecida a un ídolo como sacrificio. Ahora, en cuanto a, dice él, sacrificios a ídolos, ahora eso se convierte en el tema de los capítulos 8, 9 y 10. Dice, hombre, MacArthur, eso es irrelevante, no tenemos ídolos y no tenemos personas haciendo sacrificios. Es muy relevante para algunas personas, incluso hoy en algunas culturas. Usted lo sabe. En algunas partes del mundo esta misma situación sucede hoy. Hay ofrendas a ídolos, sacrificios a dioses falsos, así que es muy pertinente. Pero más que eso, usted descubrirá que esta forma hoy se volverá intensamente práctica y aplicable para usted, porque de este problema en particular extraeremos un principio general que puede gobernar un patrón de comportamiento en cualquier época por cualquier persona que sea cristiana. Así que vamos a ver algunas cosas tremendas que nos ayudarán a decidir sobre asuntos de áreas grises en nuestra vida, aunque no sean iguales a este. El principio aplicado será el mismo. Ahora, déjeme darle algo de contexto, dice usted. ¿Qué quieres decir cuando dice cosas sacrificadas a los ídolos? ¿Cuál es el asunto? Bueno, recuerda la situación. Corinto es parte de la cultura griega, es parte del Imperio Romano. Ahora, los romanos y los griegos adoraban a muchos dioses. Eran lo que llamamos politeístas. Eso significa dioses múltiples. También eran polidemonistas. Creían en muchos espíritus malignos. Creían que todo el aire estaba lleno de espíritus. Y que allá arriba, en algún lugar, habían dioses. Y tenían dioses para cada cosa concebible. El dios de todo, ¿sabe? Digo, solo esto, aquello y lo otro. Nunca tenían fin. Adoraban a todo tipo de dioses y tenían conciencia de todo tipo de espíritus malignos flotando alrededor. Ahora, su vida entera estaba entrelazada con todos estos dioses. Para todo lo que hacían había un dios. Cuando tenían justicia, había un dios de la justicia. A veces ve a la diosa de la justicia hoy en día, ¿verdad? Con los ojos vendados y una balanza en la mano. Eso proviene de ese periodo antiguo. El dios de la guerra, ya sabe, y todo eso. Hay dioses para todo. El dios del amor, la diosa del amor. Cada cosa que hacían, ya fuera diversión, entretenimiento, fuera gobierno, proceso de justicia, fueran fiestas, fueran eventos sociales, no importaba lo que fuera, para todo había una conglomeración de deidades involucradas. Y tome por ejemplo al cristiano promedio. Él es salvado y sale de este paganismo. Y digo, es el tipo de paganismo que envuelve absolutamente cada faceta de su vida. No puede hacer nada socialmente que no esté relacionado con un dios. Digo, si fuera un evento deportivo, estaría el Dios de ese deporte entrelazado en todo lo que sucedía. Eso era verdad en todos los aspectos de la vida. Entonces el cristiano corre el peligro de estar constantemente expuesto a aquello de lo que acaba de ser salvado. ¿Lo ve? Ahora, para un nuevo cristiano bebé, toda esta situación es muy desagradable. Y él sale brincando de eso. Y hombre, cuando alguien quiere ofrecerle carne ofrecida a los ídolos, él dice, olvídalo. De eso me salvó el Señor. No quiero tener nada que ver con eso. Pero para un cristiano más maduro, él dice, oye, ¿qué es un ídolo? Un ídolo no es nada, ¿verdad? Entonces, ¿cuál es la diferencia? Cómelo, disfrútalo. ¿A quién le importa? Y así tiene usted un conflicto. Tiene cristianos fuertes que conocen sus libertades, haciendo lo que quieren, y tiene a cristianos débiles sentados en un rincón simplemente encogiéndose porque no pueden ver esto, no pueden comprenderlo. Y al mismo tiempo, ¿cómo lo evitan? Porque todo lo que hacían en su vida estaba enredado con eso. Permítame decirle cómo lo hacían, cómo ofrecían un sacrificio. Usted iba a cualquier dios en particular, en cualquier momento en particular, y lo estaban haciendo todo el tiempo, sacrificio. Usted iba a cualquier dios en particular, en cualquier momento en particular, y lo estaban haciendo todo el tiempo, y ofreció un animal y lo dividía en tres partes. La primera parte se quemaba en el altar, y eso subía, por así decirlo, ese dios. La segunda parte la tomaba el sacerdote. Apoyaba el sacerdocio de ese dios y él volvía y podía comerlo si lo necesitaba, si no lo necesitaba, si tenía más de lo que necesitaba, y normalmente lo tenía, iría directamente detrás del templo y lo ponía en una carnicería y lo vendía. La tercera parte, la persona que lo ofrecía, se lo llevaba a casa. Así que habían tres partes. Una se quemaba, la segunda parte la podía comprar en el mercado, la tercera parte la podía comer si iba a casa de un amigo. Entonces, aquí hay un cristiano. Va por la calle y quiere comprar algo de carne. Se detiene y compra algo de carne y piensa para sí mismo, me pregunto de dónde vino. Me pregunto si los sacerdotes tienen alguna conexión con esta pequeña carnicería. No quiero comprar carne ofrecida a los ídolos. Otro cristiano pasa y dice, ¿cuál es la diferencia? ¿Qué es un ídolo? Tómalo, es la mejor oferta. Así que lo compra. Aquí hay otro cristiano y un amigo le dice, me gustaría que vinieras a cenar a nuestra casa. ¿Sabes? Realmente te queremos como amigos. Y usted dice, muy bien, porque acabamos de... que algo nos pasó tremendo en nuestras vidas. Conocimos a alguien con quien queremos compartir contigo. Qué tremenda oportunidad. Entonces va a su casa, tiene una cena maravillosa y dice, estamos tan contentos de estar aquí, pero hemos traído almuerzos en bolsa. ¿Ve? ¿Por qué hiciste eso? Bueno, mira, sentimos que nos estaríamos contaminando. Bueno, se acabó, hombre. Acaba usted de eliminarse del contacto social. O podría simplemente sentarse ahí y atragantarse durante toda la comida y la anfitriona se preguntaría qué estaba mal con la cena. Esta era parte del problema al que se enfrentaban. ¿Qué hace usted? Tal vez podría ir a una carnicera judía, dado que los judíos creían solo en un dios, no estarían involucrados en eso y comprar toda su carne allí. Pero eso alejaría a la sociedad gentil, así que estaban entre la espada y la pared. Dice usted, bueno, ¿por qué no compraban simplemente carne que no estaba ofrecida a ídolos? No era fácil, ¿sabe por qué? Ellos creían en esos días en muchos espíritus malos. Era una época en la que esa creencia proliferaba y creían que todos esos espíritus malos querían entrar en sus cuerpos. Y una forma en la que un espíritu malo entraba en su cuerpo era a través de su comida. Y luego, cuando comía su comida, le entraba con su comida. Bueno, era una creencia común. Ahora, para evitar que ese demonio entrara en usted a través de su cena, ofrecían esa carne a un dios, y el dios estaba tan emocionado de que reconocieran a ese dios que limpiaría a los demonios de la comida, y usted podía comer sin miedo. Así que el resultado era que casi todo lo que compraban en el mercado había sido ofrecido a algún dios en algún momento, o que comían en la casa de un incrédulo, había sido ofrecido a algún dios. No podían evitarlo. Además, el hecho de que todos los eventos sociales estuvieran vinculados a la adoración de estos dioses y que la mayoría de las festividades y eventos sociales tuvieran lugar en el templo, por ejemplo, encontramos un papiro y en él dice esto, Antonio, hijo de Ptolomeo, te invita a cenar con él en la mesa de nuestro señor Serapis. Ahora, nuestro señor Serapis era el dios Serapis. Iban a tener una cena en el templo como ofrenda de adoración a Serapis y era un evento social y usted es cristiano y recibe una invitación que hace, ¿vas y comes carne ofrecida a un ídolo o no? ¿Vas y tienes la oportunidad de compartir y tener comunión y hablar con la gente y presentar a Cristo? ¿Te quedas fuera? ¿Se aíslan los cristianos en un estilo de vida monástico y se vuelven vegetarianos? ¿Qué haces? Ese es el fin del contacto social por completo. Es un problema difícil. ¿Y qué pasa con esto? Las bodas y las festividades que estaban conectadas con la vida familiar generalmente siempre se celebraron en el templo y siempre tenían carnes ofrecidas a algún ídolo antes de ser consumidas. ¿Qué pasa si tu hermana se está casando y era pagana, pero te importaba y te importaba tu familia? ¿Irías a la boda de tu hermana y comerías? Problema difícil, ¿verdad? Como puede ver, estaban tratando de averiguar si podían hacer las cosas que hacía el mundo. Ahora escuche, si podían hacer las cosas que hacía el mundo, que no estaban afirmadas como incorrectas en la Biblia. ¿No es eso lo que estamos tratando de averiguar? Estamos tratando de averiguar si deberíamos comprar los domingos, trabajar los domingos, jugar los domingos, beber alcohol, fumar, ir al cine, bailar, bla, bla, bla, bla, todo hasta el final, porque eso es lo que hace nuestra cultura. La Biblia no dice nada negativo al respecto y tenemos que decir si podemos hacerlo o no, ¿verdad? Ese es el mismo factor con el que estaban lidiando ahora. Pablo les va a dar una solución, es realmente buena. Él dice ahora, ¿hasta dónde llega tu libertad? Ahora escuchen, solo llega hasta el amor. Los corintios, los maduros, habían decidido que estaba bien. Su sentimiento era, hombre, simplemente vamos a ir y vamos a disfrutar de un buen tiempo, vamos a comer lo que sea que venga, vamos a comprar cualquier carne vieja que queramos, ni siquiera nos vamos a preocupar por ello, no vamos a intentar ser cuidadosos, no importa, un ídolo no es nada de todos modos, y a Dios no le preocupa realmente lo que comemos. Ese no es el problema, no es lo que entra en un hombre lo que lo contamina, dijo Jesús, que es lo que sale de él. Así que no estamos demasiado preocupados por ello, simplemente vamos a comer. Y algunos de estos cristianos más débiles, recién salvados de esto, hombre, no podían manejar esto, estaban matando su conciencia. Así que Pablo les escribe y les dice, su libertad está condicionada por su amor. Antes de ejercer la libertad en un área, debes pensar en cómo afecta a otra persona. Ahora él establece este principio, observe, establece este principio en el capítulo 8 y lo explica incidentalmente. Lo ilustra en los capítulos 9 al 10, 13 y lo aplica en el 10, 14 hasta el primer versículo del capítulo 11. Así que lo explica, lo ilustra y lo aplica. Ahora, veamos su explicación en el capítulo 8. Tengo que darle una nota más para que entre en el texto. Ahora, ellos habían decidido seguir adelante y hacerlo. Los espirituales, los corintios espirituales, los maduros. Y le habían dado a Pablo tres razones por qué hacerlo. Creo que estos son extractos de su carta a él. La razón número uno está en el versículo 1. Sabemos que todos tenemos conocimiento. La razón número 2 está en el versículo 4. Sabemos que un ídolo no es nada. La razón número 3 está en el versículo 8. Pero la comida no nos hace más aceptables a Dios. Tres razones nos han llevado a hacer esto. Número 1, sabemos lo suficiente como para saber que la Biblia no lo prohíbe. 2, un ídolo no es nada de cualquier manera. 3, a Dios no le preocupa lo que comemos. ¿Lo ve? Esas eran sus tres razones para seguir adelante y comer sin importar qué. Así que Pablo le responde a esas tres razones, lo que hace es hermoso. En cada caso, él está de acuerdo con la razón y luego muestra por qué no se puede aplicar. Es fantástico. Él está de acuerdo con la razón y luego muestra por qué no se puede aplicar. Versículo 1, aquí vamos. Ahora, en cuanto a las cosas ofrecidas a los ídolos, sabemos que todos tenemos conocimiento. Deténgase ahí. Esta es una especie de declaración egocéntrica. ¿Por qué? Sabemos que todos sabemos todo lo que hay por saber. Y sabiendo todo lo que hay por saber, sabemos que no hay nada en contra de esto. Tenemos este conocimiento. Todos sabemos eso. Estaban afirmando haber madurado lo suficiente como cristianos como para tener el conocimiento adecuado. Observa el versículo 7, sin embargo, no todos tienen ese conocimiento. Eso es lo que habían dejado de considerar realmente, que no todos se habían madurado a ese nivel aún. Pero para ellos, sabemos todo y sabemos que no hay nada en contra de esto. No es un pecado, sabemos lo suficiente como para saber eso, así que está bien. Ahora, sabe, el conocimiento es importante, realmente estoy de acuerdo, el conocimiento es crítico, digo, paso todo mi tiempo aprendiendo para enseñarle a usted para que pueda tener conocimiento. Ese es el punto de partida, ¿verdad? El conocimiento es crítico, no estoy diciendo que sea malo, de hecho, Pablo está de acuerdo. Oigan, sabemos que Yale se incluye a sí mismo, todos tenemos conocimiento, eso está bien. Digo, no hay nada malo en el conocimiento. Pablo dice, por ejemplo, solo para apoyar el hecho de que él creía en el conocimiento, Romanos 15, 14. Yo mismo estoy persuadido de vosotros, hermanos míos, que vosotros estáis llenos de bondad, llenos de todo conocimiento. Eso es genial. Estoy tan agradecido de que tengan conocimiento. En 2 Corintios, capítulo 6 y versículo 6, él está describiendo sus propias virtudes y dice, por pureza, por conocimiento, por paciencia, bondad y amor, y por el Espíritu Santo. Y así una de las cosas que dice acerca de sí mismo, una de las cualidades más destacadas de su apostolado era el conocimiento. Él valora mucho el conocimiento. Su razonamiento en sus cartas está cargado de conocimiento. En Cristo están escondidos todos los tesoros de la sabiduría y del conocimiento. Él dice, en 2 Corintios 8, 7, él dice, veo que abundáis en todo, en fe y en palabra y en conocimiento a los macedonios. Está emocionado con lo que saben. En Colosenses 1, 9, él ora. Por esta causa, desde el día que lo oímos, no cesamos de orar por vosotros y de desear que seas llenos de todo conocimiento de su voluntad en toda sabiduría y entendimiento espiritual. Quiero que tengan conocimiento, el conocimiento de su voluntad. Eso significa el conocimiento de lo que Dios desea. Y eso es, claro, su revelación. Colosenses 3:10, vestidos del nuevo hombre renovado en conocimiento. Él le dice a Timoteo, enseña sana doctrina. Él le dice a los creyentes, estudia, procura con diligencia presentarte a Dios aprobado. Renueva tu mente, dice en Efesios 4. Dejen que su mente sea transformado, dice en Romanos 12. Aprende. Múltiples veces dice, no quiero que ignoréis, hermanos. Así que Pablo tiene un conocimiento muy, muy alto de la importancia del conocimiento. Y de manera apropiada, porque la Biblia dice en el Antiguo Testamento que sin conocimiento el hombre es destruido. Mi pueblo es destruido por falta de conocimiento, dijo Oseas. Así que el conocimiento es vital. Saber cosas, no se valora la ignorancia. La prioridad para el cristiano en primer lugar es conocer esta verdad, tener conocimiento de su voluntad.
0: De esta manera se nos ha recordado que la libertad cristiana debe regirse por el amor y aplicarse con sabiduría, parte de la serie Renunciando para Ganar, aquí en Gracia a Vosotros. 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
1: En Armonía le indicamos la hora.
3: 20 horas, 31 minutos.
4: 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Pablo nos permite notar en la carta a los Colosenses que está preocupado por cierto misticismo que afectaba la vida de la iglesia. Había surgido un peligroso culto de los ángeles y supuestas visiones que se utilizaban para imponer mandamientos y duras prácticas ascéticas. Esto lo puedes leer en Colosenses 2:18. Los cristianos debemos evitar el misticismo al que el pastor Sujel Michelén define como la búsqueda de una experiencia religiosa más profunda a través de una comunicación directa e inmediata con Dios, poniendo a un lado el intelecto y descansando más bien en la intuición y en la iluminación interior. Aunque el misticismo aparenta ser muy piadoso, no nos permite aferrarnos a Cristo. Tal vez estés de acuerdo con esto y digas, yo nunca he buscado visiones ni sueños proféticos. Pero el misticismo es más sutil que simplemente esa búsqueda de experiencias sobrenaturales. Formas de lectura mística. Cuando pensamos en experiencias místicas, es probable que nos vengan a la mente ciertas prácticas, experiencias o tal vez hasta ciertas iglesias. Nunca pensamos en nosotros porque decimos que nos apegamos a la Biblia y eso pareciera librarnos del misticismo. Pero si entendemos que la esencia del misticismo es reemplazar la revelación escrita y comprensible de Dios por experiencias subjetivas, entonces nadie está exento de caer en este error. Lo que quiero decir es que podemos tener una actitud mística, incluso al leer la Biblia. ¿Cómo? De varias maneras. Por ejemplo, muchos leen sus Biblias al azar, allí donde la abrimos en un momento cualquiera. De alguna forma, atribuyen cierta relación entre lo que Dios quiere decirles y el lugar donde se posó su mano, como si sus dedos fueran guiados mágicamente por alguna fuerza superior. Esta es una práctica más común de lo que pensamos, y muchos están convencidos de lo beneficioso de este método de lectura. Otra manera similar consiste en leer solo aquellos versículos conocidos que vienen a la mente. El tiempo devocional consiste en saltar de texto en texto con ayuda de la memoria hasta encontrar algo que suene bien en ese momento.
5: La mente y las emociones dirigen estas elecciones. Quienes practican esta forma de lectura vuelven a los mismos versículos al cabo de un tiempo. También podemos tener una actitud mística al finalizar la lectura. Muchos evalúan su devocional en base a parámetros subjetivos, si les hizo sentir bien o si se sintieron tocados. A fin de cuentas, buscan tener una experiencia emocional más que un conocimiento real y profundo de las Escrituras que los lleve a aplicar lo aprendido en sus vidas. Si realizas algunas de estas prácticas, es posible que estés cayendo en algún tipo de misticismo. Aunque lees la Biblia, en realidad no dependes exactamente de ella para tu alimentación. Hablo de esto por experiencia propia. En una ocasión, un amigo me hizo una de las preguntas que más me desafió. «¿Qué libro de la Biblia estás leyendo?», me dijo. Eso fue suficiente para humillarme. Hacía años que no leía un libro completo. Saltaba de pasaje en pasaje, leyendo versículos y porciones cortas populares de lo que me venía a la mente o me sonaba bien. Tal vez no eran visiones ni sueños proféticos, pero al fin y al cabo, dependía de mi experiencia subjetiva y no de la palabra de Dios. Consecuencias de una mala alimentación. El problema de estas formas de lectura es que fomentan la dependencia en las experiencias subjetivas más que en el contenido bíblico y la obediencia al mismo. Dejamos nuestra alimentación espiritual en manos de nuestro corazón engañoso, y eso no nos permite aferrarnos a Cristo, la cabeza que nutre al cuerpo, como escribe Pablo en Colosenses 2:19. Esta mala alimentación espiritual tiene al menos dos consecuencias graves. A corto plazo, produce cansancio espiritual. Y a largo plazo, falta de crecimiento. Tal vez notes que esa forma de leer la Biblia no te nutre realmente, y percibes que las reservas de tu vida espiritual se acaban rápido frente a las exigencias familiares, laborales o ministeriales. Es como si tu vida estuviera estancada, sin avances, luchando con los mismos pecados y sin encontrar respuestas en la Biblia. Si leemos la Biblia con una actitud mística, no conseguiremos alimentarnos bien y terminaremos frustrados y cansados porque no veremos sus frutos en la vida real. Las experiencias subjetivas pueden hacernos sentir bien por un momento, como si estuvieras más cerca de Dios, pero nada más. Lee Oseas 6:4. Las consecuencias son más peligrosas a largo plazo. Piensa qué sucedería si una madre permitiera a su niño preescolar ser responsable de organizar su dieta semanal. Seguramente incluiría helado de desayuno y golosinas en el almuerzo. Esta mala alimentación afectaría su crecimiento y no le aportaría los nutrientes que realmente necesita. Sin duda, su salud se deteriorará tarde o temprano. De la misma manera, la falta de crecimiento en nuestras vidas muchas veces se debe a una dieta bíblica desbalanceada, guiada por nuestro corazón de niño caprichoso. En la Biblia hay alimento suficiente para los hijos de Dios. Allí encontramos a Cristo revelado. Por eso es importante que abandonemos toda actitud mística al leer la Biblia y empecemos a cultivar prácticas sanas para nutrirnos de toda la Escritura. Lo primero que debes hacer para cambiar esa actitud de lectura equivocada es confesar tu falta de confianza en Dios. Cuando buscamos experiencias a través de la Biblia, en vez de dedicarnos a comprender su mensaje y obedecerlo, estamos desconfiando de su suficiencia. Cuando elegimos cuáles versículos nos sirven y cuáles no, estamos desconfiando de su inspiración completa. Es como decirle a Dios que no hizo bien su trabajo. Luego, asegúrate de que tu confianza en la Biblia se vea reflejada en tu devocional. Mi pastor suele decir, nunca leas un solo versículo de la Biblia, lee al menos un párrafo. Debemos acercarnos a la Biblia con la intención de comprenderla de forma íntegra, como un mensaje completo. Un plan de lectura será de ayuda para este fin. Además de la lectura, puedes agregar el estudio bíblico. El Evangelio de Marcos o la Carta de Santiago pueden ser buenos puntos de partida, aunque no existen reglas al respecto. Pide consejo a alguien maduro en la fe sobre cómo empezar. Sé perseverante con la lectura y ora, igual que Pablo en Efesios 1:18, para que Dios ilumine los ojos de tu corazón. Podemos confiar en que la Biblia, como dice 2 de Pedro 1:19, es la palabra más segura que tenemos, y al obedecerla descubrirás, según la enseñanza de nuestro Señor en Mateo 7:24, que tus pies están realmente sobre la roca. Gracias por escucharnos. 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

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En Cristo Jesús nos has amado con un amor eternal sin fin. Nos salvó, nos perdonó, nos rescató. 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

0: 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En Armonía, le indicamos la hora.
1: 21 horas en punto.
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3: Yo he titulado este mensaje para el día de hoy: Salvación por gracia, cuídala con temor y temblor. Yo sé, estoy consciente de que la palabra cuidar no está en el texto que leímos, sino más bien ocúpate. La razón por la que usé la palabra cuídala con temor y temblor es a propósito. Es para que podamos pensar, y luego lo veremos más adelante, que al ocuparme de mi salvación, tengo que hacerlo con el máximo esmero posible, precisamente por lo que mi salvación implicó para Cristo e implica para mí. En el texto que leímos, ese es el texto más breve, ese es el texto más claro de cómo se supone que la santificación debe ocurrir en ti y en mí, de cómo ocurre el proceso de santificación. Entonces, lo que Pablo está diciendo es, hey, en vista de la humillación de Cristo, de lo que Él hizo, de cómo Él se despojó a sí mismo, en vista de que Él se hizo hombre, el texto nos está hablando de la unión de la naturaleza divina con la naturaleza humana, lo que llamamos en teología la unión hipostática. Eso es una palabra dominguera, pero simplemente hipostasis significa la sustancia que está detrás de algo. La unión de la naturaleza humana y la naturaleza divina de Jesús, en vista de que Jesús llegó hasta ahí y se sacrificó, se humilló a sí mismo, llegó hasta la cruz y muerte de cruz, por todo lo que a Él le costó, es que yo te digo que tienes que hacer esto. El precio pagado por mi salvación, como me han oído decir otras veces, es el más alto precio que se ha dado, que se ha pagado en todo el universo por algo o por alguien. Pablo entonces usa la humillación y la exaltación de Cristo para decir, ¿no? Hey, por tanto, amados míos, versículo 12, por tanto, dado todo lo anterior, tal como siempre han obedecido, no solo en mi presencia, sino ahora mucho más en mi ausencia. Pablo está escribiendo a creyentes, por eso le llama amados. El corazón pastoral de Pablo sale a relucir casi en todas sus cartas. Y le está hablando a una iglesia que para él significaba mucho. Nota cómo esta iglesia dice Pablo que obedeció en su presencia y aún en su ausencia. Quizás por eso esta iglesia llegó a ser tan amada por Pablo, tan especial para Pablo. Escucha lo que él dice de esta iglesia en Filipenses 4:1. Él le llama gozo y corona mía. ¡Wow! Ellos contribuyeron con Pablo en la expansión del Evangelio y ellos participaron con Pablo en sus sufrimientos. Y esas dos cosas hicieron que Pablo llegara a amarlos. Más el hecho de saber que esta iglesia fue una iglesia madura, tan madura que fue obediente en su presencia y también en su ausencia. Eso es vital, no podemos pasarlo por alto tan rápido, hermanos. Recuerda que cuando alguien es obediente en presencia de alguien, pueden ser niños en presencia de sus padres, eso no es obediencia. Si ellos son obedientes en presencia de su padre y tan pronto ellos salen, pues ellos desobedecen, eso es hipocresía. Por eso es que alguien decía que lo que un hombre es cuando nadie lo está viendo, eso es él y nada más. Wow. No importa si eres tú o soy yo. Lo que un hombre es cuando nadie lo está viendo, eso es él. No es más de ahí. Bueno, cuando ningún ser humano lo está viendo, porque Dios siempre nos ve. Inmediatamente después, de Pablo exhortarlos a ocuparse de su salvación, Pablo pasa a explicar cómo se supone que se produzca dicha santificación. Y cuando hablamos de santificación, estamos hablando de madurez, estamos hablando de avance progresivo, conformación a la imagen de Cristo. Entonces, déjame ver si te puedo ayudar a entender algunas cosas de nuestra salvación. Anthony Horkheimer es un autor muy conocido de diferentes libros. En un libro acerca de la santificación, donde se presentan 5 puntos de vista diferentes por 5 autores, él abraza la posición reformada y la presenta. Entonces, él dice que nosotros necesitamos distinguir la culpa inicial que heredamos de Adán y la contaminación del pecado. Son dos cosas diferentes. Porque la culpa es removida de una manera y la contaminación del pecado es removida después que la culpa del pecado es removida. Entonces déjame leerte prácticamente literalmente como él la define. La culpa es el estado de todo ser humano que merece la condenación eterna como castigo por haber violado la ley de Dios. Eso es la culpa. Todos nosotros nacemos culpables y condenados. Cuando Cristo fue a la cruz, ahí Él paga por mis pecados. Si yo soy hijo de Dios hoy, mis pecados fueron pagos en la cruz de Cristo. Ahí es donde Él nos justificó, nos hizo justos, ahí en la cruz. Pero la contaminación del pecado persiste después que Cristo nos ha hecho justo. Y la contaminación del pecado no es otra cosa que la influencia que la naturaleza carnal continúa teniendo en nosotros, debido precisamente a que el pecado primero afectó la naturaleza humana, y por eso yo continúo pensando y deseando cosas que no debiera. Piénsalo de esta forma: Dios nos dio una mente, Dios nos dio unos ojos. Con esos ojos Dios nos permite, nos da la habilidad de deleitarnos con lo que vemos. Con la mente Dios permite que nosotros podamos crear en la mente realidades que también nos pueden producir cierto gozo. Lamentablemente, debido a la contaminación del pecado, tú y yo pensamos y miramos de manera impura. Esa es la contaminación del pecado. Es la impureza con la que vemos la vida a otros. Es la impureza con la que pensamos y deseamos, que no se va el día que yo nazco de nuevo, lamentablemente. A través de la santificación, en la justificación, Cristo removió mi culpa, lavada fue, no queda más, pero no la contaminación del pecado. La contaminación del pecado continúa y es mucho mayor en algunos que en otros. La pregunta que yo necesito hacerme es entonces, ¿cómo ocurre mi santificación? Porque a través del proceso de santificación, lo que Dios quiere hacer es ir removiendo la contaminación del pecado en cada uno de sus hijos. Bueno, a eso que Pablo se refiere cuando dice en Filipenses 2, versículo 13, segunda parte: ocúpense en su salvación con temor y temblor. Escucha, porque no quiero leer todavía el próximo versículo. Ocúpate de tu salvación con esmero, con temor, con reverencia, como con el sentido de wow, de dónde me salvaron, para dónde yo iba, wow, lo que Cristo tuvo que hacer. Él tuvo que dar su vida para que yo pudiera nacer otra vez, porque estaba muerto en delitos y pecados. Okay, entonces Pablo está diciendo, ok, ocúpate con temor y temblor. El verbo está en imperativo presente en el original. ¿Qué implica eso? Primero, no es una opción que yo tengo, es una obligación. Número dos, no es algo que yo pueda hacer un día, el día que me convertí o el día que nací de nuevo. No. Esto es algo que se supone que tú tienes que hacer 24 horas al día, 7 días a la semana, porque es un imperativo y es presente. Todos nosotros debiéramos ocuparnos de esa manera de nuestra salvación. Ahora, déjame decirte lo que el texto no dice. A mí me ayuda mucho cuando estoy estudiando la palabra o leyendo algún otro libro. Me gusta entender primero lo que el texto no dice, porque me queda mucho más claro lo que el texto dice. Entonces, escucha lo que Pablo no dice. Pablo no me está diciendo que me ocupe de ganar mi salvación. No estoy hablando de ganarme la salvación, porque yo no puedo, no es por obras, es por gracia. Pablo no está hablando de conservar la salvación como si yo pudiera perderla, porque la realidad es que lo que Dios comienza, Dios termina. Cristo, cuando me dio vida eterna, me habla de que tengo vida eterna hoy, no me dio una vida potencialmente eterna en caso de que tú no pierdas tu salvación. No, no, Él me dio vida eterna, y si es eterna, no puede ser temporal, porque si la pierdo, pues fue temporal. Pablo no me habla de mejorar mi salvación. Es imposible mejorar mi salvación. Santificación es otra cosa. Mi salvación es imposible. Cristo fue a la cruz y ahí Él derramó sangre, perdonó mis pecados y dijo: consumado es, tetelestai, acabado es, nada más que hacer. Por tanto, yo no puedo mejorar mi salvación. Pablo no está hablando de eso tampoco. Pablo no está hablando tampoco de buscar mi salvación, porque estos son creyentes. ¿Cómo yo sé que son creyentes? Porque le llama amados. Se llama amados es porque pertenecen a la familia de Dios, ya tienen la salvación. Pero Él sí no está hablando que tú y yo tenemos una obligación de honrar la salvación que Cristo nos regaló. Pero el regalo de esa vida a Cristo le costó la suya. Cristo muere y yo vivo. Cristo encarnado. Hermanos, sí, esta es mi conclusión para mí mismo y para cada uno de ustedes. Si yo no hago mi mejor esfuerzo para honrar mi salvación, yo soy un mezquino. No puede ser que Cristo haya llegado a los extremos que llegó, de los cuales vamos a hablar en un momento, y que yo quiera darle una parte de mi vida, una parte de mi mente, una parte de mis emociones, una parte de mi corazón, una parte de mi sueño a Él, y que la otra parte yo la pueda vivir conforme a mis deseos. No puede ser, o puede ser, pero yo sería mezquino. ¿Y qué fue lo que le costó a Cristo? Bueno, le costó dejar su gloria. Se despojó a sí mismo. Él no dejó de ser nada que Él no fuera antes, pero la gloria que Él disfrutaba en el reino de los cielos, Él la perdió. De hecho, al final, cuando está orando, al final de su vida dice: Padre, glorifícame con la gloria que yo tenía desde antes de la fundación del mundo. Le costó, después de su separación temporal de su gloria, el abandono del Padre, un abandono que tú y yo todavía no entendemos, porque como fue temporal, pero escucha, la segunda persona de la Trinidad, Dios mismo, se encarna y se desespera en la cruz y clama: Dios mío, ¿por qué me has abandonado? Eso fue un abandono real, ese es el grito en el infierno de todo aquel que ha llegado allá, porque no hay evidencia, sentido de presencia de Dios en ese lugar. Y en ese sentido, Cristo fue al infierno por ti. A Cristo le tocó encarnarse y vivir una temporalidad que Él no conocía. Cristo vivió todo el tiempo en la eternidad, y de repente Él tiene que entrar a vivir en el tiempo y en el espacio. Pero eso no fue todo. Le costó aquel que fue exaltado hasta lo sumo, que es Señor sobre todo, que fue creador de todo lo que hay, porque nada de lo que existe, llegó a ser, si no fue por medio de Él, llegó a ser siervo de hombres pecaminosos. Wow. Hermano, tú y yo vivimos en medio del pecado. A nosotros no nos cuesta mucho, quizá nada, vivir en medio del pecado. Estamos acostumbrados a verlo. Eso no es Dios. Habacuc 1 nos dice que sus ojos son tan puros que Él no puede ver la maldad. Cristo se encarna y tiene que pasarse 33 años viendo la maldad de los hombres, la traición, la mentira, las acusaciones falsas, la difamación, todo tipo de pecado, la violencia, todo tipo de pecado. Le costó ser vendido por 30 monedas de plata. Él creó el universo y lo venden por 30 monedas de plata. Por uno de los suyos. El ser negado 3 veces por otro de los suyos y abandonado por el resto de los suyos. ¡Wow! El Padre, nosotros no podemos, recuerda, tú y yo no tenemos la capacidad de ver a Dios cara a cara. Él vive en luz inaccesible. Pero Dios, Padre, lo vistió de humanidad. Él estuvo dispuesto a dejarse vestir de humanidad para que entonces Cristo pudiera, o nosotros pudiéramos ver la plenitud de Dios en Cristo. Y aquel que fue vestido de humanidad, entonces es tomado, acusado, juzgado como culpable. Y es desvestido, Dios lo viste de humanidad y su humanidad es desvestida por los hombres para latigarlo, lacerarlo, hacerlo sangrar, clavarlo y dejarlo clavado desnudo en vergüenza delante de la luz de los hombres. Lo que yo merecía, él padeció. Wow. Traspasado en sus manos, en sus pies. Lo que Pablo está diciendo es, hey, considera todo eso y ocúpate de honrar lo que te acabamos de describir para que no estropee tu salvación, para no deshonrarla, para no contaminarla de inmundicia, para no volver a ensuciar lo que Cristo ya limpió en ti, para que no trates tu salvación y a Cristo, el Hijo de Dios, como algo de poco valor. Wow. Para no pisotear la sangre de Cristo. Ahora, si no conoces el texto, quizás tú estarías pensando, pastor, pero ¿y ese lenguaje? ¿Ese lenguaje usted dónde lo sacó? De la Biblia. Escucha al autor de Hebreos que está tratando de advertirnos acerca de lo que son las consecuencias del pecado, pero al final de la advertencia me deja ver las implicaciones de cuando yo peco. Hebreos 10:29, escucha. Cuanto mayor castigo piensan ustedes que merecerá el que ha pisoteado bajo sus pies al Hijo de Dios y ha tenido por inmunda la sangre del pacto por la cual fue santificado y ha ultrajado al Espíritu de gracia. Wow. Wow. O sea, cuando el cristiano desobedece, sabiendo que lo que está haciendo o lo que va a hacer está mal, está prohibido, al desobedecer, él pisotea bajo sus pies al Hijo de Dios y tiene por inmunda la sangre del pacto. Hermano, la razón por la que tú y yo jugamos con el pecado es porque no sabemos la gravedad que tiene delante de Dios. Y leemos las consecuencias de Adán y Eva, de Abraham y Sara, de Aarón, de Moisés, de David, y vivimos como si nosotros no fuéramos a sufrir consecuencias similares hasta que las consecuencias llegan. Si no me crees lo que te acabo de decir, déjame leerte el mismo texto, la Nueva Traducción Viviente, porque todavía es mucho más gráfico la descripción. Piensen pues cuanto mayor será el castigo para quienes han pisoteado al Hijo de Dios y han considerado la sangre del pacto, la cual nos hizo santos, como si fuera algo vulgar e inmundo. Wow. Hermanos, cuando pecamos, estamos considerando la sangre de Cristo que nos limpió como algo vulgar e inmundo. Y han insultado y despreciado al Espíritu Santo que nos trae la misericordia de Dios. Uf. ¿Cómo que ha insultado? Él vive en ti. Claro que lo insulté. Lo estoy haciendo partícipe de mis acciones. Wow. Pero dice, el texto dice, cuanto mayor sería el castigo para los que han pisoteado al Hijo de Dios. La gente del Antiguo Testamento no pisoteó al Hijo de Dios, ni sabía que venía. Venía un Mesías a libertarlo. Está nosotros, los que pertenecemos a la iglesia, que el autor de Hebreos nos está hablando, que por cierto, esa es la próxima serie, el libro de Hebreos. Bueno, vamos a la frase. Ocúpense de su salvación con temor y temblor. En inglés, la manera como está traducido es work out your salvation. Si yo te digo, I'm going to the gym to work out, tú inmediatamente entiendes, si conoces inglés, que tú vas al gimnasio a ejercitarte. Entonces es como que Pablo está diciendo, ejercita tu salvación. Cuando tú vas al gimnasio, ¿qué pasa? Cuando te ejercitas, tus músculos crecen, tus músculos se ven. Y eso es obvio. Llegué al gimnasio un día y un año después, pero este no puede ser el Pastor Miguel, porque está transformado. Mírale los pectorales, mírale los brazos, mírale el cuello. O sea, es obvio, right? ¿Verdad? Yo vengo aquí el próximo domingo, un año después, si me hubiese ido fuera por un año y vuelvo, y ustedes estarían, wow, ¿y qué le pasó a este hombre? A un vestido se verían. Pablo está diciendo, ocúpate de tu salvación de tal manera que todos la vean. No es que haga cosa, no es que sea obvio al vivir que tú eres un hombre salvo. En otras palabras, ejercita tu salvación, pon en práctica tu salvación, fortalece los músculos espirituales de tu salvación, haz uso de todo lo que Dios te ha entregado, vamos a hablar de eso, todavía no hemos llegado ahí, de todo lo que Dios te ha entregado para que tu salvación se vea. Es un regalo, tu salvación debe ser evidente a todo el que te conoce. Haz brillar la obra de Dios en ti, eso es lo que Pablo está diciendo. Hazla brillar. Wow. En otras palabras, la obra de Dios en mí debe salir. Y al salir, no solamente debe ser evidente, debe transformar a otros. Debe impactar mi persona. Si estoy casado, mi matrimonio. Si tengo hijos, mis hijos. Mi entorno, el lugar de trabajo o cualquier otra cosa. Si estoy en política, la política del país, si tengo esa influencia. La obra de Dios en mí es para work it out. O sea, déjala salir. Ejercítala. Y si no hago eso, pastor, soy un ingrato. Soy un ingrato porque yo no he considerado ni los excesos a lo que Cristo llegó, ni la santidad de Dios que estuvo dispuesto a ser avergonzado cuando el que está lleno de vergüenza soy yo. Todo tu entorno debe ser afectado. Entonces alguien me podría decir, pero pastor, eso no es fácil. O sea, tú piensas que lo que Cristo hizo sí fue fácil. O sea, que dejar su gloria, dejar la comunidad con el Padre, temporalmente sí, pero se sintió abandonado en la cruz, hacerse hombre. Él no conocía lo temporal ni lo material, tampoco conocía la maldad en el sentido de vivir en medio de ella. No, sus ojos son tan puros que él no puede, pero él se vistió de humanidad para vivir en medio de la maldad, para sacarme a mí de mi mundanalidad a su espiritualidad para la eternidad. En pocas palabras, oye lo que Pablo está diciendo. Si tú eres hijo de Dios, compórtate por lo que eres. O sea, no puede ser que eres hijo de Dios, eres salvo por la gracia de Dios, al que al Hijo del Hombre hace libre, verdaderamente libre. Entonces, si fue la verdad que te hizo libre, ¿cómo puedes seguir abrazando mentiras diciendo que eres hijo de Dios? Porque más bien me estoy comportando como hijo de las tinieblas. De manera que cuando Pablo está diciendo que te ocupes de tu salvación con temor y temblor, es como que viva al considerar tu salvación como con sentido de asombro, de tú puedes decir, oh, wow, wow, wow. Que incluso cuando tú te confieses y pidas perdón y que te sientas a lo mejor perdonado, que tú puedas decir, oh, wow. Después de pisotear al Hijo de Dios y la sangre del pacto y de considerarla como inmunda y de ofender al Espíritu Santo, mírame a mí recibiendo gracia otra vez. ¡Wow! Esa es la idea. Y Pablo nos está diciendo, entonces, recuerda que esto está en el contexto de Filipenses 2, pero Filipenses 2 comienza en el versículo 3, Pablo diciendo, no hagan nada por egoísmo o por vanagloria, sino que con actitud humilde cada uno de ustedes considere al otro como más importante que a sí mismo. Bingo, o sea, eso es difícil, considerar al otro como más importante que a ti mismo. Inmediatamente después, Pablo se mete en Filipenses 2:5, dos versículos más abajo, y le dice que debiéramos ser como Jesús, considerar esta actitud que hubo en Cristo Jesús, para ser así como él acaba de decir, que no considero el ser igual a Dios, sino que se despojó a sí mismo. ¿Sabes lo que él hizo? Que él consideró al otro como superior a sí mismo. Ese otro eres tú. Y entonces hizo lo que hizo para rescatar al otro, no necesitando él ser el rescate, cuando en realidad él era el rescatador. Esa es la actitud humilde delante de Dios, esa es la actitud humilde delante de los hombres. Y la reverencia debería ser la respuesta natural al trabajo de Cristo en mí. Ahora, habiendo explicado todo eso, déjame mencionarte en el tiempo que queda cómo es que se supone que la salvación ocurre, no la salvación, perdón, cómo es que se supone que la santificación ocurre. Déjame ver si lo podemos ver, ¿ok? Pablo dice, ocúpate de tu salvación con temor y temblor. ¿Por qué? Okay, el por qué es la razón por la cual tú debes hacer esto. Recuerda que estos son conjunciones conectivas. ¿Por qué? Ok, el por qué es la razón por la que yo debo ocuparme con temor y temblor. Porque Dios es quien obra en ustedes tanto el querer como el hacer para su beneplácito, para su buena voluntad, como dicen otras traducciones. En otra palabra, Dios, después que yo nazco de nuevo, pone el Espíritu Santo en mí, se supone que Él va a poner en mí el deseo de Dios y el poder de Dios. El deseo, que es su voluntad, y luego el poder para hacer su voluntad. Dios obra en mí el deseo que Él tiene para conmigo, pero Él entiende que yo no tengo lo que necesita. ¿Qué Él hace? No te preocupes, yo te voy a dar el poder. Wow. Si eso es verdad, tú y yo no tenemos excusas para no perseguir la santidad de Dios. No tenemos ninguna. Pastor, pero sí. Si Dios es quien pone el querer y el hacer en nosotros, ¿por qué es que nosotros seguimos obedeciendo? Piensa por un momento, porque no es tan difícil esa respuesta. Nosotros seguimos desobedeciendo porque nosotros amamos más los deseos de la carne que la obra de Cristo en nosotros. Porque nuestro egocentrismo, somos como Adán y Eva, pero peores. Tú no quieres que yo coma esa fruta, pero yo me la voy a comer. Y las consecuencias, bueno, averiguamos después, averiguamos mañana. En serio, Adán. Él le dijo, lo único que él no lo multiplicó, él le dijo, el día que tú comas va a morir. Él se la comió sabiendo que iba a morir. No, él no creyó que iba a morir. Él prefirió creer que Dios le habló mentira a creer que él se iba a morir si respetaba lo prohibido, no sabiendo que Dios lo único que estaba haciendo era protegiéndolo de consecuencias. Lo que él no hizo fue multiplicarlo por miles de años de existencia para todos nosotros. Wow. Hermanos, si Dios no interviene, tú y yo jamás tendríamos el deseo, la motivación o el poder. Ni el deseo, ni la motivación, ni el poder tendríamos para poder continuar en esta carrera de santificación. Para nada. Esta es la razón por la que Cristo nos dijo claramente, separados de mí, nada pueden hacer. Y si hay algo que sabemos es que con frecuencia los hijos de Dios planifican, desean, ambicionan, corren, se lanzan sin consultar el reino de los cielos. Pensando que Dios nos dijo, ahí están ustedes, obren, pórtense bien y den todas las cosas que quieran. No, yo fui creado para hacer buenas obras que Él preparó de antemano. Esas son. Para eso fue que me crearon. Yo fui creado con un propósito y fui creado para alguien. Ese alguien es Dios y el propósito es suyo. Nuestro sentido de agradecimiento al entender todo esto debe ser mucho mayor, mucho mayor. Al entender que no solamente mi salvación es por gracia, hermano, tu santificación es por gracia. No, tú tienes que trabajar. Yo sé, si tú no lees la Biblia, tú no vas a ser santificado. Si tú no perteneces a un cuerpo de creyentes, tú no vas a ser santificado. Si tú no oras, tú tienes que participar activamente. Y mucho más de lo que pensamos a veces. Pero recuerda que todo eso tiene que ser energizado, motorizado por la gracia de Dios. ¿Por qué? Porque Él pone el querer y el hacer. No tenemos excusa porque Él ha provisto ya todo lo que yo necesito. Bueno, y si Él ha provisto todo lo que yo necesito, ¿por qué es que resistimos? Bueno, porque nosotros preferimos hacerlo a los Jonás. Vamos para Nínive. No, yo no quiero ir para Nínive. Lo peor de ese profeta no era que él no quería ir para Nínive. La razón por la que él no quería ir es que tú eres demasiado bueno. Y tú te atreves a perdonar a esta gente. Al final él fue a regañadientes, resistiendo la voluntad de Dios. Predica el mensaje de Dios. La gente se salva. ¿Sabes lo que le dijo? Eso fue lo que yo te dije exactamente antes de yo venir. ¿Qué tú ibas a hacer? ¿Tú te das cuenta lo torcido que está la naturaleza humana? Torcida en términos de cosas sagradas. La salvación de los ninivitas era algo sagrado y él está pecando con el mensaje que él trajo de Dios para salvarlos, porque Dios se atrevió a salvarlos. Bueno, yo no sé si tú te ves tan torcido como realmente estamos. Cantamos vasijas rotas. Yo no sé si tú te ves como una vasija rota. Pero eso es lo único que somos. ¿Tú sabes lo peor? Lo que Dios pone en nosotros es su gloria, su espíritu. ¿Ok? O sea, Dios no conoce nada que no sea glorioso. Y lo que sale de nuestra cruz, de nuestras grietas muchas veces, es inmundicia. Mi carne está tan torcida que contamino lo glorioso que Dios pone y sale a través de mis grietas de inmundicias. Wow. Mira como Agustín es el teólogo de todo el que se llama cristiano. Nadie puede deshacerse de Agustín, literalmente. Los católicos lo consideran de ellos y nosotros lo consideramos de nosotros. Pero los metodistas también, y los reformados y los armenianos. Este es el teólogo de los teólogos del siglo 4, ¿ok? 4 y 5. Escuche cómo Agustín lo dijo. Nuestras obras son nuestras. Ve al paso. Porque nuestras voluntades, que ahora están libres, las han llevado a cabo. Bueno, Dios libertó mi voluntad y yo la he llevado a cabo. Pero, son también de Dios porque fue su gracia que causó que nuestras voluntades las pudieran hacer. ¿Ok? Mi voluntad estaba atada al pecado. Dios liberta mi voluntad. Y después de mi voluntad estar levantada, todavía yo quiero hacer mi voluntad. Y Él tiene por medio del Espíritu que poner el querer y el hacer. Y por eso es que las obras son más de Dios que mía. Eso es lo que Pablo está diciendo. Tu santificación, tú tienes que ocuparte porque no tienes excusa, porque Dios pone en ti el querer y el hacer. Pastor, pero es que si Dios pone en mí el querer y el hacer, ¿cómo es que yo muchas veces no, como que no sé lo que Dios desea? No, pero siempre sabemos lo que mi carne desea. ¿Cómo tú sabes que tu carne, lo que tu carne desea? ¿Tienes hambre? Tú sabes lo que tu carne desea, que le dé comida. Bueno, si tu alma desea, tiene hambre de Dios, tú vas a comer de la mesa de Dios y tú vas a ver lo que Dios quiere. Agustín dijo en otra ocasión: Dios causa que hagamos lo que a Él le place, al hacernos desear lo que de otra manera no desearíamos. ¡Wow! O sea, cuando tú haces algo bueno, que Dios puede decir, si esto es conforme a mi voluntad, Dios te puso el deseo para que pudieras desear eso y luego hacerlo. Escúchame, hermano. Dios nunca te ha pedido que hagas algo para lo cual Él no te capacitó primero. Eso sería injusto, eso sería tan lejos de Dios como cualquier otra cosa. Tú no le pides a un niño de 8 meses, 6 meses, 9 meses, que vaya al baño a hacer sus necesidades. No, porque Él no está capacitado para eso. De esa misma manera, Dios no te lo va a pedir. Pero cuando Él te lo pide y está aquí, Él entiende que tú tienes todo, absolutamente todo, en esto y en el espíritu que vive dentro de ti, para hacer exactamente lo que Él te pide, con modos verbales imperativos. Mi desobediencia simplemente prueba que aún después de Dios obrar el querer y el hacer, yo puedo rechazar el deseo que el Espíritu está tratando de poner en mí, porque prefiero los deseos de la carne a los deseos del Espíritu. De tal forma que yo puedo ejercitar la mundanalidad y no la espiritualidad, aún después de haber nacido de nuevo, por la contaminación del pecado en nosotros. Pero si cultiva la mundanalidad, no es porque no tiene el poder para cultivar la espiritualidad. No. No tampoco porque el Espíritu no ha tratado de producir en ti el deseo para que rechace aquello y ame lo suyo. No. Es simplemente que habiéndolo percibido, lo rechazo. No lo quiero. Pero es Dios quien comienza esto. Dios inicia el proceso. Dios sostiene el proceso a través de la santificación y Dios lo termina. Por eso es que Filipenses 1:6 dice: el que comenzó la buena obra en ustedes será fiel hasta completarla, hasta el día de Cristo Jesús. Sí, eso es verdad. A la luz de lo dicho, a la luz de la palabra más bien, a la luz de las enseñanzas de teólogos ortodoxos por 2000 años, a la luz de la experiencia humana, esta es la conclusión. Un verdadero creyente lucha contra el pecado en su interior. Y si el Espíritu de Dios vive en esa persona, él terminará por vencer ese pecado. La falta de lucha y la persistencia, año 1, año 2, año 3, 5, 4, 10, en el pecado, milita en contra de mi salvación. Por eso es que Pablo le dice a los Corintios: Corintios, examínense para ver si están en la fe. Examínense. Yo no sé si alguna vez tú te has examinado para ver si estás en la fe. Yo sé que yo lo he hecho. No es que yo lo sigo haciendo, pero yo lo he hecho. Claro, pues yo tengo que estar seguro de qué fue lo que hice cuando yo fui salvo. En ocasiones personas vienen donde mí y hablamos, o cuando están siendo entrevistados para bautismo, decimos: cuéntame tu experiencia de salvación. Y cuando tú lo escuchas, tú dices: ahí no hay salvación. Tuvimos una experiencia años atrás cuando estábamos bautizando a alguien. Yo estaba aquí llamando a las personas y la persona lee lo que leyó y le hice un par de preguntas, y como no salía la evidencia, yo le dije al pastor Luis: mira, quédate con ella, yo me voy atrás, yo tengo que hablar con ella. Y media hora después no había evidencia de salvación. De manera que Pablo tiene que decir a los corintios, y la razón por la que lo que Pablo está diciendo es que no hay evidencia de salvación en ustedes, corintios, por lo menos un grupo de ellos. Y por eso tienen que ocuparse con temor y temblor. O sea, déjala salir, déjala ver. Pastor, pero ¿cómo yo me ocupo con temor y temblor de mi salvación? Bueno, qué bueno que preguntas. Número uno, tú meditas en las promesas de Dios. Tú meditas en la promesa de Dios, las llega a creer independientemente de las evidencias o de las consecuencias. Cuando Dios le dijo a Noé que fabricara un arca, nunca había llovido y su cuerpo de agua más cercano estaba a más de 100 o 150 kilómetros de distancia. ¿A dónde que esta arca va a flotar? No, pero Noé construyó su arca. Independientemente de las evidencias, tú le crees a Dios. Y tiene que hacer eso de manera reiterativa. ¿Sabes por qué? El martes pasado, hablando en el devocional con el grupo ministerial, yo decía que hay 5 niveles de conocimiento. 5 niveles. Y esto no es para genios, esto es en todos nosotros. Y no voy a entrar en los detalles ahora, pero el nivel número 1 es simplemente información. Yo sé que Cristo murió por los pecados, por mis pecados. ¿Sí? Hasta que eso no sea procesado y bajado a otro nivel que produce una convicción en mí de yo entender, yo tengo que vivir para la persona que dio su vida por mí. A menos que yo no tenga ese conocimiento, mi conocimiento no va a ningún sitio. Porque la convicción es lo que te lleva a vivir de una manera y no de otra. Y eso es lo que muchas veces nos falta. Yo tengo que conocer mi salvación, pero a otro nivel. Número 2, no solamente meditas en las promesas de Dios, tú necesitas ejercitar la oración. Tienes que ejercitar la oración, sobre todo cuando esté en todo tiempo. Orad sin cesar, dijo el apóstol Pablo, pero sobre todo cuando estoy cargado y cansado, y Él te hará descansar. Oye lo que Cristo te está diciendo. Cuando estás cargado y cansado, no es un resort que te va a descansar. No es que no puedas irte, es que cuando te vaya, busca tiempo conmigo allá donde fuiste para que tú puedas regresar descargado y no cansado. Eso es lo que él nos está diciendo. Pero yo tengo también que ejercitarme en la oración, porque mira lo que Pablo le dice a los, de nuevo, a los filipenses en 4, 6, 7, que no estén afanosos. ¿Tú sabes que todos nosotros vivimos como afanados? Pablo dice, no, nada de eso. Entonces, ¿cómo lo hago? Mira Pablo, mira la fórmula de Pablo. Mediante oración y súplica, con acción de gracias, sean dadas a conocer sus peticiones delante de Dios. Déjame pararme. Ok, tiene que orar, tiene que suplicar, tiene que presentar tus peticiones a Dios. Pero ¿sabes cómo? No dejes de darle gracias a Dios por lo que estás viviendo. En otras palabras, Pastor Núñez, los últimos 11 meses de problemas respiratorios que usted ha tenido, tiene que recordar todo el tiempo de darle gracias a Dios por la experiencia, por lo que está aprendiendo, por lo que Él te pueda enseñar ahora o después, por lo que te ha provisto, etcétera, etcétera. De manera que tienes que pasar por la experiencia, no con quejumbre, sino agradeciéndole a Dios que tiene sus ojos sobre ti. Entonces, la consecuencia de esa, ¿cuál es? Versículo 7, y la paz de Dios, que sobrepasa todo entendimiento, guardará sus corazones y sus mentes en Cristo Jesús. Oh, wow. Cuando yo oro de esa manera, genuinamente de esa manera, es Dios quien guarda mi mente y mi corazón para que no tropiece, para que no caiga, para que no peque. Dios es quien me guarda, pero yo tengo que ir donde el guardador. Ese es el problema. Que cuando nos sentimos tentados, no vamos al guardador, vamos al tentador. Para que guarde mi mente, guarde mi corazón. Yo tengo que ejercitar los músculos del estudio y la meditación de la palabra. Tú conoces que el apóstol Pablo nos dice en Efesios 6 que vivimos en una guerra espiritual continua contra potestados en las regiones celestiales. En la armadura, todos los elementos son defensivos. Hay un solo elemento ofensivo y es la palabra de Dios. No puedes pelear la guerra espiritual sin palabra. No puedes hacer nada. No tiene ofensiva. Y la mejor persona que ilustró eso fue Cristo Jesús. Cuando se enfrentó contra Satanás y cuando él fue tentado, ¿sabes lo que hizo? Sacó la espada del Espíritu y simplemente se limitó a decir, escrito está, escrito está, escrito está. Nada más. Finalmente, si quiero ocuparme de mi salvación con temor y temblor, necesito rendir mi vida. Y ya si haces eso, ya todo lo demás es como un pie de página. Pero lo voy a enfatizar, porque necesitamos enfatizarlo, rendir mi vida y en especial los apetitos de la carne al control del Espíritu. ¿Para qué? Bueno, para que pueda decir con Pablo, yo golpeo mi cuerpo y lo hago mi esclavo. No sea que habiendo predicado a otros, yo mismo sea descalificado. Wow, este es un hombre que conocía la verdad. Puede llegar el día final y en el camino puede ser que yo haya sido descalificado. Entonces, ¿qué voy a hacer? Yo tengo que golpear mi cuerpo. Eso no es físicamente. Yo tengo que disciplinar mis apetitos, todos los apetitos. Tengo que disciplinarlos. Porque los apetitos son los que me hacen tropezar. Y los apetitos, o la carne, no es regenerable. No. Mi espíritu es regenerable aquí, ahora, cuando nazco de nuevo. La carne hay que disciplinarla. No tiene otra solución. Pablo dice, no, yo golpeo mi cuerpo. Lo hago mi esclavo. Que responda a lo que Dios dice, no a lo que la carne quiere. Y entonces, dado todo eso, no tengo excusa. Hermano, ¿cuál va a ser la excusa que voy a presentar? Cuando yo necesitaba a alguien que venciera la muerte, porque ese es el mayor enemigo del hombre, dice 1 Corintios 15, que de estar, Dios lo proveyó en la persona de Cristo, cuando resucitó. Cuando necesitaba a alguien que desarmara los poderes de las tinieblas, que luchan contra nosotros, Colosenses 2:15 me dice, Cristo lo hizo en la cruz. Cuando yo necesitaba sabiduría, Dios me proveyó su palabra. Cuando necesitaba poder para vencer mi carne, me dio poder sobrenatural, el poder del Espíritu. Cuando necesitaba un modelo de vida, me dio a Cristo y me dejó un modelo, me dejó huellas sobre las cuales yo puedo pisar. Cuando necesitábamos advertencia en contra de las posibles caídas y pecados y consecuencias, me las dejó todas aquí. Luego puso el Espíritu Santo para que me las recuerde, el Espíritu Santo para que cree en mí el querer y el hacer, y luego me dio pastores y maestros, consejeros para que me puedan guiar por el camino también. Y Dios lo provee todo, primero porque Él es el más interesado que yo incluso en que se haga su voluntad, y yo no puedo, no tengo con qué. Cristo lo dijo, separados de mí nada podéis hacer. Pero Pablo nos dice, hey, es el Espíritu que pone en ti el querer y el hacer. Dios tiene un propósito para ti, te conoció en la eternidad pasada, te formó, te colocó en un lugar, en una familia, en un país, en una iglesia, todo el tiempo para que puedas hacer obras preparadas de antemano. Bueno, hablando de obras, pastor, y el rol de las obras entonces, bueno, ahí están. No es para ser salvo, es después que soy salvo. Hermanos, hay dos grupos de obras, no hay 300 grupos de obras, hay dos, las buenas y las malas. Entonces, ¿cuáles son las buenas y cuáles son las malas? Déjame definir las buenas primero. Efesios 2:10, hechura suya para hacer buenas obras, ahí están, que Dios preparó de antemano. Las cosas que Dios, para las cuales Dios te creó, te formó, te salvó, te está preservando, esas son las buenas obras. Las obras que yo pienso, diseño, ambiciono, persigo, que no tienen nada que ver con el propósito para el que yo fui creado, esas son las malas obras y esas son las que me hacen tropezar en el camino. Hermano, tienes que vivir una vida en dependencia del Espíritu. Es como esto, un abanico funciona siempre y cuando esté conectado a una fuente y esa fuente está conectada a una planta en algún lugar. Si tú apagas la planta, el abanico deja de funcionar. La fuente de poder, de energía, de creación de deseos en mí, es el Espíritu. Yo me separo de él y yo me muero, yo me apago inmediatamente. Comienzo a no tener tanto deseo por la palabra, no tengo tanto deseo de estar en la comunidad de creyentes, no tengo tanto deseo de arrepentirme, no tengo tanto deseo de confesar, no tengo tanto deseo de que me confronten. ¿Por qué? Porque ya yo me apagué, me aparté de la fuente y ahora tengo que encontrar otro motivo para vivir, y es ahí donde tenemos problemas. El creyente no tiene excusa, dice John MacArthur, para experimentar santificación progresiva. Escucha por qué, según sus palabras. Porque nunca se encontrará sin el ejemplo de Cristo y nunca se encontrará sin el poder del Espíritu de Dios. Nunca. Recuerda, Dios nunca te pide que haga algo para lo cual no te capacitó primero. Y entonces, de nuevo, ¿por qué desobedecemos? Bueno, porque somos egocéntricos. Y preferimos comernos la fruta prohibida, aunque la humanidad entera se vaya de cabeza y quede arruinada, como lo hizo Daniel, o lo hicieron, como lo hizo David, como lo han hecho muchos otros. Dado todo lo anterior, oye lo que Pablo dice en Romanos 12:1. Por tanto, ese por tanto tiene que ver con los 11 capítulos antes. Por tanto, por la misericordia de Dios expresada en 11 capítulos, la gracia de Dios, la advertencia de Dios, todo lo que Dios te ha revelado, por tanto, presenten sus cuerpos como sacrificio vivo y santo, aceptable a Dios, que es el culto racional de ustedes. Uno esperaría que Pablo dijera, presenten su alma. No, tu cuerpo. Porque pues, el alma está regenerada. El problema del alma no es el alma, es el cuerpo en cual ella está atrapada, por así decirlo. Es el cuerpo que tiene estos deseos pecaminosos. Y Pablo dice, tú tienes que lograr ocuparte en tu salvación hasta el punto que pueda presentar ese cuerpo como un sacrificio vivo, porque ya no estamos en el Antiguo Testamento para presentar sacrificios muertos, un sacrificio vivo, aceptable, santo. Y escucha, es tu culto racional. En otras palabras, esa es tu adoración racional. Cualquier otra manera que tú viva, que yo viva, es irracional. No es simplemente pecaminoso, es irracional a la luz de todo lo hecho por Dios y revelado por Él mismo. Cuando Pablo dice, presenten sus cuerpos, de nuevo, eso es un imperativo. Presente. En otra palabra, no es una opción y no es para hacerlo un día, un fin de semana, una semana, no todo el tiempo, como un sacrificio vivo, santo y aceptable a Dios. La razón por la que tenemos que pensar así, vivir así, es que él lo hizo todo. Él vivió en mi lugar, Murió en mi lugar. Cuando vio en mi lugar, cumplió la ley de Dios, que yo no puedo cumplirla. Murió en mi lugar, obedeció en mi lugar, pagó por mis pecados, resucitó para garantizar su promesa, me dio su espíritu para poder vivir la vida cristiana, me llenó con ese espíritu y me dio sabiduría a través de él y de su palabra para poder obedecer. Me dio promesas, me dio convicción de pecado para que yo no haga de mi vida un desastre. Pone en mí el querer y el hacer. Y lo impresionante es que cuando tropiezo, cuando me caigo, cuando voy donde Dios y soy genuino y soy sincero, le digo: Señor, perdóname, no simplemente porque yo le hablé con orgullo a fulano, no, porque yo soy un orgulloso, cualquier otra cosa, ponte ahí, yo soy esto. Y cuando tú le dices todo eso, Dios dice: qué bueno que puedes verte así, porque eso es lo que eres. Tu problema no es lo que haces, es lo que eres. Tú haces lo que eres. Pero hay una mejor noticia que esa. Y es que ahora que has sido

0: imaginé. No, no puedo imaginarte. Porque como su gracia es infinita, tu pecado, mi pecado, es infinitamente odioso para Dios. Pero su gracia es mayor, aunque mis pecados sean enormes. Cierra tus ojos. Yo quiero que tú te preguntes, sinceramente. Tú le das respuesta a Dios. Tú le dices sí o no a Dios. Tú crees delante de Dios, y la respuesta no tiene nada que verla, que tú puedes pararte delante de Cristo y decir: Señor, yo estoy convencido que estoy haciendo el mejor esfuerzo para honrar la salvación que tú me diste. Piensa por un momento. ¿Estás tú haciendo el mejor esfuerzo con temor y temblor para honrar la salvación que Dios te dio? Porque si la respuesta es no, hermano, honestamente, te lo digo pastoralmente, eso es ingratitud. Pero es también egoísmo. Pero también es ceguera espiritual. Porque todavía no he visto la gloria de su salvación, la gloria de la cruz. Él nos llamó, Pablo nos llamó, Dios nos llamó por medio de Pablo en Efesios 4, que vivamos a la altura de nuestro llamado. Y la altura de mi llamado es la altura de su sacrificio. Si tú estás en la espíritu te ha movido y está en la convicción, número uno, de que no estás haciendo el mejor esfuerzo, número dos, no solamente sabes eso cerebralmente, sino espiritualmente tienes convicción de que si estoy en pecado, estoy en rebelión, o estoy viviendo ingratamente, cualquiera de esas cosas, cualquier otra que venga a tu mente. Y en el día de hoy, el Espíritu de Dios, porque esto es voluntario, realmente pone en ti el deseo de uno aceptar lo que estamos hablando y que estás viendo, pedir perdón y pedir arrepentimiento. Entonces ahí yo te voy a pedir simplemente que te pongas de pie, y yo quiero orar por todos nosotros en este momento. Si el Espíritu de Dios está creando todas esas convicciones en ti, Padre, gracias. Gracias por tu palabra, gracias por tu Espíritu, gracias por la claridad con que el Espíritu habla a través de tu palabra, y la claridad con que la palabra como que salta a nuestro entendimiento cuando el Espíritu la ilumina. Señor, perdona a tus hijos, perdónanos cuando no vivimos a la altura del sacrificio que tú has hecho. Perdónanos cuando queremos darte una parte de mi vida, una parte de mi tiempo, una parte de mi mente, una parte de mis emociones, una parte de mis talentos, una parte de todo. O cuando te dejamos la mejor parte, cuando en realidad todo es tuyo y a ti tiene que volver. Esta mañana, Señor, perdónanos. Pon en nosotros el querer y el hacer. Bueno, tú lo pones siempre a través de tu Espíritu. Más bien, danos a nosotros la determinación para disciplinar las obras de la carne. Y poder decir, como Pablo, yo golpeo mi cuerpo y lo hago mi esclavo. No sea que yo sea descalificado. Que Dios te bendiga, que Dios te guíe, que puedas emprender un nuevo camino, en una nueva dirección, que tú puedas disfrutar lo que Pablo le dice a Timoteo, la verdadera vida, porque todo lo demás es simplemente una falsa vida que nos da la impresión de ser buena. Gracias, Dios. En Cristo Jesús, su pueblo dice, amén.
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3: En Armonía, le indicamos la hora.
4: 22 horas, 1 minuto.

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1: Agosto. Entendiendo las prioridades. El Señor le respondió: Marta, Marta, tú estás preocupada y molesta por tantas cosas, pero una sola cosa es necesaria, y María ha escogido la parte buena, la cual no le será quitada. Lucas 10, 41 y 42. ¿Has pensado hoy en todas las cosas que tienes que hacer? El solo hecho de pensar en las responsabilidades del día puede llegar a agobiarnos. El trabajo, el hogar, la familia y tantas otras tareas ocupan gran parte de nuestro tiempo. Aunque todas ellas son necesarias, existe el peligro de permitir que lo urgente desplace aquello que realmente debe ocupar el primer lugar en nuestra vida. En el pasaje de hoy, Jesús visita la casa de Marta y María en la aldea de Betania. Ambas amaban al Señor y deseaban honrarlo. Sin embargo, mientras Marta estaba absorbida por los muchos preparativos, María decidió sentarse a los pies de Jesús para escuchar su enseñanza. Jesús no reprendió el servicio de Marta, sino el hecho de que sus preocupaciones la llevaran a perder de vista la prioridad de ese momento. María comprendió que, antes de hacer cosas para Cristo, necesitaba estar con Cristo. También nosotros debemos examinar nuestras prioridades. Es posible estar muy ocupados, incluso realizando buenas tareas, y aún así descuidar nuestra comunión con el Señor. Por eso, encontremos cada día un tiempo para detenernos, abrir su palabra, buscarle en oración y escuchar su voz. Cuando Cristo ocupa el primer lugar en nuestra vida, todas las demás responsabilidades encuentran su justo lugar y aprendemos a vivir con paz, sabiduría y un corazón verdaderamente enfocado en Él. La frase para reflexionar hoy es: tengamos a Cristo siempre en el primer lugar, para que así todo lo demás encuentre su lugar correcto.

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4: En Armonía, le indicamos la hora.
5: 22:31.
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7: Sean todos muy bienvenidos a este su programa Edificándonos en Gracia. Junto a mi querido pastor Iván Reyes, cada semana nos reunimos para compartir de la palabra del Señor y aprender también de ella. ¿Cómo está, querido pastor? Muy bienvenido en este día. Gusto de verle.
8: Igualmente, querido hermano Juan. Qué bueno es poder estar con cada uno de ustedes, con cada uno de los auditores de Radio Armonía, como usted dijo, conversando, edificándonos mutuamente. Esa es la idea, porque también ustedes igualmente nos edifican con su audiencia, porque nosotros intentamos transmitir, ¿cierto?, lo que el Señor ha dicho en su palabra, que es el nutriente especial de cada uno de nosotros los creyentes, y ustedes también con su audiencia nos están bendiciendo. Así que un abrazo a cada uno de quienes están en la radio en este momento, conectados, escuchando el programa, y a usted en particular, hermano Juan, un abrazo grande a la distancia. Espero verle pronto.
7: Esperamos verle, espero tenerle por acá también para estar compartiendo juntos en algún programa también.
8: Claro.
7: Exacto. Y a todos nuestros hermanos que nos están viendo también por redes sociales, pastor, los que nos siguen en nuestro canal de YouTube, ¿cierto? Ahí, el que no se ha suscrito todavía puede hacerlo ahí. Active la campanita para que le lleguen todos los mensajes, las alertas de cuando va a ser la transmisión.
8: Así que, y les pedimos su participación también, ¿verdad?
7: También, por
8: a
7: supuesto.
8: A través de mensajes, comentarios, sí. Todo eso es bueno para nosotros también.
7: Si nos retroalimentamos nosotros y sabemos cómo lo están tomando ustedes también. Si habla mucho el pastor, si hablo mucho yo, todas esas cosas ahí ya también. Esa las bloqueamos.
8: Claro. O que cambien los panelistas también.
7: Claro,
8: eso también
7: que nos cambien dentro. A nosotros, que vengan otros, también todo eso.
8: También, no hay problema.
7: Así descansamos nosotros. Pero lo hacemos con gozo, lo hacemos con gusto también el poder compartir. Y como muchas veces lo dice usted, Pastor, también, y yo también lo comparto, somos edificados nosotros primeramente.
8: Así es.
7: Así que damos gracias al Señor por ello. Oramos, Pastor, ¿le parece?
8: Oramos.
7: Señor, gracias te damos por este maravilloso momento que nos das. Gracias por tu palabra, Señor. Gracias porque podemos tomarla, podemos escudriñarla, podemos compartirla, Señor. Podemos meditar en ella y podemos alimentarnos, Señor, para crecer, para llegar a esa estatura del varón perfecto, el cual es Jesucristo. Gracias te damos porque podemos estar frente a estos micrófonos, Señor, frente a estas cámaras y poder compartir con muchos de nuestros hermanos que nos oyen a través de la señal FM, por radio, Señor, y también a través de internet, en todas nuestras redes sociales. Gracias te damos porque aún podemos tomar estos medios, Señor, para compartir tu palabra, para compartir de Cristo a tu Hijo a quien tú has enviado, Señor, por nosotros. Gracias te damos, Señor, y que puedas, Señor, a través de tu Espíritu Santo también tocar aquellos corazones que aún no han creído y que pasan por el dial o pueden estar viendo este programa, escuchándolo, Señor, que puedas tocar sus corazones y traerlos al arrepentimiento.
8: Así es.
7: Alcanzarlos con tu maravillosa e infinita misericordia.
8: Amén.
7: Gracias, Señor, te damos y te lo pedimos en el nombre de tu Hijo Jesucristo. Amén.
8: Amén.
7: Pastor, continuamos entonces porque quedamos hasta el versículo 43 en el capítulo anterior del Evangelio de Juan, capítulo 12.
8: Sí.
7: Estábamos hablando precisamente de esta incredulidad que tenían los judíos. Ahora vamos a tomar y esperamos alcanzar también del versículo 44 al 50.
8: Al 50, que veamos, justamente la antesala de la última noche del Señor Jesucristo. Porque el capítulo 13, el capítulo 17, ya habla de el aposento alto, de la conversación que el Señor Jesucristo tuvo con sus discípulos en el aposento alto, donde los preparó para su muerte y para su resurrección. Y estos últimos versículos entonces son una especie de resumen, es muy interesante. Primero le damos lectura y luego vamos al
7: detalle. Doy lectura. En algunas versiones, ¿cierto?, tiene como subtítulo ahí, dice: las palabras de Jesús juzgarán a los hombres. Dice: Jesús clamó y dijo: el que cree en mí, no cree en mí, sino en el que me envió. Y al que me ve, ve al que me envió. Yo soy la luz, he venido al mundo, para que todo aquel que cree en mí no permanezca en tinieblas. Al que oye mis palabras y no las guarda, yo no le juzgo, porque no he venido a juzgar al mundo, sino a salvar al mundo. El que me rechaza y no recibe mis palabras, tiene quien le juzgue. La palabra que he hablado, ella le juzgará en el día postrero. Porque yo no he hablado por mi propia cuenta. El Padre que me envió, Él me dio mandamiento de lo que he de decir y de lo que he de hablar. Y sé que su mandamiento es vida eterna. Así pues, lo que yo hablo, lo hablo como el Padre me lo ha dicho.
8: Maravilloso este párrafo. Es una especie de, podríamos decir, de resumen de todo lo que el Señor ya había enseñado. Por ejemplo, habla de la luz del mundo. Habla de la luz, eso ya lo había dicho en capítulo 8, versículo 12. Habla de que Él y el Padre son uno, en el sentido de que son Dios ambos, ¿cierto? Dice que la palabra que Él habla es la palabra que el Padre le dio que hablara, que no habla por su propia cuenta. Eso también ya lo había manifestado anteriormente. Es decir, hay cinco cosas al menos que menciona allí que el Señor resume en la aplicación del evangelismo que le está haciendo con respecto a los discípulos, o sea, con respecto a los judíos. Porque obviamente lo que él quiere transmitir es que su carácter, su persona, definen y determinan su mensaje. Eso es en definitiva. Cinco cosas. Dice que él es igual al Padre, dice que es la luz, dice que no vino a juzgar al mundo, sino a salvarlo. Dice que la palabra que él habla, juzgará al mundo un día. Y quinto, dice que su mensaje le fue dado por el Padre, que no habla por su propia cuenta. Estas cinco cosas son muy importantes porque cuando nosotros vamos al párrafo nos damos cuenta que lo que Jesús estaba haciendo es evangelizando. Notemos, dice, Jesús clamó y dijo, el que cree en mí, no cree en mí, sino en el que me envió. Y el que me ve, ve al que me envió. Yo, la luz, he venido al mundo para que todo aquel que cree en mí no permanezca en tinieblas. Ahí está el llamado evangelístico, claramente, uh-huh. Igual como lo había dicho en el capítulo 8, versículo 12. Yo soy la luz del mundo, el que me sigue no andará en tinieblas. De tal forma que esto es lo primero que podemos observar en el párrafo. Ahora hay una cosa interesante. La palabra clamó indica la intensidad de la enseñanza de Jesús. No es simplemente en la transmisión de ciertos conocimientos, no es simplemente la transmisión de ciertas verdades, sino que el clamor implica que hay un énfasis, que hay una determinación del corazón de Jesús por llamar la atención a aquellos que están perdidos en sus propios pecados. Juan dio testimonio de él y clamó, dice también, por ejemplo, Juan capítulo 1, versículo 15, los que rechazaron a Cristo estaban sin excusa, porque Él les habló clara y fuertemente, eso es lo que quiero enfatizar. Uh-huh. El Señor les habló directamente, sin ambigüedades. El Señor los confrontó, en definitiva. Uh-huh. ¿Por qué es tan categórico en ese sentido? ¿Por qué la palabra clamor explica algo tan categórico en cuanto a la proclamación de Jesús de su evangelio? Porque obviamente Él conocía el corazón de las personas, como hemos dicho muchas veces, y el problema del corazón es el pecado. Entonces necesitaban ir a Jesús para que tuvieran vida, para que salieran de las tinieblas a la luz admirable. Él les habló entonces fuertemente. Lo proclamó a voz en cuello, también se puede.
7: Sí, incluso acá que estaba viendo en la traducción y el original se basa a gritar.
8: Sí, exactamente. Clamor es un grito.
7: Es un grito, es una
8: expresión. Es un grito. Sí, es un grito, sí, también es una de las acepciones de la palabra. Por eso, proclamó a voz en cuello, también es una forma expresiva de poder decirlo. Jesús clamó y dijo, el que cree en mí, ahí está el llamado otra vez, el que cree en mí. Pero hay una cosa interesante allí, porque los judíos normalmente vieron a Jesús como un judío más. Incluso en algunos contextos lo reconocieron como un rabino, rabí, uh-huh. ¿Recuerda que le dijeron?
7: Así es.
8: Es decir, como un maestro, pero nunca lo reconocerían como quien es él realmente en su persona. Y por eso él dice, el que cree en mí, no cree en mí, desde el punto de vista de la perspectiva que tenían los judíos de él. ¿Cuál era la perspectiva? Es simplemente un rabino, máximo es un rabino, pero ni siquiera estudió en alguna escuela teológica, así que es un rabino de segunda categoría, por decirlo así. Pero Jesús dice, no, el que cree en mí, no cree en mí, sino en el que me envió. Y ahí apunta directamente a Dios. Y recuerden lo que dice después en Juan 17, dice, esta es la vida eterna. ¿Cuál es? Que te conozcan a ti, al único Dios verdadero y a Jesucristo a quien has enviado. ¿Qué es lo que se implica? Que el conocimiento de Jesús es el conocimiento de Dios. Que sin el conocimiento de Jesús es imposible conocer a Dios. Que sin creer en Jesús es imposible creer en Dios. Entonces hay una asociación allí de igualdad con el Padre y en consecuencia, si alguno cree en mí, en realidad cree en el que me envió. Y aquí está hablando el Padre y yo, otra vez, uno somos. Entonces, es muy importante esto. Algunas personas reconocen a Jesús, incluso en la historia de la humanidad, como un gran maestro de moral, una persona extraordinaria en cuanto a su vida, una persona que anduvo haciendo bienes por todos lados, y todo eso es verdad. Pero no reconocen a Jesús como el Dios Todopoderoso. Uh-huh. Si no reconocen a Jesús como Dios, entonces no hay posibilidad de salvación. Y por eso es que es imposible que nosotros ablandemos el mensaje y digamos, bueno, pero no importa, si tú eres unitario, no hay problema. O sea, si tú crees que no existen tres personas en la Trinidad, no hay problema. No podemos decir eso, porque obviamente Jesús es Dios, pero es distinto, y esa es una de las cosas en cuanto a persona del Padre, que es distinto en cuanto a persona del Espíritu Santo. Eso lo deja claro Juan 1:1. En el principio era el Verbo.
7: El Verbo y el, ¿cierto?, Verbo.
8: Y el Verbo era con Dios, y el Verbo era Dios. Con Dios y Dios. Entonces, estas dos cosas son verdades, por eso las dice Juan. Era con Dios, estaba con Dios en una íntima comunión, intimidad, pero era Dios también al mismo tiempo.
7: Compartiendo todos sus atributos.
8: Exactamente, su gloria, su honra, ¿cierto? Todo esto. Entonces Jesús dice eso. No, mira, mi palabra, en realidad lo que yo estoy llamando a que ustedes crean, no es que crean en un rabino simplemente, sino en aquel que es Dios en igualdad con el Padre. Esa es la primera enseñanza principal allí que vemos.
7: Sí, me llama la atención viendo y recordando uno de los programas que también hacemos juntos, Pastor, el Aprendiendo Juntos, cómo vemos que el Antiguo Testamento, ¿cierto?, apunta a Cristo, ¿cierto? Pero cómo vemos acá en las palabras de Jesús, cómo Él siempre está apuntando al Padre.
8: Sí, sí.
7: El que cree en mí, no cree en mí, sino en el que me envió. El que me ve a mí, ve al que me envió. Lo que hablo lo que Él me ha dicho que hable.
8: Exactamente, porque en esa igualdad, de siendo el Señor Dios, siendo el Padre Dios, siendo el Espíritu Santo Dios, el Señor se somete voluntariamente a la autoridad del Padre. ¿Dónde tenemos eso? En Salmo 40, versículos 6 al 8, cuando dice: sacrificio y ofrenda no quisiste, más me has abierto mis oídos. Dice: el hacer tu voluntad, oh Dios, me ha agradado, y tu ley está en medio de mi corazón. El Señor se somete voluntariamente al Padre para hacer la voluntad del Padre. Entonces, lo que Él vino a hacer a esta tierra es la voluntad del Padre, que obviamente en esencia es también la misma voluntad de Él, porque la voluntad del Padre, la voluntad del Hijo y la voluntad del Espíritu Santo es la misma en cuestión, en cuanto a todo lo que significa, ¿cierto?, su existencia y todo lo que ellos hacen, y particularmente el plan de redención que aquí tenemos plasmado en lo que el Señor Jesucristo dice. ¿Cuál es la demanda? Crean en mí, crean en mí. ¿Cuál es la demanda que hacemos nosotros cuando predicamos el Evangelio en nuestras iglesias? No, estamos diciendo, crean en mi iglesia. No estamos diciendo, crean en el pastor de mi iglesia.
7: En el mensaje diciendo, que está diciendo.
8: Claro, no estamos diciendo, crean en la denominación a la cual pertenezco. No, no, el llamado no es institucional. El llamado es hacia la persona del Señor Jesucristo. Miren, crean en Él. Nosotros simplemente somos una voz que clama en el desierto, pero Él es al cual apuntamos, como Juan bien lo tenía claro en su ministerio. Dice, después de mí viene uno que es más poderoso que yo, que es antes de mí, que yo no soy digno de desatar la correa de su calzado. Allí pongan su mirada, allí, quítenla de mí. Juan era una persona que había tenido una extraordinaria aceptación, entre comillas, en lo general, ¿cierto?, en su mensaje, porque mucha gente venía al Jordán para bautizarse. Es decir, en ese sentido logró una notoriedad evidente en medio de Israel, con una especie de avivamiento espiritual, podríamos decirlo, cuando él aparece. Pero ocurre que las personas fueron superficialmente nomás atraídas hacia Juan, pero Juan no está diciendo, miren, cuánta gente me sigue, cuántos discípulos tengo, sino que dice, no, el que viene tras de mí, él es más poderoso que yo. Yo bautizo con agua, simplemente el que viene después de mí bautiza en Espíritu Santo. Es decir, en su ministerio es transformador, produce un cambio sustancial en el corazón de las personas. Yo no puedo hacer eso, yo no puedo penetrar la esencia misma de un ser humano, yo no puedo sacarle de la condición pecaminosa en la que se encuentra, pero él sí. ¿A dónde apunta? A Jesucristo. Ese es lo que nos enseña aquí nosotros. Siempre debemos apuntar a Cristo, y por eso decimos, debemos ser cristocéntricos en toda nuestra forma de vivir, la forma de actuar y la forma de proclamar el mensaje. Cristo es aquel en el cual deben colocar su mirada. Si creen en Cristo, creen en el Padre. Si ven a Cristo, ven, espiritualmente hablando, estamos hablando, ven al Padre, obviamente.
7: Así es. Yo, Dice el versículo 46. La luz, he venido al mundo para que todo el que cree en mí no permanezca en tinieblas.
8: Es muy similar al texto de Juan 8:12, ¿cierto?
7: Sí.
8: Dice, yo, la luz, he venido al mundo para que este es el propósito, este es el objetivo. El Señor Jesucristo tampoco vino a este mundo para que multitudes lo siguieran, sino que vino a este mundo a buscar y salvar lo que se había perdido. Entonces dice, para que todo aquel que cree en mí no permanezca en tinieblas. Miren, no permanezca en tinieblas. ¿Qué se asume? Que están en tinieblas.
7: Que están en tinieblas.
8: Claro. Para que no permanezcan en tinieblas, entonces yo vine a este mundo. La luz viene a alumbrar el corazón, a revelar el corazón del problema, que es el problema del corazón. Viene a sacar lo que está escondido en nuestro ser interior, que no queremos que salga a flote. Es como cuando alguien piensa, voy a sujetar esto bajo el agua con algo encima para que no salga a flote esto, porque me va a complicar. Uh-huh. Para que no salga a flote esta basura. Nosotros hacemos eso. Nosotros guardamos en nuestro corazón las cosas más viles que nos constituyen como ser humano. ¿No es verdad?
7: Así es.
8: Podemos decir, no, pero yo no soy así, yo soy... Podemos decir muchas cosas externamente, podemos autoconvencernos incluso de que no somos tan viles. Pero cuando el Señor manifiesta su luz, revela todo lo que está en tinieblas. Y allí no tenemos ninguna excusa, porque quedamos expuestos de una forma tan abierta, tan categórica, que solamente podemos decir, como ocurrió con nosotros un día, Señor, sálvame porque estoy completamente perdido. Si tú no me salvas, yo voy rumbo a la perdición.
7: Sálvanos, Señor, sálvanos. Que esa... Y Él ha venido a salvar, está dispuesto. Somos nosotros los que estamos perdidos. Si hay alguien que está todavía en esa condición, hay tiempo. Está la salvación del Señor.
8: Así es, mientras haya vida, hay salvación.

0: su contexto.
1: Claro. Sí. Porque aquí es fácil sacar este texto de contexto.
0: Sí.
1: Por ejemplo, al que oye mis palabras y no las guarda, yo no lo juzgo, porque no he venido a juzgar al mundo, sino a salvar al mundo. El Señor no me juzga, ¿ves?
0: Ah, claro.
1: No, no me va a juzgar. Así que yo puedo vivir como quiero, total no me va a juzgar, porque Él vino a salvar al mundo y no a juzgar al mundo. Claro. Claro. Pero el gran problema de esto, de esta interpretación universalista en un sentido, es que el Señor en su primera venida vino a salvar al mundo. Más adelante va a quedar claro. En su primera venida vino a salvar al mundo. ¿Por qué viene a salvar al mundo y no a condenar al mundo? Porque el mundo ya está condenado.
0: Está condenado.
1: Exactamente. Entonces, yo no puedo decir, mira, voy a tirarme al río a sacar a una persona, ¿cierto? Y decir, bueno, pero esta persona en realidad no estaba ahogándose. Yo la tomé porque quise nomás, simplemente. Obviamente, esa persona está ahogándose y por eso me tiré al río para sacarla. Claro. En ese sentido, el Señor viene al río de este mundo donde estábamos todos ahogándonos en nuestros propios pecados y extiende su mano para sacarnos de allí.
0: Entonces, muertos en delitos y pecados.
1: Claro, entonces, ¿cómo va a venir a condenarnos en ese sentido si estamos en condenación? Entonces viene a librarnos de la condenación. Así en su es. Primera venida, eso vino. Vino como el Cordero de Dios que quita el pecado del mundo. Pero la Biblia dice claramente que no volverá como el Cordero de Dios que quita el pecado del mundo, sino como el Rey de Reyes y Señor de Señores, como el León de la tribu de Judá. De tal forma que la referencia del Señor Jesucristo está diciendo, el que oye mis palabras, mi mensaje, lo que estaba diciendo, lo que estaba proclamando a voz en cuello en ese momento y no las guarda, yo no le juzgo. No, porque no vino a juzgar en primera instancia, no vino a condenar al mundo. Dice, porque no he venido a juzgar al mundo, sino a salvar al mundo. Esta así salvación, es. Por eso le llamamos el Salvador, porque viene al basurero de este mundo a rescatar a esas personas que estábamos muertos en el basural de ese mundo, lo saca, lo limpia. Y eso es muy interesante. Alguien dijo una vez algo así y me pareció muy interesante. El Señor viene al basurero de este mundo, saca a algunos, lo salva, lo saca, lo limpia y después los envía a ese mismo basurero, pero ya sin contaminación de muerte, de condenación, para que ellos al mismo tiempo proclamen dónde han sido limpiados. Eso es realmente lo que hacemos nosotros. Nosotros decimos, bueno, el Señor me limpió, el Señor me lavó, el Señor me perdonó. Pero ¿y quién es el Señor? Bueno, yo te explico quién es el Señor. En el fondo, eso es lo que nosotros hacemos cuando evangelizamos. Nosotros estamos diciendo, como dijo alguien también en otro contexto, somos mendigos que le decimos a los demás mendigos dónde encontramos pan.
0: Claro.
1: Vayan a Jesús. Nosotros somos los que estábamos sucios, muertos en delitos y pecados. Nosotros le podemos decir ahora que ya tenemos vida, dónde encontramos vida y dónde hemos sido limpiados de nuestros pecados. Entonces, eso es lo que el Señor Jesús viene a hacer. Viene a salvar al mundo. Y una cosa importante, una aplicación también que se me vino a la mente en este momento, es el hecho de que justamente nosotros vamos a tener o debemos tener la compasión y la misericordia para poder decirle a los demás, mira, hay salvación, hay salvación, pero no hay salvación en mí, no hay salvación en tus obras, no hay salvación en tu esfuerzo, no hay salvación en mi congregación, no hay salvación en mi denominación, en mi institución, hay salvación en Cristo solamente.
0: Así es, solo en Él. 48, y aquí está la contraparte, que podemos decir, porque Él, ¿cierto?, dice que ha venido a salvar al mundo. Pero aquí dice, el que me rechaza y no oye mis palabras, tiene quien le juzgue. La palabra que he hablado, ella le juzgará en el día postrero.
1: Es interesante lo que dice, ¿ven? Ahí está la otra parte. Y es justamente el contexto el que determina entonces lo que quiso decir en el versículo 47. El contexto, claro, es el que me rechaza, es decir, el que oye mis palabras y no las guarda. Uh-huh. El que me rechaza, es similar, ¿cierto?
0: Claro.
1: Y no recibe mis palabras, tiene quien le juzgue. O sea, sí va a haber juicio. Sí, sí va a haber juicio. Y eso también debemos comunicárselo a la gente. Sí, hay juicio. Si tú rechazas a Jesús, hay juicio. No podemos.

0: podemos decir solamente, mira, el Señor Jesucristo vino y murió por ti, pagó por tus pecados y quiere salvarte, si primeramente nos le decimos también que Él está en un estado de condenación, y si permanece en ese estado de condenación, va a ser condenado para siempre, porque sí hay juicio. El que tiene que le juzgue, dice, ¿cuál? La palabra que ha hablado, ella le juzgará en el día postrero. Y esa referencia es como un hebraísmo, el día postrero es los últimos días. Los últimos días obviamente empezaron cuando, después de que el Señor Jesucristo ascendió a los cielos, ahí empiezan los últimos días, pero abarcan hasta el final de los tiempos. Y aquí esa es la referencia, al final de los tiempos, cuando la misma palabra que usted rechazó, si usted está ahí escuchando y que usted rechaza una y otra vez, esa misma palabra le juzgará. Es verdad, el Señor Jesucristo en su primera venida no vino a condenar al mundo, pero en su segunda venida va a venir a juzgar duramente al mundo. ¿Por en base a qué? ¿Cuál va a ser el estándar? ¿Cuál va a ser el principio de evaluación? La palabra de Dios. ¿Recibió la palabra de Dios en su corazón y la aceptó como una verdad absoluta? ¿Usted rechazó la palabra del Señor? Y lo rechazó a él, obviamente, porque el que rechaza la palabra de Dios, rechaza al Dios de la palabra.
1: Así es. Porque yo no he hablado por mi propia cuenta. El Padre que me envió, Él me dio mandamiento de lo que he de decir y de lo que he de hablar.
0: Los versículos 49 y 50 son fuertes, porque el Señor otra vez está hablando de su igualdad con el Padre, pero ahora dice, en realidad yo me sometí al Padre para que lo que yo dijera fuera lo que el Padre me dijo que dijera. Nada más que eso. Le da un tono mucho más solemne todavía a la predicación del Evangelio que el Señor estaba haciendo. Mucho más solemne, porque dice, yo no he hablado por mi propia cuenta, el Padre que me envió, Él me dio mandamiento de lo que he de decir y de lo que he de hablar. Uh-huh. Es muy, muy especial, porque el Señor está diciendo, lo que yo estoy diciendo es palabra de Dios, y la palabra de Dios no puede dejar indiferente a nadie. Si una persona dice, a mí no me interesa eso, ya está rechazando la palabra de Dios. Y eso, hermanos, es muy importante. Cuando evangelizamos, la gente no nos está a nosotros rechazando. Porque la mayor parte de la gente en forma natural nos va a rechazar.
1: Claro.
0: Pero no nos está rechazando a nosotros. Está rechazando la palabra de Dios. Y entonces está rechazando al Dios de la palabra, como acabamos de decir. Entonces Jesús dice, no es mi enseñanza, no es la enseñanza de un rabino, nada más, un rabino que hacían ecos de muchos otros que habían hablado antes y venían, ¿cierto? Y decían otras cosas, y un poco como podríamos decir un predicador. Pero cuando nosotros vamos y decimos, esto dijo el Señor, y está en la palabra, nosotros estamos diciendo lo que el Señor dijo, no lo que nosotros imaginamos que dijo.
1: Lo que Él nos mandó por medio de la palabra decir.
0: Exactamente. Entonces, cuando proclamamos lo que Él nos mandó a través de la palabra que teníamos que decir, la gente no nos rechaza a nosotros, rechaza a quien nos envió. Es muy interesante cuando nosotros vemos en Juan 20, creo que es, cuando la noche del día de la resurrección, del día domingo, ellos están en un lugar, en el aposento alto, están encerradas las puertas por miedo a los judíos, y el Señor aparece y le dice, pasa a vosotros, se coloca en medio y le dice, pasa a vosotros, le muestra las heridas de sus manos, de su costado, y para mostrarles que Él era efectivamente el que había sido crucificado, que ahora había resucitado, vencido la muerte. Luego le dice, como el Padre me envió, yo os envío a vosotros. Y es muy interesante, porque aquí tenemos la referencia. Dice, porque yo no he hablado por mi propia cuenta, el Padre que me envió, ¿ven? El Padre me envió, es el primer misionero del universo, es Jesucristo. El Padre lo envió a Él, pero Jesús nos envía a nosotros. Esa es la cadena. El Padre nos envía, Jesús nos envía, y el Espíritu Santo es el que va con nosotros para hacer la obra que nosotros no podemos hacer por nuestra cuenta, que es cambiar el corazón de las personas.
1: Y es importante porque dice específicamente, como el Padre me envió, ¿cierto? Y Él nos envía a nosotros, pero nos da mandamiento de lo que hemos de decir y lo que hemos de hablar.
0: Claro, claro, hay una identificación.
1: Claro, no, nos deja claro lo que tenemos que hacer. Y cuando empieza, me llama mucho la atención, cuando empieza el versículo 49, dice, yo no he hablado por mi propia cuenta.
0: Sí.
1: Y cuán importante eso es hoy en día, a cuando si van a rechazar la palabra, es que nosotros debemos hablar la palabra, el mandamiento, lo que el Señor, ¿cierto?, nos ha dejado de hablar. No, Él está hablando por nosotros mismos.
0: Correcto, claro.
1: Si hablamos por nosotros nuestras propias palabras, nos rechazan a nosotros.
0: Pero claro, claro. Y está bien que sea así. O sea, de hecho, podemos decirle a la gente que el Señor les dé discernimiento para hacer eso. Es decir, claro, si alguien está en un púlpito y usted lo está escuchando y lo que él dice son las conjeturas de su propio corazón y no son consecuentes con la palabra que está revelada, entonces no lo escuche. Uh-huh. Porque es la palabra de hombre, no es la palabra de Dios.
1: Así es.
0: ¿Y cuántas personas han sido atraídas a esos contextos donde no es la palabra de Dios la que lo atrajo, sino el carisma de un predicador? Uh-huh. Y un predicador que muchas veces tomó la palabra simplemente como una excusa, pero comenzó a hablar de su propio corazón. Y las palabras de su propio corazón no tienen ningún poder para cambiar el corazón de una persona. Eso es muy importante recalcarlo. Por eso el apóstol Pablo, inclusive, imagínense, el apóstol Pablo, él dice, uh-huh, cuando fue a los Corintios, que se propuso no saber otra cosa sino a Jesucristo y a este crucificado. Uh-huh. Y él dice más, dice, no fui a vosotros con palabras persuasivas de humana sabiduría. No, sino con la palabra, simplemente. La declaración del Evangelio, de la palabra de Dios, es sumamente importante. Nosotros debemos establecerlo de esa manera porque el Señor nos dijo lo que teníamos que decir. Miren cómo el Señor se somete a su Padre y dice, yo voy a hablar lo que mi Padre me dio que hablase. Y cómo entonces nosotros nos debemos someter al Padre y al Hijo para poder decir lo que el Padre dijo.
1: Porque a eso nos envió Él. Porque tal como fue enviado Él, Él nos envía a nosotros.
0: Así es. Él nos dio autoridad, obviamente, uh-huh, para predicar la palabra, así como toda la autoridad, toda potestad me da a los cielos y la tierra, dijo el Señor Jesucristo. Sí. Él nos concede una autoridad también para poder proclamar la verdad, y el Espíritu Santo nos acompaña para poder aplicar esa palabra en el corazón de las personas, pero es su palabra, nuestra palabra. Cuando se trata de palabras de persuasión humana nada más, y que incluso son conjeturas que se escapan cada vez más del texto bíblico, entonces la gente no debe escuchar. De hecho, así se puede encontrar fácilmente a un falso profeta.
1: Así es. Que muchos hay.
0: Y muchos hay, lamentablemente, porque lamentablemente también hay muchos seguidores.
1: Así es. ¿Y por qué hay muchos seguidores? Porque hay muchos que no leen, que no escudriñan y que no van a contrastar lo que le están diciendo con las Escrituras.
0: Claro, porque ¿cuál es el instrumento de discernimiento que tenemos? Las Escrituras. Y desde allí entonces, siendo la autoridad máxima, la que gobierna sobre nosotros y gobierna sobre la Iglesia, entonces allí inmediatamente detectamos, aquí hay algo que no funciona.
1: ¿Me está hablando por su propia cuenta o me está hablando lo que el Padre está diciendo?
0: Exactamente. Entonces Jesús es un ejemplo máximo en este sentido, uh-huh, siendo el primer misionero, siendo el predicador por excelencia, Él está diciendo, yo no hablé por mi propia cuenta, hablo lo que son las palabras que mi Padre me dio que hablase.
1: Así es. Y sé que su mandamiento es vida eterna. Así pues, lo que yo hablo, lo hablo como el Padre me lo ha dicho. O sea, ese cómo es como de tal manera, tal cual, el Padre me lo ha dicho.
0: Es lo mismo que el Padre me ha dicho, podríamos decir. Claro. ¿Cierto? También así, parafraseando el versículo. Y dice algo interesante. Y sé que su mandamiento es vida eterna. Ese, su mandamiento es vida eterna. La palabra de Dios es vida. La palabra de Dios es el germen, la semilla, uh-huh, de la salvación. La palabra de Dios es el germen y la semilla de la edificación y del crecimiento espiritual. Uh-huh. Por eso hacemos tanto énfasis en la palabra. Por eso entendemos que debemos someternos nosotros mismos y también a quienes están escuchando el mensaje a la palabra de Dios. Nosotros no nos sometemos el uno al otro, nos sometemos al Señor por medio del sometimiento a su palabra. Eso es sumamente importante que lo tengamos claro también. Y el Señor dice, sus palabras son palabras de vida eterna. Y qué maravilloso. Recuerden a Pedro en capítulo 6 de Juan, después del gran sermón del pan de vida. ¿Ustedes también quieren irse? Y Pedro, ¿qué responde? Señor, ¿a quién iremos? Solo tú tienes palabras de vida eterna. Solo el Señor tiene palabras de vida eterna.
1: ¿Y cuáles son esas palabras? Las que el Padre le ha dado.
0: Justamente. Y las que el Señor ha proclamado. Y a las que el Señor le ha dado contenido, porque en definitiva el contenido esencial de la palabra de Dios es la persona y la obra gloriosa del Señor Jesucristo, que murió como nuestro sustituto en la cruz.
1: ¿Y qué es la vida eterna?
0: Que te conozcan a ti,
1: el único Dios. ¿Cómo se contrasta todo?
0: Se complementa,
1: sí. Es algo pero maravilloso que podemos ir viendo en la Escritura. Así pues, lo que hablo, lo hablo como el Padre, tal cual, hablando como Él, de la manera que Él me lo ha dicho. Y eso es lo que debemos.
0: El Padre me dio un mensaje y yo transmito lo que el Padre me dio. ¿Por qué? Porque es palabra de vida eterna.
1: Y no como ese ejemplo cuando hacen, ¿cierto?, en estos juegos, ¿cierto?, para ver cómo se va cambiando el texto en sí.
0: El mensaje.
1: El mensaje en una fila, ¿cierto? Yo te digo esto y a ver cómo llega hacia adelante.
0: Sí.
1: Sino que quizás eso es solamente cuando podemos escuchar y el mensaje va a ser cambiado.
0: Claro.
1: Y ahí vamos a agregar este contexto y vamos a hablar el último, ¿cierto? O el que lo recibe lo va a hablar dentro de lo que él escuchó y lo que él está pensando por su propia cuenta.
0: Por su propia cuenta, sí.
1: Pero a nosotros nos fue dada la Escritura.
0: Eso.
1: Entonces
0: objetivamente.
1: ¿Y qué es lo que nosotros traspasamos? Del último, imagínense, el del último de la fila empieza con el mensaje, aquí está, y va pasando la Escritura, y el que sigue va leyendo tal cual la Escritura. Entonces, cuando se da el mensaje, se va a dar un mensaje fidedigno, tal cual la Escritura lo dice, porque el Padre lo ha enviado.
0: Porque es imposible de tergiversar, de torcer, de agregar algo, de quitar algo. Por eso es que decíamos hace un momento de los textos en su contexto, porque obviamente alguien puede tomar y cortar con una tijera un texto, en este caso el versículo 47, ¿cierto? Uh-huh. Y decir, no hay problema, el Señor no me va a juzgar,
1: claro.
0: Cuando en realidad no es eso lo que está diciendo el texto. Para eso necesitamos revisar todo el párrafo, ver lo que dijo antes, lo que dijo después, y eso también es un consejo que le damos a todos los auditores. Haga siempre eso, no en ciertas ocasiones nada más. Yo les digo siempre, cierto, a los hermanos también, obviamente ustedes tienen que verificar si lo que yo estoy predicando es verdad o no.
1: Así es.
0: Para eso tienen su palabra, para eso tienen la palabra de Dios, tienen la posibilidad de revisar y ver si yo estoy descontextualizando un texto para afirmar algo que no está allí. Es decir, enseñarle también a la congregación cómo evaluar, cómo discernir. Porque en la medida en que sea la palabra de Dios lo que estamos transmitiendo, entonces es la exigencia máxima. Dios está diciendo esto, sométete a la palabra. Si tú no te sometes a la palabra de Dios, vas a tener problemas con el Dios de la palabra.
1: Por eso es importante, cuando vayamos o estemos escuchando un sermón, un mensaje, vayamos a la congregación, ¿cierto? Llevemos nuestra Biblia.
0: De todas maneras.
1: Porque ¿con qué vamos a contrastar? Con la Escritura.
0: Claro.
1: Y para hacerlo en la Escritura, de memoria no la sabemos toda.
0: No.
1: Tenemos que ir con ella y por eso es importante ahí subrayar, anotar, tomar nota y tratar con ella todo lo que se va hablando. Pastor, estamos nuevamente en el tiempo. Pasó rapidísimo. Gracias, creo que En pocos versículos, miren, 6 versículos.
0: Hay mucha enseñanza en realidad.
1: ¿Cuánta enseñanza? ¿Cuánto tenemos en abundancia del Padre para nosotros en nuestras vidas?
0: Claro, y seguramente nosotros rasgamos la superficie nomás. Hay mucho más allí. Si esto es un estudio más exhaustivo, se puede ver que hay mucho más enseñanza. Y obviamente, cada vez que usted va al texto, va a encontrar más profundidad en la enseñanza. Y así podemos, por eso es que podemos enseñar un libro completo en una congregación y después al tiempo volver a enseñarlo, y lo mismo que nosotros enseñamos antes va a quedar corto respecto a lo que ahora estamos descubriendo en el texto. La palabra de Dios es un pozo inagotable de verdad.
1: ¿Y eso debido a qué? A que nuestros ojos van siendo cada vez más abiertos por el poder y obra del Espíritu Santo en nuestras vidas. Pastor, gracias por acompañarnos y guiarnos también en este maravilloso tiempo, por enseñarnos, y a todos nuestros hermanos que siempre están atentos ahí y disfrutan, tal como nosotros, de este programa y de ver las Escrituras y aprender lo que ellas nos dicen. Así que nos vemos en un próximo capítulo de su programa, Edificándonos en Gracia. Que el Señor los bendiga.
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0: ¿Cómo pues invocarán a aquel en quien no han creído? ¿Y cómo creerán en aquel de quien no han oído? ¿Y cómo oirán sin haber quien les predique? ¿Y cómo predicarán si no son enviados? Tal como está escrito, cuán hermosos son los pies de los que anuncian el Evangelio del bien.
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4: 0:04.
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6: Sammy Tippett llegó a la fe en Cristo cuando era muy joven en el campus universitario. Uno pensaría que su madre se hubiera llenado de dicha con esa decisión, ¿verdad? Pero eso no fue lo que pasó. La mamá de Sammy pensó que su hijo estaba desperdiciando su vida.
7: Tuve la oportunidad de convertirme en abogado y hacer dinero. Entré en la política y tenía habilidades naturales para la oratoria, así que yo iba en una dirección y de repente Cristo vino a mi corazón, me llevó en una dirección diferente y mi madre pensó que perdí un tornillo de la cabeza.
6: Esto es Vida en Familia Hoy. Nuestro anfitrión es Dennis Rainey y yo soy Roberto Lepin. Usted no creería que en nuestro continente le pudieran repudiar o sacar de la casa a alguien porque se convirtió a la fe en Cristo. Sin embargo, eso fue lo que le pasó a Sammy Tippett. Hoy conoceremos más de su historia. Bienvenida y bienvenido a Vida en Familia Hoy. Gracias por acompañarnos. En el programa de hoy hablaremos acerca de nuestro legado y en realidad no creo que me haya puesto a pensar en esto hasta que vine a trabajar aquí en Vida en Familia y conocí a alguien que hablaba sobre la diferencia entre una herencia y un legado. Y esa persona dijo, tu legado es lo que está frente a ti, es lo que transmites a aquellos que te siguen. Tu herencia es lo que está detrás de ti, es lo que proviene antes que tú nacieras, proviene de tu familia. Es bueno hacer esa distinción. Y antes de venir a Vida en Familia, nunca había pensado mucho en este tema. No sé, Dennis, pero tengo conocimiento de que tus padres eran creyentes. ¿Crees que tu herencia se remonta más allá en términos de una herencia de fe en Cristo?
8: Bueno, Roberto, he investigado un poco, pero no mucho. Hay tanto en nuestra cultura que se orienta en el ahora. Y supongo que todos necesitamos no solo mirar atrás, sino también mirar hacia adelante para ver el legado que queremos dejar. Hoy tenemos con nosotros a un hombre que está en el proceso de dejar su legado, Sammy Tippett, un evangelista renombrado a nivel mundial. Nos acompaña en Vida en Familia Hoy. Sammy, he oído acerca de tu ministerio por varios años. Y Roberto y yo realmente esperábamos con ansias tenerte en el programa. Bienvenido.
7: Dennis, muchas gracias. Es un gran gozo estar aquí y poder compartir durante este tiempo acerca de algo tan importante como son nuestras familias y el legado, la herencia, lo que Dios ha hecho y lo que Dios hará.
8: Sí, sí, sí. Y cuando eras joven recibiste una herencia interesante. Pero antes de meternos a eso, Sammy ha predicado en más de 80 naciones alrededor del mundo. Ha escrito más de una decena de libros, incluyendo numerosos artículos disponibles en nuestro idioma sobre la oración. Es el único invitado en Vida en Familia Hoy, Roberto, que tiene una esposa llamada Tex. Jamás habíamos tenido a ningún caballero en el programa cuya esposa se llame Tex. Y ese fue el apodo que le pusiste cuando eran novios, ¿verdad?
7: Denise, bueno, ella es la tex más bonita que hubiera podido conocer en toda mi vida.
8: Sam y su esposa tienen 2 hijos, 4 nietos y han estado casados desde 1968. Recientemente te has dedicado a hablar y escribir sobre el tema de la oración por la familia, un legado eterno. Esto proviene de una búsqueda como la que mencionó Roberto sobre la fe que proviene de los antepasados. Sammy, cuéntanos acerca del hogar en que creciste.
7: Bueno, Denise y Roberto, he dado testimonio por muchos años y siempre digo que crecí en una familia no cristiana, que no tenía trasfondo cristiano. Eso es lo que yo creía, pero de hecho descubrí en los últimos años que ese no es del todo cierto y que mucho de lo que he compartido ha sido falso sin intención.
8: Ah, oh, claro.
7: Pero cuando me convertí en cristiano, mi madre me echó de la casa. Había 2 razones para ello. La primera era por actitudes raciales. Cuando Cristo entró en mi corazón, se llevó el racismo y la intolerancia de mi corazón. Y mi madre dijo que Martin Luther King me había lavado el cerebro. Entonces le dije, no, el Rey de Reyes fue quien me lavó el cerebro. Y no me fue muy bien. Y la otra razón fue porque tuve la oportunidad de estudiar en algunas de las mejores instituciones del país. Toda mi vida se interrumpió cuando escuché a un hombre que provenía de un trasfondo completamente opuesto al mío. Esta persona compartió lo que Jesús había hecho en su vida.
8: Y esa misma noche te entregaste tu corazón a Cristo.
7: Así es, esa noche todo cambió. Sabía cuál era mi propósito, mi significado, mi dirección. Sabía que Dios me quería en un ministerio, ni siquiera conocía los términos adecuados, pero sabía que eso era lo que Dios tenía para mi vida y me entregué de lleno a eso.
6: ¿Y qué pensó tu mamá al respecto, Sammy?
7: Para mi mamá era como si estuviera desperdiciando mi vida. Tenía la oportunidad de convertirme en abogado, de hacer dinero, de entrar en la política. Y tenía habilidades naturales para la oratoria, así de que yo iba en una dirección y de repente Cristo vino a mi corazón. Me llevó en una dirección diferente y ella pensó que perdí un tornillo en la cabeza.
6: ¿Y te echó fuera de la casa?
7: Sí, yo estudié a mediados de la década de los 60, de 1960, y en esos tiempos en la universidad estaba en auge el movimiento de libre expresión. Y tenían esas cajas negras donde uno podía ponerse de pie y dar discursos. Entonces, un día me paré en una de esas cajas, estaba con un par de mis amigos y predicamos en la universidad. Literalmente cientos y miles de estudiantes se reunieron para escuchar. Vino el periódico para cubrir la noticia y citó mi testimonio. Para mi mamá, eso fue el punto de quiebre porque pensaba que había arruinado la reputación de nuestra familia.
6: Pero ella siempre fue hostil hacia Dios y hacia el Evangelio, ¿verdad?
7: Sí, así es, Roberto. Tenía mucha amargura, mucha ira.
8: Mira, ¿cómo fue que te echó de la casa?
7: Bueno, Denise, cuando mi mamá leyó el periódico esa misma noche, llegué a la casa. Había salido con una muchacha y cuando regresé, mi mamá tenía el periódico en la mano, estaba sentada ahí y comenzó a gritar. Y, por cierto, mi mamá no era una persona abusiva. Ella nunca abusó de mí físicamente. No crecí en esa clase de hogar. Tengo que dejar en claro las cosas aquí. Pero mi mamá estaba muy enojada. Tenía un cinturón y había hecho un nudo con la hebilla y así empezó a pegarme en la cabeza con eso. Me sacó a golpes de la casa, cerró la puerta con llave y dijo, nunca más vuelvas a casa.
8: Y regresaste a la casa cuando eras un joven de 18 años. Te recibió una mujer que había agarrado una rabieta. De repente empezó a golpearte con un cinturón.
7: Correcto, Denis. Y mi padre estaba muy enfermo. Mi madre era realmente la persona más fuerte que había conocido. Desde mi niñez, mi padre se enfermó y pasaba en el hospital más tiempo que fuera de él. Entonces, esa noche caminé por las calles de la ciudad mientras me salían las lágrimas. Estaba hablando con Dios y le dije, Señor, no entiendo. Lo único que recuerdo es que su divino amor simplemente me rodeó y me llenó. Tengo una tía muy querida que sigue viva. Ella es la única de mi árbol familiar ascendente, por así decirlo, que sigue viva y ella siempre ha sido mediadora. Eventualmente, mi tía logró que fuera aceptado otra vez en casa con mi mamá. Me ayudó a volver a mi hogar, pero me acuerdo que le dije a mamá, te amo, pero Amo más a Jesús.
6: Se requiere de mucha valentía y de un gran esfuerzo, de una gran convicción hacer algo tan drástico y duro, ¿verdad?
7: Sí, Roberto, para mí eso fue lo más difícil en todo el mundo, pero mamá me permitió regresar. Cuando regresé a casa con mi madre, hubo algunas cosas en particular en las que se puso muy estricto. Una de ellas era que podía ir a la iglesia solo una vez por semana. Mi mamá pensaba que la comunidad de la iglesia me estaba lavando el cerebro y no se lo dije, tengo que confesarlo. No le dije que seguía ministrando. En ese tiempo las instituciones eran separadas y había orfanato para niños de raza negra. Yo iba a jugar baloncesto con los niños y luego tenía estudios bíblicos con ellos. Eso la enojó muchísimo debido a sus actitudes raciales. Entonces tuve una relación muy tensa con mi madre por muchos, muchos años. La tensión siguió incluso años después de mi matrimonio por bastante tiempo.
8: Entonces, cuando te entregaste a Cristo, tuviste que luchar con lo que la mayoría de nosotros lucha en ese punto. Quiero que mis padres lo sepan, quiero que todos mis seres queridos lo sepan. Y la tentación es regresar a casa y predicarles a nuestros padres, pero tú no hiciste eso, Sammy, ¿verdad?
7: Bueno, Denis, comencé a hacerlo y tengo que decir que lo primero que mi mamá me decía cada vez que empezaba a contarle lo que Cristo había hecho por mí y le decía que quería que ella conociera a Cristo, mi mamá me respondía: no soy cristiana, jamás me haré cristiana y nunca más me vuelvas a hablar de Jesús. Entonces no me era permitido volver a hablar a mi madre sobre Cristo, pero sí podía hablarle a Cristo sobre mi madre.
6: Entonces empezaste a orar por tu madre, ¿sabes?
7: Ah, sí fue, Roberto. Empecé a orar por ella, comencé a orar por mi papá, por mi hermano, por mi hermana. Mi padre murió 3 años después de que me entregué a Cristo, pero poco tiempo antes de la muerte de mi padre, algunos hombres de mi iglesia fueron a mi casa, golpearon la puerta de nuestra casa, entraron, se sentaron junto a la cama de mi papá, que estaba tan enfermo, y le guiaron a la fe en Jesús. Esa fue una historia increíble.
6: Dios empezó entonces a contestar tus oraciones.
7: Así es, Roberto. La cosa es que mi padre se entregó a Cristo y fue el primero. Luego me invitaron a predicar en Tennessee, donde mi hermana iba a la universidad. Así que mi hermana se convirtió a Cristo. Luego, unos 20 años después, de la nada, mi madre me llamó y me dijo: Sammy, he sido una mujer amargada, he sido una mujer orgullosa. Necesito a Dios, necesito a Jesús, necesito ayuda. No podía creerlo. Ahí mismo en el teléfono oré con mi madre. Dios respondió por más de 20 años de oración.
8: ¡Qué cosa!
7: Cuando mi mamá le entregó su corazón a Cristo, se convirtió en una de mis mayores ayudadoras. Mi sustento en oración, me apoyó mucho y todo cambió.
8: Bueno, tiene que haber muchos oyentes en este momento que escuchan tu historia y tienen un miembro en su familia por el que han sentido una carga por varios años y están preocupados por esa persona. Sammy, ¿qué les animarías a hacer a favor de ese miembro de la familia que no conoce a Cristo?
7: Denis, que no se rindan, que no se den por vencidos. Hubo muchas veces en las que simplemente dije: ya no hay esperanza, mi mamá no tiene remedio. Mi mamá y mi hermano eran los más duros porque con mi hermano no se podía hablar, a menos que estuviera ebrio, solo así podía hablar con él, pero mi mamá estaba tan amargada, no sé por qué, y yo solo quería rendirme y tirar la toalla, pero el Señor me dijo: no, no lo hagas. Pero les puedo asegurar una cosa, con mi mamá hubo un punto de giro que pude observar en ella. Un día estaba orando por ella, estaba haciendo mi devocional y el Señor me habló y me dijo: Sammy, el problema no es tu mamá. El problema es que has sido un hijo malagradecido. Tu madre te crió, tuvo una vida muy dura. Se levantaba de madrugada, trabajaba hasta tarde, volvía a casa, cuidaba de sus hijos y ni una sola vez le ha dicho gracias. Gracias, mamá, por tu sacrificio. Aquí estás, te convertiste en cristiano, has hecho tantas cosas por ella, pero nunca se lo has dicho.
8: Bueno, ¿y cuántos años tenías en este momento?
7: Denis, estaba casado, tenía casi 30 años, así que había pasado unos 10 años desde que me convertí al cristianismo.
8: ¡Ah, wow!
7: Así que el Señor me habló y pensé: tengo que llamar a mi mamá y pedirle perdón. Entonces le llamé por teléfono y le dije: mamá, tengo que pedirte perdón por una cosa.
8: Bien.
7: Ahí le conté lo que el Señor me había hablado en mi devocional y hubo silencio. No sabía qué me iba a decir porque era una mujer con un carácter tan fuerte y entonces me respondió, Sammy, no alcanzo a decirte lo importante que es esto para mí. Esto significa más de lo que podrías imaginar. Pero ella no le entregó su corazón a Cristo en ese momento.
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Escucha, oh Señor, mis palabras. Considera mi gemir. Está atento a la voz de mi clamor, Rey mío y Dios mío. Porque a ti oraré. Oh Señor, de mañana oirás mi voz. De mañana me presentaré delante de ti y esperaré. Porque tú no eres un Dios que se complace en la maldad. El malo no habitará junto a ti. Los insensatos no estarán delante de tus ojos. Aborreces a todos los que hacen iniquidad. Destruirás a los que hablan mentira. Al hombre sanguinario y engañador abominará el Señor. Mas yo, por la abundancia de tu misericordia, entraré en tu casa. Adoraré hacia tu santo templo en tu temor. Guíame, Señor, en tu justicia. A causa de mis enemigos, endereza delante de mí tu camino. Porque en la boca de ellos no hay sinceridad. Sus entrañas son maldad. Sepulcro abierto es su garganta. Con su lengua hablan lisonjas. Castígalos, oh Dios. Caigan por sus mismos consejos. Por la multitud de sus transgresiones, échanos fuera. Porque se rebelaron contra ti. Pero alégrense todos los que en ti confían. Den voces de júbilo para siempre, porque tú los defiendes. En ti se regocijen los que aman tu nombre, porque tú, oh Señor, bendecirás al justo. Como con un escudo lo rodearás de tu favor. Señor, no me reprendas en tu enojo, ni me castigues con tu ira. Ten misericordia de mí, oh Señor, porque estoy enfermo. Sáname, sáname, oh Señor, porque mis huesos se estremecen. Mi alma también está muy turbada. Y tú, Señor, ¿hasta cuándo? Vuélvete, oh Señor, libra mi alma. Sálvame por tu misericordia, porque en la muerte no hay memoria de ti. En el Seol, ¿quién te alabará? Me he consumido a fuerza de gemir. Todas las noches inundo de llanto mi lecho. Riego mi cama con mis lágrimas. Mis ojos están gastados de sufrir. Se han envejecido a causa de todos mis angustiadores. Apartaos de mí, todos los hacedores de iniquidad, porque el Señor ha oído la voz de mi lloro. El Señor ha oído mi ruego. Ha recibido el Señor mi oración. Se avergonzarán y se turbarán mucho todos mis enemigos. Se volverán y serán avergonzados de repente.

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5: 1:04 a.m.
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7: Cuando pensamos en Dios, normalmente vienen a nuestra mente atributos como su santidad, su poder, su justicia y su soberanía. Sin embargo, en Sofonías 3:17 se nos presenta una imagen sorprendente. Dios no solamente salva, sino que habita en medio de su pueblo y también se deleita en él y canta de alegría. ¿Cómo puede un Dios perfectamente santo deleitarse en personas que todavía luchan con el pecado? Para responder esta pregunta debemos recorrer la gran historia de la redención, comenzando en el Jardín del Edén y terminando en la Nueva Jerusalén. Y tenemos con nosotros al pastor Sujel Michelén.
8: Hola, Eduardo.
7: ¿Y por qué tú te ríes cuando yo te digo eso?
8: No.
7: Yo soy muy formal y muy serio en lo que hago, Sujel.
8: Ajá.
7: Sí.
8: Mira, como dicen aquí, me estoy desayunando.
7: Mira, Sujel, me preocupa el ver que en las redes y otros medios hay personas que están adulterando con inteligencia artificial tus mensajes y diciendo cosas que tú nos has dicho. ¿Qué tú vas a hacer con respecto a esas prácticas que son antiéticas, que son inmorales, verdad? Porque es una falsificación de, no solo de ti, sino del mensaje que tú has proclamado por más de 40 años.
8: Mira, el otro día tuve que postear una nota en Facebook diciendo claramente que yo no tengo ningún canal oficial en YouTube. De manera que todos los canales que se llaman Pastor Sujel Michelén están tomando mi nombre sin mi permiso. Y realmente es algo que me preocupa, porque si tú me dijeras que hay personas que están tomando los sermones de IBCJ y lo están republicando, reposteando, que bueno, la palabra corre. Pero en este caso, la inescrupulosidad está en lo siguiente. Primero, tú no puedes tomar el nombre de alguien y hacer un canal con ese nombre. En segundo lugar, algunas personas están tomando sermones de IBCJ y distorsionando un poco la voz para que el algoritmo no lo detecte y están poniéndole títulos súper estrambóticos y sensacionalistas con un sermón que no tiene absolutamente nada que ver con eso. Pero el otro día alguien nos envió una nota de advertencia porque hay un canal de YouTube que está fabricando sermones, y supongo que no solamente míos, fabricando sermones con mi voz, pero sermones que no son míos. Entonces ya me están poniendo a decir lo que yo ni siquiera he dicho. Y por eso fue que tuve que poner una nota en internet, en YouTube, en YouTube y también en redes, Facebook, en las redes, diciendo claramente: los únicos canales oficiales en los que salen nuestros sermones son IBCJ, Radio Eternidad o Eternidad Plus, como se llama ahora, y Entendiendo los Tiempos. Fuera de esos tres canales, Eduardo, tú sabes bien, yo nunca he tenido un canal personal y probablemente nunca lo tenga. No lo sé, pero por lo menos ahora mismo no es el plan. Pero sí queremos advertir a las personas que no tomen cualquier sermón que diga que fue predicado en IBCJ, por mí o por cualquiera. Como puede ser, Eduardo, otra de las iglesias que están activas en las redes, que están predicando el evangelio apropiadamente y están tomando esos nombres y esas predicaciones para monetizar. Eso es inescrupuloso, y de hecho supongo que las personas que están haciendo eso ni siquiera son verdaderos cristianos. Pero no lo sé. No voy a juzgar ese punto ahora porque no es el asunto que estamos tratando aquí. Pero es algo inescrupuloso.
7: Sujel, vamos a tomar el tema de nuestro programa. Tú estás predicando una serie de Sofonías 3:17.
8: Sí, ya la terminé, pero sí hace poco estuve predicando de Sofonías 3:17.
7: ¿Qué te motivó a predicar de ese texto? Porque no es un texto muy común, ¿verdad?, que todos los pastores o los predicadores toman para predicar una serie. ¿Cuántos mensajes predicaste? ¿Tres o cuatro?
8: Tres mensajes, y para serte honesto, hubieran podido ser más, pero tuve un viaje de un asunto de salud familiar que tuve que dar y interrumpí la serie ahí. Y ya cuando volví, prediqué de otra cosa. Pero Sofonías 3:17 es todo el universo bíblico contenido en un solo texto. Ahí está toda la historia de la redención. Ahora tú me preguntas qué me motivó a predicarlo. Me cayó en las manos un libro de un autor que yo aprecio mucho, y se llamaba, el libro se titula The Singing God, el Dios que canta. Y yo dije, wow, yo creo que mi alma necesita ahora mismo leer eso. Así que comencé a leer el libro y lo terminé de una sentada. Y cuando lo terminé, le dije a mi esposa: yo tengo que predicar de Sofonía 3:17, porque me hizo tanto bien a mi alma y yo quiero poder hacer ese bien a la iglesia.
7: Voy a buscar el texto aquí en lo que tú...
8: Y yo lo tengo aquí abierto.
7: Ah, lo tienes.
8: Okay. Sí, lo tengo aquí abierto. Yo no me basé necesariamente en el libro que leí, pero el libro me motivó a estudiar Sofonías, y evidentemente para caer en el versículo 17 del capítulo 3, el Señor tu Dios está en medio de ti, guerrero victorioso, se gozará en ti con alegría, en su amor guardará silencio, se regocijará por ti con cantos de júbilo. Y la verdad es, Eduardo, que como tú dijiste en la introducción, muchos creyentes no se pueden imaginar a Dios como un Dios que canta, y más el por qué canta. O sea, canta jubilosamente por causa de su pueblo. Entonces, eso me motivó, porque yo creo, Eduardo, que una de las tácticas del diablo para mantener a los incrédulos lejos del evangelio y para estancar a los cristianos es un concepto equivocado de quién es Dios. Nosotros necesitamos ver y conocer a ese Dios para poder ser santos y para poder seguir creciendo en nuestra vida cristiana y disfrutar, Eduardo, de nuestra vida cristiana.
7: Amén. ¿Y por dónde debemos empezar para entender a Sofonías 3:17, Joel?
8: Sofonías tiene tres capítulos. Es un libro breve. Yo espero que las personas que nos están viendo, si nunca han leído Sofonías, que se animen a leerlo, porque tú lo lees en menos de 10 minutos. Desde el capítulo 1, Sofonías comienza a denunciar los pecados de Judá y de todas las naciones y a profetizar el juicio de Dios contra las naciones y contra Judá. Ahora, es ese trasfondo negro lo que hace que brille más el capítulo 3. Porque a partir del versículo 9, escucha lo que dice. Por tanto, dice, hablando del juicio que viene, dice, pero en ese tiempo daré a los pueblos labios puros para que todos ellos invoquen el nombre del Señor, para que les sirvan de común acuerdo. Y el texto hebreo dice hombro con hombro. Dice, desde más allá de los ríos de Etiopía, mis adoradores, mis dispersos, traerán mi ofrenda. Fíjate, para el judío, en el tiempo de Sofonías, Etiopía era el fin del mundo. Lo que está diciendo es, yo voy a hacer que gente de todas las naciones vengan a adorarme a mí como un solo pueblo. O sea, ya Sofonías te está diciendo, va a haber un momento en que la iglesia, el pueblo de Dios, será internacional. O sea, se va a revertir lo que pasó en Babel. Y obviamente, ¿cuándo pasó eso? Bueno, en Pentecostés. Pero ahora sigue diciendo, escucha, y dejaré en medio de ti un pueblo humilde y pobre que se refugiará en el nombre del Señor. O sea, va a haber un pueblo que ahora está compuesto de todas las naciones que se va a refugiar en el nombre del Señor. Y es hablando de ese pueblo que dice en el versículo 15, el Señor ha retirado sus juicios contra ti, ha expulsado a tus enemigos, el Rey de Israel, el Señor, está en medio de ti. Y luego en el versículo 17 dice otra vez, el Señor tu Dios está en medio de ti. Guerrero victorioso, se gozará en ti con alegría, etc. ¿Tú ves la secuencia? O sea, está diciendo, Dios toma en serio el pecado y va a venir juicio, pero Él se va a reservar un remanente de todas las naciones de la tierra que se van a refugiar en mi nombre y yo me voy a gozar en ese pueblo.
7: Su misericordia, ¿cómo la muestra?
8: Sí, porque fíjate, Sofonías no dice cómo Dios va a hacer eso.
7: Pero dice que lo va a hacer.
8: Dice que lo va a hacer. La única cosa que dice es que lo va a hacer retirando sus juicios contra ti. Ahora,
7: juicios que vinieron fruto del pecado de nuestros primeros padres y nuestra desobediencia.
8: No, todos los juicios que nosotros merecemos por nuestros pecados. Sofonías está diciendo, Dios va a retirar sus juicios que había contra todos los habitantes de ese pueblo que ahora se va a refugiar en el nombre del Señor. Pero ¿cómo va a ser eso? Bueno, eso comenzó a cumplirse cuando Cristo se hizo hombre. Fíjate, Juan 1:1, en el principio era el verbo y el verbo estaba con Dios y el verbo era Dios. Versículo 14. Y este verbo se hizo carne. Detente ahí un momento. Ese verbo tabernaculizó
7: entre nosotros.
8: Ese verbo puso su tabernáculo de carne entre nosotros. O sea, lo que está profetizando Sofonías, el Señor está en medio de ti, se cumple cuando Dios, el Hijo, viene y habita entre nosotros. Fíjate que en la profecía de Mateo 1, cuando José piensa, ¿verdad?, que María está embarazada, la piensa dejar en secreto, y un ángel del Señor le dice, José, no temas en recibir a María, porque lo que en ella es engendrado del Espíritu Santo es, y llamarás su nombre Jesús, porque él salvará a su pueblo de sus pecados. ¿Qué significa Jesús? Es el nombre griego del equivalente, el equivalente griego del hebreo Yeshua o Yehoshua, Yeshua en la forma abreviada, que significa Yahvé salva. Entonces fíjate, ¿qué dice Sofonías? El Señor tu Dios está en medio de ti, guerrero victorioso, literalmente en hebreo, guerrero que salva.
7: Ok.
8: Entonces fíjate, ahora tenemos que ese guerrero es Yahvé, porque dice, el Señor tu Dios está en medio de ti, guerrero victorioso. O sea que ese guerrero es el Señor. Ahora Mateo nos está diciendo, ¿saben quién es ese guerrero que es el Señor? Jesús. Porque Jesús significa Yahvé salva. Pero luego en el versículo 23 de Mateo 1, Entonces cita una profecía de Isaías y le dice, y llamará su nombre Manuel. Espérate, ¿Jesús o ese Manuel? Sí, las dos cosas.
7: Las dos cosas.
8: Porque este niño es Yahvé, que vino a salvar, pero también es Emmanuel, Dios con nosotros. ¿Y qué tenemos en Sofonías? El Señor tu Dios está en medio de ti. Así que esta profecía comienza a cumplirse con la encarnación del Hijo de Dios.
7: Oh, wow.
8: Pero luego termina de cumplirse cuando ese niño crece y como hombre muere en una cruz absorbiendo nuestros juicios. Toda la ira que merecen mis pecados, tus pecados, los pecados de todos aquellos a quienes vino a salvar, fueron arrojados sobre Dios el Hijo hecho hombre en la cruz. Ahí es que se cumple el versículo 15. El Señor ha retirado sus juicios contra ti.
7: Uh-huh. Sujel, nadie relaciona un guerrero victorioso con alguien que vino a morir en la cruz.
8: Qué buena observación. Dios salva perdiendo. O sea, perdiendo entre comillas. En la cruz del Calvario, Jesús parece derrotado por sus enemigos. Sin embargo, todos sabemos que ahí obtuvo la mayor victoria contra el pecado, el mundo y el mismo diablo, porque Cristo resucitó al tercer día y de esa manera adquirió en la cruz el perdón de nuestros pecados sin que Dios pasara por alto su justicia. Su justicia lo obliga, si se puede decir así, o mueve a Dios a castigar el pecado justamente. Pero nosotros somos salvos, los cristianos que confiamos en Jesús. Fíjate que dice el versículo 12 de Sofonías, me dejaré un pueblo humilde y pobre que se refugie en mi nombre. Entonces, a menos que tú no te refugies en el nombre del Señor, confiando en Cristo, el juicio de Dios sigue sobre ti.
7: Ok.
8: Dios ha retirado su juicio de aquellos que se han refugiado en su nombre por la fe. Y es sobre ese pueblo que ahora dice, él se gozará en ti con alegría, en su amor guardará silencio, se regocijará por ti con cantos de júbilo.
7: Cristo no solo murió para perdonar nuestros pecados, sino para que esa comunión con Dios volviera a restaurarse.
8: Por eso es que para entender Sofonías tenemos que comenzar con Génesis.
7: Ok.
8: Pues yo te decía al principio que ese texto encierra toda la historia de la redención. ¿Qué pasó en Génesis 1 y 2? Dios crea al hombre y dice que Dios se paseaba por el huerto, ajá, teniendo comunión íntima y deleitosa con el hombre y la mujer recién creados. Pero viene Génesis 3, el hombre peca y es expulsado del huerto. Pero no es simplemente que fue expulsado de un jardín, es que fue expulsado de la presencia de Dios. Y a partir de ese momento, toda la historia de la redención está diseñada para que Dios y el hombre pudieran volver a tener comunión, pero sin pasar por alto el pecado. Fíjate que Dios rescata al pueblo de Israel de la esclavitud en Egipto. O sea, Dios llama a Abraham y le dice, yo voy a hacer de ti una nación, en ti serán benditas todas las familias de la tierra. Y luego la promesa a los patriarcas era, yo seré su Dios y ustedes serán mi pueblo. Uh-huh. Ok, luego Dios rescata al pueblo de Israel en Egipto. ¿Y qué es lo primero que Dios le manda al pueblo de Israel? Éxodo 25:8. Construirás un santuario para mí, uh-huh, y yo habitaré en medio de ti. Y fíjate, Eduardo, que el tabernáculo estaba dispuesto en el desierto cuando iban camino a la tierra prometida. ¿En qué lugar? Geográficamente, ¿dónde estaba el tabernáculo?
7: En el centro.
8: En el centro de toda la tribu de Israel. Uh-huh. ¿Por qué? Uh-huh. Porque Dios le está mostrando en una forma visible que él quiere cumplir la promesa de habitar en medio de su pueblo. Ahora, ¿qué sucedía en el tabernáculo? Bueno, que los sacrificios eran llevados a cabo para expiar los pecados del pueblo. Así que mira todo lo que Dios está diciendo. Yo voy a habitar en medio de ti, pero con una condición. Tus pecados tienen que ser expiados. Entonces, cuando dice en Juan 1:14 que aquel verbo se hizo carne, amén, o tabernaculizó, puso su tabernáculo entre nosotros y vimos su gloria, gloria como del unigénito del Padre, lleno de gracia y de verdad. Ahora Cristo está personalizando lo que el tabernáculo solamente señalaba como una sombra.
9: Sí, wow.
8: Cristo es el verdadero
7: tabernáculo. Qué conexión más maravillosa.
8: Y luego en el capítulo 2 de Juan, de capítulo 1 dice, yo, el verbo puso su tabernáculo. Capítulo 2, cuando Cristo limpia el templo, le dicen, ¿saben qué? Miren, destruyan este templo y en 3 días lo levantaré. Y dice, ¿cómo tú vas a poder levantar en 3 días un templo que duró 40 años edificándose? Dice, pero él hablaba del templo de su cuerpo. Así que en Juan 1, Cristo dice Juan, que Cristo puso su tabernáculo. En Juan 2, Cristo mismo está diciendo, yo soy el verdadero templo. Así que la promesa de Sofonía 3:17 comenzó a cumplirse en la encarnación del Hijo de Dios. Pero eso no quedó ahí. Cristo muere, resucita, asciende a los cielos. ¿Y qué hace en el interín? Envía su Espíritu Santo. Su Espíritu Santo. ¿Para qué? Para que habiten los creyentes. Y entonces, ¿ahora qué somos los creyentes? Los creyentes somos el templo de Dios. Fíjate que Pablo define la iglesia en 1 Timoteo 3, versículo 15. Le dice, Timoteo, yo te escribo esto para que si tardo, sepas cómo deben conducirse en la casa de Dios, en la casa de Dios, que es la iglesia del Dios viviente, columna y baluarte de la verdad. Entonces, ahora nosotros somos el templo. La iglesia congregada es el templo donde Dios habita. Pero todo eso todavía está esperando el cumplimiento mayor cuando en la nueva Jerusalén, en los nuevos cielos y la nueva tierra, Apocalipsis 21 dice, y Dios puso su tabernáculo
9: en medio de ellos
8: y yo habitaré en medio de ellos por los siglos de los siglos. Así que fíjate cómo todo está condensado en Sofonía 3:17.
7: Wow, o sea que vamos del Edén a la promesa de Dios, del pesebre a Pentecostés. ¿Y a dónde vamos luego, Samuel?
8: Bueno, ya de Pentecostés vamos a la Nueva Jerusalén. Ahora, lo grandioso de Sofonías, que fue lo que me motivó a predicar de ese texto, es que luego que Dios salva a su pueblo y Dios dice, yo voy a habitar en medio de ellos. O sea, yo creo que la gente, Eduardo, no tiene idea de lo que es la iglesia. La iglesia es la casa de Dios. Cuando nosotros nos congregamos, Dios está presente. Y nosotros cantamos, hay un corito, Jehová está en medio de ti, poderoso. Y yo creo que al cantarlo, no es que yo tenga nada malo con sacar un texto bíblico, pero yo pienso que eso puede llevarnos a perder la maravilla de lo que está diciendo ese texto. Porque entonces luego dice, se gozará en ti con alegría. Y la pregunta es, ¿cómo puede un Dios tres veces santo? Tú lo dijiste en la introducción.
7: A un creyente que peca, a una persona que es pecadora.
8: Un pueblo que todavía no es perfecto. Bueno, porque Dios está gozando cuando ve en su iglesia la obra de gracia que él mismo hizo por medio de la muerte, resurrección y ascensión de su Hijo. En otras palabras, Dios no se goza en su pueblo porque somos maravillosos. Dios se goza en su pueblo por la maravillosa obra de salvación que él hizo en nosotros solo por gracia, solo por Cristo, solo por medio de la fe.
7: O sea, no se goza para que nadie piense mal porque el pecado ante sus ojos deja de ser algo serio.
8: No, y de hecho, nosotros sabemos por la Escritura que Dios disciplina a sus hijos.
7: Sí.
8: Claro, no es por juicio, o sea, no es un castigo de juicio, no es un castigo judicial, porque el castigo judicial por nuestros pecados,
7: Cristo lo cargó.
8: Ya Cristo lo cargó en la cruz, pero Dios sigue moldeándonos a través de la disciplina para que seamos cada vez más semejantes a su Hijo. Entonces Dios no toma a la ligera nuestro pecado, pero aún así Dios ve en nosotros lo que nosotros mismos somos incapaces de ver en este momento. ¿Sabes qué? Lo que él está viendo, su obra consumada. O sea, ya Dios puede visualizar lo que será la iglesia sin mancha, ni arruga, ni cosa semejante. Y desde ya Dios se goza en su pueblo y canta.
7: ¿Sí? ¿Cómo el tener esa visión? ¿Cómo tú aplicas el tener esa visión ¿verdad? Que valga la redundancia, que todos debemos tener, todos los creyentes, nos ayuda en nuestro peregrinar en esta tierra, luchar con el pecado remanente en nosotros, con nuestros propios fracasos. ¿Cómo me ayuda el saber que Dios canta en ese sentido?
8: Antes de llegar ahí, Déjame leerte este texto que me vino a la mente ahora mientras hablaba.
7: No hay problema, Sobel.
8: Isaías 62. Como el joven se desposa con una virgen, se desposarán contigo tus hijos. Y ahora escucha. Y como se regocija el esposo por la esposa, tu Dios se regocijará por ti.
7: Amén.
8: Yo creo, de verdad, que ¿saben cómo muchas veces los creyentes perciben a Dios? Ok, yo sé que Él me perdonó todos mis pecados, pero yo veo mi debilidad, mis luchas, y yo supongo que Dios me tolera con resignación. O sea, yo no creo que Dios se deleite. Yo creo que Dios me tolera, porque no tiene de otra. Ya me salvó, ya no me va a mandar al infierno. Esa visión no me ayuda a luchar con el pecado. Cuando yo entiendo lo que Sofonía 3:17, Isaías 62 y muchos otros textos enseñan acerca de cómo Dios ama a su pueblo, eso nos mueve una gratitud tal que yo no quiero ser un creyente mediocre. Dice Pablo, el amor de Cristo nos constriñe. Y la palabra allí es nos empuja, nos presiona. Pensando esto o considerando esto, que si uno murió por todos, luego todos murieron y por todos murió para que los que vivan ya no vivan para sí, sino para aquel que murió y resucitó por ellos. Es el amor de Dios lo que nos empuja a la santidad, no la culpa. Fíjate que Pablo dice en 2 Corintios 5, el amor de Cristo nos constriñe, el amor de Cristo nos empuja, considerando esto. Que si uno murió por todos, luego todos murieron. Se está hablando de todos aquellos que nos hemos refugiado en Cristo por la fe. Hemos muerto juntamente con Cristo. Y por todos murió para que los que viven ya no vivan para sí, sino para aquel que murió y resucitó por ellos. Y si quieres algún recurso mnemotécnico, 2 Corintios 5, Romanos 5. Son textos en cierto modo paralelos, porque en Romanos capítulo 5 dice que Dios demuestra, esa es la palabra, 5:8, Dios demuestra su amor para con nosotros en que siendo aún pecadores, Cristo murió por nosotros. Fíjate, lo interesante de la palabra allí es que demuestra, está en presente. O sea, no es simplemente que Dios demostró su amor, es que Dios demuestra su amor ahora aquí. Ayer en el culto de oración, Salvador citó a alguien que decía que el amor de Dios es el púlpito, que la cruz de Cristo, perdón, es el púlpito de la que predique el amor de Dios.
7: Amén.
8: O sea, nosotros sabemos indubitablemente que Dios nos ama a los creyentes porque Cristo murió por nosotros. Ahora, fíjate lo que pasa en muchos creyentes que evalúan el amor de Dios por si me está yendo bien, no me está yendo bien, si estoy en medio de una prueba. Puede ser que Dios me está castigando por algo, cómo yo me siento. Es que el amor de Dios no depende de cómo yo me siento, de cómo yo me levanté en ese día. El amor de Dios depende de la muerte de Cristo en la cruz del Calvario. Hasta ese punto me amo Dios. Y lo que Pablo está diciendo es, ¿sabes dónde Dios demuestra su amor? ¿Dónde Dios presenta una prueba certísima de su amor? En que Cristo murió por nosotros, siendo aún pecadores. Entonces, si Dios nos amó tanto cuando éramos pecadores, mira lo que sigue diciendo Pablo, porque si cuando éramos enemigos fuimos reconciliados con Dios por la muerte de su Hijo, mucho más habiendo sido reconciliados, seremos salvos por su vida. Y no solo esto, sino que también nos gloriamos en Dios por medio de nuestro Señor Jesucristo, por quien ahora hemos recibido la reconciliación. Nos gloriamos en Dios. Pero lo que Sofonías está diciendo es que Dios también se gloría y canta, porque está viendo su obra consumada en nosotros y ya nos está percibiendo como esa iglesia santa, sin mancha, ni arruga, ni cosa semejante que nosotros seremos cuando Jesucristo regrese en gloria.
7: Amén. Joel, una última pregunta. ¿Cómo cumple Apocalipsis 21, definitivamente esa promesa de Sofonías.
8: Nosotros comenzamos con el jardín del Edén y dijimos que somos una raza de gente exiliada de la presencia de Dios. Ahora fuimos salvos, Dios habita en medio de su pueblo, pero la iglesia todavía sigue sufriendo las imperfecciones de vivir en un mundo caído. El pecado todavía mora en nosotros, estamos en una lucha, pero el día llegará cuando estaremos en la presencia del Amén. Cordero, en la Nueva Jerusalén, en un mundo perfecto. Y ¿sabes qué, Eduardo? Ese paraíso será mejor que el primero, porque ya no habrá posibilidad de que nos saquen de ahí. Será para siempre, porque ya no tendremos pecado. Y fíjate algo interesante en Apocalipsis 21. Dice, y no vi en ella templo. Parece que Juan llegó en visión a la Nueva Jerusalén y dice, ¿dónde está el templo aquí? No vi en ella templo, porque el Cordero ahora es el Amén. Templo. Amén. Dios habita en medio de su pueblo. De hecho, nota que en Apocalipsis 21 se describe la Nueva Jerusalén, que dice que es la esposa del Cordero. Apocalipsis 21, 9 al 11, dice, yo vi en visión a una ciudad, pero luego dice que era una esposa. Por fin, ¿era una ciudad o era una esposa? No, es una ciudad, pero metafóricamente, o mejor dicho, es la iglesia, es la esposa, que está siendo descrita metafóricamente como una ciudad. Ahora, nota algo interesante. ¿Cómo es esa ciudad? Dice, bueno, dice que esa ciudad es como un cubo. Tiene la misma ancho, uh-huh. la misma altura, la misma profundidad de un cubo. ¿Qué es lo que Juan nos está diciendo, Eduardo? ¿Qué otra cosa en la Biblia es un cubo? El lugar santísimo en el tabernáculo y el lugar santísimo en el templo de Salomón. Entonces, ¿qué era el lugar santísimo? El lugar donde habitaba la presencia especial de Dios en medio del tabernáculo primero y luego en medio del templo. Entonces, ¿qué es lo que Juan está describiendo en Apocalipsis 21? La gloria de que nosotros viviremos en el lugar santísimo, en la presencia misma de Dios por los siglos de los siglos, disfrutando de él. Y ¿sabes qué? Allí nos daremos cuenta que Dios nunca dejó de cantar de amor por su pueblo. Lo que ahora sabemos por la fe, porque lo dice Sofonías 3:17, ahora en la Nueva Jerusalén lo experimentaremos por vista. De hecho, Eduardo, y esto sí que a mí me rompe la cabeza. De hecho, yo recuerdo la primera vez que yo entendí este texto, yo tuve que buscar comentaristas del pasado y del presente para estar seguro de que yo estaba interpretando bien las escrituras. En el capítulo 2 de Hebreos se está hablando de la obra de Cristo en la cruz y dice en el versículo 11, porque tanto el que santifica como los que son santificados. ¿Quién es el que santifica? Dios el Padre. ¿Quiénes son los que somos santificados? Nosotros. Dice, porque tanto el que santifica como los que son santificados son todos de un Padre, por lo cual, perdón, el que santifica es Cristo por su obra. Él, Cristo, no se avergüenza de llamarlos hermanos. Cuando dice, anunciaré tu nombre a mis hermanos en medio de la congregación, te cantaré himnos. ¿Quién es el que en medio de la congregación cantará himnos? El mismo que no se avergüenza de llamarnos hermanos. ¿Y quién es el que no se avergüenza? El que nos santifica con su muerte en la cruz. Eduardo, como la iglesia es la casa de Dios y Jesucristo es el Hijo de Dios, cuando nosotros nos congregamos como iglesia, Dios el Hijo está en medio nuestro, en la iglesia verdadera, cantando. Dando junto con nosotros las alabanzas al Padre.
7: Amén. Eso es algo glorioso.
8: Sofonías 3:17 dice Dios canta. Hebreos 2:12 dice el Hijo canta. Cuando nosotros lleguemos a la Nueva Jerusalén, vamos a experimentar eso por vista. O sea que el Dios que nosotros tenemos no es un Dios amargado en los cielos que nos recibe con asco porque somos pecadores. Es un Dios que nos ve lavados en la sangre de su Hijo, ve la obra de gracia que ha hecho en nosotros y Él se regocija en nosotros por su obra y canta de amor por su pueblo. y no cualquier canto. Escucho otra vez, cantos de júbilo.
7: Amén. Amén. Sujel, gracias por abrir ese texto de esa manera tan gloriosa, tan esperanzadora.
8: Amén.
7: Es bueno saber que cuando estamos adorando, uno sabe que la presencia de Dios está en medio nuestro, pero es maravilloso verlo de esa forma, como Cristo también está con nosotros cantando, amén, alabando, adorando, y cómo eso va a ser, amén, por toda la eternidad para aquellos que se hayan arrepentido de sus pecados y confiado en Cristo para salvación.
8: A Dios sea toda la gloria.
7: Amén.
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4: En Armonía le indicamos la hora.
5: 1:39

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4: 2 de la madrugada, 4 minutos.

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1: Día 244. El fruto del Espíritu. Amor, parte 3. Nosotros amamos porque Él nos amó primero. Primera de Juan 4:19. ¿Qué es el amor? ¿Es una emoción? ¿Es una decisión? ¿Puedo amar sin sentir amor? ¿Hay amor verdadero si las emociones no acompañan? Una de las claves para responder esta pregunta es volver a meditar en la enorme diferencia que existe entre los afectos y las emociones. Dentro de nuestro corazón existen distintos grados de amor y de apasionamiento. Piensa, por ejemplo, en la tristeza. Es una emoción, ¿verdad? Sin embargo, no es lo mismo llorar por no aprobar el examen en el colegio que llorar por la pérdida de un hijo, ¿no crees? Aunque ambas involucran la misma emoción, tristeza, nadie en su sano juicio diría que el nivel de afecto que uno tiene por un examen es el mismo que uno tiene por su hijo. Los afectos del corazón son aquellas cosas que más atesoramos. En nuestra mente, estas cosas tienen un valor último y supremo. ¿Quieres algunos ejemplos? Sentirnos amados, aceptados, seguros, tener éxito, experimentar placer, tener control sobre nuestra vida, encontrar significado, el amor por nuestra familia, etc. Los afectos se caracterizan por tener un apego o amor profundo por algo. ¿Cuándo siento afecto por algo? Cuando soy capaz de percibir su valor. Cuando veo sus virtudes. Es decir, cuando algo, cualquier cosa, incluso Dios, me resulta extremadamente bello, atractivo y digno de mi entrega completa. Las emociones, por su parte, son reacciones temporales del corazón. Aunque están íntimamente relacionadas con los afectos, las emociones expresan lo que sentimos. ¿Quieres algunos ejemplos? La tristeza, el enojo, la amargura, la alegría, el miedo, la sorpresa, el asco, la ansiedad, los celos, el enamoramiento, la compasión, etc. La clave para entender la diferencia entre ambos es que los afectos son constantes, no cambian, mientras que las emociones son pasajeras. Varían con facilidad. ¿Quieres saber otro punto clave que te ayudará a diferenciarlos? Los afectos determinan las emociones. Permíteme ilustrarlo. A María le encanta la ropa. Siente una enorme alegría, una emoción, cuando llegan las rebajas y tiene dinero para comprarse ropa nueva. ¿Por qué le gusta tanto la ropa? Porque ama su imagen. Tiene un profundo afecto a que otros la encuentren atractiva. Digamos que María se queda sin trabajo y ya no puede comprar más ropa. ¿Cómo crees que se sentirá María? Triste. Sus emociones irán de un extremo al otro, cambiarán por completo. De sentir alegría, pasará a sentir tristeza. Sin embargo, ¿habrá cambiado sus afectos? ¿Ha dejado María de amar su imagen? La respuesta es obvia, ¿verdad? Por supuesto que no. Ahora apliquemos estos conceptos a nuestro texto y al tema que hemos estado tratando. Intenta imaginar que el corazón de María es una taza vacía. ¿Cuál es el objetivo de María? Llenar la taza. ¿Cómo? Con aquello que ha cautivado su afecto. Que la encuentren atractiva. ¿Cuándo se siente bien María? Cuando se viste con ropa de marca, cuando tiene el cabello arreglado, cuando está delgada, etc. Ahora bien, Vamos a decir que Mónica se burla públicamente del peso de María. ¿Resultado? Su profundo afecto por su imagen hará que sienta una enorme amargura contra Mónica. ¿Cómo hace para poder sentir amor por ella y perdonarla? Juan nos da la respuesta. Lo que María necesita es intercambiar sus afectos. En términos bíblicos, María necesita arrepentirse. Necesita volver a su primer amor, como dice Apocalipsis 2:4. María tiene que darse cuenta de que está llenando su taza con un ídolo que le encuentren atractiva y no con el amor de Cristo. ¿Qué sucederá cuando su idolatría le cause más dolor que el dolor que le causó Mónica? Volverá a sentir amor por Cristo, que la perdona por su idolatría, y recuperará su afecto por él. En otras palabras, dejará de llenar su taza con su ídolo y comenzará a llenarla con el amor de Jesús. ¿De dónde sacará el amor María para darle a Mónica? De tener su taza llena del amor de Cristo. Esta es la razón por la cual este amor, el amor que Dios espera que tengamos, no es un fruto de nuestro propio esfuerzo, sino el fruto de estar lleno de su Espíritu. ¿Puedo amar a mi enemigo? Sí, pero primero necesito que mi corazón sea cautivado por Cristo. La ecuación es obvia. Cuanto mayor sea mi afecto por Jesús, mayor será mi capacidad de afecto por quien me ha herido. Cuanto más sienta el amor de Jesús, más fácil me resultará sentir amor por mi enemigo. Para orar y meditar a lo largo del día. Cuando cambian mis afectos, cambian mis emociones.
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1: ¿Qué tal, querido amigo o amiga del programa Cruzada con Luis Palau? De esta forma damos comienzo a una nueva presentación de este nuestro espacio y punto de encuentro en la radio, en donde estudiamos diariamente la Biblia, la Palabra de Dios, de la mano, como siempre, del conferencista internacional Luis Palau. Mi nombre es Jorge Escopazo y en este día, al continuar con nuestro breve estudio en el libro de Josué, vamos a observar algunas lecciones que tenemos para aprender de este precioso libro de la Palabra de Dios.
2: Una vez más, mi estimado amigo oyente, aquí estamos usted y yo para dar un vuelo de pájaro a través de la Biblia. ¿Qué le parece, eh? Es como volar en la historia, volar 4.000 años al pasado. Estamos en el libro de Josué. Comenzamos en el programa anterior dando una definición del libro, una declaración de lo que se trata en general, y luego le di un bosquejo para ayudarle a captar la onda, a echarle mano a este famoso libro de Josué que tan precioso es. 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Pero hoy vamos a volar, porque es vuelo de pájaro, ¿verdad? Y vamos a echarle un vistazo rápido a cuatro lecciones que este libro tiene para nosotros. En el mismo primer capítulo, usted y yo, que a menudo pasamos por situaciones económicas difíciles. Usted y yo, que si usted es como yo, a veces se encuentra sin un centavo con qué pagar las cuentas y el Señor a última hora se las manda. Tenemos que aprender que en la palabra de Dios, Dios promete proveer todas nuestras necesidades. Eso está prometido. Dice Mateo 6:33, buscad primeramente el reino de Dios y su justicia, y todas estas cosas os serán añadidas, comida, vestido, protección. El Señor lo promete, e incluso promete vestidos hermosos, porque dice que los lirios del campo son tan hermosos, y Salomón en toda su gloria se vistió como uno de esos lirios. ¿Cómo no nos va a vestir el Señor mucho mejor que a ellos? Así que el Señor promete cosas bonitas para su pueblo. Pero sin broma, la verdad es que la Biblia enseña que Dios, a los que creen su palabra, leen su palabra y obedecen su palabra, les promete prosperidad. En el libro de Josué, y usted lo va a ir captando a medida que lo lea y lo estudie todo el libro, mire, en particular note el capítulo 1 y note el versículo 5, 6, vamos a ver, dice así: nadie te podrá hacer frente en todos los días de tu vida. Como yo estuve con Moisés, dice Dios, estaré contigo. No te dejaré ni te desampararé. Y luego el versículo 6. Esfuérzate y sé valiente, porque tú repartirás a este pueblo por heredad la tierra de la cual juré a sus padres que la daría a ellos. Y aquí viene de nuevo. Solamente esfuérzate y sé muy valiente para cuidar de hacer conforme a toda la ley que mi siervo Moisés te mandó. No te apartes de la ley ni a diestra ni a siniestra, para que seas prosperado en todas las cosas que emprendas. Y aquí viene, por así decirlo, el remache. Versículo 8, nunca, dice, nunca se apartará de tu boca este libro de la ley, sino que de día y de noche meditarás en él, para que guardes y hagas conforme a todo lo que en él está escrito. Porque entonces harás prosperar tu camino y todo te saldrá bien. Mira que te mando, versículo 9, mira que te mando que te esfuerces y seas valiente. No temas ni desmayes, porque Jehová tu Dios estará contigo en donde quiera que vayas. ¡Ay, mi amable oyente, qué pasaje! ¿No le parece? Para mí es uno de los pasajes más bellos de la Biblia, y la Biblia está cargada de pasajes de primera, pero de los de primera, este está en los primeros. ¿No le parece? ¡Qué promesas preciosas, cariñosas, tiernas, tremendas, fuertes, grandiosas que nos da nuestro Dios aquí! Y sabe una cosa, todas esas promesas que Dios le dio a Josué en el capítulo 1, en esencia están repetidas todas, pero todas, en el Nuevo Testamento, el Nuevo Pacto, el Nuevo Contrato que Dios ha hecho con su pueblo desde la muerte y resurrección de Jesucristo. O sea, el Nuevo Pacto que nosotros los cristianos disfrutamos, que es distinto al Antiguo Pacto, el Antiguo Testamento que Dios hizo con los israelitas. Nosotros no somos israelitas, aunque algunos israelitas sí son del Nuevo Pacto. Somos creyentes en el Señor Jesús y estamos bajo el Nuevo Testamento, el Nuevo Pacto. Sin embargo, las promesas que Dios en su bondad le da a Josué en este capítulo están repetidas. Si usted se propone, mire, le desafío a que busque, por ejemplo, lo que dice en el versículo 5, estúdielo por allá en Hebreos capítulo 13, a ver si lo encuentra, ¿eh? Lo que dice en el versículo 7, esfuérzate y sé muy valiente, léalo por ahí en 1 Corintios capítulo 16, a ver si lo encuentra. Versículo 8, que dice, nunca se apartará de tu boca este libro de la ley, de día y de noche meditarás en él. Léase, por ejemplo, Hebreos capítulo 5 por ahí al final. Léase usted 2 Timoteo capítulo 3, sobre todo al final de ese capítulo. Y va a ver usted si las mismas preciosas promesas no se repiten allí. Y luego cuando el Señor le dice en versículo 8 y versículo 9, dice, harás prosperar tu camino, serás prosperado en todas las cosas. Versículos 7 y 8, lea usted Mateo capítulo 6 y va a ver cómo el Señor allí le da las mismas promesas y sobre todo, por favor tome nota de esto, 2 de Corintios capítulos 8 y 9. Sobre todo, compare usted versículos 7, 8 y 9 de Josué, compárelos. Tome atención, ¿eh? Compárelos con 2 Corintios 9, versículos 6 al 11. Se va a asombrar usted. Tan paralelas las promesas del Señor, tan hermosas. ¿Y sabe una cosa, mi amable oyente? Aquí tenemos la promesa de Dios. Se la dio Josué en su primer capítulo antes de apoderarse de la tierra prometida. Nos la da a nosotros, los cristianos, todos los días de nuestra vida. Mi amable oyente, si usted está pasando por problemas económicos serios, sobre todo usted tiene que leer Mateo 6, 2 Corintios capítulos 8 y 9, pero por sobre todo el capítulo 9 de 2 Corintios, versículos 6 al 11. Estúdielos de rodillas, estúdielos palabra por palabra. Compare con otra traducción bíblica si por ahí tiene otra traducción. Si no, medite, piense. Ore, converse con sus amigos y hermanos, con su familia y con la iglesia. Hable de este tema de la prosperidad. Aquí el Señor le dice a Josué, Josué y todo pueblo de Israel, van a entrar a la tierra prometida que les prometí hace casi 500 años. Por fin ahora van a entrar. Ahora, lean mi palabra. Segundo, note usted, dice, hablen de mi palabra, de día y de noche, hablen, hablen, hablen. Dice, mi palabra estará en tu boca. Qué interesante. No dice solo en tu mente, ni dice solo en tu corazón, sino en tu boca. Por supuesto que para que salga de tu boca, tiene que estar en tu corazón y en tu mente. Eso es obvio. Pero el Señor dice que si nosotros queremos prosperar y que todo nos salga bien para la gloria y honra de nuestro bendito Padre Celestial, en la pobreza o en la riqueza, nosotros tenemos que hablar siempre de la palabra de Dios. Ahora, hay otra cosa más. La Biblia enseña que el creyente en Cristo, que medita la palabra, que lee la palabra y que pone en práctica la santa palabra, para los creyentes, repito, el Nuevo Testamento, Dios nos va a sacar de la pobreza, nos va a dar prosperidad, va a hacer que las cosas nos salgan bien para su gloria y para que podamos ayudar a los otros que son pobres, a los otros que sufren. Así que tenemos una gran bendición los cristianos. Como parte de la salvación, el Señor ofrece bendecirnos. Si buscamos primeramente su reino y la justicia de ese reino, la Biblia dice que el Señor nos va a bendecir, proveyendo todo lo que necesitamos, pero más que lo que necesitamos, nos va a proveer en abundancia, de sobra si se quiere, para que a la vez nosotros podamos ayudar a los otros que todavía no han sabido confiar en las promesas de Dios. ¿Qué le parece, mi amable oyente? ¿No vale la pena acaso estudiar el libro de Josué con promesas como estas? ¿Quién no quiere tener promesas de prosperidad, de éxito y de bendición? Ahí están en el libro de Josué. Léalo de rodillas, léalo sentado o caminando, pero lea la palabra de Dios. Y mañana, si Dios quiere, continuamos.
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0: Y así nos acompañó Steve Green por el segmento de la música con esta preciosa melodía titulada Grande es tu fidelidad. De esta forma estamos llegando al final, pero no quería despedirme sin antes recordarle que si usted conoció al Señor Jesucristo como su Salvador personal a través de alguno de los ministerios de la Asociación Luis Palau, yo le invito a que nos escriba, nos cuente de su decisión haciéndolo a la dirección de correo electrónico testimonios@luispalau.net. Para Luis va a ser de mucha alegría saber de su decisión y poder estar en contacto con usted, así que yo le invito a que nos escriba. Mi nombre es Jorge Escopazo, fue un placer acompañarle en este día. Si el Señor lo permite, nos vamos a reencontrar en nuestra próxima presentación. Recuerde visitarnos en nuestro sitio en internet, luispalau.net.
1: Amigos oyentes, muchas gracias por su fina sintonía al programa de este día. Les estaremos esperando muy pronto para el próximo programa Cruzada con Luis Palau. Hasta entonces, recuerden las palabras de nuestro Señor Jesús. Felices los de corazón limpio, pues ellos verán a Dios.

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1: 3:03 a.m.
2: Soy Omar Jaramillo y quiero darles la bienvenida al programa Abre la Biblia con el pastor Colin Smith en la voz de Fausto González de Chávez. Colin, hoy iniciamos algo bastante ambicioso, una serie especial de 3 programas en la que vamos a hacer un recorrido panorámico por toda la historia bíblica. Y en este primer programa nos llevarás a través del Antiguo Testamento.
3: Todo el Antiguo Testamento es un solo programa. ¿Y cuánto tenemos? ¿24 minutos? ¿Cómo vamos a hacer eso? Pero puedo decirte que si logramos conocer a 5 personajes, y pienso en Adán, Abraham, Moisés, David y Esdras, tendremos una buena idea de la historia del Antiguo Testamento. Y creo que podemos hacerlo en menos de 25 minutos.
2: Muy bien. Tenemos mucho terreno por recorrer y 5 personas del Antiguo Testamento que conocer. Así que entremos de inmediato al mensaje. Escuchemos al pastor Colin.
3: Comencemos con Adán. La Biblia comienza con Dios apareciendo en escena y presentándose a sí mismo. En el principio Dios creó los cielos y la tierra. Un creador tiene los derechos de propiedad y Dios es el dueño de todo lo que él ha creado. Dios hizo el sol, la luna, las estrellas. Él hizo las plantas, los peces, las aves y todos los animales. Pero la obra maestra de Dios todavía no había sido creada. Y dijo Dios, hagamos al hombre a nuestra imagen, conforme a nuestra semejanza. Adán y Eva fueron hechos a la imagen de Dios. Por lo tanto, tú también fuiste creado a la imagen de Dios. Y eso le da a tu vida un valor y una dignidad únicos. Dios llenó la vida de Adán con muchos dones. Dios plantó un jardín y se lo dio a Adán como su hogar. Dios le dio a Adán la tarea de nombrar a los animales. Dios creó a Eva y la trajo al hombre. Hogar, trabajo, matrimonio, esos son buenos dones de Dios. Pero el don más grande que Dios nos ha dado fue Él mismo. Dios apareció en el jardín de manera visible porque Él quería que Adán y Eva lo conocieran. Dios quiere que lo conozcamos, no solamente como un creador y como nuestro dueño, sino también como nuestro amigo. Dios dio a Adán un solo mandamiento. Pero del árbol del conocimiento del bien y del mal no comerás, porque el día que de él comas ciertamente morirás. Adán y Eva ya sabían acerca del bien y Dios quería protegerlos del mal. Así que este mandamiento era una expresión maravillosa del amor de Dios. Pero Adán y Eva desobedecieron el mandamiento de Dios. Ellos comieron del árbol del conocimiento del bien y del mal, y por ese acto de desobediencia llegaron a conocer el mal. A partir de ese momento, todos nosotros hemos vivido con ese conocimiento. Este primer acto de desobediencia, al cual la Biblia llama pecado, condujo a una gran catástrofe. Expulsó Dios pues al hombre y al oriente del huerto del Edén puso querubines y una espada encendida que giraba en todas direcciones para guardar el camino del árbol de la vida. Después de ser expulsados del jardín, Adán y Eva se encontraron en un mundo completamente distinto. Dolor, conflicto, frustración y muerte serían ahora parte de sus vidas. Fueron expulsados del paraíso y ahora no tenían manera de regresar. Pero Dios les dio esperanza, primero a través de una maldición y luego a través de una promesa. Dios maldijo a la serpiente, maldita serás. Al pronunciar esta maldición, Dios estaba declarando que el mal sería destruido. El mal no prevalecerá, el mal será exterminado. Entonces Dios se volvió a Adán, quien debió de haber estado sumamente nervioso, y comenzó a hablar. Dios había maldecido a la serpiente, y ahora parecía que Dios estaba a punto de maldecir a Adán también. Pero en lugar de maldecir a Adán, Dios dijo: maldita será la tierra por tu causa. La maldición de la tierra nos hace ver algo maravilloso acerca de Dios. Dios siempre destruirá el pecado, pero Dios también puede llevar su juicio lejos de nosotros, dándonos así la posibilidad de que seamos reconciliados con Él. Y entonces Dios prometió que vendría un Redentor. Dios dijo a la serpiente: pondré enemistad entre tú y la mujer, y entre tu simiente y su simiente. Él te herirá en la cabeza y tú lo herirás en el talón. El resto de la Biblia se enfoca en este Redentor que habría de venir. Nos dice lo que necesitamos saber para descubrir quién es Él. Nos enseña lo que Él ha hecho y cómo podemos ser partícipes de sus bendiciones. Conforme la humanidad crecía, la maldad y la violencia también crecían. Dios detuvo la maldad al enviar el diluvio y al confundir las lenguas humanas. Dios intervino en la historia de la humanidad y se reveló a sí mismo a un hombre llamado Abraham. Veamos ahora a Abraham. Abraham nació 2000 años antes de Jesús. Abraham creció en Mesopotamia, lo que hoy en día conocemos como Irak. Dios se apareció a Abraham y le dio una promesa maravillosa. Vete de tu tierra, a la tierra que yo te mostraré. Haré de ti una nación grande y te bendeciré. Engrandeceré tu nombre y serás bendición. En ti serán benditas todas las familias de la tierra. Esta promesa a Abraham es también una promesa para nosotros y para toda la familia humana. El Antiguo Testamento se enfoca en el linaje de Abraham, no porque el resto del mundo no importe, sino porque sí importa, y el plan de Dios es bendecir a todas las familias de la tierra a través de Abraham. La promesa de Dios de bendecir a toda la humanidad sería cumplida a un precio inimaginable. Y ese precio está ilustrado en la estremecedora historia de Abraham y su hijo Isaac. Acabamos de ver cómo a Abraham se le prometieron descendientes y serían necesarios para el cumplimiento de la promesa que recibió de Dios. Pero vemos un mandato muy sorprendente. Y Dios dijo: toma ahora a tu hijo, tu único, a quien amas, a Isaac, y ve a la tierra de Moriah y ofrécelo allí en holocausto sobre uno de los montes que yo te diré. Si has visto fotos de un niño pequeño sobre un altar, olvídate de esa imagen. Isaac estaba en plena juventud, y si hubiera querido, fácilmente hubiera podido imponerse a Abraham, pero no lo hizo. Isaac estuvo dispuesto a entregar su vida. Así que aquí tenemos a un padre dispuesto a entregar a su hijo y a un hijo dispuesto a entregar su propia vida, ambos sujetos en obediencia. Al parecer, Abraham e Isaac entendieron que era necesario que se hiciera un gran sacrificio a fin de que la bendición llegara a todas las familias de la tierra. Pero Dios no iba a permitir que Abraham sacrificara a su hijo. Dios proveyó un sacrificio, un carnero atrapado por los cuernos en un matorral. Ese fue quien reemplazó a Isaac. Nosotros debemos responder a esta historia de dos maneras. En primer lugar, espero que experimentes un sentimiento de horror al pensar que alguien pueda sacrificar a su propio hijo. Eso es lo que debemos sentir. En segundo lugar, espero que el verdadero significado de esta historia te haya causado un sentimiento de gran admiración y gratitud. Dios hizo lo que Él no le permitió a Abraham llevar a cabo. Dios entregó a su hijo y su hijo se entregó a sí mismo. La promesa de Dios de bendecir a todas las familias de la tierra se cumplió al pagar un precio inimaginable. Dios Padre entrega a su hijo y Dios Hijo se da a sí mismo. Y la historia continúa. Isaac, el hijo de Abraham, fue el padre de Jacob, quien a su vez tuvo 12 hijos. La familia de Jacob se trasladó a Egipto, el lugar en el que encontraron alimento en un tiempo de hambruna, y sus descendientes vivieron allí por 400 años. La familia a la que Dios había prometido bendecir creció y se multiplicó, pero conforme ellos aumentaban en número, también eran oprimidos. Ellos clamaron a Dios y Dios contestó sus oraciones enviando a Moisés. Veamos ahora nuestro tercer personaje, Moisés. Dios le dio a Moisés la misión de sacar a su pueblo de Egipto y guiarlo a la tierra que él les había prometido. Los descendientes de Abraham se habían convertido en esclavos de Faraón, pero después de una serie de plagas que Dios envió a través de Moisés, Faraón finalmente cedió y dejó que el pueblo de Dios saliera. Pero Faraón cambió de parecer y envió a su ejército a perseguirlos. Cuando el pueblo llegó al Mar Rojo, todo parecía indicar que estaban atrapados, pero Dios les abrió camino a través del mar. Y cuando el ejército que los perseguía trató de cruzar, Dios hizo que el mar se cerrara sobre ellos y el pueblo de Dios supo que había sido liberado de una destrucción segura, gracias a un milagro que solamente Dios podía haber hecho. Después de esta gran liberación, Moisés guió al pueblo al monte Sinaí y allí Dios le dio los 10 mandamientos. No tendrás otros dioses delante de mí. No te harás ningún ídolo. No tomarás el nombre del Señor tu Dios en vano. Acuérdate del día de reposo para santificarlo. Honrarás a tu padre y a tu madre. No matarás, no cometerás adulterio, no hurtarás, no darás falso testimonio contra tu prójimo y no codiciarás. Estos mandamientos son un reflejo del carácter de Dios. Dios llama a sus hijos a vivir una vida que refleje quién Él es. ¿Por qué no debes cometer adulterio? Porque Dios es fiel. ¿Por qué no debes robar? Porque Dios es confiable. ¿Por qué no debes mentir? Porque la palabra de Dios es la verdad. Los 10 mandamientos también nos enseñan el significado de amar. Los primeros 4 mandamientos nos dicen cómo amar a Dios. Amar a Dios significa hacerle a Él nuestra máxima prioridad, aceptarlo, honrar su nombre y dedicarle tiempo. Los últimos 6 mandamientos nos enseñan lo que significa amar a nuestro prójimo. Amar al prójimo es dar honor al que se lo merece, haciendo lo que le beneficia a otros, siendo fieles, dando en lugar de recibir. Amar al prójimo es decir la verdad y alegrarnos de lo que Dios da a los demás. Es importante saber que en un mundo en el que estos mandamientos son obedecidos, sería un mundo sumamente bueno. Pero mientras Moisés estaba recibiendo los 10 mandamientos en la cima de la montaña, el pueblo de Dios estaba al pie de la montaña quebrantándolos. Aún esta gente a quien Dios había bendecido grandemente se alejó de él. Y nosotros también somos como ellos. Todos nosotros hemos pecado contra Dios y hemos desobedecido sus mandamientos. Tenemos el conocimiento del mal en nosotros y alrededor de nosotros. Estamos alejados de Dios y Dios nos excluyó del paraíso. Pero la historia continúa. Después de que Moisés murió, Dios guió a su pueblo a la tierra prometida. Lo que vino a continuación fue un largo periodo de caos, durante el cual el pueblo de Dios continuó alejándose de él. Otras naciones tenían una forma de liderazgo establecida y el pueblo de Dios quería tener un rey. El primer rey, Saúl, fue una gran desilusión. Dios tenía en mente a otro rey, un rey que iba a reflejar su corazón, y el nombre de ese rey era David.
4: En unos momentos conoceremos a David, una de las figuras más importantes del Antiguo Testamento. Estás escuchando Abre la Biblia con el pastor Colin Smith en un mensaje titulado 5 personas del Antiguo Testamento. Este es el primero de 3 programas especiales de nuestra serie Un vuelo por la historia bíblica. En esta serie estamos viendo cómo la Biblia cuenta una sola gran historia, la historia de la redención de Dios, que encuentra su cumplimiento en Jesucristo. Y si este recurso te resulta útil, te invitamos a visitar abrelabiblia.org. Allí encontrarás los videos gratuitos de Un vuelo por la historia bíblica, diseñados para ayudarte a comprender mejor la Biblia y compartir su mensaje con otros, ya sea en tu casa, en un grupo pequeño o en tu iglesia. Volvamos ahora al mensaje. Escuchemos de nuevo al pastor Colin.
3: David cautivó la atención del pueblo cuando el pueblo escuchó la historia de su gran victoria sobre Goliat. David debe haber parecido pequeño e insignificante cuando se enfrentó al gigante Goliat. Goliat había desafiado a Dios y Dios estaba con David. David lanzó una piedra con su honda y le pegó a Goliat en la frente. Pero David hizo más que matar a un gigante. David fue un gran rey. Bajo el liderazgo de David, las 12 tribus de Israel se unieron como un solo pueblo. Los enemigos que habían oprimido al pueblo de Dios habían sido derrotados y el pueblo de Dios prosperó. Con una fuerte defensa, una economía saludable y un liderazgo estable, el pueblo de Dios estaba mejor que nunca. Era un buen rey, pero no era perfecto, porque David abusó de su poder. David cometió adulterio con una mujer llamada Betsabé. Luego David puso a Urías, el esposo de esa mujer, en el frente de la batalla, asegurándose así de que Urías muriera. Después de eso, David encubrió el mal que había hecho. Pero Dios sabía muy bien el mal que David había cometido. Y Dios envió al profeta Natán para confrontar a David con su pecado. Natán le contó a David la historia de un hombre rico que le robó a un hombre pobre la única ovejita que poseía. Al escuchar la historia, David se enfureció. Y entonces Natán le dijo a David, «Tú eres aquel hombre». Y David respondió, «He pecado contra el Señor». Así que a pesar de todos sus grandes logros, la historia de David nos hace ver que necesitábamos a un mejor rey. Y entonces Dios dio una promesa maravillosa a David. David quería construir un templo para honrar a Dios, pero Dios tenía otros planes. Y Dios los anunció en una sorprendente promesa. «Levantaré a tu descendiente después de ti y estableceré su reino. Él edificará casa a mi nombre». Y yo estableceré el trono de su reino para siempre. Yo seré padre para él y él será hijo para mí. La historia de la Biblia es el relato de cómo la bendición de Dios llegaría a todas las naciones. Dios ya había prometido que su bendición llegaría a través de un descendiente, de Abraham. Ahora, 1000 años después, Dios reveló que la bendición vendría a través de un rey en el linaje de David. Cuando lleguemos al Nuevo Testamento, veremos que el primer versículo dice, Libro de la genealogía de Jesucristo, hijo de David, hijo de Abraham. En Jesús se cumplen las promesas de Dios hechas a Abraham y a David. En Jesús serán bendecidas todas las familias de la tierra. Jesús es el rey que reinará por siempre. Jesús nació del linaje de David, pero Dios es su padre. Y Jesús es el Hijo de Dios. Pero la historia no ha terminado. Después del tiempo de David, el pueblo de Dios se rebeló contra Dios. El pueblo adoró a otros dioses y el reino se dividió en dos. A su debido tiempo, el reino del norte colapsó y su gente fue dispersada. 2 tribus permanecieron en el reino del sur. Los reyes de esas tribus hicieron que su gente adorara a otros dioses. Esta idolatría fue una gran ofensa para Dios, a tal punto que Dios los entregó en mano de sus enemigos. Jerusalén fue destruida y los sobrevivientes fueron llevados al exilio. Años más tarde, una parte del pueblo de Dios regresó a Jerusalén bajo el liderazgo de un hombre llamado Esdras. He aquí nuestro quinto personaje, Esdras. 70 años después de que el pueblo de Dios fue llevado al exilio, un grupo de alrededor de 50,000 personas regresó a Jerusalén y comenzaron a reconstruir la ciudad. 80 años después, un líder llamado Esdras guió a un segundo grupo de exiliados de regreso a Jerusalén. Cuando Esdras llegó a Jerusalén, el pueblo de Dios había adoptado prácticas idólatras detestables que habían adquirido de las naciones vecinas. Pero Dios usó a Esdras para liderar una gran restauración en medio de su pueblo. La estrategia de Esdras para la restauración del pueblo de Dios era abrir la palabra de Dios. Los levitas apoyaban a Esdras en esta misión y leyeron el libro de la ley de Dios, interpretando y dándole el sentido para que entendieran la lectura. Este versículo explica por qué nuestro ministerio está comprometido con la predicación de la palabra de Dios. La gente necesita entender el mensaje de la palabra de Dios. Cuando la gente escuchó la palabra de Dios, vieron cuán lejos estaban de obedecer los mandamientos de Dios. Así que su reacción inicial fue llorar. Pero Esdras les dijo: no se entristezcan, porque la alegría del Señor es la fortaleza de ustedes. Esto significa algo muy importante para nosotros hoy. Cuando abramos y leamos la Biblia, Dios nos mostrará nuestros pecados y nuestras fallas, pero Dios no nos dejará ahí. Cuando abras y leas la Biblia, descubrirás la gracia y la misericordia de Dios, y el gozo de este descubrimiento te dará fortaleza. Hemos conocido a 5 personajes del Antiguo Testamento: a Adán, Abraham, Moisés, a David y a Esdras. A través de los años registrados en el Antiguo Testamento, Dios levantó profetas que hablaban su palabra, sacerdotes que ofrecían oraciones y sacrificios, reyes quienes guiaban al pueblo de Dios al triunfo. Pero a pesar de todos estos esfuerzos, el pueblo de Dios continuó alejándose de él. En el último libro del Antiguo Testamento, Dios dice: desde los días de sus padres se han apartado de mis estatutos y no los han guardado. Vuelvan a mí y yo volveré a ustedes, dice el Señor de los ejércitos. El pueblo de Dios siguió alejándose de él, pero Dios continuó prometiendo que vendría un Redentor. Regocíjate sobremanera, hija de Sión. Da voces de júbilo, hija de Jerusalén. Mira, tu rey viene a ti, justo y dotado de salvación. Y al final del Antiguo Testamento, el pueblo de Dios seguía esperando la venida del Redentor. La promesa de Dios fue cumplida cuando Jesucristo nació. Y quizás digas: ¿para qué necesitamos el Antiguo Testamento entonces? Porque el Antiguo Testamento nos explica por qué necesitamos a Jesús. Tenemos el conocimiento del mal. Hemos desobedecido los mandamientos de Dios. Fuimos expulsados del paraíso. Necesitamos al Redentor que Dios prometió en el jardín al principio de la historia. Necesitamos al Salvador que hará volver nuestros corazones a Dios. Necesitamos al que se sacrificará en nuestro lugar. Necesitamos al Rey que triunfará sobre nuestros enemigos.
4: En el próximo Abre la Biblia, vamos a conocer a ese Rey prometido. Cuando continuemos esta serie especial con el mensaje titulado 5 eventos en la vida de Cristo. Nuestro mensaje de hoy, 5 personas del Antiguo Testamento, forma parte de la serie Un vuelo por la historia bíblica. En estos programas estamos viendo la historia de la Biblia desde una perspectiva panorámica, para entender cómo todo apunta hacia Jesucristo. Colin, antes de terminar, cuéntanos un poco más sobre el propósito de estos videos y cómo pueden ayudar a nuestros oyentes a compartir la historia bíblica con otros.
5: Claro que sí. El propósito de estos videos es equiparte para compartir la historia bíblica con otros. La mayoría de la gente conoce algunas historias de la Biblia como Moisés, David y Goliat o Jesús en la cruz, pero no saben cómo están conectadas como parte del plan de redención de Dios que se cumple en Jesucristo. Estos videos te ayudarán a compartir la historia bíblica con otras personas en tu vida. Espero también que muchas iglesias organicen eventos en sus comunidades durante el mes de la Biblia, donde el Evangelio pueda ser compartido con más personas.
4: 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Allí puedes encontrar los videos gratuitos de Un vuelo por la historia bíblica. Gracias por escucharnos hoy y espero que nos acompañes la próxima vez. 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Soy su presentador Omar Jaramillo. En el próximo Abre la Biblia veremos 5 eventos clave en la vida de Cristo y descubriremos cómo Jesús cumple la gran historia que Dios comenzó a revelar desde el Antiguo Testamento.
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2: 3 de la madrugada, 31 minutos.

El Señor es mi pastor. Nada me faltará. En lugares de delicados pastos me hará descansar. Junto a aguas de reposo me pastoreará. Confortará mi alma. Me guiará por sendas de justicia, por amor de su nombre. Aunque ande en valle de sombra de muerte, no temeré mal alguno, porque tú estarás conmigo. Tu vara y tu cayado me infundirán aliento. Aderezas mesa delante de mí en presencia de mis angustiadores. Unges mi cabeza con aceite, mi copa está rebosando. Ciertamente el bien y la misericordia me seguirán todos los días de mi vida, y en la casa de Jehová moraré por largos días.

El Señor es mi pastor, nada me faltará. 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Confortará mi alma. Me guiará por sendas de justicia, por amor de su nombre. Aunque ande en valle de sombra de muerte, no temeré mal alguno, porque tú estarás conmigo. Tu vara y tu cayado me infunden aliento. Aderezas mesa delante de mí en presencia de mis angustiadores. Unges mi cabeza con aceite, mi copa está rebosando. Ciertamente, el bien y la misericordia me seguirán todos los días de mi vida. Y en la casa de Jehová moraré por largos días.

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4: 4:01 a.m.
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6: A continuación escucharemos el mensaje titulado La Autoridad de Jesús por el pastor Sujel Michelén.
7: Marcos capítulo 11, Marcos capítulo 11, versículo 27. Llegaron de nuevo a Jerusalén, y cuando Jesús andaba por el templo, se le acercaron los principales sacerdotes, los escribas y los ancianos, y le dijeron: ¿con qué autoridad haces estas cosas? ¿O quién te dio autoridad para hacer esto? Jesús les dijo: yo también os haré, dámela y entonces os diré con qué autoridad hago estas cosas. ¿El bautismo de Juan era del cielo o de los hombres? Respondedme. Y ellos discurrían entre sí diciendo: si decimos del cielo, él dirá: entonces, ¿por qué no le creísteis? Mas si decimos de los hombres... Pero temían a la multitud, porque todos consideraban que Juan verdaderamente había sido un profeta. Y respondiendo a Jesús, dijeron: no sabemos. Y Jesús les dijo: tampoco yo os diré con qué autoridad hago estas cosas. Cuando llegamos a esta porción del Evangelio de Marcos, nos estamos acercando al final del ministerio terrenal de nuestro Señor Jesucristo. Toda esa tensión que se había acumulado con la clase religiosa de Israel a lo largo de su ministerio estaba a punto de estallar, y la gota que rebasó el vaso fue la purificación del templo de Jerusalén, que fue el lunes de esa semana, cuando Jesús los acusó de haber convertido la casa de Dios en una cueva de ladrones. Estos hombres llegaron a la conclusión de que no tenían más alternativa que acabar con Jesús. Y dice en Marcos capítulo 11, versículo 18, inmediatamente después de la purificación del templo, que los principales sacerdotes y los escribas buscaban cómo destruirle, pero le tenían temor a la reacción del pueblo, porque muchos parecían estar fascinados con las enseñanzas de Jesús. Y aunque Marcos no lo dice explícitamente, todo luce indicar que ese mismo día estos hombres se reunieron y se pusieron de acuerdo para hacer caer a Jesús en una trampa, para poder acusar a Jesús de ser un blasfemo. Porque al día siguiente, martes en la mañana, tan pronto Jesús aparece en el templo, llegaron todos juntos y todos con preguntas sumamente capciosas. Dice en el versículo 27, llegaron de nuevo a Jerusalén, o sea, Jesús y los discípulos, y cuando Jesús andaba por el templo, se le acercaron los principales sacerdotes, los escribas y los ancianos, todos juntos, y todos con preguntas difíciles. Estos hombres que Marcos menciona en el versículo 27 son los que conformaban el Sanedrín, era algo así como la Suprema Corte de Israel en aquellos días. Eran hombres que tenían un enorme poder y eran súper sensibles a todo lo que pudiera poner en juego su influencia espiritual y aún política en la nación. En el texto paralelo de Lucas dice que en ese momento Jesús estaba enseñando la palabra. Eso es un detalle interesante. Cuando ellos llegaron, Jesús estaba enseñando la palabra y anunciando el evangelio, dice Lucas. Pero estos hombres no tenían ningún interés en conocer la verdad. Lo único que les interesaba era mantener su posición de influencia. La supervivencia de su liderazgo espiritual dependía de acabar con Jesús. No había alternativa. Así que a partir de este momento veremos una serie de confrontaciones donde estos hombres están tratando de incriminar a Jesús con sus propias palabras, una pregunta tras otra, pero sin ningún interés de conocer la respuesta. Su único objetivo era acabar con Jesús. Y eso nos lleva de la mano a la primera parte de la historia, que podemos llamar la confrontación. Dice en el versículo 28 que todos esos miembros del Sanedrín rodearon a Jesús y le dijeron: ¿con qué autoridad haces estas cosas? ¿O quién te dio la autoridad para hacer esto? Y probablemente se estaban refiriendo a lo que había sucedido en el templo en el día anterior. ¿Quién te crees que eres para venir a la casa de Dios y sacar de allí a los mercaderes, a los cambistas, que nosotros, la suprema autoridad de Israel, hemos autorizado para estar ahí? ¿Quién eres tú? ¿Dónde están tus credenciales para hacer ese tipo de cosas? En otras palabras, estos hombres le estaban preguntando a Jesús dos cosas. Le estaban preguntando acerca de la naturaleza de su autoridad y le estaban preguntando acerca de la fuente u origen de su autoridad. La palabra autoridad tiene que ver con el derecho o libertad de una persona para actuar, para tomar decisiones o para imponerlas sobre otros, aún valiéndose de la fuerza si fuera necesario. Eso es autoridad. O sea, no se trata de poder, se trata de derecho. Una persona puede tener el poder o capacidad de hacer algo, pero no tener la autoridad para hacerlo. Pero en el caso de Jesús, él tenía las dos cosas, y en un grado superlativo. Mis hermanos, nunca ha habido, nunca habrá una persona con más autoridad que Jesús, porque él es el Dios encarnado. Cuando Jesús hablaba, lo hacía con autoridad. Dice en Mateo capítulo 7, versículo 28 y 29, que la gente se admiraba porque les enseñaba como quien tiene autoridad y no como los escribas. Mientras los escribas citaban constantemente a otros maestros, el rabino tal o cual dijo esto o aquello, Jesús descansaba en su propia autoridad. En los evangelios encontramos unas 75 veces en las que Jesús introdujo su enseñanza con esta frase: en verdad yo os digo. Y yo no tengo que citar a nadie. En verdad yo os digo. Y en muchas ocasiones corregía las interpretaciones tradicionales de las escrituras que los supuestos expertos de Israel tenían. Oísteis que fue dicho, pero yo os digo. Jesús no solo clamaba tener la interpretación definitiva de la Biblia, sino que en una ocasión él llegó a decir que él era la verdad encarnada. Juan 14:6. ¿Qué declaración? Yo soy el camino, la verdad y la vida. Nadie viene al Padre sino por mí. No que él fuera un maestro de la verdad, no que él fuera una fuente confiable de verdad. Lo que Jesús está diciendo es que él era la verdad. Yo soy la verdad. todo el que está de acuerdo conmigo está en la verdad. El que no está de acuerdo conmigo está en el error. Jesús hablaba con autoridad, pero él también decía tener autoridad para perdonar pecados. ¿Recuerdan cuando bajaron al paralítico en Marcos capítulo 2 por el techo y Jesús le dijo: yo te perdono tus pecados? Y los fariseos se preguntaron: ¿Y qué autoridad cree que este hombre que tiene, que él cree que puede perdonar pecados? Solo Dios puede perdonar pecados, y es verdad. Pero Jesús decía tener autoridad para perdonar pecados. Jesús decía tener autoridad para decidir el destino final de las personas. En Juan capítulo 1, versículo 12, dice el Señor: mas a todos los que le recibieron, a los que creen en su nombre, él les dio potestad de ser hechos hijos de Dios. Y en Mateo capítulo 25, en el versículo 32, el mismo Jesús dice que al final de los tiempos serán reunidas delante de él todas las naciones, y él apartará los unos de los otros como aparta el pastor a las ovejas de los cabritos. Jesús está diciendo aquí que en el día del juicio él es el que va a diferenciar a los que son salvos de los que no lo son. Jesús tiene esa autoridad. Jesús mostró autoridad sobre las enfermedades. ¿Recuerdan cuando sanó al siervo del centurión? Y él le decía: Señor, no tienes que entrar en mi casa, yo soy un hombre bajo autoridad, y cuando le digo a un soldado va, va, y cuando le digo viene, viene. Así que yo no soy digno de que tú entres en mi casa, solo di la palabra y mi siervo sanará. Y Jesús dice: ni en Israel había yo hallado tanta fe, vete, ya tu siervo sanó. Jesús tiene autoridad sobre las enfermedades. Jesús tiene autoridad sobre los demonios. Jesús tiene autoridad sobre los fenómenos naturales. ¿Recuerdan cuando los discípulos estaban en la barca y el Señor se acerca y dice al mar y al viento: calla, enmudece? Todo se calmó. Y los discípulos se preguntaron: ¿Y qué hombre es este que hasta los vientos y el mar lo obedecen? Jesús era un hombre con autoridad. Jesús llegó a decir incluso que él tenía autoridad para enviar al Espíritu Santo. En Juan capítulo 15, versículo 26, le dice a los discípulos: pero cuando venga el Consolador, a quien yo enviaré del Padre, yo os enviaré del Padre el Espíritu de verdad, el cual procede del Padre, él dará testimonio acerca de mí. Esas son palabras mayores. Yo soy el que voy a enviar al Espíritu Santo para que él dé testimonio acerca de mí. De manera, mis hermanos, que estas dos preguntas que plantearon los miembros del Sanedrín eran muy pertinentes. ¿Cuáles son tus credenciales para hacer todo lo que haces, para enseñar todo lo que enseñas? El problema es que ellos no estaban interesados en conocer la respuesta. Lo que ellos querían era atrapar a Jesús. Ahora, hacer caer a Jesús en una trampa es imposible. Jesús siempre estaba en control. Y eso nos lleva a nuestro segundo encabezado. Ya vimos la confrontación. Veamos ahora en segundo lugar la prueba de fuego. Versículo 29. Jesús le dijo: yo también os haré una pregunta, respondédmela, y entonces os diré con qué autoridad yo hago estas cosas. En vez de caer en la trampa, de repente el Señor los pone entre la espada y la pared. Dígame una cosa: ¿el bautismo de Juan era del cielo o era de los hombres? En otras palabras, ¿era Juan un verdadero profeta o un individuo común y corriente que le dio de repente con predicar y bautizar? Esta respuesta fue genial. Todo el mundo en Israel veía a Juan el Bautista como un verdadero profeta enviado por Dios. Pero el mismo Juan había dicho claramente que su labor era preparar el camino para el Mesías. Y al otro día, Juan el Bautista está allí conversando con sus discípulos y a lo lejos ve a la persona de Jesús. Y Juan el Bautista le dice a los discípulos en Juan capítulo 1, versículo 29: he ahí el Cordero de Dios que quita el pecado del mundo. Así que el ministerio de Juan el Bautista iba de la mano con el ministerio de Jesús. No se podía aceptar a Juan como un verdadero profeta y rechazar a Jesús como el Mesías. De manera que Jesús no está evadiendo la respuesta de los fariseos con esta pregunta. No. En una forma indirecta, él estaba respondiendo su pregunta. ¿Qué piensan ustedes acerca del bautismo de Juan? Porque si su bautismo provenía del cielo, mi autoridad también. Ahí está vuestra respuesta. Pero si él no era un profeta enviado por Dios, tampoco mi ministerio tiene ninguna validez. Entonces dígame, ¿el bautismo de Juan era del cielo o era de los hombres? Así que de repente los miembros del Sanedrín se encontraron en un tremendo problema. Dice en el versículo 31, y ellos discurrían entre sí. Lo que quiere decir es que ellos dijeron: chicos, tenemos un problema. Así que ellos deciden apartarse por un momento para ponerse de acuerdo en la respuesta. Eran ellos ahora los que estaban en la silla caliente. Porque si decían que el bautismo de Juan era del cielo, Jesús les iba a decir: ¿y entonces por qué no le creísteis? Si ustedes aceptan el hecho de que Juan el Bautista es un verdadero profeta enviado por Dios, y él llamaba a la gente para que se arrepintieran de sus pecados, para que se bautizaran como un símbolo de su arrepentimiento y para que creyeran en mí, ¿por qué ustedes me rechazan? Si admitían el bautismo de Juan como algo que venía del cielo, ellos se estaban incriminando a sí mismos por no creer en Jesús. Pero tampoco podían decir que el bautismo de Juan era de los hombres, porque iban a tener un serio problema con toda esa gente. Dice en el versículo 32, porque todos consideraban que Juan verdaderamente había sido un profeta. En el texto paralelo, en Lucas capítulo 20, versículo 6, dice que ellos tenían temor de que el pueblo los apedreara, porque estaban persuadidos de que Juan era un profeta. Estos hombres estaban en un dilema. Cualquiera de las dos opciones los iba a meter en problemas. Así que ellos deciden venir delante del Señor y les responden: no sabemos. Ahora, esa tampoco fue una salida fácil, porque ¿cómo es posible que estos hombres, los miembros del Sanedrín, que estaban supuestos a velar por la vida espiritual de la nación, los expertos en asuntos religiosos, ahora digan no tener ninguna opinión con respecto al bautismo de Juan? Pero no tenían otra alternativa. Saben, mis hermanos, que cuando los hombres se quedan sin respuesta, la única salida que tienen es alegar ignorancia. De hecho, es el caso de los agnósticos. Cuando yo escribía artículos en el periódico, una vez me escribió un agnóstico y estaba súper molesto por algo que yo había dicho, y yo le escribí una carta lo más amable que pude. Yo no lo insulté, pero sí le dije: mira, yo no sé si tú sabías que la palabra agnóstico es una palabra griega que significa en español ignorante. Así que si tú reconoces que tú eres ignorante, deberías tener la humildad de aceptar que es posible que haya personas que sepan lo que tú no sabes, y por lo tanto deberías tener un espíritu más enseñable. Suena muy, muy, muy bonito. Yo soy agnóstico. Exacto, qué bien que tú reconoces que eres un ignorante. Entonces déjame enseñarte. Pero el agnóstico ni sabe ni quiere saber. Esa es la acusación de Pablo en el capítulo 1 de su carta a los romanos. Pablo dice: Dios ha dejado en la creación suficientes pruebas de su existencia y ha dado al hombre la capacidad de interpretar correctamente esas evidencias, pero el hombre en su rebeldía ha decidido suprimir la verdad para no tener que reconocer que Dios es Dios. ¿Hacerse el tonto? Yo no sé. En otras palabras, mis hermanos, el hombre incrédulo sufre de una terrible deshonestidad intelectual. Ninguna argumentación lo convence. No porque el argumento sea débil, no porque el argumento sea ilógico, sino porque él se resiste a ser convencido. Así que no tiene más alternativa que negar lo que es evidente. Estos líderes religiosos en Israel alegaban ignorancia, no por humildad. No, ellos alegaban ignorancia para no tener que enfrentar la realidad de que el bautismo de Juan era del cielo y que Jesús era el Mesías. Pero mi amigo, déjame decirte algo: la deshonestidad intelectual tiene consecuencias, y eso nos lleva a nuestro tercer y último encabezado. Ya vimos la confrontación, ya vimos la prueba de fuego, veamos ahora las palabras de condenación. Versículo 33, una vez más, respondiendo a Jesús, dijeron: no sabemos. Y Jesús dijo: tampoco yo os diré con qué autoridad hago estas cosas. En otras palabras, ya que ustedes tomaron la decisión de ir en contra de toda evidencia, ya que decidieron resistir a la verdad, no tiene caso seguir argumentando con ustedes. Se acabó. No tengo nada más que decirles acerca de esto. Se acabó. Mi amigo, déjame decirte algo. Jugar con la verdad es peligroso. Y de verdad, yo digo esto con el corazón en la mano, sobre todo a jóvenes que probablemente nacieron en esta iglesia, jóvenes que se han criado aquí, jóvenes que domingo tras domingo escuchan la palabra de Dios. Joven, te lo digo con el corazón en la mano, jugar con la verdad es peligroso. Hay un momento en que de tanto rechazar la luz del evangelio, esa luz se va para siempre. La deshonestidad de estos hombres tuvo consecuencias. Tuvo consecuencias. Ellos decidieron rechazar la oportunidad que se les dio. Ellos endurecieron su corazón y la verdad encarnada decidió dejarlos en su justa condenación. Yo tampoco voy a decirles con qué autoridad hago estas cosas. No vale la pena seguir argumentando. No vale la pena darles una respuesta. Ustedes han tomado la decisión de permanecer en incredulidad y en incredulidad morirán. Qué duro es esto. Mis hermanos, ¿qué aprendemos de un pasaje como este? Yo creo que aprendemos muchas cosas, pero voy a limitarme a dos aplicaciones a modo de conclusión. En primer lugar, este pasaje nos enseña que Cristo siempre está en control. Cristo siempre está en control. Y mis hermanos, eso debe ser de mucho aliento para nosotros hoy. De mucho aliento, porque Él es el mismo. Él es el mismo ayer y hoy y por los siglos, como dice Hebreos. Él sigue poseyendo y ejerciendo esa misma autoridad. Mis hermanos, a veces tenemos la impresión de que son los impíos los que tienen el control en la mano, pero eso no es así. No es así. No son los impíos. Ellos no tienen la autoridad. Toda autoridad me ha sido dada en el cielo y en la tierra, dice el Señor. Por tanto, id y haced discípulos a todas las naciones, bautizándolos en el nombre del Padre y del Hijo y del Espíritu Santo, enseñándoles que guarden todas las cosas que yo os he mandado. Y he aquí yo estoy con vosotros todos los días hasta el fin del mundo. Jesús está en control. Él tiene la autoridad. Queridos hermanos, independientemente de los ataques y aflicciones que nosotros tengamos que enfrentar en este mundo caído, nosotros estamos en las manos de un Dios que todo lo gobierna, desde la cosa más pequeña hasta la cosa más grande. Dice Pablo en Efesios capítulo 1, versículo 21, que nuestro Señor Jesucristo fue resucitado de los muertos y está sentado a la diestra de Dios en los lugares celestiales, sobre todo principado y autoridad y poder y señorío. Ese es nuestro Señor. Él es Rey de Reyes. Él es Señor de Señores. Nada ni nadie podrá impedir su triunfo final y definitivo sobre las huestes del mal. Y saben qué, mis hermanos, cuando Él regrese en gloria y se siente en su trono, nosotros nos sentaremos y reinaremos con Él por los siglos de los siglos. Pero también aprendemos de este pasaje que es imposible permanecer neutrales ante la persona de Jesús. Mi amigo, déjame decirte algo. Tarde o temprano todos tenemos que lidiar con la pregunta que plantea este pasaje: ¿qué clase de autoridad es la que tiene este hombre? ¿De dónde viene esa autoridad? Déjame decirte algo, mi amigo. Hay muchas cosas en la vida que tú puedes darte el lujo de ignorar, pero esta no es una de ellas. Esta no es una de ellas. ¿Quién es Jesús? ¿Quién es Jesús? Porque no son muchas las opciones. Dice C.S. Lewis, el autor de las Crónicas de Narnia: no se puede aceptar a Jesús como un gran maestro religioso y al mismo tiempo rechazarlo como la suprema autoridad de tu vida. Eso no se puede. No se puede, dice Lewis. Podéis hacerle callar por necio, podéis escupirle y matarle como si fuera un demonio, o podéis caer a sus pies y llamarle Dios y Señor. Pero no salgamos con insensateces paternalistas acerca de que Él fue un gran maestro moral, porque Él no nos dejó esa alternativa. Mi amigo, tú te estás enfrentando con el mismo dilema de los líderes religiosos de Israel. ¿Cuál es tu conclusión acerca de Jesús? Porque la neutralidad no es una opción. De hecho, si tú decides no hacer nada, ya estás haciendo algo. Si tú sales de este lugar y decides yo no voy a preocuparme por eso, ya lo hiciste. Ya rechazaste a Jesús. Ya tú estás tomando una decisión. Ya lo estás escupiendo en la cara. ¿Qué vas a hacer con Jesús? Porque con Él es todo o nada. Todo o nada. De paso, aquí hay dos grupos de personas solamente, dos grupos: los que aceptan la autoridad de Jesús, los que no aceptan la autoridad de Jesús. Pero también hay un grupo más peligroso, y son los que dicen aceptar la autoridad de Jesús, pero no hacen lo que Él dice. Claro, eso no son una tercera opción, porque están en el segundo grupo de los que no aceptan la voluntad de Jesús. El problema es que ellos creen que sí. Y por eso Cristo tuvo que decirle a un grupo de personas: ¿por qué me llamáis Señor, Señor y no hacéis lo que yo digo? ¿Por qué cuando se predica la palabra en el púlpito, esa palabra no marca tu vida? ¿Por qué tú estás aquí sentado diciendo que tú eres cristiano, escuchas la palabra de Dios domingo tras domingo, pero te entra por un oído y te sale por el otro? ¿Tú crees de verdad que tú vas camino al cielo porque un día profesaste ser cristiano? Dice Jesús: hacen lo que yo digo y con eso mostrarán que sois verdaderamente mis discípulos. Él mismo dijo en una ocasión: el que no está conmigo está contra mí. No se puede pretender neutralidad cuando se trata de Jesús. Ahora, no olvides, mi amigo, no olvides que Él es el único que tiene autoridad para perdonar pecados. No olvides que Él es el único que tiene autoridad para decidir el destino eterno de los hombres. Cristo dijo en una ocasión en Juan capítulo 5, versículo 21: como el Padre levanta a los muertos y le da vida, así también el Hijo a los que quiere da vida. A los que quiere da vida, porque el Padre a nadie juzga, sino que todo el juicio ha dado al Hijo, para que todos honren al Hijo como honran al Padre. El que no honra al Hijo no honra al Padre que lo envió. Ese es Jesús. Todo o nada. Mi amigo, no sigas en pie de guerra peleando una batalla que tú no vas a ganar. Mi amigo, levanta aquí ahora en esta mañana, levanta tu bandera blanca de rendición. Acepta el hecho incontrovertible de que hay un solo Dios, hay un solo soberano que puede salvar y perder, y no eres tú. Hay un solo Dios y hay un solo mediador entre Dios y los hombres, Jesucristo, hombre, dice Pablo. No menosprecies el privilegio que Dios te está dando hoy de escuchar su palabra. No lo menosprecies. Humíllate ante Dios. Reconoce tu pecado. Acepta por medio de la fe su oferta de perdón en Cristo y serás salvo. Serás salvo, mi amigo. No hay mayor desgracia que ser esclavo de tu propio yo. ¿De verdad tú crees que tú eres libre por ser libre de Jesús? No, eso es una ilusión. Tú eres un esclavo. Tú eres un esclavo de tu pecado. Tú eres un esclavo de tu propio yo. Y sabes que no hay una bendición más grande que ser un siervo voluntario de nuestro gran Dios y Salvador Jesucristo. La supuesta autonomía del hombre no es otra cosa que una terrible esclavitud. La verdadera libertad le pertenece únicamente a los siervos voluntarios de Jesús. Su autoridad es liberadora. Porque solo a los que el Hijo libertare serán verdaderamente libres. Juan capítulo 8. Jesús mismo dijo: aquel a quien al Hijo liberta, ese será verdaderamente libre. Quiere el Señor que muchos hoy sean liberados de la prisión espiritual en que se encuentran, al poner toda su confianza únicamente en Jesús. Que muchos de aquí salgan hoy perdonados y liberados por el poder del Evangelio.
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3: En armonía, le indicamos la hora.
4: 4:30 a.m.
10: 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Aunque resulte paradójico, ambas ideas tan disímiles, la finitud y la eternidad, producen un mismo efecto, una disposición a querer cambiar. Por eso, si deseas tomar decisiones sabias, considera estas dos verdades en conjunto. Algunas noches tuve la experiencia que expresa el salmista en el Salmo 39:4. Señor, hazme saber mi fin, y cuál es la medida de mis días, para que yo sepa cuán efímero soy. A veces me sucede después de ver una película con un final triste o de leer algo que me conmueve. Otras veces al observar a mi esposa dormida a mi lado. El punto es que cuando soy invadido por la realidad de mi finitud, no puedo hacer otra cosa que llorar. ¿Por qué lloro? Lloro al pensar que mi esposa podría morirse. Lloro al considerar que alguno de mis hijos podría tener un accidente. Lloro al reflexionar que yo mismo podría perder la vida en uno de mis múltiples viajes. Pero, ¿sabes lo que me produce esta clase de llanto? Un compromiso renovado por vivir mejor. Un nuevo deseo por amar a mi esposa con mayor entrega. Una renovada pasión por servir a mis hijos con mayor sacrificio. Un reforzado anhelo de vivir para Dios y su reino. También me genera un desapego de vivir para mis ídolos. Cosas que suelen tener valor en este mundo dejan de tenerlo cuando medito en que todo nuestro ajetreo diario termina en la nada. Amontonamos riquezas sin saber quién las gastará, como continúa el salmista en el versículo 6. ¿Puedes ver lo que dice? ¡Qué preciosa experiencia! El deseo de David es poder sentir más seguido el impacto de su propia finitud. Ni tú, ni yo, ni ninguna persona que amamos viviremos en esta tierra para siempre. David lo sabía, pero lo que quiere es volver a llorar por eso. Quiere ser sacudido por esta realidad y llevar un estilo de vida que corresponda a ella. Considerar nuestra finitud debe llevarnos a usar bien el tiempo en esta tierra y a aprovechar al máximo nuestros dones y dinero. Una de mis películas favoritas es La lista de Schindler. Allí se relata la vida de Oskar Schindler, un empresario alemán que salvó del holocausto a más de 1,000 judíos polacos. El final de la película es conmovedor. Cuando los aliados ganan la guerra, Schindler tiene que dejarlo todo y cientos de personas se congregan para despedirle. ¿Sabes qué dice antes de irse? Una más. Podría haber salvado una más. Si hubiera vendido este coche o este prendedor de oro, podría haber tenido más dinero para salvar más personas. Schindler experimenta lo que pide el salmista. Recuérdame que mis días están contados y cuán fugaz es mi vida. ¿Y tú, cómo quieres vivir? Si te proyectas al final de tu vida, ¿de qué forma te hubiera gustado usar tu tiempo? ¿De qué manera hubieras gastado tu dinero? Todavía estás a tiempo. Pídele a Dios lo que pide David. Ayúdame a ver qué corta es mi vida. No quiero malgastarla. Quiero vivir para aquello que merece la pena vivir. Ya meditamos en la necesidad de poner la mirada en nuestra finitud. Ahora meditemos en la necesidad de poner los ojos en la eternidad. Si ustedes, pues, han resucitado con Cristo, busquen las cosas de arriba, donde está Cristo sentado a la diestra de Dios, dice Pablo en Colosenses 3:1. Escuché a distintos agnósticos afirmar que nadie centrado en el cielo puede tener un impacto real en la tierra. El máximo exponente de este pensamiento fue Karl Marx, quien sostuvo que la religión es el opio de los pueblos. ¿Qué significa esta expresión? En pocas palabras, que si entretenemos a la gente con la fantasía de un mundo mejor, estarán como drogadas, distraídas de la realidad, y de esta forma podrán ser engañadas con mayor facilidad. Nada más alejado de la verdad. Como C.S. Lewis escribió en Mero Cristianismo, si leemos la historia,
11: veremos que los cristianos que más hicieron por el mundo presente fueron precisamente los que más se ocuparon del mundo venidero. Desde que los cristianos han dejado de pensar en el otro mundo, han llegado a ser ineficaces en este. Aspiren al cielo y obtendrán la tierra por añadidura. Aspiren a la tierra y no tendrán ni lo uno ni lo otro. ¿Por qué poner nuestro enfoque en el cielo produce un impacto profundo en la tierra? Déjame responderte de esta forma. ¿Por qué eres egoísta, buscas lo tuyo y te cuesta compartir? ¿Por qué eres orgulloso y buscas ser reconocido, halagado y estimado como superior a otros? La respuesta a estas preguntas es la misma. Porque estás vacío. En ti y en mí hay una inclinación a pedirle a este mundo que nos dé algo que este mundo no nos puede dar. Sin embargo, ¿qué sucede cuando recuperas tu aprecio por Cristo? ¿Qué pasa cuando vuelves a percibir la belleza de su amor, poder y bondad? En palabras de Octavio Winslow, su plenitud llena mi vacío. Su sangre limpia mi culpa. Su gracia subyuga mi pecado. Su paciencia soporta mis debilidades. Su mansedumbre alivia mis penas. Su belleza cautiva mi ojo. Él es el Salvador, el Cristo que necesito. Y no hay palabras para describir su valor para mi alma. Eric Raymond agrega, el cielo es un lugar tan feliz porque quienes han estado allí han conseguido ver, sin los impedimentos y las cargas del pecado, que Dios es su todo en todo. ¿Puedes verlo? La religión no es el opio de los pueblos. Cristo, la religión verdadera, es el único capaz de llenar el corazón y así librarnos de nosotros mismos para poder conectarnos con las necesidades de los demás. Ahora sí es posible ser generoso y sensible a las necesidades de otros, dejar de lado nuestras ambiciones personales para conectarnos con el mundo y poner primero el interés de los demás. ¿Por qué? Porque no viviré para siempre, al menos no en esta tierra. Y lo que me espera es sencillamente glorioso. Por eso, y justamente por eso, hoy puedo morir a mí mismo y vivir de otra manera. Gracias por escucharnos. 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

0: ¿Sabías que septiembre es el mes de la Biblia? Así es. Y esto se basa en un hecho histórico de gran trascendencia para el mundo hispanohablante. El 26 de septiembre de 1569, después de años de trabajo en el exilio y bajo constante peligro, un hombre llamado Casiodoro de Reina terminó y publicó la primera traducción completa de la Biblia al idioma español, conocida como la Biblia del Oso. Casiodoro no comenzó su vida como protestante. De hecho, fue monje católico en el monasterio Jerónimo de San Isidoro del Campo, cerca de Sevilla, España. Allí, junto con otros monjes, tuvo acceso a escritos de reformadores protestantes como Lutero y Erasmo. A medida que estudiaba la Biblia, descubrió verdades que contrastaban con varias enseñanzas y prácticas de la Iglesia de Roma. Esto lo llevó a abrazar las doctrinas de la Reforma protestante como la autoridad suprema de la palabra y la salvación por gracia mediante la fe, y se sumó al deseo de que todos pudieran leer la Biblia en su propio idioma. Pero en España del siglo XVI, abrazar estas ideas era un riesgo mortal. La Inquisición española perseguía implacablemente a todo aquel que se apartara de la fe católica oficial. En 1557, Casiodoro y varios monjes escaparon del monasterio y huyeron a España. Así comenzaron entonces una vida de exilio y peligro constante. En su travesía por ciudades reformadas de Europa, Casiodoro dedicó más de 12 años a traducir la Biblia al español. La obra se imprimió en Basilea, Suiza, en 1569. En la portada aparecía un oso comiendo miel de un panal, inspirado en Proverbios 24:13, símbolo del dulce deleite que es la palabra de Dios. Desde entonces se le conoce como la Biblia del Oso. Esta primera Biblia en español no fue simplemente un logro académico o lingüístico, fue un acto de fe y de valor. Casiodoro arriesgó todo para que millones de hispanohablantes pudieran tener la palabra de Dios en su propio idioma. 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Descubriremos cómo Dios inspiró a los autores del Antiguo y Nuevo Testamento. Conoceremos el contexto histórico y cultural en el que se escribieron. Analizaremos cómo se formó el canon y por qué ciertos libros quedan fuera. Y sabremos más de la preservación y traducción de las Escrituras a lo largo de los siglos. Y por supuesto, hablaremos de cómo hoy la Biblia sigue transformando vidas en todos los rincones del mundo. La Biblia misma declara en Salmo 119, versículo 105, «Lámpara es a mis pies tu palabra y luz para mi camino». Y en Hebreos 4:12 dice, «Porque la palabra de Dios es viva y eficaz y más cortante que cualquier espada de dos filos». Casiodoro de Reina creyó esto profundamente y fue un instrumento en las manos de Dios para que su palabra llegara a quienes hablamos el idioma español. Por eso, el mejor homenaje que podemos hacerle a esta maravillosa historia no es solo recordarla, sino abrir nuestras Biblias, leerlas y vivirlas. 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

Alabemos a nuestro Dios. Ustedes, los que obedecen a Dios, alábenlo. Sea siempre bendito nuestro Dios. Alábenlo a todas horas. Alábenlo ahora y siempre. Dios reina en las alturas y desde allí contempla los cielos y la tierra. Dios gobierna con poder sobre todas las naciones. No hay nada que se compare con nuestro Dios. A la gente pobre y humilde la saca de la miseria y le da un sitio de honor entre la gente importante. A la mujer que no tiene hijos,

Alaben al Señor todas las naciones, todos los pueblos, alábenle, porque ha engrandecido sobre nosotros su misericordia, y la fidelidad del Señor es para siempre. Aleluya.

alabemos a nuestro Dios. Ustedes, los que obedecen a Dios, alábenlo. Sea siempre bendito nuestro Dios. Alábenlo a todas horas. Alábenlo ahora y siempre. Dios reina en las alturas y desde allí contempla los cielos y la tierra. Dios gobierna con poder sobre todas las naciones. No hay nada que se compare con nuestro Dios. A la gente pobre y humilde la saca de la miseria y le da un sitio de honor entre la gente importante. A la mujer que no tiene hijos le concede dos alegrías: llegar a ser madre y tener un hogar. Alabemos a nuestro Dios. Ustedes, los que obedecen a Dios, alábenlo. Sea siempre bendito nuestro Dios. Alábenlo a todas horas. Alábenlo ahora y siempre.

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4: 5:33 a.m.
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5: Al pensar en la clase de vida que usted lleva, ¿diría que las decisiones que toma son sabias o insensatas? Pienso en quienes nunca consideran la voluntad de Dios para sus vidas. Toman decisiones basadas en lo que quieren o sienten, lo que les haga sentir bien, o lo que otros piensen, sin nunca preguntarse cuál es la voluntad de Dios para sus vidas. Esto es una mala decisión. Es una decisión insensata. Podemos pensar en todas las decisiones que toma la gente. Por ejemplo, algunas personas acumulan crédito en sus tarjetas al punto que saben que no pueden pagarlas. ¿Por qué hacen eso? Por malas decisiones. Mire, la gente toma decisiones insensatas porque excluyen lo más importante en sus vidas, y es la voluntad de Dios Todopoderoso. Así que actúan conforme a cómo se sientan, a lo que les parezca normal. ¿Qué piensan los demás? ¿Qué quiero yo? ¿Qué deseo yo? Y amable oyente, si sus decisiones se basan en esas cosas, tenga por seguro que serán insensatas. Así que le invito a buscar 1 Corintios capítulo 3 y deseo que comencemos leyendo en el versículo 19. Dice así: porque la sabiduría de este mundo es insensatez para con Dios. Escuche esto. La sabiduría de este mundo es insensatez para con Dios. La manera de pensar del mundo sin Dios. Y continúa diciendo, pues escrito está, Él prende a los sabios en la astucia de ellos. No se saldrá con la suya. Hay consecuencias. Versículo 20. Y otra vez, El Señor conoce los pensamientos de los sabios que son vanos. Dice que son vanos, toman decisiones insensatas. Así que ninguno se gloríe en los hombres porque todo es vuestro. Entonces compara a Pablo y a Apolos diciendo, versículo 22, sea Pablo, sea Apolo, sea Cefas, sea el mundo, sea la vida, sea la muerte, sea lo presente, sea lo porvenir, todo es vuestro. Tratan de comparar a los predicadores. Luego vea lo que dice en el versículo 23, y vosotros de Cristo y Cristo de Dios. Amable oyente, le pertenecemos a Dios. Esta verdad solo les pudiera aplicar a quienes han confiado en Jesucristo como su Salvador, quienes son, escuchen bien, sabios para reconocer sus pecados, sabios para creer en el testimonio bíblico sobre su muerte, que nos justificó, nos declaró justos, nos reconcilió, nos salvó eternamente, nos santificó todas las maravillas que la Biblia dice. Mire, tenemos seguridad eterna. ¿Sabe que es eterna? Sin fin. Nuestra relación con Él nos da seguridad sin fin. Quien nos ha dado esa seguridad eterna es quien todo lo sabe, nuestro Dios Todopoderoso, quien envió a su Hijo y sobre el cual dijo, todo es vuestro y vosotros de Cristo y Cristo de Dios. No sea usted, amable oyente, pero a mí esto me hace sentir muy, muy seguro. Le pertenece a Dios. Lo que significa, escuche bien, que nada ni nadie puede tocarlo sin el conocimiento, sabiduría y poder de Dios. Nada ni nadie. Entonces, se necesita sabiduría divina para vivir como realmente deseamos. Y cuando vivimos sensatamente, buscamos su guía en cada cosa. Piense en esto. Las personas que son espiritualmente sabias, que son espiritualmente sensatas, podrán ver cosas que los ojos de otras personas no ven, podrán escuchar lo que los oídos de otras personas no oyen. Es por eso que alguien puede decirle algo persuasiva o arrogantemente, y usted es un hijo de Dios que camina en su espíritu y sabe qué dicen. Envían dos mensajes. Uno es lo que usted les escucha decir, otro es lo que realmente dijeron. Y hay mucha diferencia. Los hijos de Dios que andan sensatamente son quienes, escuche bien, son los que tienen la sabiduría de Dios porque ese es su deseo y voluntad. Pero lo ignoramos y nos metemos en problemas y pensamos, «Oh Dios, ¿dónde estás? Él ha estado aquí desde siempre. Lo que pasa es que usted no lo escuchaba, escuchaba a otra gente, decidió hacer lo que usted quería y no lo que Dios sabía que era lo mejor». Amable oyente, si vivimos sensatamente, viviremos de cierto modo. ¿Y cuál es ese modo? En esencia, para hacerlo más sencillo, les diré que cuando vivimos sabiamente, podremos pasar por los valles más oscuros de la vida. Caminaremos por sendas que creíamos que serían imposibles de andar. Podremos pasar por situaciones, circunstancias y aflicciones que nunca pensaríamos que podríamos soportar. Pero si andamos sabiamente, Dios dice, este es el siguiente paso, y este el próximo paso, y este es el próximo, y este el próximo. ¿Sabe por qué no nos cuenta toda la historia? Porque ni siquiera la entenderíamos. No podríamos entender a dónde nos lleva Dios. ¿Y qué hace Él? Nos lleva paso a paso. Y le preguntamos, Señor, ¿qué decisión debo tomar? Y Él nos da el siguiente paso que debemos tomar. Si decidimos hacerlo nosotros mismos, araremos en la dificultad y el dolor. Cometeríamos muchos errores. Recuerde que Dios nos ama y nos mantendrá en el camino. Nos ama tanto como para mantener nuestros ojos en la verdad. Ahora, hay otro tipo de vida. Hay gente que vive insensatamente. Y deseo que se fije en lo que dice Santiago capítulo 3, versículo 13. ¿Quién preguntaba algo similar a lo que preguntaba el apóstol Pablo? ¿Quién es sabio y entendido entre vosotros? Muestre por la buena conducta sus obras en sabia mansedumbre. Pero si tenéis celos amargos y contención en vuestro corazón, no os jactéis ni mintáis contra la verdad, porque esta sabiduría no es la que desciende de lo alto, sino terrenal, animal, diabólica. Ahora deseo que piense en esto por un momento. Hay dos tipos de sabiduría. Está la sabiduría de Dios y la sabiduría que viene del hombre. Y deseo que vea cómo las describe este pasaje. Dice que esta sabiduría es terrenal, animal, diabólica. ¿Qué quiere decir con eso de terrenal? Limitada a lo que el hombre hace, limitada al raciocinio del hombre, su pensamiento, intentos, logros. Eso muestra lo limitada que es. ¿Qué tan astuto es el hombre hoy? Podemos inventar cosas, ir a la luna, esto y lo otro, pero no nos llevamos bien los unos con los otros. Estas son las cosas que pueden crear la sabiduría y conocimiento humanos sin Dios. No podemos hacer nada sin Dios. Es terrenal. Esa es una parte de la sabiduría. En segundo lugar, dice que esta sabiduría es animal o natural. Todos tenemos instintos animales en nosotros. Esa es la parte nuestra que no quiere obedecer a Dios. Esa parte nuestra sujeta a tentaciones. Esa parte nuestra que sigue nuestros deseos y sentidos. Quizás usted no quiera aceptarlo, pero todos tenemos instintos animales. Algunos lo llaman naturaleza pecaminosa. Llámelo como quiera. A los que andan insensatamente, su sabiduría no les llevará a ninguna parte. Es animal o natural, es sensorial. Está relacionada con nuestra naturaleza pecaminosa. Leamos 1 Corintios capítulo 2, versículo 14. Dice así: pero el hombre natural no percibe las cosas que son del Espíritu de Dios, porque para él son locura, y no las puede entender, porque se han de discernir espiritualmente. Cuando entramos en una discusión con alguien que no cree, como nosotros, en Jesucristo, ni en Dios, ni en su divinidad, nos preguntamos, ¿por qué no puede creerlo? ¿Sabe por qué? Porque Dios dice que no podrán. Separados del Espíritu de Dios no podrán entender las cosas de Dios. Y quizás usted sea uno de ellos y está escuchando este mensaje y se está diciendo, no creo en nada de eso. ¿Sabe por qué no cree? Si todo lo está basando en su propio conocimiento y sabiduría, él lo describe como la sabiduría sin Dios, como conocimiento humano. Es terrenal, es limitado. Entonces, esta sabiduría animal o natural, por lo tanto, es corrupta. Y él menciona, por ejemplo, que es diabólica. Su fundamento es el propio Satanás. Vayamos un momento a Génesis capítulo 3. Aquí todo era absolutamente perfecto. Y Satanás convenció a Eva diciéndole, si me sigues, te haré como Dios. Ella creyó una mentira. Y mire las consecuencias. Hay mucha gente hoy, quizás usted sea uno de ellos, que ha creído en las mentiras del diablo. Lo he escuchado decirle, no necesitas a Dios. Los de la iglesia son débiles. Puedes lograrlo solo. Eres listo para arreglártela solo. Tienes posición, dinero, intelecto, talento. No necesitas para nada esa religión. Mire, amable oyente, esa es la voz del diablo. La palabra de Dios le llama diabólica. Tiene que ver con su instinto animal y lo terrenal. Si escucha las mentiras de Satanás, él siempre le dirá, esto es lo más fácil. Pero lo importante es preguntarse, ¿qué es lo más sabio que debo hacer? En otras palabras, ¿qué ve Dios? Con base en su omnisciencia, de saberlo todo, omnipotencia, todo el poder, omnipresencia, él, Dios, está en medio de todo lo que usted enfrenta. Entonces la pregunta debería ser, ¿qué sería lo más sabio que debo hacer? No debería preguntárselo a todo el mundo, porque primero recibiría diferentes opiniones y regresa donde empezó más frustrado y confundido. La mayoría le dirá lo que cree que usted necesita escuchar o quiere escuchar. Dios siempre le dirá exactamente lo que usted necesita, porque Él será sincero con nosotros sobre todas las cosas. Ahora bien, pienso en todas las decisiones que he tomado en todos estos años. Algunas de ellas, si volviera a tomarlas, lo haría un poco distinto. Por ejemplo, una vez tratábamos de buscar una casa. No podíamos encontrarla en ningún lado y por fin encontramos una que era más o menos lo que queríamos. Y no acostumbro a decir, está bien, en algo así, pero lo hice. Y Dios en su sabiduría, créame, puse en el contrato que si había agua en el sótano, no la compraríamos. Esa noche llovió tanto que al día siguiente había como 30 centímetros de agua en el sótano. Así que lo cancelé y pensé, Señor, ¿qué planeas? Esa semana mi esposa encontró la casa que buscábamos. Mire, en la primera ocasión no esperé en Dios, no dije, ¿qué es lo más sabio que debo hacer? No creo que esta sea la correcta, pero lo hice de todos modos. Pero el Señor me redimió de eso. Luego estaba en el proceso de comprar un auto. Pensé, ¿qué debo hacer? Y fue como que Dios me dijera, ¿quieres este o lo mejor que te tengo? Y yo dije, Señor, quiero lo mejor de ti. Un par de meses después, no recuerdo el tiempo exacto, iba a una reunión con un caballero y me dijo, ¿por qué no se compra un carro? Le respondí, Dios no me ha dado paz en comprar ninguno por algo. Y me dijo, ¿qué clase de auto compraría si quisiera? Le dije, y Dios es testigo que nunca ni lo había pensado, pero dije, uno así como este. Y señalé su carro. 3 días después me envió un cheque para comprar un auto, tal como el suyo. Ahora, viéndolo así, el asunto es este. El auto que pude comprar con el dinero que este hombre me dio estaba muy fuera de la categoría del que yo iba a comprar. ¿Qué quiero decirle con esto? Simplemente esto. Dios siempre tiene lo mejor. Y lo mejor no necesariamente es lo más caro, sino lo mejor para usted. Dios siempre nos tiene lo mejor y es insensato abordarlo de cualquier otro modo. Nunca podemos equivocarnos obedeciendo a Dios. Nunca, nunca. Así que solo porque no lo entienda, no significa que no esté bien. Dios es quien tiene toda sabiduría, quien todo lo sabe. Pudiera decirle que en todos mis años de ser creyente, y podría pasar largo rato contándole, dándole ejemplos que me pasan por la mente de las veces que he obedecido a Dios y las veces que no. Y todo vuelve a la siguiente pregunta. ¿Qué es lo más sabio que debo hacer? ¿Puede darme una mejor pregunta que esa? No, porque ahí está Dios Todopoderoso. Entonces, lo que Él hace es mostrarnos en este pasaje bíblico en Santiago la diferencia que existe. Veamos este capítulo 3. Dice así en los versículos 13 y 14. ¿Quién es sabio y entendido entre vosotros? Muestre por la buena conducta sus obras en sabia mansedumbre. Pero si tenéis celos amargos y contención en vuestro corazón, no os jactéis ni mintáis contra la verdad. Escuche bien eso. Este es un grupo de personas que creen ser sabias. Versículo 15. Porque esta sabiduría no es la que desciende de lo alto, sino terrenal, animal, diabólica. Y vivimos rodeados de personas, compañeros de trabajo, que, esto es cierto, de ellos, piensan que tienen la respuesta correcta, excluyen a Dios de sus vidas y en su arrogancia tratan de probar porque tienen la razón. Ahora, quizás tengan posición, talento, destreza, intelecto, tal vez tengan todo eso, pero ¿por eso son más sabios que usted? No. Quizás sean inteligentes en muchos aspectos, pero quien excluye a Dios de su vida no es sabio. Eso es diabólico y entra en la categoría de una vida terrenal, natural y diabólica. Véalo, celos, ambición personal. Y note lo que dice un poco más adelante en el versículo 17. Dice así, pero la sabiduría que es de lo alto es primeramente, escuche esto, pura. Mire, la sabiduría de Dios es pura, o sea, perfecta en lo absoluto. ¿Escuchó eso? Es sabiduría perfecta en todo. Y continúa diciendo, es pura, después pacífica, su sabiduría trae paz, amable, no tiene nada hostil, benigna, llena de misericordia y de buenos frutos, sin incertidumbre ni hipocresía. Así es la sabiduría de Dios. Mire, ¿no está de acuerdo en que es insensato escoger otra opción? Esa es la clase de vida que queremos. ¡Amén! Ahora vea qué dice en el versículo 16. Porque donde hay celos y contención, allí hay perturbación y toda obra perversa. Solo existen dos opciones en la vida. Puede vivir sabiamente o vivir insensatamente. Permítame decirle algo. Ya usted lo decidió. Donde sea que esté, ya anda en la senda de los sabios o anda en la senda de los insensatos. Cambie de senda si anda insensatamente. Mire, no es tan sabio. Quizás crea serlo, pero no lo es. no es tan sabio para saber más que Dios, no es tan intelectual para saber más que Dios. No conoce su futuro. Dios sí lo conoce. No sabe el futuro sobre quienes usted influye, pero Dios sí. Dios Todopoderoso, mediante la persona salvadora de Cristo, quien perdona y limpia nuestro pecado, escribe nuestro nombre en el libro de vida, tiene un plan para nosotros y vive en nosotros mediante su Espíritu. Él nos dará sabiduría en cada decisión que tomemos en la vida. Amable oyente, no hay otra forma de vivir. Ahora, si yo tuviera 30 años, usted podría decir, ¿qué tanto sabe? Me alegra tener más de 80. Mire, porque sé que tengo más de 60 años de prueba que todo lo que le digo es la absoluta verdad de Dios Todopoderoso. Puedo decirle eso mismo cuando ya tenga 100. ¿Sabe por qué? Porque eso no cambia. Así es Dios. Puede confiar en Él. Dios no cambiará para usted en nada. Entonces, tiene dos opciones para vivir. Sabiamente, en obediencia a Dios, en sabiduría, o vivir insensatamente, convenciendo a muchos, haciendo mucho, yendo a muchas partes, tendiendo muchas cosas, y luego morirá. Amable oyente, en sus últimos segundos de vida, tengo el presentimiento de que deseará haber escuchado este mensaje. Lo más trágico que puede hacer es morir sin Cristo. ¿Sabe por qué? Porque las consecuencias son eternas. Quizás no sea la mejor vida del creyente, quizás no tenga mucho, tal vez no tenga títulos con su nombre, tal vez no tenga notoriedad, quizás la mayoría no le conoce, su nombre no está en la prensa, en la TV, etc. Pero vive para Dios, ha andado en obediencia a Él. Mire, los valores de Dios no son los del hombre. Lo que Dios considera maravilloso no es lo que el mundo piensa. Así que usted puede decidir, ¿vivirá usted sabiamente o vivirá insensatamente? Se engañará si vive insensatamente. Es sabio si escoge a Cristo y su senda de vida. Y esa es mi oración por usted.
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5: La primera vez que recuerdo haber tenido miedo fue cuando tuve que predicar mi primer sermón. Mi madre me dijo que leyera Josué 1:9, que dice: «Mira que te mando que te esfuerces y seas valiente, no temas ni desmayes, porque Jehová tu Dios estará contigo en donde quiera que vayas». Luego me dijo: «Hijo, no te distraigas, porque el Señor tu Dios está contigo esta noche cuando estés frente a la gente. La clave está en llenar nuestra mente con la verdad de la palabra de Dios. Somos hijos e hijas del Dios viviente. Nuestro Dios es el soberano del universo. Él está en control de todas las cosas, de modo que, si realmente creo en esa verdad, no tengo razón alguna para estar.

0: lo que pienso, sí, sí puede. En otras palabras, es su voluntad la que elige lo que su mente piensa o no piensa.
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1: 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Le indicamos la hora.
2: 6:03.
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3: Considerando lo que estamos estudiando en el estudio bíblico y viendo cómo paso a paso va el Señor Jesucristo acercándose a la cruz y viendo que todo está condensado en estos capítulos de Juan, capítulo 13 al 17, todo lo que el Señor vivió horas antes de su crucifixión. Quise que pudiésemos tratar este tema. Hace unos años atrás, quizás 5 o 6 años, yo hablé un poco sobre esto, pero hoy quiero retomarlo porque me parece pertinente, especialmente cuando pensamos en de qué manera nosotros como creyentes, como iglesia, podemos crecer, podemos ser transformados, podemos amar mucho más al Señor, dejar de mirarnos a nosotros mismos, entre nosotros mismos y colocar nuestra mirada en Cristo, ver de qué manera esa contemplación de la gloria del Señor nos cambia, nos transforma, nos hace más fieles a Él, seguidores más dispuestos a servirlo, personas que estamos viviendo en un mundo complejo, difícil, contrario a los preceptos bíblicos, pero mirando a Cristo podemos pasar por sobre esas situaciones y podemos impactar la sociedad a través de un cambio sustancial en nuestro carácter. ¿Cómo podemos hacerlo? A través de la contemplación de la persona y la obra del Señor Jesucristo. Estos capítulos del 13 al 17 forman un todo, es un solo sermón del Señor, no es un sermón que dio a las multitudes como el sermón del monte donde estaban sus discípulos, sin embargo tras ellos estaban los fariseos, los escribas y tras ellos estaba la multitud de la gente escuchando el sermón. Es distinto porque aquí el Señor Jesucristo se retira aparte, ya su ministerio público ha llegado a su fin y comienza las últimas horas antes de la cruz. Estas horas son cruciales, son especiales porque reflejan el corazón de un hombre que quiere impactar a sus discípulos, aquellos más cercanos, aquellos que él había llamado soberanamente para que estuvieran con él, para que pudiesen experimentar la relación con él en una forma singular, única, y para que ellos pudiesen posteriormente ser los portavoces de este mensaje del Evangelio que él estaba a punto de plasmar a través de su entrega en la cruz del Calvario. Estos capítulos del 13 al 17 tienen un versículo que es clave y que desde allí se desprende todo el resto del sermón que el Señor dio a sus discípulos en el aposento alto. Así se llama normalmente el sermón del aposento alto. Y es el versículo 1. Yo quiero que leamos todos los versículos del párrafo hasta el 20, sin embargo nos vamos a quedar solo en un versículo porque allí está la raíz de todo lo que viene posteriormente. Antes de la fiesta de la Pascua, sabiendo Jesús que su hora había llegado para que pasase de este mundo al Padre, como había amado a los suyos, los amó hasta el fin. Y cuando cenaban, como el diablo ya había puesto en el corazón de Judas Iscariotes, hijo de Simón, que le entregase, Sabiendo Jesús que el Padre le había dado todas las cosas en las manos y que había salido de Dios y a Dios iba, se levantó de la cena y se quitó su manto y tomando una toalla se la ciñó. Luego puso agua en un lebrillo y comenzó a lavar los pies de los discípulos y a enjugarlos con la toalla con que estaba ceñido. Entonces vino a Simón Pedro y Pedro le dijo: Señor, ¿tú me lavas los pies? Respondió Jesús y le dijo: lo que yo hago tú no lo comprendes ahora, más lo entenderás después. Pedro le dijo: no me lavarás los pies jamás. Jesús le respondió: si no te lavare no tendrás parte conmigo. Le dijo Simón Pedro: Señor, no solo mis pies sino también las manos y la cabeza. Jesús le dijo: el que está lavado no necesita sino lavarse los pies, pues está todo limpio, y vosotros limpios estáis, aunque no todos. Porque sabía que él le iba a entregar, por eso dijo: no estáis limpios todos. Así que después que les hubo lavado los pies, tomó su manto y volvió a la mesa y les dijo: ¿sabéis lo que os he hecho? Vosotros me llamáis maestro y señor y decís bien, porque lo soy. Pues si yo, el Señor y el Maestro, he lavado vuestros pies, vosotros también debéis lavaros los pies los unos a los otros. Porque ejemplo os he dado para que como yo os he hecho, vosotros también hagáis. De cierto os digo, el siervo no es mayor que su Señor, ni el enviado es mayor que el que le envió. Si sabéis estas cosas, bienaventurados seréis si las hiciereis. No hablo de todos vosotros, yo sé a quienes he elegido, mas para que se cumpla la Escritura: el que come pan conmigo levantó contra mí su calcañar. Desde ahora os lo digo, antes que suceda, para que cuando suceda creáis que yo soy. De cierto os digo, el que recibe al que yo enviare, me recibe a mí, y el que me recibe a mí, recibe al que me envió. El amor es uno de los temas que no pasan de moda en la sociedad, en todos los tiempos, en todas circunstancias. Siempre se está hablando respecto al tema del amor. Es el tema en la mente de los escritores, también lo es en la de los cineastas, de los pintores, de los músicos y compositores, de los poetas, los directores de las áreas dramáticas, de la televisión. Todos hablan del amor. Todos tratan de expresar a través de sus creaciones ¿qué es el amor y cómo se plasma en la práctica, en la realidad? Este siempre ha sido el tema recurrente en cualquier época, en cualquier estrato social, en cualquier civilización. Sin embargo, el amor del que tratan no se parece nada al amor según las Escrituras. El amor según el mundo es egoísta, interesado, manipulador. Este tipo de amor piensa en la gratificación personal por sobre todas las cosas y no la del ser amado. Todos están esperando recibir antes que dispuestos a dar. Son mis derechos lo que importan y se busca a otra persona para que me haga feliz. Es el yo el que está en el centro, no el prójimo. Por eso es que cuando la otra persona no cumple con mis expectativas, entonces hay que encontrar a otra que sí lo haga. Y siempre hay alguien más que parece ser el objeto que gratifique mis egoístas deseos. Esta es la forma en que la sociedad percibe el amor. Esta es la manera que concibe esta palabra de tan pocas letras, pero con un contenido tan esencial, tan importante. Al contrario, el amor según las Escrituras es aquel que ama, aquel que está dispuesto a dar a quien ama, a sacrificarse por la persona amada, busca el bien de la otra persona y no el propio, a una costa de renunciar a sus propios anhelos. Este amor está dispuesto a buscar la satisfacción de las necesidades del otro, no está mirando primeramente hacia sí. Este amor es desconocido en la sociedad. El apóstol Pablo lo describe en una forma insuperable en el conocido pasaje de 1 Corintios 13, que nosotros tantas veces que recurrimos a él cuando pensamos en este concepto, que más que un concepto es una realidad, y que Pablo con pocas palabras dice en el versículo 4 al 8 qué es el amor. El amor es sufrido, es benigno, el amor no tiene envidia, el amor no es jactancioso, no se envanece, no hace nada indebido, no busca lo suyo, no se irrita, no guarda rencor, no se goza de la injusticia, más se goza de la verdad. Todo lo sufre, todo lo cree, todo lo espera, todo lo soporta. El amor nunca deja de ser, pero las profecías se acabarán y cesarán las lenguas y la ciencia acabará. El amor sobrepasa todo otro atributo, vamos a decir, o que está o debe estar en el carácter de un ser humano. El amor del cual habla el apóstol Pablo es totalmente distinto y contrario a lo que nosotros pensamos o podemos concebir en nuestra mente respecto a lo que es el amor. Obviamente, el amor del que habla el apóstol Pablo fue puesto en su corazón y en su alma y en su pluma por el Espíritu Santo. El amor no brota del egoísmo, sino de la humildad, y tiene su expresión más elevada en la vida y en la obra de aquel que, siendo Dios, no estimó el ser igual a Dios como cosa que aferrarse, sino que se despojó a sí mismo tomando forma de siervo. Este es aquel de quien el apóstol Pablo dijo que había que tener el mismo sentir que hubo también en él. El estándar de la vida cristiana, nuestro glorioso y bendito Señor Jesucristo. ¿Cómo poder hablar del amor y no hablar de Cristo? Es absolutamente imposible. Cristo es la expresión más gráfica, más palpable, más cercana de lo que entendemos que es el verdadero amor. El amor del Señor Jesucristo no tiene parangón, no tiene comparación. Es imposible pensar en un amor igual al de Él. Dios no nos enseña teóricamente el amor, y eso es maravilloso, sino que al revelarse a sí mismo en la persona de su Hijo, nos dice cómo es el amor. Mírenlo a Él y entiendan, eso es el amor. Mírenlo a Él descendiendo de la gloria y vean el amor personificado. Mírenlo a Él, contémplenlo a Él y vean cómo Él, cuando vino a esta tierra, nunca pensó en sí mismo, sino pensó en aquellos a los cuales venía a salvar. El mismo Señor dijo: nadie tiene mayor amor que este, que uno ponga su vida por sus amigos. Esta es la expresión del amor. No es teórico, es práctico. Porque de tal manera amó Dios al mundo que ha dado a su Hijo. Es una realidad vivencial, no se trata simplemente de un concepto que se pueda colocar en una enciclopedia. Es una persona, el amor. Pablo recordó a los Efesios esto: Cristo nos amó y se entregó a sí mismo por nosotros. Miren, Cristo nos amó y se entregó, ¿ven? No es teórico, es práctico. Ofrenda y sacrificio a Dios en olor fragante. Cristo amó a la iglesia y se entregó a sí mismo por ella. Otra vez, amó y se entregó. Juan escribió: en esto hemos conocido el amor, en que Él puso su vida por nosotros. En esto hemos conocido el amor. Ahora podemos saber qué es el amor realmente cuando miramos el carácter perfecto del Señor Jesucristo. Hermanos, no debemos mirar a una descripción que el hombre haga, a las letras preciosas de un poeta que, inspirado en una inspiración humana, obviamente, puede plasmar en algunos versos lo que es el amor, porque el amor genuino, el amor verdadero, el amor inigualable está en la persona de Jesucristo. En este pasaje de Juan 13 se aprecia ese amor en una forma profunda. Al contemplar a nuestro glorioso Salvador amando a los suyos hasta el fin, notemos el versículo 1: antes de la fiesta de la Pascua, sabiendo Jesús que su hora había llegado para que pasase de este mundo al Padre, como había amado a los suyos que estaban en el mundo, los amó hasta el fin. Los capítulos 13 al 17 de Juan, como dije, describen las últimas horas de Jesús en la tierra. Su ministerio público ha terminado, se retira aparte con un grupo pequeño, sus discípulos, esa manada pequeña que lo había seguido por más de 3 años. La nación de Israel lo había rechazado, tal como Juan lo anticipa en el capítulo 1 de su evangelio. A los suyos vino y los suyos no lo recibieron, lo rechazaron. Jesús miró a Jerusalén desde arriba de uno de los montes de Jerusalén y dijo: Jerusalén, Jerusalén, que apedreas a los profetas y matas a los que te son enviados. ¿Cuántas veces quise juntar como las gallinas sus polluelos debajo de las alas y no quisiste. Israel había rechazado categóricamente al Mesías que Dios le había enviado. Sin embargo, este grupo pequeño de hombres habían creído en Jesús. Él los había llamado. Habían sido engendrados por el poder del Espíritu Santo, mas a todos los que le recibieron, a los que creen en su nombre, les dio potestad de ser hechos hijos de Dios. Pero esta no es de voluntad de carne ni voluntad de sangre, sino de Dios. Dios había formado un carácter distinto en ellos. Dios los había llamado y los estaba transformando paso a paso. Aquellos serían las columnas de la iglesia que Cristo establecería sobre su propio sacrificio. Jesús se centra en ellos. Esa es su finalidad al llamarlos en estas últimas horas en la tierra. Y usa el poco tiempo que le queda antes de ir a la cruz para abrir su corazón y su preocupación por ellos. ¿Quién la muestra de su amor incondicional? Hermanos, pocos relatos de los evangelios nos revelan el corazón de Jesús como lo hace este pasaje. El carácter de Jesús y la maravilla de su amor están plasmados aquí en estos maravillosos textos que Juan abre para nosotros. Y gracias al Señor, que el Señor inspiró a Juan para que relatara estos últimos momentos íntimos de Jesús con sus discípulos. Amados hermanos, es importante conocer cómo se siente un hombre, dice Carlos Spurgeon, cuando se enfrenta a la crisis real de su vida. Ha cultivado una gran variedad de sentimientos a lo largo de su carrera, pero ¿cuál ha sido su pasión dominante? La verán en este momento. Se ha convertido en un proverbio que la pasión dominante es fuerte en la muerte. Y hay gran verdad en ese dicho. A la luz de la partida del hombre veremos cuál poder le gobernó realmente. ¿Qué es lo que gobernaba el Señor Jesucristo durante todo su ministerio? ¿Cómo lo vemos andando aquí en esta tierra entre hombres perdidos? ¿De qué manera se comportó? ¿Cuál era la motivación más grande de su vida? ¿Qué lo impulsaba a hacer lo que estaba haciendo? Y aquí tenemos la respuesta. Jesús estaba a hora de ir a la cruz. Sus pensamientos y emociones giraban en torno a la hora en que enfrentaría la muerte por los suyos. Aquellos que el Padre había escogido antes de la fundación del mundo y se los concedía al Hijo como un regalo de su amor. Que no obstante, el Hijo debía redimir como la más grande expresión de amor que nunca nadie podría imaginar. En estos momentos cruciales en la vida de Jesús, podemos descubrir cuál es su máxima pasión, aquello que lo consumía y donde estaba puesto su corazón. Le esperaban los sufrimientos de Getsemaní, él lo sabía. Que para nosotros que podemos ver todo el cuadro, sabemos que son indescriptibles. Terrible agonía que anticipaba el infierno que tendría que enfrentar en la cruz. El abandono del Padre en estas últimas horas, donde estaría bebiendo hasta la última gota de la ira de Dios en el lugar de pecadores que no merecían sino el infierno. Sin embargo, el Señor recibió en sí mismo el castigo que nosotros merecíamos para que nosotros recibiéramos lo que nunca merecimos, que era el cielo y estar con Él para siempre. ¿Qué prevalecía en su mente en ese momento? ¿Qué pensaría de sus discípulos ahora que tenían tantas otras cosas en qué pensar? Ahora que se le venía el pensamiento de su muerte cercana, ahora que la agonía y el sudor de sangre de Getsemaní estaba tan cerca. ¿Qué pensaría Jesús de sus discípulos en un momento como ese y bajo semejantes circunstancias? ¿Cuál sería la respuesta a todas estas preguntas que nos hacemos al considerar lo que estaba pasando con Jesús en esos momentos cruciales de su vida? Cuando Él sabía que estaba a punto de ir a la cruz, cuando Él sabía que estaba a punto de entregar su vida, cuando Él sabía que quedaban solo horas antes de ese evento crucial, ¿qué pasaba por su mente y su corazón? Y esto es lo que pasaba. Sabiendo Jesús que su hora había llegado para que pasase de este mundo al Padre, como había amado a los suyos que estaban en el mundo, los amó hasta el fin. Los amó hasta el fin. Eso pasaba por su mente. Hermano, ¿en qué estaremos pensando nosotros en el momento antes de la muerte, de nuestra muerte? Cuando sabemos que ya se avecina, si no morimos de un accidente, Si estamos postrados en una cama y sabemos que ya se nos está yendo la vida. Cuando solo nos quedan horas en este mundo, ¿en qué estaríamos pensando nosotros? Y esta es la expresión mayor de amor. El amor del mundo es egoísta, está pensando en sí mismo. El amor de Cristo está pensando en los demás. El corazón de Jesús está plasmado en estas palabras, en estas pocas frases. En momentos en que toda su preocupación debía estar sobre lo que enfrentaría en breve, sus profundos sufrimientos, el costo incalculable de la redención de aquellos a quienes venía a salvar. Sin embargo, su corazón ardía de amor por los suyos. Hermanos, ¿cómo podemos comprender esta expresión tan grande de amor incondicional? Otra vez cito Spurgeon, dice: entonces fueron encendidos los fuegos del gran faro, que alimentados por los impetuosos vientos que soplaban alrededor del Salvador, adquirieron la plena fuerza de una hoguera. Ahora pueden decir de Jesús: mirad cómo amaba a sus discípulos. Pues hasta el fin de su vida amó a quienes había amado desde el principio. Miren cómo amaba a sus discípulos. No existe ningún personaje en la historia, ningún creador de todas las religiones del mundo que pueda haber amado como Jesús amó. Hermanos, no podemos seguir sin preguntarnos: ¿por qué, Señor? ¿Por qué nos amaste tanto? ¿Por qué tu corazón ardía por criaturas como nosotros? ¿Qué había de atractivo en nosotros? ¿Por qué, si sabías la profunda maldad de nuestro corazón, cómo transgredíamos voluntariamente tu ley, cómo odiábamos tu nombre, cómo, por qué nos seguiste amando? ¿Por qué, si conocías por anticipado la soberbia de nuestro corazón, el orgullo más grande con el cual levantábamos nuestro puño contra el cielo? ¿Por qué? ¿Por qué, Señor? Hermano, mira tu vida y ve por qué Cristo te amó. ¿Tú crees que algo había en ti que atraía al Señor Jesucristo? ¿Algo bueno por el cual el Señor podía decir: vale la pena morir por estos hombres o mujeres? Hermanos, ante todas estas preguntas oímos una respuesta que no es otra cosa que un largo silencio. No sabemos. La respuesta descansa solo en Él. Solo Él sabe por qué nos amó de esta manera. Y quizás nunca lo sabremos, ni siquiera en la eternidad podemos darnos cuenta por qué. Estamos allí, lo único que sabemos es que tendremos ahí al Cordero de Dios que quita el pecado del mundo de pie como inmolado, y nosotros nos postraremos delante de Él y lo adoraremos en gratitud por lo que Él hizo por nosotros. Pero no sabemos por qué lo hizo. Este es el profundo amor de Cristo del que cantamos, pero que nunca podemos comprender. Es un amor extraordinario, incondicional y absoluto. Qué pena que la gente busque el amor donde no puede encontrarlo. Hermanos, mi deseo era que hoy abarcáramos más versículos en esta primera predicación de la serie sobre el sermón del aposento alto, pero no me fue posible salir de aquí. Porque es tan importante este versículo número 1, desde el cual, como dije, se desprende todo el resto. El Señor Jesucristo va a hablar de muchas cosas después con sus discípulos, pero todo tiene que ver con esto, con el amor. Me fue imposible seguir más allá de esta joya que es la que domina todo lo acontecido en estas últimas horas de Jesús antes de la cruz. Mis pensamientos se quedaron aquí, los amó hasta el fin. Ahora veamos el versículo. Algunas frases que aparecen allí, seguro no vamos a lograr penetrar más profundamente el texto, pero sí me parece que hay cosas esenciales allí que nos ayudan a poder entender un poquito más esta preciosa obra de Cristo por nosotros. Antes de la fiesta de la Pascua, allí coloca el contexto. Sabiendo Jesús que su hora había llegado para que pasase de este mundo al Padre, los amó hasta el fin, y esto es lo primero, sabiendo lo que tenía que enfrentar. Los amó hasta el fin sabiendo lo que tenía que enfrentar. En el versículo 3 también dice, sabiendo Jesús que el Padre le había dado todas las cosas en las manos y que había salido de Dios y a Dios iba. Y el versículo 1 dice, sabiendo Jesús que su hora había llegado. Esta expresión da cuenta de que Jesús tenía un conocimiento anticipado de la razón por la cual venía a esta tierra. Tenía un conocimiento anticipado de su propósito por el cual había descendido desde los cielos y había dejado su gloria. Y también un conocimiento anticipado del momento en que había de cumplir con la razón por la cual se hizo hombre. Ya en el capítulo 12, versículo 23, Jesús dice, ha llegado la hora para que el Hijo del Hombre sea glorificado. Ha llegado la hora para que el Hijo del Hombre sea glorificado. Jesús conocía en el plan perfecto del Padre el momento preciso donde debía entregar su vida por pecadores. Más adelante Jesús exclamó, ahora está turbada mi alma, ¿y qué diré? Padre, sálvame de esta hora, mas para esto he llegado a esta hora. Padre, glorifica tu nombre. Ahora está turbada mi alma, ahora pasan muchas cosas por mis pensamientos y sentimientos más profundos. ¿Y qué diré? Padre, sálvame de esta hora, mas para esto he llegado a esta hora. Y él dice, glorifica tu nombre. En este pasaje Juan describe la hora, como aquel momento en que Jesús iba a pasar de este mundo al Padre. Y en los textos anteriores vemos que era la hora en que el Hijo del Hombre sería glorificado y que el Padre sería glorificado. Sin embargo, antes de que esto sucediera, tendría que enfrentar la agonía y la aflicción más extrema para que llegara el momento en que pasara de aquí, de este mundo al Padre, debía ocurrir todavía el hecho más significativo en la vida de Jesús, que no era otra cosa que ir y morir en lugar de los pecadores. Jesús debía beber la copa amarga de la ira hasta la última gota. Debía ser abandonado por el Padre, delante del cual se vería a sí mismo como un gusano, dice el Salmo 22, por causa de llevar sobre sí el pecado de todos nosotros, la maldad, la miseria de todos y cada uno de nosotros por los cuales vino a morir. Hermanos, nosotros sabemos algunas verdades, pero nos cuesta tanto que esas verdades penetren nuestro corazón, sacudan nuestras emociones más profundas, no por un momento, sino una transformación que dure por siempre, que siempre estemos amando mucho más a Jesús al ver también como una respuesta lógica al amor que Él derramó por nosotros. Miren, él no estaba pensando en sí mismo, Él no estaba pensando en cómo enfrentaría la cruz, estaba pensando en que esas personas a las cuales Él había amado y por las cuales había descendido de los cielos, iba a salvar. Queridos hermanos, no podemos sino poner la mirada en Cristo y ver que este conocimiento que tenía anticipado de lo que acontecería con Él era suficiente para reunir todos sus pensamientos y juntar todas sus emociones en aquello que tenía que ver con su muerte. Es decir, el Señor debía ser fortalecido en sí mismo para enfrentar ese momento. Pero no dice eso el texto. Sabiendo Jesús que su hora había llegado para que pasase de este mundo al Padre, como había amado a los suyos, los amó hasta el fin. Eso dice el texto. Este no era el momento más apropiado para eso. Debía estar pensando en otra cosa, sin embargo, siguió amando los suyos. Todo su ser seguía ardiendo de amor por criaturas pecadoras como nosotros, y otra vez quedamos sorprendidos. ¿Por qué? Nada lo detendría, ni siquiera el hecho de saber que sería quebrantado por el Padre. Las agonías del huerto, el dolor del abandono, nada. Absolutamente nada lo detenía en ese camino. Él seguiría, como dice Isaías, colocando su rostro como un pedernal duro, firme, para seguir a la cruz, sin embargo, con un corazón que estaba dispuesto a amar a aquellos que no merecían ser amados. Es increíble que el gran autor de nuestra salvación En la hora más oscura del sufrimiento y aflicciones, no estaba pensando en él, sino en nuestro bienestar. ¿Ven cómo el amor del mundo no tiene nada que ver con el amor de Cristo? Él está dispuesto a entregarlo todo. Su preocupación eran sus discípulos, aquellos que iban a creer a través de sus discípulos, como va a decir en Juan 17 en la oración sumo sacerdotal. Pero no era él mismo. Esta es la clase de amor que vemos personificada en Cristo, nuestro glorioso Señor. Este es el amor verdadero. No busques otros, no busques complementar el amor de Cristo, ya está completo en sí mismo. El amor de Cristo es todo. Si lo tienes, lo tienes todo. Si te falta, te falta todo. Es triste cuando las personas escuchan una vez y otra vez el Evangelio y sin embargo siguen amándose tanto a sí mismos que no son capaces de doblar sus rodillas delante de la cruz e ir a ese Señor glorioso que los amó como nadie más lo puede amar. Salomón escribió en el Cantar de los Cantares: las muchas aguas no podrán apagar el amor ni lo ahogarán los ríos. Y dice: fuerte es como la muerte el amor. Esto describía anticipadamente el amor de Jesús que él daría por los suyos. Un amor que frente a la muerte seguiría amando. Más aún, en la misma muerte siguió amando hasta el fin. Porque él se sostuvo, se mantuvo en esa cruz. Porque él le dijo a Pedro: guarda tu espada, por amor. Porque él no bajó mientras se burlaban de él y le decían: tú que salvabas a otros, sálvate a ti mismo. Baja, desciende de esa cruz y creeremos en ti. Porque él no cedió ante esa presión, porque estaba pensando en los frutos de hombres y mujeres que él llevaría a la gloria. Este es un amor extraordinario. Hermano, si a mí me dicen: mira, tienes cáncer y la verdad es que vas a morir en unas horas, no creo que estaría pensando en estas cosas. Yo estaría pensando en de qué manera poder extender un poco más mi vida. No es así, la gente se aferra a la vida. Pero Jesús no estaba pensando en eso. Sus pensamientos estaban en nosotros, en aquellos que creían y que estaban alrededor de él, y aquellos que creerían por causa de la predicación de este mensaje del Evangelio. Ya no estaría más con sus discípulos. De cuerpo presente, pasaría de este mundo al Padre. Eso es lo que dice el texto. Le esperaba, como ya vimos, la muerte, pero también la resurrección, la ascensión a los cielos, la exaltación hasta lo sumo, que se le daría un nombre que es sobre todo nombre, la coronación para disfrutar de aquella gloria que tuvo con el Padre antes que el mundo fuese. Todo esto le esperaba, pero él no los dejaría huérfanos. Y aquí por eso es que tiene que ver con todo el párrafo, con todo el sermón del aposento alto. ¿Qué dice que haría? Sino que enviaría su espíritu para que morase en ellos. Les recordará todo lo que él había dicho y enseñado, también su amor, aún en la hora más difícil. Seguramente el Espíritu Santo trajo a la memoria estos momentos después y los discípulos miraron atrás y el Espíritu les recordó el gran amor del Salvador. Y por eso es que los discípulos, cuando los amenazaron, dijeron: no tenemos temor. Por eso es que los discípulos, cuando le dijeron que callaran, dijeron: nosotros vamos a obedecer a Dios antes que a los hombres. Por eso que los discípulos, cuando los azotaron, volvieron contentos y dijeron que estaban felices de haber padecido por causa del nombre de Cristo, porque recordaban su amor extraordinario. Y el Espíritu de Dios que él había hecho descender después de que había ascendido él a los cielos era el que los fortalecía y los confortaba. Dice que con denuedo y llenos del Espíritu daban testimonio de que en Cristo hay salvación. Todo esto, hermano, por causa de ese amor. Amados hermanos, nunca habrá en sus vidas ni en mi vida una noche tan oscura que Cristo no haya enfrentado. Un sufrimiento tan grande que Él no haya experimentado por nosotros. Una hora más terrible como la que Él enfrentó por nuestra causa. Por eso no hay lugar para el desaliento en un creyente. Sí, vamos a pasar por momentos duros y difíciles. Sí, vamos a entristecernos en momentos determinados de nuestra vida. Sin embargo, miramos a Cristo Y allí recibimos la fortaleza, porque el Espíritu nos hace mirar a la palabra y nos dice, Él te amó hasta el fin. Y eso no lo va a cambiar absolutamente nadie. Nuestro Señor nos amó a pesar de lo que sabía que acontecería con Él. Por eso es un amor distinto. ¿Pero a quiénes amó? Y esto es lo segundo. ¿A quiénes amó? Miren lo que dice. Antes de la fiesta de la Pascua, sabiendo Jesús que su hora había llegado para que pasase de este mundo al Padre, como había amado a los suyos que estaban en el mundo, los amó hasta el fin. Una sola palabra, suyos, dice. Amó a los suyos. Y aquí es donde nos encontramos con esta evidencia de las Escrituras, que dice que Dios ama a todos los hombres sin distinción, pero ama a un grupo particular, a los cuales llama los suyos, con un amor redentor. Le dijo el ángel a José, no te preocupes de recibir a María como tu mujer, porque lo que en ella se ha engendrado el Espíritu Santo es, y luego le dijo, llamará su nombre Jesús, porque Él salvará a su pueblo de sus pecados. El Señor Jesucristo vino a morir por hombres y mujeres indignos como nosotros. Y esto es lo segundo, los amó hasta el fin a aquellos que no eran dignos de ser amados. Los amó hasta el fin a aquellos que no eran dignos de ser amados. Esa es una de las cosas que nosotros debemos recordar siempre. Los suyos, en la sucinta y breve frase que Juan pone en su relato. Ninguna frase rimbombante que golpea al lector, ninguna intención de hacer dramático este momento, para nada, simplemente dice, amó a los suyos. Sin embargo, en esta simpleza está la profunda verdad. Que Jesús amó hasta el fin a quienes no eran dignos de ser amados. ¿Quiénes eran los suyos? ¿Cuál era la condición anterior de los suyos? Aquellos que sus pensamientos eran de continuo solamente el mal. Aquellos que no buscaban a Dios bajo ninguna circunstancia, aquellos que no eran justos, aquellos que no eran santos, aquellos que no eran buenos, aquellos que nunca, jamás estaría en su corazón buscar al Dios verdadero, porque sería como el policía buscando al juez, como el ladrón, perdón, buscando al juez. Estos eran los suyos. Miramos a los discípulos y nos reflejamos en ellos. Hermanos, ¿quiénes eran estos hombres? Eran como hombres comunes y corrientes. Ninguna persona importante, ningún erudito que pertenecía a la casta religiosa. Recuerden como le dijeron a Pedro y a Juan, son hombres del vulgo y sin letras, ignorantes. Estos no tienen ningún título de tipo teológico, no son como nosotros, estaban diciendo los escribas y fariseos. Nosotros conocemos las Escrituras, nosotros nos hemos criado a los pies de Gamaliel, un gran maestro, como el apóstol Pablo fue educado de esa manera. Nosotros sí tenemos un pedigrí del punto de vista profesional de la teología, pero estos hombres son del vulgo y sin letras, personas que no tenían ninguna trascendencia del punto de vista religioso en Israel. Ningún santo, por supuesto. Ningún gobernante perteneciente a la casta política, sino hombres comunes y corrientes que pasaban desapercibidos en la sociedad del primer siglo. ¿A quién le importaba un Pedro, un Juan, un Andrés? ¿A quién le importaba ese tipo de personas? ¿Quién se fijaría en ellos? ¿Quién los reclutaría para un trabajo importante? Es más, eran personas ordinarias, venían de diversos trasfondos. Algunos, rudos pescadores de Galilea. Entre ellos, uno impulsivo e inestable emocionalmente, que decía, ahora voy, y luego se retraía a pocos minutos después de hacer eso. Persona que no tenía estabilidad. Había inmadurez en la manera de pensar de Pedro, bien sabemos. Un psicólogo lo descartaría inmediatamente en una entrevista para un trabajo. Dos que tenían un carácter como el trueno y por eso fueron apodados hijos del trueno. Un ladrón que explotaba a su propio pueblo para su propio provecho. Un revolucionario que buscaba eliminar a los romanos y sacarlos de Palestina. Estos eran los suyos, sumando algunas mujeres que lo siguieron y otros más, algunas ex prostitutas. Estos eran los suyos, personas comunes y corrientes. Personas que no merecían, como todos los hombres, ser amados de esta manera como lo fueron. Para los hombres eran unos don nadie. Pero para Jesús, y aquí está la visión distinta del Señor Jesucristo. Para Jesús eran sus escogidos, aquellos que el Padre le había dado antes de la fundación del mundo. Para Jesús eran aquellos por los cuales Él estaba dispuesto a dar su vida y a pagar el altísimo costo de recibir el abandono del Padre en las últimas 3 horas en la cruz para salvar a esos hombres miserables. Para Jesús eran sus escogidos. Y esta es la diferencia, la visión del mundo, no importa cuál sea, hermano, si nos tratan mal, si nos ven con malos ojos, aún si nos persiguen, aún si nos quitan la vida, somos escogidos delante de Jesús. No merecemos nada, pero lo hemos recibido todo. Estos son los que constituirían su amada iglesia, la esposa del Cordero, aquellos que el Padre le había dado, aquellos por quienes descendió del cielo para darles vidas, aquellos que estaban muertos espiritualmente y sin embargo por el poder de su palabra iban un día a recibir vida. Los mismos por los cuales el Señor Jesucristo enfrentaría la cruz. Y aún el menosprecio, la burla, estos hombres y mujeres eran los sus escogidos. Hermanos, nosotros somos los suyos, a quienes amó hasta el fin. ¿Qué dice Pablo? ¿Quiénes éramos esos? Ni muchos sabios, ni muchos nobles, ni muchos poderosos, lo necio del mundo, lo débil del mundo, lo vil del mundo, lo menospreciado, lo que no es, esos somos nosotros, pero esos somos los suyos. Hermanos, hay una satisfacción grande en ser considerados por el mundo de esa manera, porque lo contrario es lo que el Señor Jesucristo piensa de nosotros. Aún conociendo nuestro corazón, aún sabiendo que somos débiles, aún sabiendo que nosotros vamos a ser infieles, aún sabiendo que nosotros no podemos caminar un día correctamente con Él, aún sabiendo de nuestra gran debilidad, Él nos amó hasta el fin. ¡Qué increíble esto! ¿Cómo puede ser posible? Otra vez quedamos sin respuesta ante esta pregunta. ¿Qué importa si el mundo nos aborrece? Jesús dijo, el mundo os aborrecerá porque me aborreció a mí. ¿Qué importa si el mundo nos aborrece? ¿Qué importa si el mundo se burla de nosotros? ¿Qué importa si somos despreciados? ¿Qué importa si se nos persigue? No tiene mayor trascendencia. Seguimos siendo amados por aquel que nos amó hasta el fin. Somos de su propiedad, los suyos. Nada podrá separarnos del amor de Cristo, ni la muerte, ni la vida, ni tribulación, ni angustia, ni lo presente, ni lo porvenir, ni ángeles, ni principados, ni ninguna cosa creada nos podrá separar del amor de Dios que es en Cristo Jesús, Señor nuestro. Eso es lo más maravilloso para nosotros, hermanos. Cuando estamos pasando por dificultades, no nos olvidemos de esto. Jesús amó a los suyos hasta el fin. Y nosotros somos contados dentro de aquellos. Somos amados por el Señor que gobierna con autoridad. ¿Por quién está sentado en el trono? Ninguno de nosotros mereció el amor de Cristo, absolutamente ninguno. Sin embargo, se nos concedió por gracia y podemos disfrutar de Él cada día, aunque las condiciones no sean adversas, aunque llegue la aflicción y el dolor más profundo, su amor será quien nos sostenga, su misericordia no se agotará jamás. Hermanos, no podemos quedarnos en el suelo. No podemos quedar lamentándonos porque algo sufrimos que aparentemente no merecíamos. ¿Saben? Ninguno de nosotros ni siquiera merece vivir un día, un segundo. Y si vivimos es porque el Señor nos ha concedido de su gracia. Y más aún si tenemos vida eterna y si podemos partir de esta tierra, de este mundo, con tranquilidad en nuestro corazón, quizás con aflicción en nuestro cuerpo, pero con paz en nuestra alma, si podemos estar seguros que un día estaremos para siempre con Él, porque esa es su promesa, volveré otra vez para que donde yo estoy ellos también estén conmigo. Si esa es una realidad, entonces nada, ninguna dificultad de esta tierra, hermano, nos podrá dejar en el suelo. No podemos vivir solamente practicando un cristianismo ritualista. Debemos contemplar la gloria de Dios en la persona de Jesucristo y entonces ser transformados de gloria en gloria conforme a la imagen de Él. Querido hermano, mira a la cruz y ve cuánto te amó Cristo. Ahora tú que no conoces al Señor, tú que buscas el amor en este mundo, mira a Jesús y corre a Él en arrepentimiento y fe. Ahora ya, el Señor te está mostrando cuánto amó. ¿Cómo vas a despreciar ese amor? Hay un himno que cantamos nosotros. Nadie pudo amarme como Cristo. Es incomparable su amistad. Solo Él pudo redimirme del pecado por su amor y su bondad. Nadie pudo amarme como Cristo. Y aquí lo está diciendo en un solo versículo. Como había amado a los suyos que estaban en el mundo, los amó hasta el fin. Ahora lo que cantamos no es solo la letra, un hermoso himno, es la realidad gloriosa de que Cristo nos amó hasta el fin y nadie puede cambiar esa verdad bendita en la cual descansa nuestra esperanza. Hermanos, cada día que pasa estamos más cerca de la gloria. Cada año que vamos viviendo estamos más cerca de contemplar a aquel que nos amó y se entregó a sí mismo por nosotros. Ya cara a cara, mientras estemos en este mundo, entonces, nuestra tarea, nuestro propósito es reflejar su gloria. Es de que las demás personas puedan ver una iglesia gloriosa, que pueda manifestar el carácter del Señor Jesucristo, que pueda ver en nosotros a Cristo como el cuerpo refleja a la cabeza, así nosotros reflejemos a Cristo en esta vida. Qué precioso será cuando nos encontremos con Él y podamos besar sus pies y adorarlo sin relación con el pecado. Tomemos nuestras coronas, como dice Apocalipsis 5, y las pongamos a sus pies, porque a Él le pertenecen. Qué precioso momento cuando le veamos cara a cara y podamos decir, gracias Señor, gracias bendito Salvador, porque nos amaste hasta el fin. Los discípulos tienen que haber sido algo especial cuando Juan escribió estos versos. Cuando Juan se dio cuenta, después mirando retrospectivamente hacia atrás, porque Juan escribió esto casi cerca del año 100 después de Cristo. Ya en su vejez, ya un anciano, mirando y recordando ese momento especial, cuando estaba sentado con ellos en la mesa y le dijo que él se iba a entregar por ellos, que él iba a morir y que iba a resucitar. Qué especial tiene que haber sido para Juan cuando el Espíritu le trajo esto a su corazón. Como había amado los suyos que estaban en el mundo, los amó hasta el fin. Tratemos de imaginar los pensamientos y sentimientos de Juan cuando estaba escribiendo esto. Juan podía mirar hacia atrás y decir, pensar que cuando estaba en ese momento no me daba cuenta, pero ahora puedo percibir con claridad cuánto me amó. Yo era parte de lo suyo. Yo escuché su sermón del monte, su sermón del aposento alto, todo completo. Yo estaba allí cuando él oró al Padre por nosotros. Y ahora ya me espera la muerte, podría pensar Juan. Pero ¿qué importa la muerte si Cristo me amó de esa manera? Cantábamos en la mañana y con esto quiero terminar. Un himno que dice, oh amor de Dios, su inmensidad. El hombre no podría contar ni comprender la gran verdad que Dios al hombre pudo amar. ¿Cómo comprender esa verdad? Oh amor de Dios, brotando está, inmensurable, eternal, por las edades durará, inagotable, raudal. Y cuando el tiempo pasará, con cada reino mundanal y cada reino caerá, con cada trama y plan carnal, el gran amor del Redentor por siempre durará. El gran amor del Redentor por siempre durará. Hermano, nunca podrás saber cuánto te amó el Señor. Solo podemos ver aquí en su palabra que te amó hasta entregar su vida por ti. Sin tener por qué hacerlo, simplemente porque amó de una manera tan extraordinaria que nosotros podemos hoy simplemente disfrutar de esa gracia bendita que brotó de la cruz. Hermano, no podemos quedar indiferentes al amor del Salvador. No podemos, hermanos, pensar que nuestro carácter no debe ser transformado, que ya llegamos al fin, que ya no tenemos más que crecer, que ya conocemos tantas cosas. No podemos pensar así porque el amor del Señor nos golpea cada vez que vamos a su palabra. Pero nos golpea para sacudirnos internamente y para decirnos, sígueme, ámame y sírveme. Nos golpea para decirme, no sigas cumpliendo rituales externos. Vive esta realidad cada día conmigo. Búscame en tu cuarto, en lo íntimo, en lo secreto. Habla conmigo, derrama tu corazón delante de mí, porque así estás demostrando efectivamente que has respondido correctamente a mi amor por ti. Nuestra vida se va a terminar aquí en la tierra un día. Pero hay una cosa que nunca se va a acabar. Y es el amor del Redentor. Nunca, nunca en la eternidad nos seguirá amando. Nunca perdamos de vista esta gran verdad. Esto nos fortalece, esto nos anima, esto nos ayuda a enfrentar las dificultades, pero sobre todas las cosas, esto nos lleva, como dijo Pablo en 2 Corintios 5:14, a vivir para Él y dejar de vivir para nosotros. El Señor obre y ponga su palabra conforme a su espíritu en cada uno de sus corazones. Padre, gracias por llevarnos a contemplar el amor de nuestro Señor. Nunca se dirá lo suficiente. Nunca abarcaremos con nuestras palabras la descripción correcta de lo que es el amor de Jesús. Porque somos limitados, Señor. Sin embargo, no podemos avanzar antes de meditar y reflexionar acerca de este gran amor. En ese momento crucial de tu vida, cuando ya eran las últimas palabras que estabas diciendo a los tuyos, Señor, plasmaste ese amor de una forma práctica, inigualable. ¿Qué pasaría con el corazón de esos discípulos allí, en el aposento alto? Que estaban sobrecogidos al ver cómo tú estabas pensando en ellos. Señor, nosotros queremos también vivir una vida que realmente te agrade. Padre, pero somos tan torpes en nuestro caminar. ¿Cuántas veces tropezamos, Señor? ¿Cuántas veces queremos seguir viviendo para nosotros, buscando los placeres de este mundo que no tienen ninguna comparación con tu amor? ¿Cuántas veces caminamos, Señor, como ciegos a veces, aunque tú nos has dado luz? Padre, ayúdanos a vivir para ti realmente. No merecíamos nada y lo recibimos todo. Señor, gracias por ese amor incondicional. Te ruego que tú obres en el corazón de aquellos que están sufriendo quizás, que son tuyos, que son tus hijos, que tú derramaste tu sangre por ellos, para que miren a la cruz y vean el gran amor del Redentor. Y eso les impulse a seguir adelante. Padre, gracias por amar a tu iglesia incondicionalmente. y entregarte a sí mismo por ella. Bendice a mis hermanos, Señor, y danos de tu gracia para vivir una vida que te honre realmente. Gracias porque nos amaste hasta el fin. Oramos en el nombre glorioso de

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3: En Armonía, le indicamos la hora.
4: 7:00 p.m.
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0: Hola, muy buenos días. ¿Qué tal, queridos auditores? Muy bendecidos en esta mañana de día martes 1 de septiembre de este año 2026. Gracias a Dios. Estamos aquí nuevamente juntos para compartir una vez más este Despertando en Armonía. Con Cristo en el corazón, con Cristo en la ruta, con Cristo en la ruta. Como cada mañana en este horario, compartimos esta programación juntos, que en Cristo, por cierto, hace bien, gracias a nuestro Dios. Podemos estar aquí junto a nuestro hermano Héctor. ¿Cómo estás, hermano Héctor? Muy bendecido en esta mañana. Y nuestro amado pastor José Patricio, que ya está allí en la conexión. Muy buenos días, querido pastor.
1: Muy buenos días, hermano Pepe. Gusto de saludarle también a Héctor y los controles. Qué bueno es poder reencontrarnos. Déjeme ver aquí mi volumen, a ver.
0: Sí, no le escuchamos bien, pastora, entonces.
1: Ah, ya. ¿Y sí. Qué bueno. Eso es lo importante, ¿eh? Saludando a toda a la hermandad en esta mañana que nos reunimos para compartir la palabra del Señor iniciando el mes de septiembre, hermano.
0: Así es, felizmente ya pasamos agosto, pastor.
1: Oiga, sí, algunos con algunas dificultades, pero...
0: Esperamos que lo que no se llevó a agosto se lo lleve a septiembre, ¿no?
1: No, de ninguna manera.
0: No, por favor.
1: De ninguna manera. Yo me opongo rotundamente.
0: Exacto. Muy bien, pastor, muy bien. Ánimo, fortaleza del Señor. Le echamos de menos ayer. ¿Qué quiere que le diga? Le extrañamos ayer.
1: Sí, pero aquí estoy, mire, para iniciar este nuevo mes, el noveno mes de este año 2026, junto a todos nuestros hermanos, agradecidos por las oraciones, ¿eh? Sin duda. Qué importante, a la luz también de lo que compartían nuestro pastor Rey ahí en la palabra.
0: Sí.
1: Bonita palabra, ¿cierto? Para recordarnos que, ¿sabe qué? Tanto a usted, a Héctor, como a mí y a todos nuestros hermanos, el Señor nos ha amado hasta el fin. Su amor permanece hasta el fin de los tiempos.
0: Así es.
1: Su amor nunca acabará.
0: Así es, gracias al Señor. Eso es estar en la gracia, ¿no? Estar bajo su misericordia, que es eterna, ¿no? Y su paciencia. Amén. También, que nos permite cada día partir de cero, pastor, iniciar una nueva jornada, dejando lo que queda atrás, porque las cosas viejas pasaron, aquí todas son hechas nuevas, y eso es cada día, queridos hermanos, porque cada mañana se renuevan sus misericordias nosotros. Son las 7:06. Claro que sí, pues. Nuevas son cada mañana las misericordias del Señor y podemos gozarnos y alegrarnos en ellas en esta mañana. Así que, hermana, hermano, sépalo usted. Si ayer no fue un buen día, si quizá la noche no fue buena, o si lo último que le ha pasado en su último acontecimiento no ha sido tal vez muy favorable en algunos aspectos, sepa, todo eso queda atrás ahora. Iniciamos una nueva jornada y podemos aferrarnos de las misericordias de Dios, que son, como hemos dicho ya, nuevas cada día, y así está escrito. Vamos a la música y los cantos. A propósito de eso, cantamos al Señor tempranito. Amén. Esta mañana, 7:07, con Cristo en el corazón, con Cristo en la ruta.

0: Son las 7 de la mañana ya con 13 minutos, 7 de la mañana 13 minutos y estamos juntos aquí en Armonía para ir adelante ya con la palabra del Señor en este día que diría que va a estar despejado en nuestra capital con una máxima de 23 grados parcial en Santiago. Pastor, se comienzan a mejorar las temperaturas.
1: Oh, sí, ¿eh?
0: Y qué bueno, pues, qué bueno, hay como aires ya de septiembre, ¿no? De estas brisas que corren, ¿verdad? Ideales para los volantines, como que ya se empieza a preparar el ánimo y el corazón para recibir este hermoso mes del año, pastor, que además dicen,
1: sí,
0: es el mes de la Biblia, dicen, ¿no?
1: Oye, qué importante lo que acaba de señalar, ¿eh? Qué importante, porque como creyentes, obviamente, es un tiempo para darle el valor que la Escritura debe tener en el corazón y en la mente de cada uno de nosotros, ¿eh? Y mientras usted hablaba de septiembre, fíjese que estaba pensando cuáles son las cosas que a mí me gustan de septiembre, aparte del clima que va cambiando, ¿cierto?
0: Exactamente.
1: Los, sí, volantines y los trompos, pues.
0: Claro, por cierto, pastor, y los, ¿cómo se llama? Esto en bosques también es... Estos jueguitos que
1: también, sí, aunque me declaro incompetente allí, ¿eh? Pero
0: no es el único, pastor, somos varios del club ahí de los que no le asuntamos.
1: Voy por el trompo mejor, ¿eh? Voy por el trompo.
0: Sí, yo por el tejo también, me gusta el tejo.
1: Oiga, verdad, pues sí.
0: Sí, claro. Hacer esas canchitas así de barro, así, ay, tirar.
1: Bueno, la iglesia tiene la oportunidad de hacer cositas en este tiempo también, aprovechando días, claro, feriados, por ejemplo, ¿ya? Aunque los feriados van a estar quizá un poquito más comprimidos en este año, pero es una oportunidad linda para que la iglesia se reúna en torno a estos juegos tradicionales, ¿ah?
0: ¿Eh? Cierto, pastor.
1: Sin dañar la conciencia de nadie, por cierto.
0: Claramente, ¿ya? Claramente, sí, pues, teniendo esos cuidados.
1: Sí, claro que sí.
0: Muy bien, querido pastor, dicho eso, recordar que nuestros hermanos han estado participando con sus ofrendas en estos días de Acción de Gracias, y hoy, queridos hermanos, damos las gracias al Señor por los hermanos que están ya habiendo recibido su provisión en estos días, están haciendo partícipe al Ministerio de Armonía con su ofrenda para continuar adelante en la proclamación de la palabra del Señor que tenemos todos los días a través de la radio. Así que, hermanos queridos, gracias al Señor por ustedes y síganse sumando aquellos que hasta ahora no lo son como compañeros de milicia para que la tarea de la radio continúe adelante y sigamos anunciando a Cristo a toda nuestra nación en estas 50 y tantas antenas que están distribuidas a lo largo y ancho de nuestro país.
1: Amén. Qué bueno es saber que tenemos nuevos compañeros de milicia. Aún faltan. Y creemos que Dios los provee a través de sus hijos que generosamente quieren ser parte de esta maravillosa obra, hermano Pepe, Héctor, de llevar a Cristo a cada persona en nuestro país y también fuera de nuestro país, porque la palabra de Dios corre, ¿ah? Y es glorificada, así como lo fue en los tesalonicenses, también lo ha sido en nosotros.
0: Así es. Muy bien, seguimos adelante esta mañana para revisar su palabra mientras compartes. Recuerda que tenemos nuestro WhatsApp abierto ahí, el +569 7848 3006. Para Acción de Gracias, para saludar, para bendecir al Señor. Bueno, todo eso está ahí disponible. Recuerda que un minuto más o menos es el máximo ahí para compartir cada día, y es bueno que ahí nos vayamos ajustando los tiempos y seamos de bendición los unos para con los otros. Vamos a leer el capítulo 8 del libro de Jueces.
1: Muy bien.
0: Libro de Jueces, Antiguo Testamento, poco leído, ¿verdad? Poco predicado también de estos textos acá, excepto para algunas cosas muy puntuales. Pero vamos a revisar esta escritura que aparece ahí en el contexto de guerras, de conquistas, en fin, de derrotas también. Vamos a leer entonces capítulo 8, versículo 4, que dice lo siguiente: y vino Gedeón al Jordán, y pasó él y los 300 hombres que traía consigo, cansados, mas todavía persiguiendo, pastor.
1: Bueno, quizás este versículo para algunos resulta un poco incomprensible al no tener quizás más contexto, pero el contexto, sí, es bastante amplio acá, porque estamos hablando de un personaje muy importante el cual Dios usó, que es Gedeón, ¿ya? Y el contexto son varios capítulos para entender un poquito y rápidamente lo que está leyendo usted en este momento en el verso 4 del capítulo 8 de Jueces. Madián había sido un enemigo implacable con Israel. Israel estaba viviendo el peor momento. Recuerde que el libro de los Jueces habla de que cada uno hacía lo que quería.
0: Claro, lo que bien le parecía, ¿no?
1: Lo que bien le parecía. ¿Por qué? Porque no había, obviamente, habían desobedecido, venían ya de una rebelión hacia el Señor muy fuerte, muy prolongada en el tiempo también, y el Señor en su amor manda a, y levanta a Gedeón, que es uno de los jueces, quizás uno de los que más recordamos del libro de los jueces particularmente, y que el Señor hace una gran liberación por medio de él, usando a un hombre que si bien es temeroso, es frágil en su fe, sin embargo es un hombre que está trabajando, escondido, limpiando el trigo para tener de qué comer, porque los madianitas se habían convertido en una nación, vamos a decirlo, itinerante, que lo que hacía básicamente era de vivir de lo que otros cultivaban. Y como ya Moisés, en el tiempo de Moisés, Madián o los madianitas habían recibido un duro castigo de parte del Señor, quedaron con sangre en el ojo, por decirlo de una manera muy coloquial, ¿ya? Entonces, como vieron a Israel en este tiempo que estaba muy debilitado, aprovecharon de tomar venganza y dieron ímpetu ahí contra Israel, robándole todo lo que ellos cosechaban. Imagínense, quedar sin cosechas. ¿Cómo vivía y sobrevivía Israel? En este contexto, entonces, es que el Señor llama a Gedeón. Todos conocemos la gran liberación que el Señor hizo a través de 300 hombres, ¿ah? Que particularmente Dios los prepara o los escoge, siendo Israel un ejército mucho mayor para ir contra Madián. El Señor le dice a Gedeón: tienes mucha gente, por lo tanto, vamos a hacer una limpieza acá, porque si ustedes ganan la batalla, van a creer que fueron ustedes. Y la idea es que el Señor quería ser, obviamente, como siempre lo es, el Salvador en medio de nuestras circunstancias, también, amados hermanos. Entonces, en este contexto ya rápido que hemos compartido, aparece este verso 4, ya, donde vemos que Gedeón dice que viene al Jordán y pasó él y los 300 hombres. Ahí están los 300 hombres con los que había ganado, ya, que traían consigo, cansados, más todavía persiguiendo. Claro, ¿por qué? La orden era destruir a todos los madianitas, quienes habían hecho escarnio de Israel, quienes además era una nación que al tener dioses, obviamente contaminaba la conciencia de los israelitas, de los judíos, y Gedeón se tomó tan a pecho este llamamiento del Señor, claro, con las señales visibles que experimentó, que él fue tras los madianitas, y aquí iba atrás los madianitas, los que quedaban, porque le faltaban dos reyes, es el contexto, Seba y Salmuna, reyes de Madián. Entonces tenía que ir tras ellos, porque usted sabe, una nación es derrotada cuando el rey es apresado o muerto. Si no está apresado o muerto, todavía no se puede cantar victoria, dirían algunos. Entonces aquí vemos que en este contexto, por eso aparece Gedeón con su ejército, que estaban cansados. Bueno, en la vida cristiana, hermano Pepe, también nos cansamos. Nos cansamos muchas veces porque tomamos la obra del Señor como, si bien es una causa bendita, ¿no? Pero a veces la tomamos mal. Pensamos que tiene que hacerse en nuestras fuerzas. Pensamos que tiene que hacerse en lo que nosotros podemos y en nuestras capacidades. Lentamente a veces partimos muy bien creyendo al Señor, sin embargo, al pasar el tiempo, cuando empezamos a ver triunfos, podemos pensar que esto es nuestro. Y claro, nos cansamos. Gedeón se cansó con su ejército, a pesar de que la victoria la había dado el Señor. Y para aplicar esta palabra a nuestra vida, qué importante es recordar que no somos nosotros, es el Señor quien obra a través de nosotros. Hemos recordado en el mes de agosto, hermano Pepe, ¿se acuerda usted? Que somos dispensadores de la gracia, pero en el momento que creemos que somos nosotros los que hacemos las cosas, entonces el cansancio y la fatiga va a aparecer, porque la obra de Dios no se hace en las fuerzas del hombre, no se hace en la capacidad intelectual del hombre. ¿Son benditos recursos de la gracia? Claro que sí, pero tienen que estar a disposición del Señor, porque si no, nos vamos a cansar en la obra del Señor. ¿Y de qué manera manifestamos ese cansancio? Nos empezamos a quejar de los demás, empezamos a comparar de que otros no están dando lo mismo o rindiendo lo mismo que uno. ¿Cómo un creyente puede medir el efecto del poder y el amor de Dios en la vida de los demás? ¿Por sus esfuerzos personales? ¿Por el número? ¿Por la cantidad de personas? Oh, que el Señor nos ayude, nos libre y coloque en nosotros la conciencia de Cristo, que Él en el poder del Espíritu, dice la palabra, Él hizo todo lo que tenía que hacer. Isaías 61 dice que el Espíritu del Señor, Él lo repitió ahí en el Evangelio, ¿no? Leyó esa palabra, el Espíritu del Señor está sobre mí. Es a través del Espíritu que la obra de Dios avanza, amados, no a través de nuestras fuerzas. Si estás cansado, bueno, vamos al Señor. Vamos en oración, pero también en humillación. Si en algún momento hemos querido hacer la obra en nuestras fuerzas, que el Señor nos dé entendimiento, nos conceda también arrepentimiento y que su gracia nuevamente nos levante. ¿Por qué? Porque para terminar, Pablo le decía a Timoteo, esfuérzate en la gracia que es en Cristo Jesús. Saca fuerzas del poder y del amor del Señor.
0: Así es, querido pastor. Las 7:24 ya, 7:24. Comparte, participa acerca de esta palabra del libro de Jueces, capítulo 8, versículo 4, que estamos compartiendo esta mañana junto al pastor acá. Y bendice al Señor también junto a muchos otros hermanos que están ahí conectados en este día. Más 569-7848-3006, 7848-3006, con Cristo en el corazón. Con Cristo en la ruta. 7:24, 7:24 en armonía.

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1 de septiembre. Perseveremos hasta el final. Gedeón y los 300 hombres que iban con él llegaron al Jordán y lo cruzaron, cansados pero continuando la persecución. Jueces 8:4. La misión que Dios le encomendó a Gedeón no era sencilla. Él y los 300 hombres que lo acompañaban estaban agotados después de la batalla, pero no abandonaron la tarea que el Señor les había confiado. A pesar del cansancio, continuaron avanzando hasta cumplir el propósito para el cual habían sido llamados. La vida cristiana también está llena de desafíos, dificultades y momentos de debilidad. Nuestro adversario procura desanimarnos para que abandonemos el camino de la obediencia y dejemos de hacer la voluntad de Dios. Sin embargo, Jesús nos dio el ejemplo perfecto de perseverancia. Durante su ministerio, enfrentó la tentación, el rechazo y el sufrimiento, pero permaneció fiel hasta el final, venciendo por medio de su muerte y resurrección para darnos la victoria. En él encontramos el modelo perfecto y la fortaleza necesaria para no rendirnos en medio de las pruebas. Como Gedeón y sus hombres, nosotros también podemos sentirnos cansados en la carrera de la fe, pero siempre recordemos que el Señor fortalece a quienes confían en Él y les da nuevas fuerzas para seguir adelante. La comunión con Dios por medio de la oración y de su palabra renueva nuestro ánimo y nos capacita para perseverar hasta el día en que estemos en su presencia. No desistamos, porque Dios siempre sostiene a quienes permanecen fieles a Él. La frase para reflexionar hoy es: aunque estemos cansados, perseveremos confiando en las fuerzas que Dios nos da.

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0: Que el Señor les bendiga, queridos hermanos y pastor, ¿cierto? Les saluda por acá desde la comuna de Yungay, región del Ñuble, Pastor Carlos Zúñiga. Primera vez que envío, ¿cierto?, un audio. Que la paz del Señor sea con cada uno de ustedes, ¿cierto? Y el Señor pueda cada día darles gracias, ¿cierto?, y sabiduría para poder seguir expandiendo este Evangelio Santo y presentando a este Dios maravilloso que es Jesucristo el Señor, aquellas almas que aún lo necesitan. En estos momentos voy de camino en mi camión, ¿cierto? Me dirijo hacia Temuco, Valdivia, pero acompañado, ¿cierto?, primeramente con el Señor y así también con esta emisora en la cual hace tanto bien también a nuestras vidas, en la cual se anuncia a nuestro Salvador. Y hermosa palabra que el Señor nos compartía hoy a través de sus hijos, de cierto, de sus instrumentos, en la cual nos enseña cada día que a veces se nos olvida y peleamos muchas veces con nuestras fuerzas, batallamos muchas veces con nuestras fuerzas, pero se nos olvida que el Señor es el que tiene el dominio, el control de todas las cosas, que Él, el que va al frente, Él el que pelea las batallas, Él el que nos da la victoria, así como lo demostró con Gedeón, sabiendo que era un pueblo numeroso, pero con 300 hombres conquistó, y no porque lo hayan hecho ellos, sino que fue el poder de Dios.
1: Gracias, querido pastor, ahí por compartir eso, pues hermoso, pues gracias al Señor. Y bienvenido, Pastor Carlos Zúñiga, ahí desde el sur del país y en su camión, ahí escuchando la programación. Hermoso, pastor.
2: Sí, bendiciones para nuestro querido pastor y me imagino que va a ir cambiando de dial hasta llegar a su destino. Así que, si va en su camión.
1: Claro que sí, pues ahí va saltando a lo mejor entre dial y dial o va escuchándolo, ¿cierto?, por internet. Pues hay también ahora la posibilidad de, según el servicio telefónico ahí de internet, le permite poder escuchar la radio en cualquier parte del país y del mundo también.
2: Así es, amén.
1: Gracias al Señor por su palabra esta mañana, dice el hermano José, un tocayo nuestro, pastor José Castro, dice buenos días, que el Señor les bendiga. José de San Bernardo, volviendo al trabajo luego de una complicada cirugía para los médicos, pero puedo decir que Dios fue y volvió conmigo, dice, para gloria de su nombre. Bendiciones para ti, pues, José. Qué alegría, mire, qué alegría.
2: Cirugía,
1: sí, pues.
2: Y, aleluya.
1: Y ya de vuelta ahí. Bueno, fortalecido por el Señor, sin duda. El Señor le ha guardado. José, un gran abrazo. Nuestro tocayo. Saludo a todos nuestros tocayos que están en sintonía esta mañana.
2: Eso, muy bien. Un saludo para todos ellos.
1: Exactamente. Puedes compartir también tus audios brevemente. Recuerda que el poquito lo que tenemos ahí para compartir por cada auditor, para que así el máximo de ustedes pueda saludar, pueda compartir también donde esté, sea del norte, del sur, del centro, de la capital, de donde sea, podamos este día ser de bendición al abrir nuestra boca en torno a la palabra que estamos compartiendo el día de hoy. Como decía el pastor ahí, en esto tenemos que poner nuestra confianza en el Señor, de donde viene nuestra fuerza, pues, ¿no? Él da esfuerzo al cansado, dice la Escritura, y multiplica las fuerzas al que no tiene ninguna, pues, pastor.
2: Oye, lindas promesas podemos recordar a propósito de esta palabra, ¿no? Y de lo que contaba el pastor ahí, José, de acá en Jueces 8:4, ¿cierto? Donde me permite leer, por favor, dice,
1: sí.
2: Gedeón y los 300 hombres que iban con él llegaron al Jordán y lo cruzaron, cansados, dice, pero continuando la persecución. Faltaban dos reyes todavía. Es el contexto del capítulo 8, sí, ¿ya? Sí. Y fíjese que más adelante los dirigían ahí los líderes de Sucot, se burlaron de Gedeón, porque este pidió pan. Claro, estaban cansados, necesitaban alimento. Y estos le dijeron, ¿y dónde están los reyes? ya los tienes en tu mano. Irónicamente lo trataron, ¿eh? Eso puede pasar también en el trabajo que uno tiene para el Señor, que a veces el enemigo, como decía el devocional, levanta voces de burla, levanta ironías en el camino. Siempre hay quienes diagnostican, ¿se ha dado cuenta usted? En vez de escuchar primeramente el cansancio, la fatiga que alguien pudiera estar viviendo, algún siervo, sierva del Señor, rápidamente diagnostican. Es una triste realidad. Vivimos en un mundo que todos andan diagnosticando lo que le pasa a uno. En vez de escuchar y para dar un consejo, para hacer una oración. Porque eso da ánimo al cansado. Eso da ánimo. Fíjese que a propósito de lo que decía el pastor José, nuestro querido apóstol Pablo vivió una situación abrumadora, dice en el 2 de Corintios capítulo 1, leo, porque hermanos no queremos que ignoréis acerca de nuestra tribulación que nos sobrevino en Asia, pues fuimos abrumados sobremanera más allá de nuestra fuerza, mire, de tal modo que aún perdimos la esperanza de conservar la vida, pero tuvimos en nosotros mismos sentencia de muerte, ¿para qué? Para que no confiásemos en nosotros mismos, sino en Dios que resucita a los muertos, el cual nos libró, dice, y nos libra, y en quien esperamos que aún nos librará de tan grande muerte. Mire, la experiencia de Pablo nos ayuda a entender también que la obra es del Señor y que nosotros no podemos confiarnos a nuestras capacidades. Reconocerla, sí, y ponerla a los pies de Cristo para que Él las use de acuerdo a su gracia y poder, pero no confiarnos a nosotros porque la obra de Dios no se hace en nuestras fuerzas.
1: Así es, se le decía también al pueblo a través del profeta y en tiempos también de guerra y en Segunda de Crónicas cuando hay expresiones de parte del profeta acerca de que el pueblo debe asegurarse en el Señor, ¿no? Ante situaciones así de conflicto, de guerras. Y como decía el canto que escuchábamos ahí, aunque contra mí se levante guerra, yo estaré confiado, ¿no? ¿Qué llega a decir el hombre de Dios al pueblo? Esforzaos.
2: Sí.
1: Y animaos. No temáis, ni tengáis miedo del rey de Asiria, dice, ni de toda la multitud que con él viene, porque más hay con nosotros que con él. Con él es el brazo de carne, mas con nosotros está el Señor nuestro Dios para ayudarnos y pelear nuestras batallas. Y el pueblo tuvo confianza en las palabras de Ezequías, rey de Judá.
2: Oiga, qué linda palabra está compartiendo ahí, ¿eh? Sí. Y es obvio que me hace recordar, en el Antiguo Testamento ellos tenían que esforzarse al mostrar Dios que estaba con ellos, ¿no? Hoy nosotros, dice la Escritura, que mayor es el que está en nosotros que el que está en el mundo. Para los judíos en el momento en que usted lee, Dios estaba no en ellos, pero estaba con ellos. Era el Emmanuel, ¿no? El Dios con nosotros. Pero hoy el Señor está en nosotros. Por eso el texto ahí en 1 Juan 4:4 dice, habla justamente que mayor es el que está en nosotros que el que está en el mundo. Por lo tanto, de ahí viene nuestro servicio y esfuerzo en el Señor.
1: Así es. Bien, faltan 16 minutos para las 8 de la mañana. Puedes compartir en nuestro WhatsApp el +56 9 78 48 30 06. Si hay palabras a propósito de esto que estamos compartiendo, bueno, aprovecha ahí y comparte también. Si eres obrera del Señor, obrero del Señor, discípula, discípulo del Señor, y el Señor está hablando a ti, a tu corazón, y tienes algo más que compartir a propósito de esto, bueno, aprovecha esta oportunidad que tenemos de estar conectados cada mañana a través de esta línea de WhatsApp. Saludar a quienes nos han escrito también en esta mañana. El pastor Carlos decía que va de dial en dial, saltando ahí en la sintonía. Un abrazo, pastor Carlos, un abrazo nuevamente para usted en este día, sí. Y mire, ¿quién aparece por aquí, pastor? Hermano Juan Carlos Guzmán, el tío de Nelsito, ¿se acuerda usted de él?
2: Oiga, claro que sí.
1: Sí, pues aquí nos dice que viene saliendo de un valle de sombras y de una CB múltiple. Y el Señor estuvo a mi lado, dice. Pensando, dice, en volver a la ruta y conducir y seguir siendo un seguidor de mi maestro. Muchas bendiciones. Saludos para ti, Juan Carlos. El Señor te sostenga, te fortalezca. Amén, cada día. Él da esfuerzo al cansado, ¿no? Multiplica las fuerzas al que no tiene ningunas, como decíamos ahí en la palabra del Señor. Un ánimo para ti, sigamos adelante mirando a Cristo el Señor.
2: Amén. Qué lindo es poder recordar lo que el Señor en esta hora nos está diciendo a todos nosotros. Una, para la dependencia del Señor,
1: sí,
2: y otra, para descansar en Él.
1: En Él, así es, pastor. Vamos a la música y los cantos mientras envías tus mensajes. Que nos acompañan en esta mañana, en este Despertando en Armonía, con Cristo en el corazón, con Cristo en la ruta. Eso, dele volumen, hermano Héctor. Y cantemos todos juntos esta mañana, nos unimos a este canto del hermano Walter.

0: Muy buen día a todo el pueblo del Señor, que sean bendecidos, que tengan un día bonito, que el Señor los guarde, los acompañe, el Señor sea sosteniéndonos en todo momento, porque sabemos que, como bien dicen, nuestras fuerzas provienen del Señor, nada podemos hacer por nuestros propios medios. Por eso al Señor sea toda la gloria. Les habla Alan de Graneros, saludo a todo el pueblo del Señor, les quiero compartir una palabra. Voy manejando, no la puedo leer, es textual en este momento, así que la voy a parafrasear. Está en Miqueas. El Señor dice: ¿cómo adoraré al Señor? Le haré sacrificios con muchos animales, con mucho aceite. Daré al hijo de mis extrañas en sacrificio por el pecado de mi alma. El Señor responde y dice que Él solo pide que hagamos justicia, misericordia y que amemos y que nos humillemos a nuestro Dios y que temamos su palabra y sepamos que Él corrige. Eso, hermano, si me equivoqué en algo, les pido disculpas. Y sin extenderme más, que el Señor los guarde y los proteja como Él lo va a hacer, porque Él lo dijo en su palabra. Hasta el final. Bendiciones.
1: Hola, ¿cómo están? Muy buenos días. Dios les bendiga. Por acá la hermana Jacqueline Lara, camino a su trabajo. Quiero bendecir al Señor en esta mañana, porque su amor y su misericordia es fiel. Agradecer al Señor no solo por un día más de vida y salud que me ha otorgado, sino que el día de hoy me ha permitido cumplir medio siglo de vida, 50 años, y agradezco a Dios su fidelidad. Él ha sido muy bueno. Puedo decir que hasta aquí me ha ayudado Jehová. Así que agradezco al Señor, deseando que tengan un hermoso día. ¿Qué decirles? Ustedes son una compañía y una gran bendición para mi vida, como lo han sido hace más de 30 años. Y que también han sido parte de estos 50 años de vida que estoy cumpliendo hoy. Bendiciones.
2: Muchas bendiciones, pues, querida hermana, pues, y a todos los que están de cumpleaños, por cierto, también, y a los que lo estarán durante este hermoso mes de septiembre, pastor.
3: Ah, ahora me acordé.
2: No, déjelo ahí nomás, déjelo ahí
3: sí,
2: nomás,
3: pastor. Lo voy a dejar ahí nomás, sí, para el momento indicado.
2: Exactamente.
3: ¿Ya? Sí. Me acordé de que hay cumpleaños este mes.
2: Hay harto, pues, hay varios.
3: Hay harto. No, sí, pero uno en especial ahí.
2: Yo conozco unos cuantos. Son de
3: sí,
2: septiembre.
3: Pero uno Camilo por acá. Tengo,
2: Camilo por acá.
3: Ah, sí, también.
2: Sí, pues.
3: Ah, ya.
2: También es de esta fecha. Eso
3: qué
2: es.
3: Qué bueno.
2: Muy bien, pues, gracias al Señor por estar juntos esta mañana. Carlitos Villa preguntaba cómo se llamaba el canto que escuchábamos hace un momento atrás con el hermano Walter Omar Villagra, querido hermano.
3: Clásico, ¿eh?
2: Un clásico, por cierto, de armonía. Victoria en Jesús, así se llama. De los clásicos lindo, del canto. Cassette, pastor.
3: Oye, sí, y está volviendo el cassette, parece, ¿no?
2: Claro que sí, pues, y las
3: usted
2: caseteras.
3: Está más tanto ahí.
2: Sí, sí, a mí me gusta cómo sonaban los cassettes. No sé si algunos auditores han... yo conozco algunos que han coleccionado cassettes por años. Oiga.
3: Ay, señor, yo tenía una bolsa y la regalé.
2: Pero, pastor, ¿qué haremos ahora?
3: ¿Qué haremos de nuestras vidas, decía un amigo?
2: Sí, pues. Oiga, sí, hay tantos cassettes que sonaban... Y se damos vuelta una y otra vez, ¿no? Para escuchar sí, ahí a Roxana, a Charlie, a Pablo Patricio, a Revelación Andina. ¿Qué otro nombre se me va a ver?
3: Oye, hay varios, pues.
2: Sí, pues, conjuntos.
3: Duosal, ¿no?
2: El Duosal, por cierto, Florencia. Claro. Ahí. Oiga, no, impresionante.
3: Lindos cantos ahí también. Aparte de aquellos que llegaron, Danilo Montero, Marcos Huit también.
2: Claro, es que ellos llegaron después, pues. Ellos llegaron después.
3: Sí, llegaron con el CD ya casi instalado, ¿no?
2: Claro,
3: instalándose
2: sí,
3: el CD.
2: Así es.
3: Sí.
2: Trío Army, Los Evangelistas, decía aquí la Romy, me recuerda. Bien, ah, bien. Ella es de aquellos tiempos, ¿eh? Seguramente.
3: Ah, sí, pues.
2: Chica ahí, ¿Cómo se llama? Enredada la cinta de la mamá. Ahí.
3: Sí. El cassette. Osvaldo Cuadro, ¿eh? Osvaldo Cuadro también.
2: Pero claro, pastor. Carlos Lin en su momento.
3: También Carlos Lin. Sí. Gonzalo Muñoz.
2: Pero, eso lo puede ser. ¿Cómo que se nos está olvidando?
3: Oiga, un programa del recuerdo. Ya, no digo más, mejor, porque...
2: Sí. Bueno, a partir de hoy comienza precisamente, hoy día hay un cambio en la programación, ¿ya?, queridos hermanos, para que sepan y no se asusten algunos. Hay algunos cambios en la programación. Y hoy día, entre 1 y 2 de la tarde, va a haber un programa así especial, digamos, todos los días. Nuestra hermana Elizabeth va a conducir un espacio que parte hoy día, a la 1 de la tarde, de 1 a 2.
3: Para que
2: sepan los hermanos, sí, sí. Y en la mañana estamos oyendo una serie que empezó hoy día, muy hermosa y edificante, de la palabra del Señor con el pastor Reyes, Iván Reyes.
3: Sí. Lindo, lindo compartir de nuestro querido pastor, ¿eh? Jaime Murrell también nos dicen por ahí, ¿eh? A propósito de cassette. Sí.
2: Claro, sí, pues se alcanzaron a salir algunos cassettes.
3: Sí, sí.
2: Yo, de hecho, el Adoremos de Marcos Witt, primero, primero que se conoció, por lo menos acá, venía en cassette. Lo recuerdo perfectamente cuando estábamos comenzando con la Radio Armonía y en Talcahuano, pastor.
3: Mire.
2: Adoremos. Sí. Todos
3: juntos. Sí, claro.
2: Oiga, sí.
3: Admirable, también había un volumen ahí, ¿no? Sí, habían varios cassettes que llegaron en ese formato de la música de nuestros hermanos.
2: Sí, a partir de los 90, sí, ¿no? Casi junto con lo que fue el inicio de la Radio Armonía. Y en ese tiempo lindo llegaba música argentina también. ¿Se acuerda de los Trío Mar del Plata?
3: Oiga.
2: Sí, oiga.
3: Hay una canción. Aquellas. Sí, se llamaba Gustavo.
2: Se llamaba Gustavo, Jesús, ¿qué tienes que ver conmigo?
3: Sí, exactamente. Bueno,
2: ya se nos cayó el cassette.
3: Un ratito. Sí,
2: pero tenía que llegar septiembre para que se nos cayera el cassette.
3: Un ratito nomás, pues.
2: Un ratito. Ya, está bien. Sí, pues después suena el teléfono ahí.
3: Entonces, bueno. No, si fue un ratito nomás, no nos van a llamar.
2: Ay, gracias al Señor. Muy bien, pues seguimos adelante esta mañana en torno a esta palabra del Señor. ¿Qué vas a recordar tantos textos, pastor, no?
3: Sí.
2: ¿Cómo era? ¿No con fuerza?
3: No es con ejército ni con espada, decía un texto ahí.
2: Sino con mi espíritu, dice el
3: con
2: Señor.
3: Con mi espíritu.
2: Sí, había una canción de Rocío que decía eso, ¿se acuerdan?
3: Ah, también. Sí.
2: Rocío. Ya. Zapata. Ecuatoriana, hija de misioneros americanos, y

0: El libro de Jueces muestra un poco esto en el capítulo 4, versículo 8 que estamos leyendo hoy día, pastor.
1: Así es, esto me hace recordar que nuestras batallas, las luchas que tenemos, son espirituales. Y para eso están los recursos de la gracia. Pablo le llamaba esto la batalla de la fe. ¿Se acuerda usted ahí, segunda de Timoteo capítulo 4, dando a entender que ya había él librado la batalla de la fe? Y todas las batallas que nosotros vivimos en este tiempo son de la fe, hermanos. Particularmente, sí, pueden tener un tema físico, doloroso, emocional, económico. Podemos darle muchos tintes a las batallas que cada uno puede estar viviendo. Pero Pablo lo encerró en una batalla de la fe. Porque lo que se necesita es creer. No se trata de fuerza humana. No se trata de tanta capacidad que pueda tener, sino de creer. Cuando Pablo dice que es la batalla de la fe, es porque está obviamente hablando de que para nosotros ir adelante y apropiarnos de la victoria es mediante la fe. La fe en Cristo, no en nosotros. La fe en nuestro Señor. Recordad lo que Gálatas 2.20 dice, que con Cristo estoy juntamente crucificado y ya no vivo yo, dice, sino que vive Cristo en mí. Y lo que vivo ahora, o lo que vivo en la carne, ¿ya?, lo vivo en la fe del Hijo de Dios. O sea, tenemos la fe del Hijo de Dios para enfrentarnos en estas batallas que ya está garantizada, por cierto, en Cristo, la victoria.
2: De todas maneras, pastor, porque en Él, dice las Escrituras, somos más que vencedores, ahí en el libro de Romanos, lo recuerda también ampliamente, ¿no? Ampliamente a hermanos, cartas que se escribían a los hermanos que estaban sometidos a una persecución brutal, ¿no?
1: Así es.
2: Aplastante, ¿no? Sin embargo, ahí el apóstol Pablo los animaba a los hermanos que en Él, por sobre todo, somos más que vencedores, porque nada, amén, ni siquiera la muerte nos puede separar del amor de Dios, que es en Cristo Jesús, Señor nuestro. Las 8 exactamente, pastor. Vamos a ir a un canto, a la música que nos acompaña a esta hora de la mañana, mientras compartes ahí en nuestro WhatsApp, +569 7848 3006.

0: Buenos días, mis hermanos y hermanas de Armonía. Qué alegría en el corazón saber que Pastor Patricio ha vuelto, que está en proceso de sanación. Y el hermano Pepe, el radiocontrolador, todos los hermanos, un gran saludo. Y la palabra del Señor dice, me decía hoy día en la madrugada, bienaventurado aquel cuya transgresión ha sido perdonada y cubierto su pecado. O sea, todos somos felices, muy felices, extraordinariamente siendo felices, bienaventurados, porque todos fuimos cubiertos por Cristo. O sea, si hay alguna amargura en tu corazón, hermana y hermano, en esta mañana, si hay algo que te está afligiendo el corazón, que esto te alegre, no la situación. No nos paremos en la situación, no nos paremos en el problema, sino parémonos en la identidad de ser hijos e hijas de Dios, rescatados por su santa sangre. Un saludo muy cariñoso de acá, de Roberto y Susana, matrimonio en Cristo, restaurado por el Señor. Un nuevo tiempo que estamos viviendo con mi esposita. Les abrazamos.
1: Hola, buenos días, siervos del Señor. Que Dios los guarde, Dios los bendiga en este día, esta mañana hermosa por acá, por la región del Maule, una hermosa mañana, hermoso día que nos ha entregado el Señor. Agradecidos del Señor poder meditar en su palabra una vez más desde muy temprano junto a ustedes. Y bendecido, agradecidos de parte del Señor por esta bendición de ser instruidos una vez más a través de su palabra. Muchas veces cometemos el error de depositar nuestra confianza en nuestras capacidades, y Pablo decía, no hay que tener un alto concepto de uno mismo, porque uno como hombre es poco, casi nada, diría yo, el mérito que tiene. Todo viene de parte del Señor. Pablo lo decía, soy lo que soy por gracia y misericordia del Señor. Y depositar nuestra confianza en nosotros mismos a veces nos lleva a en un punto de nuestra vida generar un alto concepto de nosotros mismos. Y cuando la confianza debiese estar puesta siempre en el Señor, que de Él viene la fuerza para nosotros. Cuando se viene a mi mente, igual el Señor le dijo a Zorobabel, oh Zorobabel, le dijo, no es con espada, esto es con mi Espíritu Santo. Porque es Él que fortalece al hombre, es Él que fortalece a la mujer, es su presencia, su Espíritu Santo, el que renueva nuestras fuerzas cada día.
2: Buenos días, hermano. Yo soy una nueva hermana que se está sumando a la radio. Mi nombre es Lucía Villagrán y quisiera pedir si pueden orar por mí, que yo tengo una fuerte depresión y me gustaría que oraran por mí y decirles que me gusta mucho la radio. Desde que empecé a escucharla, me ha encantado, me acompañan, me acompañan mucho. Y pedir que Dios dé sanidad a mi cuerpo, por favor. Eso. Amén.

0: espada, ni con ejército, más con su Santo Espíritu. Aleluya, Dios les bendiga, amados hermanos. Buen día martes. Esto no es del que quiere ni del que corre, sino de quien el Señor tiene misericordia. Buen día, un abrazo desde Chiloé.
1: Eso es, gracias Señor por estos hermanos ahí que están animados y dispuestos a compartir cada día, pastor, y que bien que se unen también a esta palabra que estamos mirando en esta mañana.
2: Es bonito escuchar el consejo que el Señor nos da a través de otros hermanos en la palabra, ¿eh?
1: Cierto.
2: Eso de no tener más concepto de uno mismo, ¿no? O sea, el que debe tener en Cristo el Señor. Fíjese que una de las cosas que muchas veces entorpece o obstaculiza la obra del Señor, esta famosa palabra llamada excelencia. Y por favor, no me malinterpreten, porque excelencia todos entendemos que es hacer las cosas bien para el Señor. Pero cuidado, cuidado con que la excelencia nos lleve a una dependencia de nuestras capacidades.
1: Claro, y a tratar de agradarnos a nosotros mismos, pues.
2: Además, como usted bien lo dice, y lo otro, que por buscar la excelencia me separo de aquel que creo que me va a echar a perder el trabajo.
1: Claro.
2: Cuando muchas cosas en la Escritura son colectivas, son del cuerpo de Cristo, porque no se trata de uno solamente, estamos en el cuerpo de Cristo. Entonces, cuidado con esta famosa palabra, excelencia, todos la entendemos bien, pero cuidado con hacer de ella el referente para separarnos del hermano y no hacer las cosas en unidad, o para hacer que brillen mis capacidades, ¿ya? Lo que he adquirido o tengo en la vida, porque eso ya sería transgredir el principio de la humildad y de la dependencia del Señor.
1: Claro que sí, pastor, y en eso estamos muy tenemos mucha tendencia a eso, ¿no? Ayúdenos el Señor a todos nosotros.
2: No, así es.
1: Son las 8:11, ya 8:11. Sigue escribiendo y sigue compartiendo ahí en nuestro WhatsApp, más 569-7848-3006. 7848-3006, 8:12. Este es el canto que escuchamos a esta hora y seguimos juntos aquí en Armonía. Aquí está Rocío.

0: Ahí estaba ese canto con hermana Rocío. No sé si te llegó a tener ese cassette, Pastor. Yo sí lo tuve.
1: No sé si lo tuve, pero me acuerdo muy bien de esa hermosa voz.
0: Sí, ¿ah? Pues.
1: Lindo canto. No por ciencia, decía, ni por fuerza, sino por el Espíritu del Señor.
0: Amén, Pastor. Oiga, amén. Gracias al Señor por los hermanos que comparten. Han mandado varios mensajitos por acá. Saludos a nuestro hermano Enzo desde San Pedro de la Paz. Y dice, el libro de Jueces nos enseña con estas palabras que para poder confiar y esperar que Dios gane la batalla se debe andar no como bien nos parece, sino como nuestro Dios ha establecido en su palabra. Solo allí podremos recibir esta fuerza, solo con Dios. Bendiciones, hermanos amados, dice, recordando lo que decía el libro de Jueces, el capítulo 21, verso 25, que cada uno hacía lo que bien le parecía en esos tiempos. Gracias, hermano Enzo.
1: Así es. Amén. Gracias a todos los que comparten ahí. Un saludito también a nuestro querido pastor Héctor Araya, allá en Nueva York.
0: Mire.
1: New York. Bendiciones para él y su familia, el ministerio también, y también para Tito Francisco, que siempre es un fiel auditor, que nos escucha ahí con sus trabajadores, con sus hijos. Bendiciones para cada uno de ellos.
0: Amén. Pues para Alejandrita ha enviado también un saludo esta mañana. El hermano Vladimir Figueroa desde Copiulemu dice, le saludo en nombre de nuestro Señor. Un hermoso mensaje para hoy, de mucho ánimo, dice, momento de debilidad física y espiritual, porque poniendo nuestra vida en manos de Dios, cruzaremos nuestros desiertos y tendremos la victoria. Doy gracias a Dios por este hermoso día y también por el inicio de este nuevo mes. Aquí voy saliendo adelante con una CB, dice, y con la ayuda de nuestro único y gran Dios. Él me da las fuerzas a mis extremidades afectadas cada día, dice, y esto le doy la honra y gloria a nuestro Señor. Un abrazo para ti.
1: Amén.
0: También, Vladimir, ¿no?
1: Bendiciones, Vladimir. Bueno, hay debilidades que llegan con el tiempo, con el paso de la vida o las circunstancias. Tenemos que ver la soberanía de Dios en esto, ¿ah?
0: Cierto.
1: Tenemos que confiarnos que el Señor sabe lo que está permitiendo y haciendo en cada uno de sus hijos.
0: Claro que sí, Pastor. Claro que sí. Y esto no es nuevo. Hay varias situaciones ahí de salud que están apareciendo últimamente, y para eso hay que tener mucha atención ahí en los temas de salud, ¿verdad? Hacerse los chequeos que corresponden para ir adelante en el nombre del Señor, porque estamos para servir al Señor y todo nuestro cuerpo es del Señor.
1: Amén.
0: Buen día, hermanos de Armonía. Dice aquí un saludo, escuchándoles, dando gracias al Señor por la vida que me da siempre. Dice, pido oración por mi salud. No me encuentro muy bien. Su hermano Pedro Miguel desde Arica. Bendiciones para ti, Pedro. Un abrazo y el Señor te fortalezca. A Lester, un abrazo también, nos ha enviado su ofrenda en esta mañana. Fernandito Rojas nos ha enviado un comunicado desde Copiapó. Bendiciones para usted, hermano Fernando. Y algunos audios aquí nos quedan pendientes, pastor, que son breves, vamos a escucharlo.
2: Buenos días, mis amados hermanos de Armonía.
0: Hermano
2: por acá,
0: Robert.
2: Hermano Robert.
0: Bendiciones para ti,
2: saludándole.
0: Robert.
2: Saludándole, un abrazo fraterno. En la multitud de consejos hay sabiduría.
0: Cierto.
2: Todos, como parte del cuerpo de Cristo, tenemos algo que aportar. Y al unirse todas aquellas ideas, llega la excelencia. Bendiciones para todos.
0: Un abrazo, pues, querido hermano Robert, que hace rato ahí no lo escuchamos, este chiquillo.
1: Así es, amén.
0: ¿Y quién más está por aquí? A ver.
3: Hola. Buenos días a todos los que escuchan la radio.
0: Buenos días.
3: Muchas bendiciones desde Talca, voy manejando. Un gran abrazo, primera vez que hablo, primera vez que me dirijo a todos los hermanos. Es para saludarlos, para bendecir. Soy el pastor Héctor Urra de Talca. Muchas bendiciones. Es un programa que me bendice mucho, lo escucho todos los días. Un gran abrazo a todos, el Señor les bendiga grandemente en este día. Amén.
0: Amén. Pues Pastor Héctor, de ahí desde Talca, Pastor Enrique. Héctor Enrique Urra, bendiciones para usted, pues, Pastor, y gracias ahí
1: por
0: compartir. Se unió hace poquito ahí al compartir también, sí.
1: Qué bueno es tener pastores, ¿ah? Compartiendo también con nosotros. Bendiciones para cada uno de ustedes. Para Beno Sasso también, este muchacho ahí, junto a su familia, que también esté creciendo en la gracia y en el conocimiento de nuestro Señor Jesucristo.
0: Amén, querido pastor. Muy bien. Tiempo de orar, tiempo de dar gracias a nuestro Señor por su palabra. Amén, pastor.
1: Oramos al Señor. Buen Dios y Padre celestial, agradecidos estamos esta mañana de tu poder, Señor, que actúa en cada uno de tus hijos, Señor. Es a través de tu Espíritu que tu obra avanza. Es a través de tu Espíritu que nuestras vidas son conformadas según el diseño y carácter de Cristo. Es a través de tu Espíritu que somos iluminados para entender tu voluntad para este tiempo, Señor. Gracias. Gracias porque no es en nuestras fuerzas. Las depositamos en ti cuando éstas, Señor, se cansan, cuando éstas se agotan. Saber que tú eres la fuente de todo poder y de toda fortaleza. Bendice a tus hijos, Señor, que quizás están viviendo hoy, como decían algunos audios, Señor, el efecto de accidentes cardiovasculares, de situaciones de salud, Señor, que apremian, de situaciones económicas, laborales, que crean estrés, Señor, y debilitan muchas veces nuestros cuerpos. Pedimos, Señor, que a través de tu Santo Espíritu, bendita asistencia que cada uno de tus hijos tiene para cada día, tu gracia, Señor, sea la fuente de todo poder y de todo amor para ir adelante con tu obra, Señor, la que tú nos has encargado, pero no para lucirnos nosotros, sino para que tú seas glorificado. Señor, que tu palabra en el día de hoy siga corriendo, Señor, y alcanzando a aquellos que están trabajados y cargado, Señor, aquellos que están sin esperanza y sin Dios, sin cielo, Señor, en el cual pensar, sin ciudadanía celestial, rogamos que tu palabra llegue a ellos en el nombre de Jesús en este día, salvando, sanando, Señor. Pedimos, Padre, que tu mano de poder en sanidad se manifieste, Señor, sobre los cuerpos cansados, sobre las mentes fatigadas, Señor. Que el poder de la salvación que es en Cristo Jesús llegue a cada corazón, Señor, que está atribulado. Y también que sean edificados tus hijos en la común fe a través de tu santa palabra. Gracias por este hermoso tiempo. Te bendecimos en el nombre de Jesús. Amén.

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0: 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Le indicamos la hora.
3: 8:31

0: Aún en medio del sufrimiento, qué reconfortables son las palabras de Cristo cuando nos dice que no tengamos temor, porque Él está con nosotros. 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
1: Pasemos a la siguiente iglesia, la iglesia Esmirna. La iglesia Esmirna, la corona de Asia, así se le conoce, por ser una de las más bellas. Curiosamente, esta ciudad todavía existe. La ciudad, no la iglesia. Es la ciudad turca de Izmir, la única de estas que está todavía de pie. La característica que aprendemos de los hermanos de Esmirna es que una iglesia enfocada tiene una valentía inquebrantable en medio del sufrimiento. Una valentía inquebrantable en medio del sufrimiento. Fíjese lo que dice Jesús cuando escribe a esta iglesia. Escribe esta carta al ángel de la iglesia de Esmirna. Este es el mensaje de aquel que es primero y el último, que estuvo muerto, pero ahora vive. Aquí está mostrando el Señor Jesucristo su deidad y su humanidad. Primero y último son los nombres que el Antiguo Testamento le da a Dios Padre. Él está haciéndose igual en naturaleza que Dios Padre, mostrando su divinidad. Pero al decir que fue el que murió y vivió, está mostrando la humanidad. Él, el Dios Hijo encarnado, murió por causa de nuestros pecados, pero resucitó al tercer día, de acuerdo a lo que está escrito. Aquí les está diciendo a ellos. Y cada vez que vemos a Jesús presentándose de una manera, es porque algo característico, esta iglesia va a relacionarse con la manera como Él se presenta. Le dice, yo sé de tu sufrimiento y tu pobreza, pero tú eres rico. Conozco la blasfemia de los que te oponen. Dicen ser judíos, pero no lo son, porque su sinagoga le pertenece a Satanás. No tengas miedo de lo que estás a punto de sufrir. El diablo meterá a algunos de ustedes en la cárcel y los hará para ponernos a prueba. Y sufrirán por 10 días. Pero si permaneces fiel, incluso cuando te enfrentes a la muerte, te daré la corona de la vida. Jesús le dijo a ellos, yo conozco tu sufrimiento, yo sé que estás sufriendo, yo me puedo relacionar con tu sufrimiento. Jesús es el varón de dolores, Él experimentó el quebranto, le dice a esta iglesia sufriente, yo sé tu sufrimiento, pero ¿sabes qué? Te tengo malas noticias, vienen más sufrimientos, viene persecución, viene angustia, viene blasfemia en tu contra, simplemente porque has creído en mi nombre, pero no temas, yo estoy contigo, yo el que he muerto, pero he vuelto a vivir, yo te ayudaré, yo estaré a tu lado, yo te sacaré adelante y aún si mueres, si eres fiel hasta la muerte, yo te daré la corona de la vida. La palabra griega para sufrimiento es tlipsis. De ahí sacan la palabra específica para tribulación. Y quiere decir literalmente una presión. Curiosamente, Esmirna es la palabra griega de una palabra hebrea que es mirra. Usted ha escuchado de la palabra mirra. Es una sustancia resinosa que se usaba como perfume para los vivos, pero como un ungüento y aromático para los que morían. Como la mirra que se producía al machacar una planta aromática, esta iglesia de Esmirna iba a ser oprimida por la persecución, pero despidió un aroma grato de obediencia al Señor. Bajo el peso opresivo de la persecución, los creyentes de Esmirna enfrentaban encarcelamiento, incluso hasta la muerte, pero el Señor les dice estas palabras de consuelo, no tengas miedo, yo estoy contigo. Y los elogia por esa valentía inquebrantable. Les esperaba a ellos como recompensa, si perseveraban hasta el final, no una corona de oro con piedras preciosas, sino una corona maravillosamente confeccionada, que era la corona de la vida eterna, dada por Cristo Jesús. Miren, Policarpo se dice que era el obispo de esta iglesia de Esmirna, un hombre temeroso del Señor. Él fue quemado vivo en la hoguera por causa de su fe en Cristo. Tenía 86 años de edad y fue el mártir número 12 que se conoce de la iglesia de Esmirna. Antes de prenderle fuego a la hoguera, el procónsul romano le dijo: mira, Policarpo, si tú reniegas de tu fe y renuncias a tu confianza en Cristo, es más, reniegas de su nombre, yo te perdono. Y la respuesta de Policarpo ha trascendido los siglos y han quedado marcados como un eco de fidelidad a Dios, de una valentía inquebrantable. Fíjense lo que dijo: 86 años le he servido y él nunca me ha fallado o hecho mal alguno. ¿Cómo entonces puedo yo blasfemar contra mi rey y mi salvador? Wow. ¿A cuántos de nosotros cuando nos tuercen un dedo ya estamos maldiciendo a Dios? ¿No es cierto? O le pasa algo a un ser querido y estamos: Señor, pero ¿por qué a mí? Es que no hemos comprobado la fidelidad de Dios todos estos años. Y la única explicación lógica que puedo encontrar es que yo creo que no lo hemos conocido como tal es. Debemos por eso amar la sana doctrina para poder conocer a aquel que la sana doctrina nos habla, como es el justo y verdadero, que es Cristo Jesús. Solamente alguien con valor inquebrantable, derivado de su amor por Cristo, podía decir estas palabras y decirlas en serio en el momento en que prendían fuego a su hoguera. Puede que nosotros no tengamos piedras grandísimas colgadas sobre nosotros o que no estemos en la cárcel todavía, pero la mayoría de nosotros experimenta el peso de la crítica, experimenta lo angustioso que es la oposición, el antagonismo, experimenta lo que es el peso del chisme, de la defamación. Y en los próximos días puede que ese peso se incremente. Pero le recuerdo las palabras que Jesús le dijo a esta iglesia de Esmirna: no tengas miedo, no tengas miedo, yo estoy contigo. Debemos amar a Jesús de tal manera que nos armemos nosotros de valor, un valor inquebrantable para confesarlo a Él a pesar de las presiones que tengamos nosotros en la sociedad que nos rodea. La tercera iglesia es la iglesia de Pérgamo, un testimonio intransigente que se mantiene a la vanguardia. Un testimonio intransigente. La palabra intransigente significa que no hace concesiones, que no se acomoda, que no compromete la verdad. Eso es ser intransigente. Pero se mantiene al día, va con los cambios. Dice el versículo 12 del capítulo 2: escribe al ángel de la iglesia de Pérgamo. Este es el mensaje que aquel que tiene la espada aguda de doble filo, ahí está el juicio. Yo sé que vives en la ciudad donde Satanás tiene su trono. Sin embargo, has permanecido leal a mi nombre. Te rehusaste a negarme aún cuando mi fiel testigo Antipas murió como mártir en medio de ustedes, allí en la ciudad de Satanás. Pérgamo era la ciudad capital y el centro cultural de Asia. Tenía una de las más impresionantes bibliotecas, que únicamente rivalizaba con la famosa Biblioteca de Alejandría, una de las maravillas del mundo antiguo. El mismo comentarista William Barclay dice: Pérgamo era el centro del culto a César para toda la provincia de Asia. Sin duda, era por eso que Pérgamo era la sede de Satanás. Era el lugar en que se obligaba a las personas, bajo pena de muerte, a tomar el nombre del Señor y aplicárselo a César en vez de a Cristo. Y para un cristiano nada podía ser más satánico que esto. Interesante. Aparte de eso, habían construido por encima de esta noble ciudad un altar a Zeus. Estaba situado frente al templo de Atenea. El comentarista sigue diciendo: a 15 metros de altura se erguía sobre una saliente de la roca que parecía un trono inmenso en la montaña. Todos los días subía el humo de los sacrificios que se ofrecían a Zeus. Otra de las razones. Una de las razones también era porque ahí se adoraba a una deidad pagana, que era una serpiente. Era una serpiente que se enroscaba en un bastón. A lo mejor ustedes han visto ese logotipo en lo que es medicina. Ese dios estuporio, ese dios se veneraba en ese lugar. Y lo que hacían es que la gente de todo el mundo llegaba para ser sanado, lo metían a un cuarto lleno de serpientes, muchas de ellas venenosas, y caminaba por ahí, se acostaban ahí, y cuando una de esas serpientes lo mordía, significaba, según ellos, que quedaba sano. O sea, quedaba muerto, yo creo que por eso sanaba. ¿Quién sabe qué? Pero eran las creencias de ese tiempo. O sea, todas esas creencias hacían ver lo que dice aquí Jesús. Ahí todo eso es un estrado, es un altar de Satanás. Sin embargo, le dice a la iglesia de Pérgamo: tú has permanecido fiel, no te has dejado contaminar con esas creencias, tú no has negado mi nombre. Él llegaba con esa espada de dos filos. Por un lado era la verdad de Cristo, pero por otro lado era el juicio de Cristo. Y comienza a darle esas palabras de ánimo a la iglesia. Una iglesia enfocada en Dios marca la diferencia en su comunidad, aún a pesar de que afuera la cultura, la sociedad nos diga de que nosotros somos intolerantes, de que nosotros no estamos políticamente correctos, de que nosotros no estamos haciendo lo que debiéramos estar haciendo y dejar a un lado nuestro fanatismo. Una iglesia como la de Pérgamo se sostiene aunque esté ahí en el altar de Satanás. No tenemos que mudarnos de ciudad, no tenemos que irnos. Al contrario, ahí donde estamos podemos ser luz, podemos ser sal para un mundo en tinieblas que necesita escuchar la verdad del Evangelio. Por eso Pérgamo es animado a permanecer en ese lugar, pero mantenerse en contacto con el mundo perdido. Es por eso que debemos entender qué pasa allá afuera, no para hacer lo que ellos hacen, pero para poder permanecer más firmes en lo que creemos, pero al mismo tiempo saber cómo comunicar la verdad con amor. La cuarta iglesia a la cual escribe una carta es la iglesia de Tiatira. La característica que aprendemos es un temor creciente por las cosas eternas. Escribe esta carta al ángel de la iglesia de Tiatira. Este es el mensaje del Hijo de Dios, el que tiene los ojos como llama de fuego y los pies como bronce pulido. Y dice: yo sé todo lo que haces. He visto tu amor, tu fe, tu servicio y tu paciencia con perseverancia. Y veo tu constante mejoría en todas las cosas. Era una iglesia que buscaba hacer más y más, todo para la gloria de Dios, con amor, con fe, con paciencia, con perseverancia. Al igual que los creyentes de Éfeso, Dios los exalta por eso. Pero a diferencia con la iglesia de Éfeso, el amor de ellos no menguó, al contrario, se fortalecía cada vez más. Lo hacían por amor. Las iglesias tienden a perder fuerza cada vez que van aumentando en número o aumentando en años. Esta iglesia crecía, pero crecía en buenas obras, crecía en su amor por el prójimo, que crecía en su amor por las cosas eternas de Dios. Cuando nosotros nos basamos más en nuestros recuerdos, más que en los sueños que podemos tener, realmente estamos nosotros completamente perdidos. Una iglesia que se basa más en los recuerdos del es que así lo hacíamos antes, es que así se debe hacer, es que así lo hicimos en aquel tiempo, pero no se enfoca en la visión de futuro, esa iglesia está perdida, está en cierta manera muerta en vida. Tenemos que enfocarnos, soñar grandes sueños cuando los ponemos en el Señor. Si queremos ser eficaces, debemos negarnos a descansar en el pasado y centrarnos en lo que era el presente. Era lo que tenía la iglesia de Tiatira, enfocada en lo que venía. La última de las iglesias es la iglesia de Filadelfia. Y la característica que aprendemos aquí es una buena disposición para aceptar los retos que Dios manda. En el capítulo 3, versículo 7 encontramos. Si se dan cuenta, me salté una de ellas porque estamos hablando de las iglesias de las cuales vamos a aprender. Al final menciono las otras dos. Escribe una carta al ángel de la iglesia de Filadelfia. Este es el mensaje de aquel que es santo y verdadero, el que tiene la llave de David. Lo que él abre nadie puede cerrar y lo que él cierra nadie puede abrir. Yo sé todo lo que haces y te he abierto una puerta que nadie puede cerrar. Tienes poca fuerza, sin embargo, has obedecido mi palabra y yo te bendeciré. No has negado mi nombre. Haciendo sonar las llaves de la oportunidad aquí, Jesús abre la puerta de la esperanza para esta pequeña iglesia. Puede que los creyentes hayan tenido poca fuerza, pero ¿saben qué? Estaba bien porque ellos habían cumplido la promesa que habían hecho de preservar la palabra del Señor y se mantuvieron fieles a Él hasta el final. Por eso Jesucristo honró su fe. En su corazón brillaba esta característica de ser una iglesia enfocada en Dios, una iglesia que estaba dispuesta a aceptar cualquiera de los retos que el Señor presentara, porque estaban confiando que aquel que los había traído hasta ese momento los llevaría hasta el final de su camino. ¿Cuáles son algunas puertas abiertas que Dios presenta a iglesias como la nuestra? A lo mejor nos presenta un alcance misionero en países que han estado cerrados por tanto tiempo al Evangelio. A lo mejor formas modernas de evangelizar, en lugar de perder el tiempo en Facebook, utilizo como herramienta para compartir de la verdad de Dios. o Twitter o todo lo demás. ¿Cuánto tiempo gastamos a veces en esas redes sociales en lugar de aprovecharlas para la causa y el nombre de Cristo? Una gran variedad de estilos de alabanza. Nada está mejor que otro, ni bueno ni malo. Todo mientras se haga con la intención de adorar al Señor, es una maravillosa expresión de quienes somos. Un llamado renovado a orar. ¿Por qué tiene que ser de la manera como yo pienso que se tiene que orar? En el momento que yo me comunico con Dios, eso es lo más importante. Es importante orar por todas las cosas que vengan a nuestra mente. Orar por las situaciones que pasamos, orar por nuestras necesidades, orar por las necesidades de los demás. Pero aún en nuestra forma de orar, tenemos que ser cuidadosos, porque a veces algunos pueden utilizar la oración como un pretexto para comunicar cosas que no deben comunicar, y eso es incorrecto. Necesitamos apoyarnos los unos por los otros. Necesitamos interceder unos por otros, pero necesitamos que hacerlo con honra y prudencia, como Dios lo merece. El Señor quiere que estemos constantemente orando. Dios no está pidiendo información. A Dios en la oración no le informamos. Nos informamos a nosotros mismos que Él es poderoso para conceder en su momento, a su manera, las cosas que Él quiere concedernos de acuerdo a su voluntad. Ministerios vibrantes de grupos pequeños, nuevas oportunidades de capacitación bíblica. ¿Cuál es la puerta de oportunidad que Dios ofrece a esta congregación? Hay muchas. Lo importante no son las oportunidades, lo importante es esperar a que Jesús abra la puerta para que podamos entrar por ellas. No importa que tengamos poca fuerza, al tener esa puerta de oportunidad, Jesús es el que nos va a capacitar y habilitar. Simplemente debemos nosotros estar listos para los retos que vengan. Termino con dos advertencias para iglesias desenfocadas. La primera de ellas es Sardis, quien fue culpable por querer mantener la imagen pública, pero negándose a la realidad espiritual interna. Vea cómo le dice aquí el Señor Jesucristo. Escribe esta carta al ángel de Sardis. Este es el mensaje de aquel que tiene el Espíritu de Dios, de siete aspectos y siete estrellas. Yo sé todo lo que haces y que tienes la fama de estar vivo, pero en realidad estás muerto. Sí, a veces pasamos más tiempo adornando aquí enfrente o allá afuera, pero tenemos que adornarnos aquí adentro en el Espíritu. Esa es la belleza que el Señor quiere que nosotros ocupemos tiempo. ¿Y lo hacemos cómo? Enfocándonos en Él, pudiendo preservar la doctrina correcta, entenderla, hacerla, hacer las cosas que a Dios le agradan, enfocarnos en lo eterno en lugar de lo temporal, el poder nosotros estar firmes aún con la oposición que tengamos enfrente, y también en el poder nosotros estar alertas, atentos a todos los retos que Dios nos manda y recibirlos con agrado. Es una iglesia que tenía buena reputación, la gente hablaba bien de ella. Sardis era lo máximo, una congregación viva, pero Jesús escudriña la mente y el corazón, no se deja impresionar por edificios, y sin embargo le dice: tú crees que estás viva, pero en realidad estás muerta. Dios nos guarde que seamos una Sardis. Finalmente, la iglesia en la Odisea tenía un problema similar. Ellos decían, según versículo 3, 17, de Apocalipsis 3, 17, perdón, tú dices: soy rico, tengo todo lo que quiero, no necesito nada, y no te das cuenta que eres un infeliz, un miserable, pobre, ciego y estás desnudo. Ah, caramba, imagínense ustedes al Señor diciendo esas palabras. Pero Jesús, viendo la realidad de sus corazones, no se dejó llevar por lo que ellos decían que eran. Realmente les dijo: yo sé todo lo que haces, que no eres frío ni caliente. Ay, como quisiera que fueses lo uno o lo otro, pero porque eres tibio y no frío ni caliente, me das asco, me das náuseas, te vomitaré de mi boca. O eres o no eres, o somos o no somos. Pero si estamos con un pie en el mundo y otro en la iglesia, ay, hermanos, cuidado, porque eso provoca náuseas a nuestro Dios. La Odisea era culpable de tener una opinión personal muy alta de sí misma, completamente incoherente con los hechos reales que Dios mira. Para ser una iglesia enfocada en Dios y hacer una verdadera diferencia en el mundo, hermanos, nosotros tenemos que quitar nuestro falso orgullo, nuestra hipocresía. La gente necesita de ver quiénes somos. No les digo que le cuente todos los problemas a toda la gente, no, sea cuidadoso, pero al menos que vean que usted es una persona de carne y hueso, que sufre, que llora. Yo a veces voy a escribir una telenovela que se va a llamar Los Pastores También Lloran. Va a ser muy buena, yo sé. Al menos muchos se van a identificar conmigo. El punto al que queremos enfocarnos es ser reales, auténticos. Y eso únicamente lo podemos hacer, hermanos, cuando nos enfocamos como iglesia en el Dios que todo lo puede. Ser una iglesia enfocada en Cristo, que revele al mundo su imagen, no la nuestra, No somos jarros de barro, agrietados. Pero qué maravilloso cuando Dios pone su luz de su presencia en nosotros, porque nuestras grietas hacen ver esa luz tan brillante en un mundo oscuro. En ese mismo capítulo, el capítulo 3, versículo 20, Jesús le da la oportunidad a esta iglesia de la Odisea de que vuelva a vivir, de que deje de estar engañándose a sí misma. Y le dice unas palabras maravillosas: yo estoy a la puerta. Yo, el que tengo llaves para abrir y cerrar, yo estoy a la puerta. Estoy a la puerta tuya. Estoy tocando la puerta. Si tú decides abrir la puerta, yo voy a entrar contigo. Voy a cenar contigo. Entonces estableceremos nuestra comunión otra vez. Esas palabras no son para un inconverso. Esas palabras están dichas a los cristianos. El Señor está aquí. El Señor, el dueño de las iglesias, el que las sostiene en su mano derecha a estos líderes, el que camina entre los candelabros y da de su luz, está aquí. No físicamente, pero espiritualmente está aquí, ¿lo cree? Y le está diciendo a usted: aquí estoy. Estoy tocando a la puerta. Si me abres, voy a entrar y voy a tener comunión cenando contigo.
0: 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Y ahora, escuchemos nuevamente al pastor Carlos.
1: Querido Dios, ¿cuántas veces hemos estado nosotros encerrados en nosotros mismos, sin dejar que nadie nos vea? Que nada descubra lo que realmente está pasando en nuestro interior. Y no se trata, Señor, de descubrirnos y que todo el mundo sepa cuáles son nuestros defectos o cuáles son nuestros pecados. Seguramente muchas personas ya se habrán dado cuenta de los defectos que tenemos. Pero lo importante en todo esto es que nosotros mismos podamos darnos cuenta de lo que necesitemos cambiar. Lo que yo personalmente necesito cambiar, lo que ese GPS espiritual me dé para que pueda orientarme en el camino que estoy llevando. Su palabra, Señor, es la que nos guía de vuelta a casa, al camino correcto, a una comunión cercana y constante con un Dios tan real como es usted, a una relación especial de un padre hacia un hijo. Bendito Dios, yo quiero poner voz a la oración que muchas de estas personas que me están escuchando en este momento quisieran expresarle a usted.
2: El mensaje, como dice su palabra en Apocalipsis, lo que el Espíritu quiere decirle a esta iglesia, lo que usted desea que esta iglesia pueda poner en práctica. Yo quiero pedirle por las personas que me están escuchando en este momento, Señor, para que usted entre gozoso a ese corazón y haga los cambios necesarios para que pueda haber una habitación permanentemente limpia, como usted lo desea, para que exista esa comunión constante. Señor, quizá las personas que ya han tenido una relación personal con Jesucristo, esas personas ya gozan de una comunión. Sin embargo, se han apartado del camino de la verdad por alguna razón, pero ahí se encuentran, esperando, Señor, poder encontrar el camino de regreso a casa. Es por eso, Señor, que ante la petición que usted hace en el libro de Apocalipsis de que abramos la puerta de nuestro corazón y que usted entrará a cenar con nosotros, yo le quiero pedir, Señor, que entre. Mi corazón está abierto. Yo no quiero estar con un pie afuera de la iglesia y otro dentro. Yo lo que deseo, bendito Dios, es que sus palabras puedan abrirse para que puedan soltar esas alabanzas que lleguen hasta lo alto. Reconozco que no soy perfecto. Reconocemos, Señor, que hay falla en nosotros. Y es por eso que pedimos perdón. Aquel que anduvo entre los candelabros, aquel cuya luz da a cada uno de sus hijos, aquel que sostiene a esas estrellas en su mano derecha, su mano fuerte que sostiene a los líderes de cada iglesia. Yo le pido, Señor, que perdone nuestros pecados y lo pido en el nombre poderoso que es por sobre todo nombre, en el nombre de Jesús. Amén.
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Alabad a Dios en su santuario. Alabadle en la magnificencia de su firmamento. Alabadle por sus proezas. Alabadle conforme a la muchedumbre de su grandeza. Alabadle a son de bocina. Alabadle con salterio y arpa. Alabadle con pandero y danza. Alabadle con cuerdas y flautas. Alabadle con címbalos resonantes. Alabadle con címbalos de júbilo. Todo lo que respira, alabe a Jehová. Aleluya.

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0: ¿Sabías que septiembre es el mes de la Biblia? Así es. Y esto se basa en un hecho histórico de gran trascendencia para el mundo hispanohablante. El 26 de septiembre de 1569, después de años de trabajo en el exilio y bajo constante peligro, un hombre llamado Casiodoro de Reina terminó y publicó la primera traducción completa de la Biblia al idioma español, conocida como la Biblia del Oso. Casiodoro no comenzó su vida como protestante. De hecho, fue monje católico en el monasterio Jerónimo de San Isidoro del Campo, cerca de Sevilla, España. Allí, junto con otros monjes, tuvo acceso a escritos de reformadores protestantes como Lutero y Erasmo. A medida que estudiaba la Biblia, descubrió verdades que contrastaban con varias enseñanzas y prácticas de la Iglesia de Roma. Esto lo llevó a abrazar las doctrinas de la Reforma protestante como la autoridad suprema de la palabra y la salvación por gracia mediante la fe, y se sumó al deseo de que todos pudieran leer la Biblia en su propio idioma. Pero en España del siglo XVI, abrazar estas ideas era un riesgo mortal. La Inquisición española perseguía implacablemente a todo aquel que se apartara de la fe católica oficial. En 1557, Casiodoro y varios monjes escaparon del monasterio y huyeron a España. Así comenzaron entonces una vida de exilio y peligro constante. En su travesía por ciudades reformadas de Europa, Casiodoro dedicó más de 12 años a traducir la Biblia al español. La obra se imprimió en Basilea, Suiza, en 1569. En la portada aparecía un oso comiendo miel de un panal, inspirado en Proverbios 24:13, símbolo del dulce deleite que es la palabra de Dios. Desde entonces se le conoce como la Biblia del Oso. Esta primera Biblia en español no fue simplemente un logro académico o lingüístico, fue un acto de fe y de valor. Casiodoro arriesgó todo para que millones de hispanohablantes pudieran tener la palabra de Dios en su propio idioma. 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Descubriremos cómo Dios inspiró a los autores del Antiguo y Nuevo Testamento. Conoceremos el contexto histórico y cultural en el que se escribieron. Analizaremos cómo se formó el canon y por qué ciertos libros quedan fuera. Y sabremos más de la preservación y traducción de las Escrituras a lo largo de los siglos. Y por supuesto, hablaremos de cómo hoy la Biblia sigue transformando vidas en todos los rincones del mundo. La Biblia misma declara en Salmos 119, versículo 105, «Lámpara es a mis pies tu palabra y luz para mi camino». Y en Hebreos 4:12 dice, «Porque la palabra de Dios es viva y eficaz y más cortante que cualquier espada de dos filos». Casiodoro de Reina creyó esto profundamente y fue un instrumento en las manos de Dios para que su palabra llegara a quienes hablamos el idioma español. Por eso, el mejor homenaje que podemos hacerle a esta maravillosa historia no es solo recordarla, sino abrir nuestras Biblias, leerlas y vivirlas. Bienvenidos al mes de la Biblia. 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
0: 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Le indicamos la hora.
4: 9:31.
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0: Hoy damos inicio a una nueva serie titulada El Hogar a la Luz del Evangelio. Y esta serie está basada en las plenarias de la conferencia Ser Mujer Haciendo Hogar, celebrada en España este año. Estos mensajes fueron impartidos por Laura González de Chávez y a través de estos, ella nos ayudará a descubrir por qué el hogar forma parte del plan eterno de Dios y por qué este tema es tan relevante para cada una de nosotras. En este primer mensaje, Laura sentará las bases para lo que estaremos aprendiendo durante los próximos días. Con nosotras, Laura González de Chávez.
1: Y me sentí tan agradecida cuando me hablaron del tema de esta conferencia, del hogar. Porque el hogar es un concepto que atraviesa culturas. No importa de dónde tú vengas, el hogar es un concepto muy importante y vamos a verlo. No hay cultura donde no haya un hogar establecido. Es un tema que está muy en mi corazón. Incluso muchas de ustedes quizás conocen que Fausto y yo teníamos un ministerio que ya dejamos de grabar esos programas, pero era un hogar sobre la roca. Porque nosotros entendimos que el hogar era crucial. El hogar era crucial. Y en este primer mensaje, lo que yo quiero hacer esta noche es sentar las bases para lo que vamos a estar hablando en el resto del fin de semana. Y mientras comienzo, yo te quiero pedir que tú, mientras yo te hablo, pienses en un lugar que te traiga buenos recuerdos, un lugar que tú sientas como un refugio. ¿Cuál fue ese lugar para ti? Un lugar donde te sentiste segura. Quizás fue la casa de tus padres, o la casa de tu abuela, o el tiempo en familia durante una época especial, quizás de Navidad, en las celebraciones. Quizás la cocina de tu abuela, que tú llegabas y siempre había un plato para ti, un abrazo, te sentías su ternura, su cuidado. O tal vez el olor del café en la mañana o de las celebraciones de Navidad. Para algunas, quizás ese recuerdo viene cargado de buenos recuerdos, recuerdos tiernos, recuerdos que te traen nostalgia a tu corazón y que tú agradeces a Dios por eso. Para otras, quizás viene mezclado con tensión, con conflicto, con malos recuerdos, con problemas, con resentimientos. Pero sea cual sea tu historia, hay algo que todas aquí compartimos de una manera u otra, y es que el hogar nos ha marcado profundamente. Nuestro hogar, el lugar de donde venimos, el lugar a donde nacimos, la familia en la que nacimos, nos marca de una manera muy particular. Piensa que en nuestra cultura, aún sin darse cuenta, las cosas apuntan continuamente hacia la idea de hogar. Yo no sé qué tan familiarizados están ustedes con las canciones de Navidad de Estados Unidos. Nosotros venimos de Estados Unidos, así que hay muchas canciones. Hay una en particular que dice, I'll be home for Christmas. Estaré en mi hogar en Navidad. Porque eso trae como una especie de, wow, de alivio, de refugios. Ya llegué a mi hogar. Aquí hay dominicanas. ¡Wey! ¡Sí, mis compatriotas! Bueno, pues en Santo Domingo, en República Dominicana, conocemos que está el béisbol. Y tú no estás a salvo en ese juego hasta que tú no llegas home, hasta que no llegas a casa. O sea que esa palabra tiene una idea de seguridad. Decimos continuamente hogar, dulce hogar. A mí me encanta viajar y conocer lugares nuevos. De verdad que para mí fue un gozo cuando me dijeron, ay, volver a España, ver a todas estas hermanas, aquí veo muchas caras conocidas. Pero no hay nada mejor que llegar a casa cuando ya vine de hacer la encomienda de Dios y llego a casa, oh, hogar, dulce hogar. A todos nos pasa eso. ¿Y por qué esa fascinación universal? ¿Por qué esa nostalgia que todas compartimos con este tema? Y yo creo que todas aquí pensamos, ¿verdad? Suponemos que el hogar debe ser un lugar de descanso, un lugar donde yo encuentro identidad, donde yo encuentro que yo pertenezco. El hogar es el escenario donde se desarrollan los inicios de nuestra vida, donde nacemos, amamos, crecemos. El hogar, tu hogar y el mío, predica algo, aunque tú no hables con palabras, está predicando algo. Y si tu hogar de niñez fue un lugar que recuerdas con agrado, esa sensación de seguridad, de descanso, de pertenencia que te inunda no nació espontáneamente de ti. Ese anhelo, mis amadas, no es accidental. Es un eco, es una sombra, es el recuerdo de algo mayor. Y no es solo emocional, es profundamente teológico. Y eso es lo que vamos a estar viendo esta noche. La Escritura dice que Dios puso eternidad en el corazón del hombre, dice Eclesiastés 3:11. Eso significa que dentro de cada una de nosotras llevamos una memoria de algo que fue bueno, que era estable, lleno de sentido, lleno de propósito, aunque ahora no lo estamos experimentando plenamente. Ese anhelo apunta a algo mucho más atrás de nuestra infancia. Apunta al Edén, apunta al primer hogar, apunta a un tiempo cuando Dios preparó espacios para habitar con el hombre sin ruptura ni vergüenza. Y apunta hacia adelante a ese hogar eterno que Dios está preparando para su pueblo, para nosotras que hemos creído y confiado en la obra de su Hijo Jesucristo. Todos fuimos creados para pertenecer. Fuimos creados por un Dios que ama habitar. Y esta es la verdad con la que yo quiero que tú te quedes esta noche. El hogar no es una construcción humana. No es una construcción cultural que cambia. No es un accesorio opcional de la vida. No son simplemente cuatro paredes o un edificio, un apartamento, una casa linda o chiquita. No. El hogar forma parte del plan eterno de Dios. Desde el primer capítulo de la Biblia hasta el último, la historia que se nos cuenta es la historia de un Dios que crea un hogar, ve cómo ese hogar se fractura y decide restaurarlo, decide redimirlo. Y cuando un hogar se conforma y se construye conforme a su diseño, se convierte en un santuario, un lugar donde los niños pueden crecer, pueden florecer, donde el carácter se forma, donde la fe se aprende, donde se refleja el carácter de Dios, su provisión, su fidelidad, su orden, su ternura, su misericordia, su compasión. Alguien dijo, escuchen eso, alguien dijo que el hogar existe para proveer para todos los demás sistemas e instituciones del mundo. Tan grande es su impacto y valor. Pero cuando los hogares se derrumban, todo lo demás cae detrás. Una nación en decadencia no es primero un problema político, no es el presidente, no es el rey supremo, no son los partidos políticos, sino es un problema de hogares destruidos. A lo largo de la historia, cada vez que una cultura ha entrado en decadencia moral o espiritual, Dios ha comenzado a reformar los hogares, no los sistemas políticos. En tiempos del Imperio Romano, por ejemplo, cuando todo parecía colapsar, Dios levantó comunidades centradas en la palabra de Dios y vidas ordenadas delante de Él. En épocas de persecución y de oscuridad, mujeres fieles, mis hermanas, abrieron sus hogares como refugios de fe para aquellas personas que estaban perseguidas, formando generaciones que sostuvieron la verdad aun cuando todo parecía derrumbarse. Nunca ha sido diferente. Cuando el hogar se desordena, Dios fortalece los hogares gracias a su misericordia. Y cuando los hogares se levantan, igualmente sucede, la cultura se estabiliza. Cuando los hogares se derrumban, todo cae detrás. Cuando el hogar se gestiona mal, cuando los padres abandonan sus roles dados por Dios, cuando reina la división, el conflicto, cuando reina la disensión, los resentimientos, ese hogar deja de contar la historia que estaba destinada a contar. Y esto lo vemos sucediendo a nuestro alrededor. Yo estoy segura que tú puedes mirar alrededor y ver hogares destruidos. No es casualidad que vivamos en una cultura que desprecia lo doméstico. Cuando una mujer, una niña, una jovencita dice, yo quiero casarme y tener hijos, dice, ay, tú no tienes ambiciones. Porque despreciamos lo doméstico, lo cotidiano, lo ordinario. Una cultura que mira el hogar como estorbo, como una cárcel. Las mujeres pueden ver el hogar como una cárcel, porque han sido enseñadas a través de la cultura a verlo así, como pérdida de potencial. Y debido a su impacto tan grande, obviamente no nos sorprende que el enemigo haya puesto su mira en el hogar. Satanás diría, si yo puedo fracturar el hogar, puedo fracturar el futuro. Porque él, Satanás, es el enemigo de Dios. Y él odia todo lo que Dios llama bueno. Odia matrimonios fuertes porque producen hogares fuertes. Odia hogares fuertes porque producen generaciones fuertes. Y desde Génesis 3, su estrategia ha sido exactamente la misma: mentir, dividir, distorsionar y destruir. Por eso es que este tema es tan importante. Cuando uno dice, voy a hablar del hogar, parece, ay, que como que yo sé todo lo que tengo que saber del hogar. Es que no hemos entendido. Yo, aún preparándome para este fin de semana, yo me asombré del concepto tan profundo que tiene el hogar. Y para entender por qué el hogar importa tanto, tenemos que volver al principio y seguir el hilo de toda la escritura. Tenemos que volver al principio, antes del pecado, antes del caos, antes de la fractura. Tenemos que volver a Génesis, porque la Biblia no empieza con una iglesia, no empieza con una nación, no empieza con un sistema, comienza con un hogar. Si van a sus Biblias, ábranla en los primeros libros del Génesis 1, 2 y 3. Ténganlo ahí, voy a ir tocando algunos versículos rápidamente. Génesis 1, 2 y 3, ténganlo ahí marcadito. Y cuando empezamos a leer Génesis, lo primero que descubrimos es que antes de todo lo demás, hubo un lugar preparado por Dios para que el ser humano habitara. Mira lo que dice Génesis 2, 8. Y Jehová Dios plantó un huerto en Edén, al oriente, y puso allí al hombre que había formado. Jehová Dios intencionalmente prepara, planta al ser humano, los establece. Eso no fue improvisado, eso no fue una cosa que él lo planificó así y plantó allí a este huerto en el Edén y puso al hombre allí. Y más adelante en el versículo 15 leemos, tomó pues Jehová Dios al hombre y lo puso en el huerto del Edén para que lo cultivara y lo guardara. Ahora, este hombre que él había formado, él le da una encomienda. Cultiva y guarda este lugar. Y ese lenguaje no es casual. Esas mismas palabras, cultivar y guardar, son las que más adelante describen el servicio sacerdotal en el templo. O sea que desde el principio, el hogar fue un lugar de propósito. Un lugar donde el trabajo tenía dignidad, donde lo cotidiano se vivía bajo la presencia de Dios. Y en ese contexto perfecto, entonces Dios declara algo que cambia la historia humana. Y en Génesis 2:18, Él dice, no es bueno que el hombre esté solo, le haré una ayuda idónea para él. Ahora, luego de haber hecho al hombre, creó el mundo y crea su máxima creación, que es el hombre, él dice, ahora no es bueno que esté solo, le voy a hacer una ayuda idónea. Y esa palabra, ayuda idónea, la palabra la llama eser kenegdo, que es una ayuda adecuada, una ayuda perfecta, una ayuda fuerte, una ayuda inteligente, una ayuda complementaria para este hombre. Y en el versículo 24, él establece entonces el diseño del hogar. Por tanto, el hombre dejará a su padre y a su madre y se unirá a su mujer y serán una sola carne. Así que desde el principio, el hogar fue un espacio que ellos estaban llamados a cultivar y a guardar, cada uno haciendo su parte. Él hacía su parte que Dios le encargó y ella hacía su parte que Dios le encargó, ambos gobernando bajo la autoridad de Dios. Ni el hogar era un castigo, ni el trabajo era un castigo, el hogar no era una carga, la obediencia no era opresión, era simplemente algo que salía del corazón de ellos naturalmente. Un hombre, una mujer, una unión y un espacio compartido bajo el señorío de Dios. Y cuando continuamos viendo Génesis con atención, vemos que ese lugar, el Edén, no era tan solo un jardín, era un santuario. ¿Por qué? Porque Dios mismo caminaba allí. Dice que Él se paseaba por allí, Él hablaba allí, Él se revelaba allí. El primer hogar fue un lugar donde la presencia de Dios y la vida ordinaria, la vida vivida debajo del sol, coexistían sin tensión. Antes de la caída, el hogar era armonía, era belleza, era orden, era paz, comunión entre los esposos, una relación armoniosa, complementaria, comunión entre ellos perfecta y comunión con Dios perfectamente. Y todo esto continúa revelando que el hogar existe porque Dios es un Dios que habita, un Dios que hace morada entre los hombres. Pero entonces, ¿qué pasa? Entra el pecado y con él la ruptura de ese lugar. Y yo no voy a exponer aquí todo Génesis 3, verso por verso, pero tenemos que entender lo que pasó allí. Porque este capítulo explica por qué el hogar, tu hogar y el mío, está como está hoy en día. Está quebrantado el hogar de hoy y no refleja lo que Dios ideó que reflejara. Después de la armonía perfecta de Génesis 1 y 2, la historia da un giro trágico. Eva escucha otra voz. Escucha otra voz. No la voz de Dios, ella escucha la voz de la serpiente. Y Génesis 3:6 dice: y vio la mujer que el árbol era bueno para comer y que era agradable a los ojos y árbol codiciable para alcanzar la sabiduría, y tomó de su fruto y comió, y dio también a su marido, el cual comió así como ella. Y aquí, mis hermanas, empezamos a ver la gran influencia que tú y yo tenemos. El pecado no comenzó con una acción externa, comenzó con una duda interna en el corazón de la mujer. Duda del carácter de Dios, desconfianza de su bondad, deseo de autonomía, de independencia. La mujer fue la engañada y sigue la seducción del enemigo. Ella escucha al enemigo, es engañada y entonces influencia a su esposo Adán y eso inicia una caída estrepitosa. Voy a hacer un silencio para que eso caiga en tu corazón. Y en ese momento algo se quiebra. Génesis 3:7 dice que entonces fueron abiertos los ojos de ambos y conocieron que estaban desnudos. Lo que antes era comunión perfecta, unión perfecta, no había ninguna sospecha el uno del otro, ahora es vergüenza. ¿Y qué hacen? Se esconden de Dios, se cubren y se acusan. Cuando Dios confronta a Adán, él responde en el versículo 12 del capítulo 3, la mujer que me diste por compañera me dio del árbol y yo comí. Ya no hay unidad. Ahora hay transferencia de culpa, ahora hay acusación. La caída no solo trajo pecado individual, trajo desorden relacional. Y luego Dios declara las consecuencias y le dice a la mujer en el versículo 16, multiplicaré en gran manera los dolores en tus preñeces, con dolor darás a luz a los hijos y tu deseo será para tu marido y él se enseñoreará de ti. Y en el versículo 17 al 19 le dice al hombre, por cuanto obedeciste a la voz de tu mujer, obedeciste a la voz de tu mujer y comiste del árbol que te mandé diciendo, no comerás de él, maldita será la tierra por tu causa, con dolor comerás de ella todos los días de tu vida, espinos y cardos te producirá, y comerás plantas del campo. Con el sudor de tu rostro comerás el pan hasta que vuelvas a la tierra, porque de ella fuiste tomado, pues polvo eres y al polvo volverás. La armonía se quiebra, la comunión se fractura y el hogar, que debía ser un santuario donde Dios caminaba libremente entre ellos, se comienza a llenar de tensión. Adán y Eva son expulsados del Edén y desde ese momento el hogar se convierte en el campo donde el pecado se manifiesta primero, antes que en ningún otro lugar o ámbito. A mí me llama la atención eso mucho, porque en el Nuevo Testamento, cuando Dios da encomiendas a los hombres como pastores, como diáconos, dice que su hogar debe estar en orden. El hogar es lo que te capacita, lo que te equipa, lo que te permite ministrar, que tu hogar esté en orden. Así de importante es para Dios el hogar. Y ahí es donde el pecado se manifiesta primero. Y lo vemos inmediatamente en Génesis 4, el primer hijo asesina a su hermano. Así que el primer hogar termina en expulsión y la primera familia en sangre. Desde Génesis 3, el hogar se convierte en un lugar donde el amor convive con el dolor. Porque ahora esta persona me hiere y yo hiero a la otra persona, porque ambos somos pecadores. El deseo de cercanía, todos tenemos un deseo de intimidad, todos, hombres y mujeres. Pero ahora eso lucha con el temor. Porque ahora yo no me atrevo a ser honesta, no me atrevo a ser vulnerable porque temo no ser aceptada, no ser amada. Yo pienso que no puedo ser transparente y amar sin temor. La provisión se mezcla con el cansancio porque ahora tengo que trabajar con el sudor de mi frente para salir adelante. La autoridad se distorsiona porque ahora la mujer quiere tomar el control y la comunión se interrumpe. La caída, mis amadas, afectó la manera en que nos hablamos, la manera en que ejercemos el liderazgo en el hogar, la manera en que respondemos al conflicto, la manera como hacemos hogar. Y esa fractura no se quedó en el Edén. Se repite generación tras generación, tras generación, tras generación. La Biblia no nos muestra hogares perfectos. Lo vemos una y otra vez en la familia del Antiguo Testamento. Muestra hogares quebrantados. Y si somos honestas, lo mismo ocurre hoy en nuestros hogares. Satanás sigue atacando el hogar porque entiende su importancia, entiende su impacto. Y dime si no es así. Dime si aquí no hay una mujer que no desee controlar a su esposo, que no desee enseñorearse. Yo creo que todas somos hijas de Eva, ¿verdad? Todas tenemos eso. Pero Satanás sigue atacando el hogar porque entiende su importancia y promueve el individualismo, promueve la independencia, debilita la autoridad, redefine el matrimonio en sus máximas cambios que hace, ridiculiza la maternidad, la caracteriza como opresión, como improductiva. Llena las casas de ruido, de distracción, de prisa, de activismo. Convierte este santuario, que debe ser un santuario, un hotel, que la gente entra y sale y ni siquiera comen juntos a veces. El refugio se convierte en un campo de batalla. La mujer se quiere enseñorear del esposo. Pero es aquí donde la historia da un giro glorioso. Porque Génesis 3 no termina solo en juicio. En medio del juicio brilla una promesa y en Génesis 3:15 la palabra dice: y pondré enemistad entre ti y la mujer y entre tu simiente y la simiente suya. Esta te herirá en la cabeza y tú le herirás en el calcañar. Y esa es la primera promesa del Evangelio. La caída no afectó ni canceló el propósito de Dios, porque Él es un Dios redentor. A mí me encanta, cuando vinimos aquí para Isha el año pasado, vine con mi familia, con toda mi familia. Nos quedamos dando un paseo por toda Andalucía y eso fue una aventura. Alquilamos una, ¿cómo se llama? Una furgoneta para 12 personas. Íbamos cargados. Pero nos encantaba porque veíamos como unos castillos medievales donde sea. Había un castillo medieval, como una lomita, un castillo aquí. Algunos de ellos estaban todos destrozados por los años. Así que imagínate una casa así, antigua, hermosa en su tiempo, seguramente gloriosa, uno de esos palacios, pero ahora ha sido golpeado por el clima, por los años, por el abandono, por el desgaste. El techo tiene goteras, el piso está roto, cruje. Y tienes dos opciones: o la demueles, demolerla, o restaurarla. Dios no elige demoler. Dios elige restaurar. Y restaurar no implica como que no hay daño. No, Él ve el daño. Significa que Él entra, Él limpia, Él refuerza y Él sana. Y nosotros hace varios años compramos una casa con nuestros hijos también. Y cuando era una casa como de los 80, estaba así como bien pasada de moda, y las alfombras sucias y los lugares tenía como tanto potencial, pero sabíamos que teníamos que invertirle tiempo, invertir dinero, hubo que romper pisos, romper paredes. Y mis amadas, si Dios puede restaurar un hogar físico, una casa material, ¿cuánto más un lugar donde su espíritu habita?
0: Qué alentador es recordar que nuestro anhelo de pertenecer y de tener un hogar no es accidental, sino que refleja el diseño de un Dios que ama habitar en medio de su pueblo.

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Oye, Israel. El Señor, nuestro Dios, el Señor uno es. Y amarás al Señor tu Dios de todo tu corazón y de toda tu alma y con todas tus fuerzas. Y estas palabras que yo te mando hoy estarán sobre tu corazón, y las repetirás a tus hijos, y hablarás de ellas estando en tu casa y andando por el camino, y al acostarte y cuando te levantes. Y las atarás como una señal en tu mano, y estarán como frontales entre tus ojos. Y las escribirás en los postes de tu casa y en tus puertas.

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1: 10:04.
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0: Amén, gracias al Señor por este nuevo día y por este nuevo mes que está comenzando en esta jornada de martes primero de septiembre del 2026. ¿Cómo está usted, mi hermana, mi hermano? Qué lindo poder compartir juntos en vivo y en directo. Bueno, desde tempranito, Armonía le acompaña, pero a esta hora seguimos junto a usted y, por supuesto, disfrutando de la comunión, disfrutando de las alabanzas, disfrutando del compartir en sana amistad. Dios te bendiga, hermano Héctor. Los controles, hermano Marcelo Gatica, ahí en Armonía Valdivia, ¿cómo estás?
1: Bien, querido pastor, un gusto poder saludarle y saludar a todos nuestros hermanos que están a esta hora ya en sintonía en esta mañana de día martes 1 o primero de septiembre.
0: Tiquitiquití.
1: Sí, me sacó la palabra de la boca. Así que gracias, Señor, por el día, gracias, Señor, porque se ve ya, se vislumbran, aun cuando acá todavía un poco menos, pero los árboles ya ahí comienzan a hacer sus flores ahí. Así que un tiempo hermoso que cada día podemos vivir y contemplar en la grandeza del poder de nuestro Dios. Así que gracias, Señor, por todo lo que nos da y nos permite vivir cada día.
0: Cada día tiene su afán y este día es un día hermoso para concentrarnos en las cosas del Señor, usted en su trabajo, en sus quehaceres, en su casa, en su taller, en su oficina, donde quiera que se encuentre, en el estudio de la universidad, ahí en el colegio, en el jardín infantil, cada uno de los integrantes de nuestros hogares. Un abrazo cariñoso. Comenzamos en alabanza, honrando el nombre precioso de nuestro Dios.

0: Te damos gracias. Cada día es un día que podemos honrar, glorificar, bendecir al Señor, y este día no es la excepción. Así que hoy día usted tiene esta oportunidad de hacerlo de corazón.
1: Y seguir dando gracias, querido pastor. Creo que todos nosotros tenemos algo para agradecer en esta jornada. ¿Sabes? Meditando también un poco del mes. Estamos comenzando también el mes de la Biblia, así que es un importante tiempo, aun cuando siempre estamos nosotros dando realce, pero en este mes se celebra por lo que significa la Biblia para nosotros y cómo comenzó. Así que gracias, Señor, por la palabra del Señor que está en nuestras manos.
0: De hecho, estamos motivando por ahí, en algunas iglesias se motiva, no solo en este mes, sino que ojalá que siempre podamos, aparte de usar los dispositivos electrónicos que son parte también de nuestras realidades hoy día, pero volver también a tener nuestras Biblias de papel, que vayamos a nuestras congregaciones con Biblia de papel, aparte que nos hace un bien a nuestra vista, tanta pantalla al final termina afectándonos, pero el papel todavía es bastante amable, así que ¿tiene su Biblia de papel? Me imagino que sí, tendrá no una, sino que varias Biblias, pero la idea no es coleccionarlas, sino que leerlas y también llevarla a la casa del Señor, así que le motivamos también a poder usar, leer y llevar su Biblia a su congregación.
1: Así es, querido pastor. Así que todos ahí con ese desafío para también tener su Biblia ahí de papel. Y hay Biblias, por supuesto, para todos los gustos y los tamaños y los colores. ¿Le invito, querido pastor, a que vayamos a escuchar a propósito de la palabra del Señor? Lectura bíblica para hoy. Génesis capítulo 13.
0: Excelente.
2: En Armonía presentamos la lectura bíblica para hoy. El libro de Génesis, capítulo 13. Entonces Abraham salió de Egipto junto con su esposa, con Lot y con todo lo que poseían, y viajó hacia el norte, al Negev. Abraham era muy rico en ganado, plata y oro. Desde el Negev continuaron viajando por tramos hacia Betel y armaron sus carpas entre Betel y Ai, donde habían acampado antes. Era el mismo lugar donde Abraham había construido el altar y allí volvió a adorar al Señor. Lot, quien viajaba con Abraham, también se había enriquecido mucho con rebaños de ovejas y de cabras, manadas de ganado y muchas carpas. Pero la tierra no era suficiente para sustentar a Abraham y a Lot, si ambos vivían tan cerca el uno del otro con todos sus rebaños y manadas. Entonces surgieron disputas entre los que cuidaban los animales de Abraham y los que cuidaban los de Lot. En aquel tiempo también vivían en la tierra los cananeos y los fereceos. Finalmente, Abraham le dijo a Lot:
3: No permitamos que este conflicto se interponga entre nosotros o entre los que cuidan nuestros animales. Después de todo, somos parientes cercanos. Toda la región está a tu disposición. Escoge la parte de la tierra que prefieras y nos separaremos. Si tú quieres la tierra a la izquierda, entonces yo tomaré la tierra de la derecha. Si tú prefieres la tierra de la derecha, yo me iré a la izquierda.
2: Lot miró con detenimiento las fértiles llanuras del valle del Jordán en dirección a Zoar. Toda esa región tenía abundancia de agua, como el jardín del Señor o la hermosa tierra de Egipto. Esto ocurrió antes de que el Señor destruyera Sodoma y Gomorra. Lot escogió para sí todo el valle del Jordán, que estaba situado al oriente. Se separó de su tío Abraham y se mudó allí con sus rebaños y sus siervos. Entonces Abraham se estableció en la tierra de Canaán, y Lot movió sus carpas a un lugar cerca de Sodoma y se estableció entre las ciudades de la llanura. Pero los habitantes de esa región eran sumamente perversos y no dejaban de pecar contra el Señor. Después de que Lot se fue, el Señor le dijo a Abraham: mira lo más lejos que puedas en todas las direcciones, al norte y al sur, al oriente y al occidente. Yo te doy toda esta tierra, tan lejos como alcances a ver, a ti y a tu descendencia como posesión permanente. Y te daré tantos descendientes que como el polvo de la tierra será imposible contarlos. Recorre toda la tierra en cada dirección, pues yo te la entrego. Entonces Abraham mudó su campamento a Hebrón y se estableció cerca del robledo que pertenecía a Mamre. Y allí construyó otro altar al Señor.

0: Amén, gracias al Señor por la palabra que está ahí a su disposición para que pueda volver a leerla, meditarla ahí en Génesis capítulo 13, ¿eh? Y podamos seguir leyendo y conociendo más de la palabra del Señor.
1: Así es, querido pastor, así es, Génesis capítulo 13, y oportunidad hay para seguir aprendiendo. Cada día tenemos la oportunidad, cuando abrimos las Escrituras, el Señor se sigue revelando a nuestras vidas. Así que hay solamente el deseo, está la disciplina también, y la oportunidad que tenemos de aprender de su palabra.
0: Amén. Así que estamos en este tiempo invitándole para que podamos siempre estar conociendo. Septiembre es el mes de la Biblia en Hispanoamérica, ¿eh? En otros continentes, en otros idiomas es distinto. Pero ya vamos a dejar algo de eso para nuestro concurso en un ratito más, así que vamos a dejarlo hasta ahí los comentarios para no hacer ningún spoiler, para que podamos irnos directamente a la pregunta en su momento. En esta jornada hermosa le invitamos a estar para poder participar. También tendremos una pregunta de desarrollo de meditación bíblico, hermano Marcelo, posterior al concurso.
1: Así es, pero hoy martes.
0: Perdón, hoy día qué día es. Hoy día martes. Estaba pensando que era miércoles. Ya, sí. Me quería adelantar.
1: No se adelante, querido pastor, mañana. Hoy es martes 1 de septiembre, mañana miércoles 2 y así sucesivamente. Sí.
0: Entonces le damos tiempo para que lea toda la Biblia para el día de mañana.
1: Era para que se preparen, para lean motivar. Lean la Biblia, lean ahí los comentarios bíblicos, mapas bíblicos para mañana, sí.
0: Pero historia hoy, de la Biblia, ahí para también, que se instruyan.
1: Sí, bueno. Tenemos una pregunta, queridos hermanos, este mes edificándonos sobre la palabra, va a ser el tema que vamos a estar tratando y enfoque la importancia de la sana doctrina y el estudio bíblico para la vida diaria. ¿Eh? Importante porque esto es aplicable en la vida diaria, no es un conocimiento nada más, sino que es aplicable en la vida diaria. Y hoy, querido pastor, tenemos una pregunta para que ya los hermanos pudieran comenzar a escribirnos, interactuar. Es decir, es lindo ahí que los hermanos compartan con nosotros, manden su notita de audio. Siempre le pedimos no más de un minuto, un poquito más. Pero ahí, amados hermanos, lo importante es que podamos resumir y responder y interactuar como ha sido la tónica este último tiempo y ha sido de mucha bendición. Hermanos me han comentado de que cómo edifican los hermanos también y comparten sus testimonios. La pregunta después de toda esta introducción que tenemos a esta hora, ¿cómo está construyendo tu casa sobre la roca? ¿Cómo estás construyendo tu casa sobre la roca? Basado en Mateo capítulo 7, versículos 24 y 25. ¿Cómo está construyendo su casa, mi querida hermana, mi querido hermano, sobre la roca? Allí nos manda el Señor.
0: Sí, y la palabra ahí en Mateo 7, 24 y 25 dice: por tanto, cualquiera que oye estas palabras mías y las pone en práctica será semejante a un hombre sabio que edificó su casa sobre la roca. Y cayó la lluvia, vinieron los torrentes, soplaron los vientos y azotaron aquella casa, pero no se cayó porque había sido fundada sobre la roca. Una pregunta para meditar, para reflexionar, para caminar en ella. ¿Cómo estás construyendo tu casa sobre la roca? Ahí está entonces la pregunta para este día martes, comenzando el mes de septiembre. Nuestra línea WhatsApp está ahí también habilitada para que usted también pueda comunicarse. Más 569-7848-3006, más 569-7848-3006.

0: Tenemos todo por la gracia del Señor, y eso es maravilloso, tener la palabra de Dios. Tenemos todo el consejo para nuestra vida.
1: Así es, lo tenemos todo, y no busque más, no busque más. Vaya a la Escritura, vaya a la palabra. Si usted necesita un consejo, necesita una orientación, vaya a la Escritura, allí tendrá una palabra de fortaleza, de ánimo. Y también, como es la pregunta de esta mañana, ¿cómo estás construyendo tu casa sobre la roca? ¿Cómo lo está haciendo usted? ¿De qué forma o cómo ha sido su testimonio al respecto? ¿Cómo ha ido ese fundamento? ¿Le ha costado? Debemos ser también sinceros. A algunos les ha costado, pero esto se va construyendo, esto se va dando a conocer o revelándose de a poco en algunos casos, y por ende, entonces, lo importante es que vamos en el rumbo, ¿cierto? Bueno, de buscar al Señor, de construir ahí en Cristo, su palabra, lo que es nuestra casa.
0: No estamos inventando nada nuevo, sino que estamos edificando, dice que sobre el fundamento que ya es Cristo, dice el apóstol Pablo, y nosotros sobre ese fundamento vamos edificando en nuestra casa espiritual, y el Señor nos guíe, nos ayude para poder vivir conforme a su voluntad. Pero como tú bien dices, hay momentos en que parece que nos cuesta, básicamente porque no obedecemos todo lo que la palabra nos enseña. Ahora, siempre es para nuestro beneficio, esto hay que decirlo, porque sobre todo cuando vienen las tormentas, como aparece acá en la Escritura, ¿no? Cuando viene el aluvión, viene la lluvia, vienen los torrentes, cuando sopla el viento. Bueno, en Chile conocemos lo que son las lluvias potentes, vientos, los temporales, y en este invierno que ha sido crudo, lamentablemente hay casos donde han sucumbido por temas de deslizamiento de tierra, por diferentes situaciones que quedan anegadas. Así que tenemos la imagen de lo que el Señor está enseñando, de construir sobre la roca y sobre la arena.
1: Sí, he mirado imágenes estos días, querido pastor, a propósito que usted comenta de Nepal, y llamaba la atención de toda esta catástrofe, ¿cierto? Una casa que no fue movida al aluvión, se hizo y miraban esa casa, la construcción, las bases sólidas y una estructura realmente estratégica para que no sea movida por digámoslo así. Esto fue fuerte, iba muy fuerte.
0: Impactante, sí. Verlo, cuanto más ahí vivirlo, muchas víctimas, la mayoría de los edificios, casas, todo fue arrasado, pero una casa quedó en pie, como tú lo mencionas, y eso fue impactante.
1: Sí. La hermana Nuri dice, en sintonía total desde Curauma, nuestra casa se construye solo Escritura. Lámpara es a mis pies tu palabra. Dios les bendiga. Hermana Nuri, desde Curauma, ahí está compartiendo con nosotros a propósito de la pregunta que tenemos en esta mañana.
0: Amén. Qué bueno poder tener ahí a nuestros hermanos que están atentos para compartir su sentir, su experiencia, su vivencia, su enseñanza. ¿Cómo estás construyendo tu casa sobre la roca? Interesante pregunta, porque no podemos hablar por los vecinos o por otras personas. Es una pregunta personal, aunque es una palabra para todos, pero cada uno está construyendo su propia casa, su propia vida, en fundamento que es Cristo o no. Porque el hacerlo y el no hacerlo traerá consecuencias.
1: Así es. Así que, amados, está ya la pregunta para que ustedes comiencen a respondernos. Más 569-7848-3006.

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1: Tú respetas a tu cónyuge. ¿Tu cónyuge te respeta?
2: Cuando pierdes credibilidad, toma un largo tiempo recuperar lo que has perdido. Vive una vida confiable para que tu cónyuge no tenga que preguntar si está siendo honesto.
1: Esa es la mejor forma de mantener su credibilidad y, en este caso, su respeto. Pero, ¿qué se puede hacer si usted está más allá de ese punto y está teniendo problemas para respetar a su cónyuge? Efesios 5:33 en la Biblia deja claro que debemos respetar a nuestros esposos y nuestras esposas aun cuando no lo merezcan. Esto significa que necesitará enfocarse en lo positivo. Usted tendrá que cavar muy profundo para encontrar algo digno de respeto, pero si usted observa con suficiente cuidado, lo encontrará. Una palabra de precaución aquí: no invente. Es mejor encontrar dos o tres cosas que usted pueda honestamente admirar sobre él o ella que elogios que son inmerecidos. Un pensamiento final: enfocándose en lo positivo, su cónyuge se sentirá más alentado a seguir haciendo cosas positivas. Con optimismo y tiempo, esa credibilidad y respeto serán ganados. Soy Dennis Reiny y esto es Vida Real en Familia.
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0: Sinceridad. Ahí está nuestro hermano Rabito, pastor ahí, hermano, que comparte con nosotros estas lindas alabanzas, querido pastor Boris.
1: Oh, qué hermosa. Ahí canciones de que vienen tan preciso, vienen, pero completamente a lo que estamos conversando, compartiendo con nuestros amados acerca de la pregunta del día de hoy, para que usted también pueda participar. ¿Cómo estás construyendo tu casa sobre la roca? Nos daba varias respuestas ahí nuestro hermano, ¿eh? Tanto nuestros hermanos que están ahí en las alabanzas nos dan algunas impresiones. Usted también puede participar con nosotros, ¿no? Y qué bueno es poder ser sinceros, poder edificar correctamente. ¿Cómo estás construyendo tu casa sobre la roca? Más 569-7848-3006.
0: El hermano Diego, ya desde Cochamó, dice: buenos días, amados hermanos, acá estamos escuchando la radio. Pienso que el día que nos arrepentimos y aceptamos y creemos en Jesús, comenzamos a construir nuestra casa en la roca, dice nuestro hermano Diego. Y gracias, hermano Diego, por estar con nosotros. Y la hermana Ada también dice: construir la casa sobre la roca es lo que Jesús enseñó en Mateo 7:24. No es solo oír la palabra, sino ponerla por obra. La roca es Cristo mismo. Dios les bendiga, hermana Ada y de Derón Gaby.
1: Bueno, es exactamente lo que está diciendo la palabra, ¿no? Cualquiera que oye estas palabras y las pone en práctica. No solamente ser, como dice el libro de Santiago, oidores olvidadizos, sino que ir más allá. Y todas las semanas los creyentes que vamos a nuestras congregaciones y escuchamos también armonía y leemos la palabra en casa, todos los días estamos siendo instruidos. Pero una cosa es conocerla en teoría y lo otro es vivirla, que puede ser una tremenda diferencia.
0: Así es. Y vivirla va a reflejar cambio, transformación, y va a ser también de seguir siendo luz y sal. ¿Ya? Así que, amados hermanos, hay algo ahí que nos revela si la estamos viviendo, ¿cierto? Estamos marcando diferencia. Así que, amados, puede seguir escribiendo, ¿no? Puede, como decía, querido pastor, las impresiones también cantadas y a través de sus mensajes. Recordándoles que los mensajes en notitas de audio, esperamos que sea ahí lo más conciso y preciso para que así vayamos compartiendo varios audios también.
1: Sí, máximo un minuto, ya un minuto y medio máximo, pero ya más allá no podemos por una cuestión solamente práctica. Así que le invitamos a estar entre
0: márgenes de
1: en esos
0: tiempo.
1: Parámetros, ¿ah? Para que también usted pueda compartir con nosotros. 10 minutos nos separan de la hora 11, solo 10 minutos para las 11, una alabanza y continuamos junto a usted.

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18. Qué hermoso es disponerse las manos de Dios para que Él extienda a través de nosotros bendición según su voluntad. La ofrenda es fruto de Cristo que abunda en nosotros. Sacrificio acepto, como fue Cristo para Dios Padre.

Aleluya, gracias al Señor. Queremos edificar. Es que edificar se trata de avanzar, ¿no? Destruir, no.

0: queremos. Hay uno que está atento para destruir, que vino, dice que el ladrón no viene sino para hurtar, matar y destruir. Pero en Cristo nosotros crecemos, edificamos, vamos avanzando. Por eso qué importante es edificar con buenos materiales, con buenos fundamentos. En este caso, ¿qué mejor fundamento que Jesucristo nuestro Señor?
1: Así es, y cuando se expresan estos dos simientes, dice, y le compraré a un hombre prudente, un hombre sabio, un hombre que edificó su casa sobre la roca. Descendió lluvia y vinieron ríos y soplaron vientos, golpearon contra aquella casa y no cayó porque estaba fundada sobre la roca, dice Mateo capítulo 7, versículo 24 y 25. A quienes están llegando a la sintonía también, decirles esta pregunta que estamos compartiendo al día de hoy. ¿Cómo estás construyendo tu casa sobre la roca? Esa es la pregunta para que ustedes la puedan también compartir con nosotros, interactuar y su parecer también en su testimonio o experiencia también de esta pregunta.
0: Amén. Gracias al Señor porque podemos tener su palabra que nos va guiando. Hermano Alexis tiene un audio también para compartir. Adelante, hermano Alexis, ahí desde Coquimbo. Ahí sí lo tienes, hermano mío.
2: Hola, mis amados, ¿cómo están? Bueno, el caminar del evangelio es complicado, pero no complicado porque el Señor a nosotros no hace el camino complicado, no. El aquí yo aparto a mi Señor. Mi Señor solamente me ha entregado todo lo que yo tengo, amado mío. Pero a veces suceden cosas externas. Ya externas y que nos corresponden al Señor, ya, y eso se convierte muchas veces en lucha. Pero eso también a mí me ha llevado a tener más fuerza en el Señor, mucho más fuerza, ya, y saber que el que me llamó fue el Señor, y a través de la oración y a través de la buena lectura de la palabra del Señor, fortaleciendo. Así que Dios les bendiga. Y veo que está todo bien en el Señor. Bendición, mis amados.
0: Gracias, hermano Alexis. Gracias por estar ahí atento para compartir con nosotros en esta jornada de mañana.
1: Ahí está entonces, quienes están también participando a través de sus notitas de audio a propósito de la pregunta. Recuerde que los saludos van un poquito más tarde, así que amados, ahí guárdenlos. Y si no lo envía, lo guardamos nosotros para que así podamos compartirlo luego esos saludos mientras estamos desarrollando esta pregunta, edificándonos en esta roca que es Cristo el Señor. Ya lo han mencionado algunos hermanos. ¿Cómo lo está haciendo usted? ¿Está siendo fundamentado su vida en esta roca o es solamente un pasar nada más o algo que no tiene un buen fundamento? Bueno, usted puede respondernos, puede ahí compartir con nosotros a nuestro WhatsApp, el +569-7848-3006.
0: Amén. Le invitamos a participar.

0: Nuestra roca es nuestro Señor. Gracias a Dios por su inefable don, por su misericordia. Y qué lindo que vayamos edificando sobre esta roca gloriosa, maravillosa.
1: Qué bueno, querido pastor, saber esto, esto de lo que es nuestro fundamento, saber de cómo estamos construidos. Y sabe que en los momentos difíciles donde vamos a encontrar realmente cómo estamos, de qué estamos hechos, como se dice, ¿cierto? Entonces, amados, si nos da la posibilidad el Señor y saber de que pasamos tiempos o vientos contrarios para darnos cuenta también que necesitamos mucho del Señor y que es necesario seguir fundamentándonos más y más. Si hubo ahí un movimiento de pronto en nuestro día a día, de pronto de salud, situación de muchas cosas que no estamos exentos de vivirlas, estos vientos contrarios, entonces ahí también podemos darnos cuenta cómo está nuestra vida construida o cómo está nuestra fuerza, nuestro fundamento. Así que, amados, para que ustedes sigan desarrollando esta pregunta, más 569-7848-3006.
0: Por acá el hermano Marcos desde Osorno dice: hola, hermanos queridos en la fe, soy Marco de Osorno. Por supuesto, yo construyo mi casa espiritual en la roca de mi Señor, y ahora con mayor razón que he vuelto a los caminos de Él. Mucha oración, música cristiana y por supuesto un adicto a armonía. No falla mi radio querida. Y mi alimento espiritual, mi Biblia, la cual la leo todos los días. Estoy enfermo en este momento, les pido oración. Anoche estuvieron mis hermanos de la Iglesia Cuarta Alianza Cristiana de mi ciudad en una linda reunión. Qué lindo, Dios te bendiga, hermano Marco, y nos alegramos que haya regresado a los caminos del Señor, y eso siempre es la mejor decisión. Un abrazo, el Señor te siga edificando.
1: Saludos, hermano Marco, qué bueno que nos pueda ahí también comentar y qué bueno ahí que también tenga esos fundamentos preciosos de lo que es su casa y entenderlo esto, meditarlo y entenderlo y ponerlo en práctica es lo primordial.
0: Por acá tenemos a un hermano en minuto 11-14, no sé ahí el nombre 11-14, del hermano, no lo tengo ahí.
1: Ya, ahí lo vamos entonces a compartir. Ahí está, vamos adelante.
2: Salmos capítulo 112, versículo 1 al 2. Bienaventurado el hombre que teme a Jehová, y en sus mandamientos se deleita en gran manera. Su descendencia será poderosa en la tierra, la generación de los rectos será bendita. Amén. Saludos a todos mis hermanos y pastores de la Radio Armonía y a mi familia en Cristo. Que Dios los bendiga.
0: Muchas gracias, mi hermano. Pongan su remitente, pongan su nombre, quién está participando, solo para identificarlo y de qué ciudad nos están sintonizando.
1: Parecía la voz de un joven, así que como nosotros.
0: Como nosotros lo creemos, claro. Nosotros lo creemos.
1: Buenos días, mis hermanos. ¿Cómo construyo mi casa en la roca? Seguir manteniendo en obediencia, honestidad, en la ayuda al prójimo, en medio de las tormentas, con fe, mirar a Dios a través de nuestro Señor Jesús. Desde Talca, la hermana Elizabeth. Gracias, hermana Elizabeth, y comparte con nosotros.
0: Amén. Gracias al Señor, nuestros amados, participando con nosotros en esta jornada. ¿Cómo estás construyendo tu casa sobre la roca? ¿De qué manera lo estás haciendo? Usted también puede participar a esta hora desde tantos rinconcitos de Chile, o también desde fuera puede escribirnos y participar al más 569-7848-3006.

0: Qué hermosa alabanza, gracias al Señor, porque podemos cantar con entendimiento.
1: Así es, y ese entendimiento lo da nuestro Señor a través de su santa palabra. Y tenemos ahí esas vendas que el Señor sacó de nuestros ojos cuando hemos confesado, le hemos recibido como Señor y Salvador. Y hoy podemos abrir la Escritura y podemos mirarla, entenderla y ponerla en práctica ahora con los principios que el Señor nos ha de revelar cada día. Y están respondiendo nuestras hermanas y hermanos, querido pastor. Por ejemplo, el hermano dice aquí, Bernabé, escucho el devocional de hoy y medito en la roca Jesús, porque somos fundados en gracia y en la gloriosa expiación y pago por nuestras maldades. Hermano Bernabé ahí nos ha compartido, ahí está pidiendo una alabanza en nuestro hermano, así que ahí lo vamos a ver si es posible. Pero gracias, hermano Bernabé, por compartir con nosotros.
0: Un abrazo para ti, hermano. Gracias por estar en sintonía y también reflexionar juntos. Nos hace bien escuchar la palabra, pero también juntos meditar en ella. El hermano Mario Gogoy está también, nos compartió un audio 11:16. Ahí está su participación, hermano Marcelo.
2: Amén. ¿Cómo están mis hermanos? Buenos días. Que Dios me los bendiga grandemente. Sin duda alguna, la roca es Cristo Jesús. Él es el que nos da la vida, el creador de la vida. Bendiciones, bonito lo que hacen. Estoy escuchando la radio. Sin duda es la roca. El hecho de que nosotros creamos en Él, vamos a Él, pensamos en Él todos los días y dejamos que Él tome dominio en nuestro corazón, nuestra mente, nuestros labios, y que de nuestra boca salgan bendiciones. Y podamos mostrarle al mundo y decirle al mundo que hay un Creador, hay un Salvador. Y que nada está perdido. No, sino que al contrario. Que todo está ganado si venimos a Él. Si dejamos que Él viva en Él y nosotros permanecer en Él. Que vamos al convertimiento, al arrepentimiento. No al remordimiento, al convertimiento. Y buscamos todos los días su presencia. Buscamos su rostro. Santificamos su nombre en nuestro corazón. Dejamos que Él nos guíe. Y que dejamos que Él prepare los corazones en aquellos que no le conocen y coloque la gracia para que nosotros, así como ustedes, podamos hablarle de esta grandeza. Hablarle de Dios, de Jesucristo, nuestro Salvador. Bendiciones, mis hermanos. La gloria y la honra es para nuestro Señor Jesucristo. De ustedes, de nosotros. Él siga teniendo misericordia, que nos siga mirando con ojos de misericordia, porque si nos mirara con ojos de justicia, nada seríamos. Así que precioso lo que están haciendo. Bendiciones, que Dios me los bendiga mucho. Mi nombre es Mario, el hermano Mario, de acá de Galería Tango. Que Dios les bendiga.
0: Amén. Gracias, amado, por compartir con nosotros tu sentir.
1: Gracias, hermano Mario. Gracias por compartir lo que nos ha comentado. Me acordé de estas casas que se construyen con una linda fachada, un muy precioso todo, pero a veces las bases están débiles o vienen estos vientos y salen pronto volando los techos. Amados, tengamos ese fundamento, como decía nuestro hermano Mario, en Cristo, el Señor, en todo ámbito de nuestra vida esté Cristo reinando y siendo nuestro fundamento firme y fiel, que Él es para nosotros.
0: ¿Quién es para nosotros fundamento sólido, firme, estable, el mejor fundamento que podemos tener? Usted también puede participar escribiéndonos o enviando un audio breve, máximo un minuto y medio, al más 569-7848-3006. La hermana Margarita desde Constitución, bendiciones mis amados, mi fundamento, la roca, Jehová el Señor, mi camino en Jesucristo, mi guía, su Espíritu Santo a través de escudriñar su palabra me direcciona, mi Señor, cada paso. Así puedo construir mi casa sobre la roca, y estando en la roca, mi casa no caerá, mis pies no resbalarán jamás, porque Él me sustenta. Qué lindas expresiones, hermana Margarita.
1: Saludo, hermana Margarita. La hermana Mónica también dice, bendiciones, mis hermanos, nuestro hogar está en la roca. Como dijo Jesús, que un hombre construyó sobre la arena o roca. Vienen los vientos y muchas veces viene el viento fuerte y mi hogar se dobla como un árbol, pero Él nos dijo que nunca nos dejaría. Hermana Mónica nos comparte también su impresión.
0: Amén. Hay nuestros hermanos participando con nosotros a esta hora, reconociendo que Jesucristo fue quien dijo estas palabras. No son invento nuestro, no son ideas humanistas, es palabra del Señor que nos enseña, que nos guía. Por tanto, cualquiera que me oye estas palabras mías y las pone en práctica, será semejante a un hombre sabio que edificó su casa sobre la roca. Y cayó la lluvia, vinieron los torrentes, soplaron los vientos y azotaron a aquella casa, pero no se cayó porque había sido fundada sobre la roca. Esto nos habla tremendas verdades. Es decir, los creyentes, los que han puesto su mirada en Cristo, aquellos que han decidido seguir a Cristo, como dice el himno, aquellos que están edificando su casa en la roca que es nuestro Señor, en su doctrina, en su palabra, en su persona, se transforman o nos transformamos en personas sabias. Por la pura gracia del Señor, esta sabiduría es una sabiduría que viene de su presencia y nos es entregada. Y también nos dice otra verdad, que a los creyentes también vienen tormentas, porque de repente pareciera que como somos cristianos, por ahí de repente alguien enseña, si eres cristiano no te va a pasar nada. No, dice la Escritura que vinieron lluvias, vinieron torrentes, soplaron vientos, azotaron contra aquella casa. Es decir, vamos a pasar por dificultades, van a venir desánimos, van a venir todo tipo de situaciones que nos van a querer afectar o nos van a afectar, pero no al punto de caer, no al punto de quedar en nuestra casa en el suelo, sino que a pesar de todas las pruebas y dificultades, seguiremos en pie. Amados, por eso que estar en Cristo es glorioso, porque no nos dice que vamos a ser inmunes a las cosas, a las circunstancias, sino que a pesar de las circunstancias, vamos a estar firmes en Cristo.

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1 de septiembre. Perseveremos hasta el final. Gedeón y los 300 hombres que iban con él llegaron al Jordán y lo cruzaron, cansados pero continuando la persecución. Jueces 8:4. La misión que Dios le encomendó a Gedeón no era sencilla. Él y los 300 hombres que lo acompañaban estaban agotados después de la batalla, pero no abandonaron la tarea que el Señor les había confiado. A pesar del cansancio, continuaron avanzando hasta cumplir el propósito para el cual habían sido llamados. La vida cristiana también está llena de desafíos, dificultades y momentos de debilidad. Nuestro adversario procura desanimarnos para que abandonemos el camino de la obediencia y dejemos de hacer la voluntad de Dios. Sin embargo, Jesús nos dio el ejemplo perfecto de perseverancia. Durante su ministerio, enfrentó la tentación, el rechazo y el sufrimiento, pero permaneció fiel hasta el final, venciendo por medio de su muerte y resurrección para darnos la victoria. En él encontramos el modelo perfecto y la fortaleza necesaria para no rendirnos en medio de las pruebas. Como Gedeón y sus hombres, nosotros también podemos sentirnos cansados en la carrera de la fe, pero siempre recordemos que el Señor fortalece a quienes confían en Él y les da nuevas fuerzas para seguir adelante. La comunión con Dios por medio de la oración y de su palabra renueva nuestro ánimo y nos capacita para perseverar hasta el día en que estemos en su presencia. No desistamos, porque Dios siempre sostiene a quienes permanecen fieles a Él. La frase para reflexionar hoy es: aunque estemos cansados, perseveremos confiando en las fuerzas que Dios nos da.

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0: recibe toda la gloria, todo el honor por siempre. Gloria a Dios que podemos cantar verdades profundas y eso es una tremenda alegría. Nuestra hermana Alicia desde Puerto Montt dice: buenos días, pastores, hermanos, Dios les bendiga. ¿Cómo he podido construir mi casa sobre la roca? Bueno, primeramente con la ayuda de nuestro amado Señor. Primero, escuchando su palabra, obedeciendo y actuando, cultivando la honestidad, practicando el perdón, perseverar en la oración, escudriñar la escritura para que su palabra sea revelada a través de su Espíritu Santo, pedir sabiduría a nuestro Señor con humildad al edificar en la roca que es mi Cristo. He podido ver su gloria en mi familia. La satisfacción y dicha es saber que mi descendencia ha puesto su fe en Cristo Jesús. Toda la honra y gloria a mi amado Dios soberano. Gracias le doy al Señor y a Radio Armonía por esta oportunidad de expresar lo que el Señor hace en nuestras vidas, por su amor y gracia. Nuestra hermana Alicia desde Puerto Montt, mire qué linda descripción nos hace nuestra amada.
1: Saludos, hermana Alicia, gracias por tomarse ese tiempito ahí de enumerar todo lo que ha mencionado, querido pastor. Así que gracias, hermana Alicia. Así que gracias también, querido pastor, a nuestros hermanos que están participando en este mes de septiembre ya con sus ofrendas. Así que saludos para nuestras hermanas y hermanos que nos comparten también ahí su gratitud, su participación, su ofrenda al Señor.
0: Amén, gracias al Señor. Todavía usted puede hacerlo, escribirnos al +56 978 483006, como lo están haciendo varios hermanos a esta hora del día. Gracias al Señor por aquellos que también preguntan cómo participar en la ofrenda. Qué hermoso poder hacerlo. Así que gracias al Señor por quienes están ahí también queriendo compartir con nosotros.

0: Amén, sea la paz. Qué hermoso himno del recuerdo para también disfrutarlo en esa hermosa versión.
1: Lindo, lindo canto. Gracias, hermano Héctor. Bueno, a propósito de la pregunta que estamos desarrollando, el hermano Hipólito también nos dice de Ñuble. Buenos días, amados hermanos. Con respecto a la pregunta, fundar la casa sobre la roca, sin duda es Cristo. Escuchando y leyendo su palabra en oración, lo más importante es ponerla por obra. Dios les guarde. Un abrazo a la distancia, hermano Hipólito, ahí desde la región de Ñuble.
0: Amén, gracias al Señor. Nuestro hermano Guillermo Yáñez de Talca, 11:50, también tiene unas hermosas expresiones.
2: Buenos días, hermano. Les habla el hermano Guillermo desde Talca. Bendiciones. Buen tema. ¿Cómo poder edificar sobre la roca? Si vemos el inicio del ministerio del Señor, cuando él llamó a sus discípulos, dice Marcos 13:14, dice que subió al monte, llamó a lo que él quiso para que estuviesen con él y para enviarlos a predicar. Parte todo en estar con el Señor, conocerle, leer los evangelios, conocer su vida, cómo trató, cómo discipuló. Los discípulos, por ejemplo, decían: Señor, enséñanos a orar. Los discípulos decían: Señor, aumentanos la fe. Entonces, el reconocer la necesidad de lo que nos falta en nuestra vida espiritual, y vamos a ir conociendo eso mientras estemos con el Señor. Un abrazo, bendiciones, el hermano Guillermo Yáñez. Hay más cosas que decir, pero primero estar con el Señor, conocerle.
0: Gracias, hermano, es verdad, siempre hay falta espacio ahí para expresar todo lo que el Señor ha hecho, y a Él le damos toda alabanza. Qué hermoso, la hora nos va alcanzando, tenemos que hacer la pausa correspondiente, hermano Marcelo.
1: Así es, pausa y ya regresamos, no se vaya.

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4: Haya pues en vosotros este sentir que hubo también en Cristo Jesús, el cual, siendo en forma de Dios, no estimó el ser igual a Dios como cosa que aferrarse, sino que se despojó a sí mismo, tomando forma de siervo, hecho semejante a los hombres. Y estando en condición de hombre, se humilló a sí mismo, haciéndose obediente hasta la muerte y muerte de cruz. Por lo cual Dios también le exaltó hasta lo sumo y le dio un nombre que es sobre todo nombre, para que en el nombre de Jesús se doble toda rodilla de los que están en los cielos y en la tierra y debajo de la tierra, y toda lengua confiese que Jesucristo es el Señor, para gloria de Dios Padre.

0: En armonía, le indicamos la hora.
1: 12 horas, 1 minuto.
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Bienvenidos a nuestra cápsula educativa de hoy, donde estaremos tratando el tema de qué espera nuestro Dios de nosotras. ¿Qué exige Dios de ti? ¿Cuál es nuestro llamado como padres? Y como comunidad de cristianos, ¿cuál es nuestra responsabilidad hacia nuestros hijos? Me gustaría ir al Salmo 78, versículo 4 al 7. Aquí veremos de manera detallada 6 etapas de lo que el Señor espera de nosotros. En primer lugar está hablar de la preeminencia y centralidad de Dios. Todo comienza con Dios. Si nosotros vemos el Salmo 78:4b, dice: contaremos a la generación venidera las alabanzas del Señor, su poder y las maravillas que hizo. Es por esto que los padres creyentes debemos centrar nuestra educación en Él y para Él. Él es la razón por la que instruimos, enseñamos y disciplinamos a nuestros hijos. Si algo anhelo que mis hijos recuerden, es pasión por Dios en todas las cosas. En segundo lugar, debemos tener un depósito fijo de la verdad de Dios. Cuando nosotros leemos el Salmo 78, versículo 5, dice: Él estableció un testimonio en Jacob y puso ley en Israel. Dios ha dado un testimonio y Dios ha enseñado. Cuando vamos al hebreo, vemos que la palabra hebrea traducida como ley, o sea, el Torah, significa enseñanza. Dios ha dado testimonio y Dios ha enseñado, y su enseñanza está en un libro, en la Biblia. Es por esto que toda nuestra enseñanza estará centrada en la palabra de Dios, no como un libro más, no, sino como el libro por excelencia. Además, este testimonio que nos ha sido enseñado es para que nosotros lo enseñemos a nuestros hijos como la única verdad y la manera que Dios nos muestra sus caminos. En tercer lugar, debemos tomar en cuenta las enseñanzas. Si vemos la segunda parte del versículo 5 del Salmo 78, nos dice claramente que estamos llamados a instruir, a enseñar a nuestros hijos a la verdad de Dios. Incluso en Efesios 6:4 dice: criadlos en la disciplina y amonestación del Señor. Nosotros estamos llamados a enseñarles e instruirles en el testimonio del Señor. En cuarto lugar, los niños van a saber sobre lo que aprenden. El propósito que está en el versículo 6 es que nuestros hijos aprendan y sepan su testimonio. ¿Pero para qué? Para que ellos enseñen a la generación venidera, aún los hijos que estaban por nacer. O sea, esta es la manera que nuestros hijos y sus hijos y los hijos de sus hijos y así sucesivamente. Es así que ellos iban a aprender su testimonio y su ley. Esa es una gran responsabilidad que tenemos los padres. Y es a esto que nosotros estamos llamados. Esto espera nuestro Dios de nosotros.

0: aquí necesitamos pedir y clamar por nuestros hijos, pues esto proviene de Dios. No es meramente que lo memoricen, no es meramente que lo lean o que lo hablen. No se trata de conocer o de entender, se trata de abrazar la palabra de Dios como la única verdad de Dios y el único estilo de vida al que yo me debo apegar. En quinto lugar, es que nuestros hijos deben poner su confianza en Dios. Esto viene como resultado de haber abrazado su verdad. Esto lo vemos en el versículo 7. Para que ellos pusieran su confianza en Dios. Es por esto que el comienzo de nuestra enseñanza está en Dios. Pues es que ellos les conozcan y vivan para Él conforme a lo que Él ha dicho. Me encanta como dicen Deuteronomio 6:7. Diligentemente enseñarás a tus hijos. ¿Qué debemos enseñarles cuando vamos por el camino, cuando estemos en casa, cuando te acuestes, cuando te levantes? Realmente, esto es con nuestras propias vidas. Es cuando nosotros vivimos el Evangelio, cuando nosotros estamos dejando fluir el conocimiento de Cristo, y es testificar del Evangelio con nuestras vidas. Y por último, que obedezcan. Así es que ellos van a crecer en el conocimiento de Dios. Es a través de nuestro ejemplo, pero sobre todo nuestra intercesión. No depende de nosotros. Dice su palabra que la salvación es de Jehová. Nuestra dependencia proviene de Él. Haz todo cuanto dependa de ti, pero entonces espera en Él, clámale a Él, presenta su palabra con fidelidad, confía en Él. Pero otro aspecto importante es que nosotros mismos seamos instruidos en su palabra y dependamos de Él. Padre, bendice cada uno de los oyentes. Llénanos de todo tu conocimiento. Haznos comprender tu palabra. Abre nuestros ojos, echa colirio para tener el discernimiento de comprender lo que tú nos quieres enseñar. Y ayúdanos a vivir como ejemplo vivo, siendo dignos embajadores tuyos. Danos las herramientas necesarias, de manera que podamos instruir a nuestros hijos en tu verdad y en todo temor de Dios. Capacítanos y ayúdanos a depender de ti. Gracias por haber compartido con nosotros.
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2: Alza esas manos con nosotros. Señor, queremos adorarte.

Señor. Tu ley que permanece por los siglos sea establecida en nuestro corazón. ¿Cuántos dicen amén?

Gracias, Danilo Montero. Hermosas alabanzas. Gracias, hermana Charo Michelén de Pablo, por cápsulas educativas. Siempre son recibidas con tanto cariño. Y, por supuesto, algunos de repente quieren escuchar de nuevo. Y no solamente ese programa, sino que otros, bueno, les invitamos a visitarnos a través de nuestro portal web, armonía.cl. Va a encontrar un cuánto hay, fíjese usted, una cantidad impresionante de archivos gratuitos para usted. Sí, no tiene que pagar nada, o simplemente usted entra y busca lo que desee y va a encontrar ahí de forma gratuita mucha programación que usted puede volver a sintonizar, a escuchar, a compartir, a viralizar también si usted quiere compartirlo con otros amigos, familia, hermanos, armonía.cl. Ahí está nuestra historia, la cantidad de diales que el otro día conversando con el hermano Pepito ya, el que siempre conoce todos los diales, hoy día son tantos que ya hasta él se le hace difícil. Así que, ¿cómo ayudarse? Bueno, ahí están las frecuencias radiales, desde la 104.5 en Arica hasta la 94.3 en Porvenir, más allá del Estrecho de Magallanes. Así que ya lo sabe, usted puede estar ahí atento para conocer la programación, los podcasts, los programas hechos acá por Ministerio Armonía, los programas que también vienen como ministerios asociados de otros lugares, cómo participar, cómo ofrendar, cómo contactarse con nosotros, puede escucharnos a través de esta plataforma, incluso puede vernos a través de ahí locutorio en vivo, puede también participar con nosotros. Así que gracias al Señor por estas herramientas que podemos compartir con todo amor, con todo cariño. Los diales se pueden descargar en PDF, para imprimirlo y llevarlo a todos lados. Usted dirá, pero ¿para qué? Bueno, hay hermanos que, por ejemplo, son camioneros y quieren tener claridad respecto a la cantidad de diales que ellos mismos van buscando en sus camiones, en sus vehículos, cuando van pasando de región en región, de ciudad en ciudad. Así que es muy útil, para que también lo tome en cuenta. Aquí dice, pues dice descargar, está clarito aquí en la página, así que usted también puede usar estas formas que podemos compartir. Gracias, Manapam, por también compartirlo. Así que nuestros hermanos ahí pueden accesar también se dice, a todos nuestros servicios que podemos dar a cada uno de ustedes. Siempre también nos preguntan, ¿y cómo puedo participar con mi ofrenda? Bueno, ahí está también toda la claridad. De hecho, hace poquito nos estaban consultando cómo hacerlo, y ahí está la transferencia o depósito bancario, el correo asociado, el WhatsApp, que también pueden compartir, bueno, la cuenta corriente del Banco Estado a nombre de Fundación Armonía, el RUT asociado, el correo, algunos de repente de forma casi automática buscan cuenta RUT, no es cuenta RUT. Toda esta información está en nuestra página web, así que es cosa de el que busca encuentra, el que busca encuentra. Ahí está toda la info para cada uno de ustedes con todo cariño, con todo amor. Alabamos al Señor a esta hora del día, son las 12:20. Estamos comenzando este mes de septiembre, mes de la Biblia, mes de la patria, mes para honrar al Señor con todo el corazón.

Amén, gracias al Señor por este tiempo hermoso que podemos disfrutar, compartir en este tiempo. Por lo tanto, les invitamos a estar siempre atentos a la programación de Armonía en este mes de septiembre, que por supuesto siempre motivamos, aunque todo el año lo hacemos, pero ponemos también un énfasis en este mes como mes de la Biblia, en el cual se salió a la luz la Biblia conocida como Biblia del Oso, año 1569. Fue en el mes de septiembre en Basilea, Suiza, y por eso recordamos los quienes somos creyentes de habla hispana, ¿no? De esta lengua hermosa, el castellano. Así que podemos tener este mes ahí de motivación, y de seguro las congregaciones también se hace algún énfasis especial. Mencionar que también hoy día, atención, ponga atención, tenemos algunas novedades y que estaremos también disfrutando, compartiendo con nuestros amados en esta jornada, para que usted también pueda tener claridad respecto a la programación. A las 13 horas estará con nosotros nuestra hermana Elizabeth Suazo, junto a ti, a contar de hoy, en este mes de septiembre. Comienza programación también en vivo a las 13 horas, nuestra hermana Elizabeth Suazo, junto a ti. Así que será un tiempo hermoso, con alabanzas también bellas, con toda la programación en vivo ahí para compartir junto a ella, junto a ti, a nuestra hermana Elizabeth Suazo. Así que para que usted también esté atento a aquello y lo pueda estar compartiendo. El estudio bíblico será a contar de las 18 horas, para que también lo tenga muy, muy en cuenta, para que lo pueda estar ahí atento a la sintonía en esta jornada, para que usted también pueda participar con todo amor. Tendremos también ahí menciones acerca del mes de la Biblia, así que para que usted también pueda estar atento a aquello, para poder estar ahí disfrutando la programación de Armonía en este mes hermoso. Bueno, estamos todavía con tiempos de lluvia, con tiempos de frío. Usted sabe cómo es nuestro país, con esta corriente también del Niño que ha afectado. Pero bueno, con alegría, con gozo, independiente del clima, alabamos el nombre del Señor. Así que programación para toda la familia, como siempre.

Amén, gracias al Señor. Pues nada falta a los que le temen. Qué importante, qué valioso es tener este temor reverente en la presencia del Señor. Nada falta a los que le temen. Qué preciosa promesa y qué precioso podemos descansar en su amor tan, tan grande. Gracias al Señor. Si tiene alguna... algún saludito, puede compartirlo ahora sin ninguna dificultad, así que puede darlo a conocer en esta hora. Así que nuestros amados ahí participando, nuestra hermana Clarita nos pidió desde Los Ángeles todos los datos, se le entregaron ahí nuestro WhatsApp a nivel nacional, más 569-78483006. Gracias al Señor. Gracias, hermana Lisita, desde Coronel. Cariños para usted ahí, su reporte, su participación. Hermano Cristian, también se agradece. Ahí usted también puede compartir de corazón nuestros amados. A ver, tenemos... ah, ya, tenemos un saludito acá. Hermano Camilo, no sé si se va a poder. Ahí te voy a dar unos... para que me conteste si es posible, ahí a través del audio, en este caso a las 12:18. Ahí tú me comentas si es posible, 12:18, para compartir un audio de nuestro pastor Juan Hinojosa. Mientras tanto, usted puede compartir un saludito, ¿eh? Si quiere hacerlo, puede escribirnos al más 569-7848-3006, más 569-7848-3006. 12 del día con 35 minutos.

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0: buenas tardes, mi querido pastor Boris, que Dios lo bendiga grandemente, hermano Marcelo, dándole las gracias al Señor primeramente por todo lo que ha hecho el Señor en nuestras vidas y dándole las gracias a todos nuestros hermanos que trabajan en Radio Armonía. Los bendigo en esta tarde. Me pueden saludar, está de cumpleaños hoy día mi hermana Teresa Hinojosa, que cumple 64 años de vida junto al Señor, una hija del Señor. Así que Dios bendiga a mi hermana y que siga adelante nomás y que sigamos luchando por esta salvación eterna. Dios los bendiga, mi querido pastor Boris y hermano Marcelo, por acá, despejado, despejado. Amén, amén.
1: Gracias, mi pastor Juan, por compartir y saludos para su amada hermana. Que el Señor le bendiga en su cumpleaños. Así que nos alegramos.

cumplas muy cumplidos. Que los cumplas. Amén. Por acá hay otro saludo de cumpleaños, ¿eh? Dice la hermana Catalina, me gustaría enviar un saludo a mi princesa Jael Esther, que el Señor le conceda al cumplir 7 añitos de vida. ¡Oh, qué hermosa ella! La Jael, solo 7 añitos, la amamos mucho, que Dios le bendiga y le guarde siempre de sus papitos y hermanos. Así que cariños para ti, princesa Jael Esther, que disfrutes de tus añitos y de lo rico que van a compartir de seguro hoy día. Algo más que sea, ¿eh? Así que de seguro ahí algo caerá, alguna tortita, algún cuchuflín mínimo, ¿eh? Algo que sea. Si usted también quiere compartir un saludito, puede hacerlo al +569-7848-3006, +569-7848-3006. Así que gracias al Señor, porque usted también puede participar con nosotros, y si tiene ahí un saludito, también bienvenido sea. Nuestros amados ahí participando. Hola, soy Rodrigo de Eloy. ¿De dónde soy Rodrigo? Eloy. Radio Armonía aquí desde Punta Arenas. Quiero darle gracias al Señor porque su palabra bendita se cumple en mi vida. Y dice que nada le falta a los que le temen. Así que saludos y bendiciones. Gracias, hermano Rodrigo. Saludos también a tu gatito que sales ahí junto a él en tu perfil, cariños a tu familia, y gracias por estar en sintonía en esta hora, en este precioso día. Nuestros hermanos participando, comentando, compartiendo con nosotros. Así que gracias al Señor. Porque Dios es bueno, es maravilloso, es perdonador y nos recibe con amor eterno. Les esperamos, todavía tenemos tiempo para compartir algún saludito que usted desee compartir, así que ya lo sabe, ahí estamos atentos a aquello. Un alabanza y seguimos juntos.

0: Amén. Gracias al Señor por su inefable don, por su amor tan grande para con nosotros en esta jornada y cada día, como recién estábamos ahí comentando. Gracias al Señor. Buenas tardes, mis hermanos. Saludos, mi hermana. Que el Señor la bendiga grandemente junto a su familia, su hermana Magnolia, la queremos mucho. Para grabar, ya tiene un saludo, tiene un mensaje, eso me está queriendo decir. 12:45, hermano Camilo, la hermana Magnolia, a ver qué nos cuenta.
1: Buenas tardes, hermanos de Armonía. Mi nombre es Aida Plaza, le quiero saludar a mi hija que está de cumpleaños, deseándole un feliz cumpleaños, hermano. Eso es todo, gracias.
0: Ahí está el saludo entonces para su hermanita, que el Señor la bendiga, la guarde, cariños para ella y para usted, mi hermana Magnolia Cabello, bendiciones del Señor. Tenemos otro audio respecto a lo que hemos estado compartiendo. 11:50, Camilo, 11:50, la hermana Leontina Bruna también tiene ahí algo para compartir respecto a edificar sobre la roca, era lo que nos estábamos comentando, así que pues, ahí va.
2: Buenos días, mis hermanos, que el Señor les sea bendiciendo. Bueno, es importante que nosotros, los hijos del Señor, construyamos nuestra casa sobre la roca, en esa roca fuerte. Es la única roca donde nuestra vida está segura, nuestra casa está segura, en oración, en perseverancia, en seguir adelante, escudriñando las Escrituras, congregarnos. Para mí esa es la importancia de construir mi casa sobre la roca y que esté bien firme. Y eso solamente nos ayuda el Señor. Es el que nos da la fuerza cada día en nuestras vidas. Que el Señor les sea bendiciendo a cada uno de ustedes, mis queridos hermanos de Armonía.
0: Gracias, hermana Leontina. Gracias por compartir con nosotros en esta jornada también participando. Y por acá la pequeña Emma parece que también tiene, a ver, ¿quién está saludando acá? Minuto 12:50, amado, el tiempo nos está alcanzando, así que tenemos ahí breves minutos para darlo a conocer. 12:50, hermana Scarlett, ahí está, me parece.
3: Hola,
0: que
3: Pato,
0: la...
3: y voy.
0: Ah, mi niña hermosa.
3: ¿Cómo está?
0: Fíjese que
3: ayudan a mi prima, la distribuida. Está cumpleaños. Cumpleaños de Lili, de Samuari. De ellos, me niega. De Samuari. Te amo, Katy. Te vendí.
0: Ahí está nuestra Emma, Emita Peluche, gracias. Le está saludando a su prima Katy, Katy Sepúlveda, que está de cumpleaños hoy día. Así que cariños para Katy, qué lindo. Cumpleaños feliz te deseamos a ti, prima Katy, que los cumplas feliz. De parte de Emita y toda su familia, por supuesto, participa estos lindos saludos que se están compartiendo. Así que gracias al Señor. ¿Quién más está por acá? Dice hermano José Alejandro Tenorio. Saludos a los hermanos de la radio, del hermano José Tenorio desde Chiloé. Los estamos escuchando. Gracias por las palabras de fe. Cristo es la roca eterna. Gracias. Amén. Pues qué hermoso. Gracias al Señor. Dios te bendiga, hermano José Tenorio. Y a todos nos manda saludos a todos nosotros. Así que de todo corazón, muchas, muchas gracias. Hermana Adelina, bendiciones para usted. Así que nuestros hermanos participando con nosotros y por supuesto atentos siempre a la sintonía de Armonía. Nuestros hermanos ahí también disfrutando de esta programación diaria que el Señor nos entrega. La gloria siempre es para el Señor. Mes de septiembre también tenemos novedades para que usted también esté atento a la sintonía. Recordar que el estudio bíblico que estaba a las 13 horas en un momento más estaba, ahora va de a las 6 de la mañana y a las 18 horas, de lunes a viernes, para que también esté atento a esta serie de predicaciones que son de bendición. Y ahora a las 13 horas está nuestra hermana con tarde hoy, nuestra hermana Eli, junto a ti, para que también pueda estar atento a aquello. Hay cápsulas correspondientes al mes de septiembre que usted puede encontrar en nuestra página web, en programas y mensajes, a través de nuestro canal de YouTube también. Así que hay mucho material para compartir con todo amor, con todo cariño, para cada uno de ustedes en este día y siempre. Benjita, Dios te bendiga también ahí, que siempre está compartiendo con nosotros. 12:53, Camilo, a ver si podemos ponerlo un segundito.
4: Gracias, buen tío.
0: Hola, mi niño.
4: La roca encima era tu casa. El señor está automáticamente cayó encima de la roca de la casa.
0: Mire.
4: Era el señor.
0: Que el Señor te bendiga, Benjita. Gracias por estar atento a la sintonía, participando, compartiendo con nosotros, escuchando la palabra, que nuestra roca firme es Cristo Jesús. Y venga lo que venga, ahí podemos tener la certeza y la seguridad. ¿Quién más? Hermana Ruth Millaray de Talca. Ella también está escuchando la radio. Se queda solita en casa mientras llega su esposito. Acá minuto 12:54 y con ese estamos cerrando, hermano Camilo.
5: Buenos días, Radio Armonía. Hermano, yo quería pedirle oración. No sé si lo mandan al panel de oración o también en sus oraciones por mi hermana, que ella vive en Puerto Montt, está enfermita, quedó en el hospital ayer. Ella es diabética. Tiene 62 años y se le complicó, le empezó a dar fiebre. Le encontraron neumonía e infección urinaria.
0: Hasta ahí, hermano Camilo. Gracias, hermana Ruth, por compartir su mensaje, su saludo para ella, que está delicadita, y por supuesto nuestro cariño, y que el Señor la pueda restaurar grandemente. Y cuántos ancianos también, o personas mayores, quizás no son tan ancianos, pero alguna enfermedad de repente les complica, como a toda persona que pasa por esas circunstancias, que el Señor la restaure, le sane y le pueda dar vida y fortaleza espiritual. Nosotros nos estamos despidiendo. Muchas gracias por la sintonía. A nombre de todo el equipo de Armonía, le invitamos a quedar ahí atentos a lo que viene a esta hora junto a nuestra hermana Elizabeth Suazo, junto a ti. Dios te bendiga, hermano Camilo. Un abrazo y para todos los que están en sintonía.

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De la santidad. Desde el seno de la aurora, tienes tú el rocío de tu juventud. Juró Jehová, y no se arrepentirá. Tú eres sacerdote para siempre, según el orden de Melquisedec. El Señor está a tu diestra. Quebrantará a los reyes en el día de su ira. Juzgará entre las naciones, las llenará de cadáveres. Quebrantará las cabezas en muchas tierras. Del arroyo beberá en el camino, por lo cual levantará la cabeza.

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Muy buenas tardes, ¿cómo están, queridas hermanas, queridos hermanos, amigos? Les damos una cordial bienvenida a una nueva edición de este programa, Junto a Ti. Y para mí es una alegría, con gozo, ahí les saludo entonces, poder encontrarnos una vez más, realmente es una bendición, sí, compartir este tiempo en la presencia del Señor. Así que les invitamos a permanecer en nuestra sintonía durante esta hora y obviamente toda la tarde, de acuerdo a sus posibilidades. Y bueno, estaremos compartiendo, como siempre, la palabra de Dios, reflexión, alabanzas que edifican. Y nuestro deseo es que este tiempo siga siendo un instrumento de bendición, consuelo, de fortaleza para cada uno de ustedes. Así que sean todos muy bienvenidos. Junto a nuestro hermano Héctor, estaremos acompañándoles durante esta tarde, bueno, hasta poquito antes de las 14 horas, porque luego, como siempre, México canta al Señor. Así que damos gracias al Señor, queridos hermanos, por esta oportunidad y por poder acompañarles. Y nuestro WhatsApp sigue disponible, +569 7848 3006. Si usted desea seguir participando con sus mensajes de bendición, con sus reportes de ofrenda o también manifestando el deseo de ser un compañero de milicia. O si desea retomar ese compromiso que algún día quedó ahí atrás, bueno, pueda usted escribirnos +569 7848 3006 y ahí usted puede escribir y decir: yo quiero retomar mi compromiso o yo quiero ser un compañero de milicia, mi nombre es tanto, soy de la ciudad, por ejemplo, acá de Concepción, y quiero por favor que tomen mis datos porque quiero ser un compañero de milicia, quiero que me retiren mi ofrenda o bien quiero hacer una transferencia, envíenme los datos, etcétera. Así que a través de nuestro WhatsApp usted puede hacer o efectivo si su deseo, o también solicitar ahí toda la información necesaria. Y usted, querida hermana y hermano, si necesita también saludar a alguien, tal vez no alcanzó durante Nuevas Cada Mañana, bueno, puede hacerlo en esta hora. Así que damos gracias al Señor, queridos hermanos. Estaremos, como siempre, compartiendo el devocional diario. Hoy en Josué capítulo 8, verso 4, que dice: Gedeón y los 300 hombres que iban con él llegaron al Jordán y lo cruzaron, cansados, pero continuando la persecución. Hoy este es el devocional diario, este texto, queridos hermanos, así que atención ahí a la palabra de Dios. Estaremos compartiendo la cápsula también del mes de la Biblia, sí, porque en septiembre, como siempre lo hemos

escuchado es el mes de la Biblia. Así que no se vaya de la sintonía y estaremos escuchando hermosas alabanzas también, y ya vamos a escuchar la primera que nuestro hermano Héctor nos tiene preparada.

Jesús vive, qué maravillosa verdad, qué hermosa verdad, queridos hermanos. Él ya no está en una tumba, Él venció la muerte, resucitó con poder. Y esto tiene un gran significado, ¿sí? Significa que nuestra fe, queridos hermanos, no está puesta en alguien del pasado, sino en un Salvador presente que camina con nosotros cada día, que escucha nuestras oraciones, que sostiene nuestra vida cada día. Porque Jesús vive, tenemos esperanza. Esperanza en medio de las pruebas, fortaleza cuando nos sentimos débiles y, por supuesto, la seguridad de que sus promesas permanecen para siempre. Así que recuerde, usted no está solo. Nuestro Señor Jesucristo, Él está con nosotros, porque Él vive y reina para siempre. Y por eso vivamos con gozo, con confianza cada día, porque Jesús está vivo y esa es la razón, queridos hermanos, de nuestra esperanza. Maravilloso. Damos gracias al Señor, queridos hermanos, por su obra. Damos gracias al Señor porque cada día podemos tener la esperanza viva de que el Señor está con nosotros todos los días hasta el fin del mundo, pero que también debemos ser conscientes de nuestra misión y es vivir para su gloria y lo que Él nos ha encomendado, que es anunciar el Evangelio de Cristo a toda criatura. Ahí donde usted está, tal vez en su lugar de trabajo, ser un testimonio vivo de que Cristo vive en usted, reflejar el amor de Dios y que a través de Cristo, ¿cierto?, tenemos perdón, podemos ser transformados, somos nuevas criaturas. Así que damos gracias al Señor, queridos hermanos, por esta obra también que en Cristo hace bien y que a través de ella podemos seguir anunciando el Evangelio de nuestro Señor Jesucristo las 24 horas del día. Pero esta obra también necesita, queridos hermanos, de su apoyo, de su oración constante para que podamos seguir en esta tarea y no pensar como muchas veces, tal vez usted lo ha hecho, yo lo he hecho alguna vez, cuando uno piensa, seguramente otros van a colaborar, ¿para qué lo voy a hacer yo? Si son tantos hermanos que escuchan la radio, seguramente ellos lo van a hacer. No sé si a usted le ha pasado alguna vez eso por su cabecita, pero queridos hermanos, esa forma de pensar puede impedir que seamos parte de la obra que Dios quiere hacer por medio de nosotros. El Señor no nos llama a mirar lo que hacen los demás, sino a responder personalmente a su llamado. Cada creyente tiene el privilegio y la responsabilidad de aportar con lo que Dios ha puesto en sus manos. Ninguna ofrenda, ningún servicio, ninguna oración, queridos hermanos, son insignificantes cuando se entregan con amor. Si todos, imagínense, si todos esperaran que otros sostuvieran la obra del Señor, ¿quién lo haría? Dios desea que cada uno participe y según las posibilidades que Él mismo nos ha dado, ¿verdad? Lo importante no es la cantidad, sino la disposición del corazón, la fidelidad, el compromiso. Por eso hoy le animamos también a no dejar esa responsabilidad en manos de otros. Sea usted uno de aquellos que dicen, Señor, cuenta conmigo, yo quiero ser parte de la obra del Ministerio de Armonía que está a las 24 horas del día, todos los días del año, compartiendo la palabra de Dios con la cual usted sigue siendo bendecido, sigue siendo fortalecido en el Señor. Yo quiero ser parte de la extensión de tu reino. Ahí pueda decirlo en su corazón. Queridos hermanos, su aporte, por pequeño que parezca, puede ser el instrumento que Dios use para que una persona escuche el Evangelio, reciba consuelo, conozca a Cristo. Recordemos las palabras de Gálatas, ahí en el capítulo 6, verso 9. No nos cansemos, pues, de hacer bien. ¿Por qué? Porque a su tiempo llegaremos y no desmayamos. Así que el Señor nos conceda un corazón generoso, dispuesto a servir y a colaborar con alegría, sabiendo que todo lo que hacemos para Él tiene un valor eterno, queridos hermanos. Muy bien, vamos a escuchar otro cántico de alabanza y luego el devocional Un Año en Su Presencia.

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1: De septiembre. Perseveremos hasta el final. Gedeón y los 300 hombres que iban con él llegaron al Jordán y lo cruzaron, cansados pero continuando la persecución. Jueces 8:4. La misión que Dios le encomendó a Gedeón no era sencilla. Él y los 300 hombres que lo acompañaban estaban agotados después de la batalla, pero no abandonaron la tarea que el Señor les había confiado. A pesar del cansancio, continuaron avanzando hasta cumplir el propósito para el cual habían sido llamados. La vida cristiana también está llena de desafíos, dificultades y momentos de debilidad. Nuestro adversario procura desanimarnos para que abandonemos el camino de la obediencia y dejemos de hacer la voluntad de Dios. Sin embargo, Jesús nos dio el ejemplo perfecto de perseverancia. Durante su ministerio, enfrentó la tentación, el rechazo y el sufrimiento, pero permaneció fiel hasta el final, venciendo por medio de su muerte y resurrección para darnos la victoria. En él encontramos el modelo perfecto y la fortaleza necesaria para no rendirnos en medio de las pruebas. Como Gedeón y sus hombres, nosotros también podemos sentirnos cansados en la carrera de la fe, pero siempre recordemos que el Señor fortalece a quienes confían en él y les da nuevas fuerzas para seguir adelante. La comunión con Dios por medio de la oración y de su palabra renueva nuestro ánimo y nos capacita para perseverar hasta el día en que estemos en su presencia. No desistamos, porque Dios siempre sostiene a quienes permanecen fieles a Él. La frase para reflexionar hoy es: aunque estemos cansados, perseveremos confiando en las fuerzas que Dios nos da.

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0: ahí escuchábamos el devocional Un Año en Su Presencia, hermoso como siempre lo que el Señor nos entrega, basado en Jueces capítulo 8, verso 4. En la versión de la Biblia de las Américas, como leía ahí nuestra hermana, Gedeón y los 300 hombres que iban con él llegaron al Jordán y lo cruzaron, cansados pero continuando la persecución. En la Biblia Reina Valera dice: y vino Gedeón al Jordán y pasó él y los 300 hombres que traía consigo, cansados más todavía, persiguiendo. Hay momentos, queridos hermanos, en que el cansancio físico, emocional o espiritual nos hace pensar en rendirnos. Sentimos que ya no tenemos fuerzas para seguir sirviendo, luchando o esperando. Sin embargo, queridos hermanos, hermanas preciosas, la palabra de Dios nos recuerda que nuestra fortaleza no depende de nuestras capacidades, sino del poder maravilloso del Señor. ¡Qué gloriosa verdad! Dios nunca prometió un camino sin dificultades. Eso lo sabemos, ¿cierto? Pero sí, queridos hermanos, prometió sostener a quienes confían en Él. Cuando nuestras fuerzas se agotan, las suyas permanecen inagotables. Él renueva al cansado, ¿cierto? Él levanta al que está por caer y también fortalece al que reconoce su necesidad de Él. Eso es muy importante, reconocer que dependemos solamente de Él. Perseverar, queridos hermanos, también es importante mencionarlo, no significa no sentir cansancio, significa decidir seguir adelante, pero tomados de la mano de Dios. Ahí está la clave. Así que cada paso dado en dependencia del Señor, queridos hermanos, es una muestra de fe. Él ve nuestro esfuerzo, Él conoce nuestras cargas y nos da el vigor necesario para cumplir el propósito que Él ha puesto en nuestras vidas. Amén. Como dice el texto de Isaías 40:31, muy conocido: pero los que esperan a Jehová tendrán nuevas fuerzas, levantarán alas como las águilas, correrán y no se cansarán, caminarán y no se fatigarán. Así que si hoy se siente cansado, no abandone el camino, acérquese al Señor, descanse en su presencia y permita que Él renueve sus fuerzas. Lo que hoy parece imposible, queridos hermanos, mañana será un testimonio de la fidelidad de Dios. Así que no se canse, tómese de la mano del Señor. Él sostiene a los que perseveran confiando en Él. Amén. Gloria al Señor. Muy bien, nuestro WhatsApp está disponible y vamos aquí a compartir algunos mensajes que nos están llegando. Saludos a mi hermano Nivaldo desde Antofagasta. Vamos a escuchar ahí qué nos dice nuestro querido hermano.
1: Muy buenas tardes, mi querida hermanita Eli. Acá su hermano Nivaldo Antofagasta, mandando un cariño tremendo para su programa en este horario y darle las gracias por su gran bendición siempre de palabra, de compartir, de simpatía, y que nos entrega y de aliento para los que no tienen al Señor. Y uno como hijo del Señor le agradece con todo el corazón su gran, gran entrega en las cosas del Señor. Le agradezco siempre sus palabras que nos entrega y que de verdad llegan mucho a nuestros corazones. Bendiciones también para toda la familia Armonía. Mandarle un cariño tremendo a todos en general y que tengan un programa de excelencia y maravilloso en la mano de Cristo Jesús. Bendiciones para usted y, como siempre se lo digo, un abrazo rompe costilla para usted y para toda la familia Armonía, y vamos con el mejor de los mejores siempre a nuestro lado en esta hermosa tarde que Dios nos regala. Cristo Jesús va a nuestro lado como el león rugiente a los que le temen. Bendiciones para todos. Amén, amén.
0: Bendiciones, mi querido hermano Anibaldo, desde Antofagasta, siempre ahí nos anima y nos alegra el poder escucharle. Gloria al Señor. Gracias, querido hermano. Nuestra hermana Francisca dice: Dios le bendiga, mi hermana, aquí escuchando el programa con mi esposo desde Cartagena, desde la región de Valparaíso. Qué bien. Saludos para usted, querida hermana Francisca, y saludos también para su amado esposo. Ahí desde la región hermosa de Valparaíso. Saludos. Mi hermana Romy, ¿cómo está? Tanto tiempo que nos pudimos conocer y abrazar acá hace un tiempo en la oficina de Concepción. Así que qué bueno poder leer. Aquí nos dice, bueno, nos comparte el texto de la palabra del Señor, Colosenses 3:1. Si pues habéis resucitado con Cristo, buscad las cosas de arriba, donde está Cristo sentado a la diestra de Dios. Amén. Hola, hermana Eli, nos dice, ¿cómo está? Qué rico este nuevo programa. Acá estamos en compañía de ustedes. Cariños y bendiciones, hermana Romy. Saludos, bendición del Señor para usted y toda su familia. Hola, mis hermanos, mi hermanita aquí, que Dios les bendiga mucho. Hermosas alabanzas para nuestro Dios. Me gustan también las del himnario, nos dice. Muy bien, pues, querida hermana Berito, saludos también para usted desde Colbún. Ahí vamos a estar compartiendo algunos himnos también, por supuesto. Sí, claro que sí. Saludamos, perdón, a la hermana Normita también ahí solicitando la información, así que gracias, Señor, Dios le guarde, mi querida hermana Norma. Mi hermana Elizabeth de Cheyaco, Villarrica, nos dice, amén, gracias por la palabra entregada, Dios la bendiga, mi hermana Elizabeth, también a usted, mi querida hermana Elizabeth, saludos para a todos nuestros hermanos también de Villarrica, saludos a mi hermana Martita, a mi hermano Apolinario, nuestros compañeros de milicia y de este sector, así que saludos para ustedes, gloria al Señor. Saludos, hermana Elizabeth, acá, hermana Elizabeth, qué alegría escucharla, que nuestro Señor le dé mucha gracia. El hermano Erwin Carrasco desde Concepción, Concepción presente, qué bueno. Saludos, hermano Erwin, en su trabajo ahí como guardia de seguridad, que Dios le guarde, qué bien poder saber que está en sintonía. Nuestra hermana desde Melipilla, la hermana María Angélica. Hola, ¿cómo está, querida hermana Elizabeth? Me alegro mucho que esté al aire. Gloria al Señor. Saludos también para usted, mi hermana María Angélica, desde Melipilla. Y nuestra hermana María Cristina Aravena. Bienvenida, mi hermanita Elizabeth. Nos comparte acá. Admitir nuestra debilidad no es derrota. Es el primer paso hacia la victoria verdadera. Gedeón era un hombre humilde que se consideraba débil e incapaz, pero el ángel del Señor lo llamó con estas palabras: el Señor está contigo, valiente guerrero. Así es, hermosa meditación. Gracias, querida hermana María Cristina. La hermana Arali, también desde Monclova, México, nos comparte un texto, Salmo 116, verso 1-2. Amo a Jehová, pues ha oído mi voz y mis súplicas, porque ha inclinado a mí su oído, por tanto le invocaré en todos mis días. Amén. Hermosa palabra compartida, mi querida hermana Arali, desde Monclova, México. Saludos para usted. Muy bien, seguimos escuchando hermosas alabanzas al Señor, querido hermano Héctor, y compartiendo con nuestros hermanos también a través de sus mensajes, +569-7848-3000.

0: Qué hermosa alabanza, qué hermosos cánticos hemos podido compartir. Y bueno, y todavía tenemos tiempo de seguir compartiendo con ustedes, queridos hermanos, en esta tarde de día martes. Iba a decir lunes. Es martes o lunes. Espérenme, 1 de septiembre, martes 1 de septiembre, sí, martes 1 de septiembre, mes de la Biblia. Así que damos gracias, queridos hermanos, por este tiempo y también por sus mensajes que también siempre nos bendicen. Así que puede escribirnos más 569-7848-3006. Saludos al pastor Juanito ahí que nos envió un audio desde Paine, la hermana Vilma, la hermana Norma. Así que vamos a estar compartiendo con ustedes. Qué hermoso, queridos hermanos, es vivir una vida diaria, una vida cotidiana, ¿cierto? En nuestras labores, en nuestros quehaceres y vivir una vida de adoración, ¿cierto? Adorar a Cristo es mucho más que cantar una canción o levantar nuestras manos en un momento de reunión. Es reconocer quién es Él y entregarle el primer lugar en nuestra vida. Jesús es digno de toda honra. ¿Por qué? Porque Él es nuestro Salvador, nuestro Rey, aquel que entregó su vida, ¿cierto? Por amor a nosotros, por amor a la humanidad. La verdadera adoración nace de un corazón agradecido, ¿cierto? De un corazón transformado. Adoramos a Cristo cuando confiamos en Él en medio de las dificultades, cuando obedecemos su palabra, cuando amamos a los demás, y cuando nuestras decisiones reflejan que Él ocupa el centro de nuestra vida. A veces buscamos motivos para adorar, pero cuando miramos a Cristo, queridos hermanos, encontramos la razón más grande, su amor, su misericordia, que cada mañana es nueva, y su fidelidad permanece para siempre. Entonces, gracias Señor por ello. Aún en los días difíciles, queridos hermanos, podemos levantar nuestra voz, si lo podemos hacer, y decir: Señor, Tú sigues siendo digno. Que nuestra adoración no sea un solo momento, ¿cierto? Sino un estilo de vida, que sea eso, mis queridos hermanos, un estilo de vida, que cada pensamiento, palabra y acción sea una ofrenda de amor para aquel que nos amó primero. Como dice en el libro de Juan, capítulo 4, 23, dice: los verdaderos adoradores adorarán al Padre en espíritu y en verdad, porque también el Padre tales adoradores busca que le adoren, ¿cierto? Cristo no busca solamente nuestras canciones, busca nuestro corazón rendido a Él. Así que adorémosle hoy con todo lo que somos, queridos hermanos, queridas hermanas. Y lo puede hacer también manifestando a través de su mensaje. Muy bien, vamos a escuchar al pastor Juanito Hinojosa, que nos comparte una hermosa fotografía ahí con el sol radiante, un cielo azulado con nubes blancas, árboles, montaña. ¡Uy, qué maravilloso! Y vamos a escuchar al pastor Juanito, a ver qué nos dice.
1: Buenas tardes, mi querida hermana Eli, que Dios la bendiga grandemente. Por acá de la comuna de Paine, el pastor Juan Hinojosa saludándole cariñosamente, saluda a su papá, a su mamá y gracias a todos los hermanos, al hermano Héctor que está en los controles, y Dios bendiga a toda la Radio Armonía en estos días que estuvimos de gracia y le jale grano de trigo. Ahora soy compañero de milicia, así que estoy feliz. Que Dios los bendiga. Un abrazo rompe costillas para todos. Que Dios los bendiga de norte a sur, de este a oeste. Por acá, despejado, el pastor Juan Hinojosa. Amén.
0: Saludos, pastor Juanito. Y mire, feliz porque ahora también es un compañero de milicia. Qué maravilloso. Gracias, Señor. Si usted, querido hermano y hermana, entonces también tiene ese anhelo, decídase hoy, escríbanos. Yo quiero ser un compañero de milicia, un hermano que cada mes se compromete con una ofrenda dentro de sus posibilidades, ¿cierto? Y puede hacer efectiva su ofrenda a través de una transferencia o yendo a caja vecina o que una hermana recaudadora también pueda visitarle ahí en su trabajo o en su domicilio. Así que esperamos en el Señor pueda usted tomar la decisión y ser un compañero de milicia que sea también parte de la labor del Ministerio Armonía de seguir anunciando el Evangelio de Cristo, como también sembrando ahí la palabra del Señor en el corazón de su pueblo, que sigamos siendo fortalecidos, como también así que otros puedan conocer de este amor bendito y maravilloso que tenemos a través de Cristo. Saludamos a la hermana Vilma. Dice, hola mi hermana Eli, que sea muy bendecida, me alegro de escucharla. Saludos a mi hermano Héctor y a toda la congregación de Armonía desde mi trabajo acá, la hermana Vilma. Saludos mi hermana Vilma desde su trabajo, que viene ahí en sintonía, que el Señor la guarde también en esta tarde. Dios bendiga y su trabajo, sus labores, lo que tenga que realizar. Amén. Saludos a la hermana Norma, con mucho amor de nuestro Señor Jesucristo y agradecimiento por sus misericordias, aquí compartiendo su compromiso, su ofrenda mensual. Así que saludos para usted, mi querida hermana Norma. Saludos, ricas bendiciones del Señor. Igualmente a la hermana Doralisa desde Puerto Montt. ¡Qué bendición! Gracias, querida hermana. Desde San Pedro de la Paz, mire, la hermana Elizabeth Pérez. Qué bendición poder leer su mensaje por primera vez, al menos yo. Dice, buenas tardes mi hermana Eli, Ministerio Armonía, les envío un abrazo fraterno y cariñoso desde San Pedro de la Paz y quiero enviar un cariñoso saludo a mi tía Mercedes Jaramillo de Puerto Montt, de su sobrina Elizabeth, firmes y adelante. Muy bien, pues ahí entonces esperando que la hermana, su tía Mercedes, haya escuchado el saludo. Saludos querida hermana Mercedes, ahí en Puerto Montt, y ahí con cariño reciba el saludo de su sobrina, nuestra hermana Elizabeth Pérez, desde San Pedro de la Paz, acá en región del Biobío. ¡Qué bendición! Muy bien, saludos a la hermana Marcela de Talca, de San Clemente. Vamos a escuchar su audio, pero ahora vamos a escuchar otra alabanza al Señor, así que no se vaya de la sintonía.

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0: ¿Sabías que septiembre es el mes de la Biblia? Así es. Y esto se basa en un hecho histórico de gran trascendencia para el mundo hispanohablante. El 26 de septiembre de 1569, después de años de trabajo en el exilio y bajo constante peligro, un hombre llamado Casiodoro de Reina terminó y publicó la primera traducción completa de la Biblia al idioma español, conocida como la Biblia del Oso. Casiodoro no comenzó su vida como protestante. De hecho, fue monje católico en el monasterio Jerónimo de San Isidoro del Campo, cerca de Sevilla, España. Allí, junto con otros monjes, tuvo acceso a escritos de reformadores protestantes como Lutero y Erasmo. A medida que estudiaba la Biblia, descubrió verdades que contrastaban con varias enseñanzas y prácticas de la Iglesia de Roma. Esto lo llevó a abrazar las doctrinas de la Reforma protestante como la autoridad suprema de la palabra y la salvación por gracia mediante la fe, y se sumó al deseo de que todos pudieran leer la Biblia en su propio idioma. Pero en España del siglo XVI, abrazar estas ideas era un riesgo mortal. La Inquisición española perseguía implacablemente a todo aquel que se apartara de la fe católica oficial. En 1557, Casiodoro y varios monjes escaparon del monasterio y huyeron a España. Así comenzaron entonces una vida de exilio y peligro constante. En su travesía por ciudades reformadas de Europa, Casiodoro dedicó más de 12 años a traducir la Biblia al español. La obra se imprimió en Basilea, Suiza, en 1569. En la portada aparecía un oso comiendo miel de un panal, inspirado en Proverbios 24:13, símbolo del dulce deleite que es la palabra de Dios. Desde entonces se le conoce como la Biblia del Oso. Esta primera Biblia en español no fue simplemente un logro académico o lingüístico, fue un acto de fe y de valor. Casiodoro arriesgó todo para que millones de hispanohablantes pudieran tener la palabra de Dios en su propio idioma. 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Durante este mes, recorreremos juntos un viaje apasionante. Descubriremos cómo Dios inspiró a los autores del Antiguo y Nuevo Testamento. Conoceremos el contexto histórico y cultural en el que se escribieron. Analizaremos cómo se formó el canon y por qué ciertos libros quedan fuera. Y sabremos más de la preservación y traducción de las Escrituras a lo largo de los siglos. Y por supuesto, hablaremos de cómo hoy la Biblia sigue transformando vidas en todos los rincones del mundo. La Biblia misma declara en Salmo 119, versículo 105, «Lámpara es a mis pies tu palabra y luz para mi camino». Y en Hebreos 4:12 dice, «Porque la palabra de Dios es viva y eficaz y más cortante que cualquier espada de dos filos». Casiodoro de Reina creyó esto profundamente y fue un instrumento en las manos de Dios para que su palabra llegara a quienes hablamos el idioma español. Por eso, el mejor homenaje que podemos hacerle a esta maravillosa historia no es solo recordarla, sino abrir nuestras Biblias, leerlas y vivirlas. 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

0: Seguimos compartiendo su programa junto a ti después de haber escuchado ahí la cápsula del mes de la Biblia disponible, queridos hermanos, en nuestra página web, ahí en programas mensajes y en nuestro canal de YouTube Ministerio Armonía. Lámparas a mis pies tu palabra y lumbrera a mi camino. Salmo 119:105. Que durante este mes y cada día del año, queridos hermanos, la palabra de Dios ocupe el lugar central en nuestra vida. Amén. Así que ahí puede volver usted a escuchar la cápsula del mes de la Biblia. Saludos a mi hermana Rosita de Lota, sí, de la hermosa ciudad de Lota, que está en sintonía. Saludos, también para mí es una bendición poder leer ahí su mensaje. Dios la guarde, cariños, que el Señor la siga fortaleciendo. Saludos a mi hermano Marco y a toda la familia. Fieles compañeros de milicia. Saludos a mi hermana Marcela de Talca San Clemente, que nos ha enviado también una hermosa fotografía y de la ruta donde vaya manejando, me imagino. Así que vamos a escuchar su audio.
1: Hay una foto de llegando a sector Aurora, camino a San Clemente, un maravilloso día hermoso, con un sol resplandeciente y la bendición de Dios sobre nuestras vidas. Muchas bendiciones, que el Señor les bendiga. Un abrazo bien apretadito de oso.
0: Ah, saludos, mi hermana Marcelita, bendición del Señor. Nuestra hermana Olga, también desde Los Ángeles.
2: La armonía es una cosa, pero ahora la saludo, la bendigo. En nombre del Señor, que los saluditos, mi hermana Olga Valenzuela, Los Ángeles. Que Dios la bendiga, que tengan un hermoso día lleno de bendiciones para cada uno, nuestro hermanito. Que tengan los estudios, todas las hermanitas que están llevando los mensajes.
0: Bendición, mi hermana Orguita, bendición del Señor, Dios la guarde también desde Los Ángeles. Saludos a la hermana Edilia desde Carampangue. Nos dice: hola, hermana Elizabeth, soy la hermana Edilia de la provincia de Arauco, que Dios la bendiga en su nuevo programa. Hace muchos años escucho Armonía y es una bendición para nuestras vidas. Muchas bendiciones para todos los hermanos de Armonía. Chau, nos dice. Saludos, mi hermana Edilia, bendición del Señor, hermosa localidad también aquí en Carampangue, provincia de Arauco. Hermana amada, Dios le bendiga. Saludo desde San Pedro de la Paz. Acá la hermana Gladys Sanzana. Bendiciones, bendiciones, mi querida hermana Gladys. También San Pedro de la Paz. La hermana Frecias, gracias, querida hermana Frecia, también por ahí la provisión del Señor desde Curacaví. Dios la guarde. Acá. Buenas tardes, el hermano. Saludo al hermano Jorge Segura. Ahí. El devocional Un Año en Su Presencia lo puede volver a escuchar. Ah, no, las cápsulas. Pero saludos, ahí estaremos atentos a su mensaje. La hermana Tirsa, buenas tardes, hermana Eli, un gusto enorme saludarle. El Señor le bendiga grandemente su vida. Gracias por acompañarnos y bendiciones. Un abrazo en el amor del Señor. Saludos también para usted, mi querida hermana Tirsa, desde la región de la Araucanía. El pastor Gerardo Navarro desde Rancagua, sea muy bendecida en este nuevo horario. Nuestro pastor también ahí escribiendo, ahí en medio de sus rutas, siempre en sintonía. Que el Señor le guarde también, pastor. Saludos para usted y todos nuestros hermanos de Rancagua, alrededores, que siempre están ahí en sintonía. Muy bien, queridos hermanos, nos estamos despidiendo ya, querido hermano Héctor. Que el Señor siga bendiciendo sus vidas, siga en sintonía, porque ya viene México Canta al Señor con nuestro hermano Marcelo. Y después Tu Tarde en Armonía a las 15 horas, Zona Infantil, Zona de Niños a las 17 horas y así sucesivamente. Sigue toda la programación y todas las 24 horas del día, a eso me refiero, las 24 horas del día, siempre bendición porque hay palabra de Dios, hermosas alabanzas también que nos bendicen. Así que nos despedimos y será hasta mañana si el Señor así lo permite. Un abrazo fraterno en el Señor.

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1: 14:02.
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compartiendo ya este su espacio México Canta al Señor con toda la red de emisoras Armonía, dando juntos. Gracias al Señor por esta oportunidad de estar en vivo, sí, juntos en vivo, compartiendo esta tardecita con ustedes, hermanos, escuchando estas lindas alabanzas. Está ahora ya en su tiempo de colación, de almuerzo, de descanso, una pausa ahí en el trabajo para alimentarse, que también renovar fuerzas y para continuar la jornada de tardecita en la gracia del Señor. Gracias ahí también a nuestra hermana Elizabeth ahí desde Concepción compartiendo junto a ti ahí. Así que gracias al Señor por la linda instancia también a eso de... Así que no se olvide de 13 a 14 horas también en vivo ahí compartiendo también con alegría, con gozo de saber, amados hermanos, que compartimos la palabra del Señor, las enseñanzas y hermoso dentro de nuestra programación y lindas alabanzas preparadas también para seguir animándole a usted ahí en casita, en el trabajo, en los estudios, a seguir adelante, a no cansarse, ¿cierto? A no cansarse de hacer el bien, porque su tiempo segaremos. Así que, amados, ánimo en esta tardecita, sean fortalecidos los corazones, seguimos cantando en este México Canta al Señor.

Saludamos a quienes están en sintonía a esta hora en Villarrica, Licanray, 97.7 FM, y también para Puerto Montt, 103.1 FM, y también Chillán, 88.7 FM, parte de lo que es la red de emisoras Armonía, mencionando aquí también para que usted allí pueda reportarnos sintonía, decirnos presente, aquí estamos escuchando, aquí compartimos con ustedes esta linda programación y deleitándonos con una palabra del Señor, tal vez, sí. ¿Puede ser? Bueno, ahí está entonces la oportunidad. Más 569-7848-3006. Después de haber tenido estos días de acción de gracias, podemos poner algunos saludos también al día ahí con los que no pudieron compartirse durante estos días. Usted puede ahora compartirlos con toda libertad, ¿ya? Gracias a quienes también han estado participando, quienes han inscrito en este mes como compañeros de milicia. Esto continúa, este llamado especial para que usted sea parte de aquellos que participan mensualmente, ¿ya? Así que la invitación entonces para que usted siga considerándolo, si lo tiene allí en su propósito, para hacerlo efectivo, escribiéndonos o tomando contacto para poder allí tomarle sus datitos, que son solamente en forma interna, aquí nada se da a conocer, ¿ya? Así que, amadas hermanas y hermanos, si usted quiere participar, hágalo. ¿Y por qué es necesario la inscripción? Para así, amados, tener lo que es la participación de aquellos que entienden la visión y comisión de esta obra y en fe, creyendo que cada uno, amados, que participa, lo hace en lo que es el poder seguir confiando en aquel que todo lo da, todo lo provee, ¿ya? Así que les animamos para que siga inscribiéndose a ser un compañero de milicia. Miramos el libro de Jueces, el capítulo 8, versículo 4, es la palabra que se ha estado compartiendo en este día, en esta jornada de Gedeón, y los 300 hombres que iban con él llegaron al Jordán y lo cruzaron, cansados, pero continuando la persecución. Cansados, pero continuando la persecución. Cuando Gedeón y estos hombres fueron los que fueron encomendados a esta tarea de ir allí, ¿cierto?, contra los madianitas, tras obtener la victoria inicial contra el enorme ejército, con solo 300 hombres, el cansancio físico empezó a pesar sobre ellos. Sin embargo, en el lugar de detenerse a descansar o darse por vencidos, deciden cruzar el Jordán con determinación para capturar a los reyes enemigos en retirada. Vemos aquí un ejemplo claro. Primero, Gedeón, allí, él como líder no se dio por vencido. Los hombres acompañaron allí y fueron allí también hombres que mantuvieron esa firmeza de la fe y el creer, ¿cierto? Que primero ellos como hombres, ¿cierto? 300 hombres contra un enorme ejército, ya en ellos algo produjo en sus corazones para enfrentar a ese enorme ejército. Luego también, como es habitual, el cansancio de cada uno de nosotros a las batallas que nos enfrentamos a diario, amados hermanos. ¿Quién nos exhorta y nos anima a continuar adelante? A no detenerse, ¿ya? Las fuerzas vienen del Señor. Las fuerzas no son nuestras. Cuando estamos con nuestras propias fuerzas, indudablemente nos vamos a cansar y no vamos a poder continuar. Pero cuando dependemos del Señor y sus fuerzas, sin duda que levantaremos alas como las águilas. Correrán y no se cansarán, se fatigarán, pero allí estarán alerta, en poder levantarse. Si usted está cansada, cansado, mi querido hermano, hermana, tome fuerzas y ánimos en la palabra primero, en el consejo del Señor, y luego de saber de que el Señor nos ha dado más que victoria. Allí lo dice Romanos 8, que nos ha dado más que victoria, ni lo alto ni lo bajo, nada nos separará del amor de Dios que hay en Cristo Jesús, nada. Así que, amados, decida usted, cruza el Jordán con determinación o no, en este tiempo, da pasos de fe, o ya no puede continuar más. Que el Señor esté fortaleciendo cada corazón y cada vida. Libro de Jueces, capítulo 8, versículo 4, para que usted lo lea ahí completito en este día. Seguimos cantando, en Más México, canta al Señor.

Así es, alabado sea el nombre del Señor. Tenemos saludos y saludos para grabar. Ya comenzamos ahí, los hermanos ya están muy activos para compartir sus saludos. Dice, este saludo es para mi hermanita Cecilia González Escobar. Ella vive en Copiapó, que estuvo de cumpleaños ayer. Quiero desearle un muy feliz cumpleaños, que el Señor cumpla todos los anhelos de su corazón y que ella siga tomada de la mano de su Padre Celestial. Muy feliz cumpleaños, hermanita amada, bendi, de parte de la hermana Patricia de Temuco. Así que saludos ahí a la hermana Cecilia González Escobar, que ella vive en Copiapó. Saludos.

¡Felicidades, felicidades! Saludos, mis queridos hermanos. Qué hermosa es alabar al Señor. Cada alabanza llena mi corazón de alegría, fortalece mi fe y me recuerda que Dios siempre está conmigo cuando le adoramos. Nuestras cargas se hacen más ligeras y nuestro corazón encuentra paz. Que nunca falte la alabanza en nuestros labios, ni gratitud en nuestro corazón. Gloria a Dios por su amor infinito. Muchas bendiciones, hermana Jessica, ahí alabando el nombre del Señor con nosotros. Qué bueno ahí. Recuerde colocar su remitente en cada mensaje, ¿eh? A quién va los saludos con nombre, si es que de pila nada más, si es que no quiere colocar los apellidos. Pero ahí vaya también ese datito para usted que va a saludar. Ya. Ahí está entonces, más 569-7848-3006, línea de WhatsApp que tenemos a esta hora para compartir estas lindas alabanzas que continúan en este México Canta al Señor.

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1: De septiembre. Perseveremos hasta el final. Gedeón y los 300 hombres que iban con él llegaron al Jordán y lo cruzaron, cansados pero continuando la persecución. Jueces 8:4. La misión que Dios le encomendó a Gedeón no era sencilla. Él y los 300 hombres que lo acompañaban estaban agotados después de la batalla, pero no abandonaron la tarea que el Señor les había confiado. A pesar del cansancio, continuaron avanzando hasta cumplir el propósito para el cual habían sido llamados. La vida cristiana también está llena de desafíos, dificultades y momentos de debilidad. Nuestro adversario procura desanimarnos para que abandonemos el camino de la obediencia y dejemos de hacer la voluntad de Dios. Sin embargo, Jesús nos dio el ejemplo perfecto de perseverancia. Durante su ministerio, enfrentó la tentación, el rechazo y el sufrimiento, pero permaneció fiel hasta el final, venciendo por medio de su muerte y resurrección para darnos la victoria. En él encontramos el modelo perfecto y la fortaleza necesaria para no rendirnos en medio de las pruebas. Como Gedeón y sus hombres, nosotros también podemos sentirnos cansados en la carrera de la fe, pero siempre recordemos que el Señor fortalece a quienes confían en él y les da nuevas fuerzas para seguir adelante. La comunión con Dios por medio de la oración y de su palabra renueva nuestro ánimo y nos capacita para perseverar hasta el día en que estemos en su presencia. No desistamos, porque Dios siempre sostiene a quienes permanecen fieles a Él. La frase para reflexionar hoy es: aunque estemos cansados, perseveremos confiando en las fuerzas que Dios nos da.

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Amén, amén. Seguimos en esta tardecita, en este México Canta el Señor. Y bueno, hermana Patricia, a ver si puede ahora grabar este saludo que es para la hermanita Cecilia González Escobar. Ella vive en Copiapó, que estuvo de cumpleaños ayer. Quiero desearle un muy feliz cumpleaños, que el Señor cumpla todos los anhelos de su corazón y que ella siga tomada de la mano de su Padre Celestial. Muy feliz cumpleaños, hermanita amada. Bendiciones. Saludos entonces de parte de la hermana Patricia.

El hermano Joan Fabio de Maipú dice saludos para mi esposa e hijo Joan Enrique, que Dios le bendiga. Ahí está entonces este saludo de cumpleaños ahí, o sea, perdón, saludo de, no de cumpleaños, un saludo nomás, ¿no? Hermano, disculpe, hermano Joan, ahí entonces está ese saludo. Quería saber el nombre de su hijo, es Joan Fabio, ¿sí? O el hijo Joan Enrique, Joan Enrique y su esposa ahí también que están en sintonía. Ya, ahí está entonces, saludo hermano César también participando allí. Recuerde que estamos en este llamado a ser un compañero de milicia, un colaborador en el tiempo, ¿ah? Que es un compañero de milicia, un hermano que participa en un periodo de tiempo, ¿cierto? Si lo, algunos hermanos han dicho por un año, por dos años, hasta cuando el Señor venga, voy a estar participando. He apartado esta ofrenda y lo que el Señor me ha dado para yo poder compartirlo. Así que gracias a todos los que están inscribiéndose, los que se han inscrito y los que lo harán durante estos días también, queridos hermanos. Es necesario que usted se inscriba, sea parte de los compañeros de milicia, hermanos colaboradores en el tiempo, hermanos que mensualmente a través de transferencia, a través de depósito en caja vecina o a través de un recaudador que le visita, son todas las modalidades que hay, pero lo importante es que en los meses, ¿cierto? Como usted hace cancelación todos los meses de los servicios básicos de su casita, así también el ministerio, en toda la cancelación es mensual, ¿ya? Y entonces, al tener ese costo fijo mensual, que significa mantener este medio de comunicación, es necesario entonces que mensualmente también nuestros colaboradores lo hagan para así cubrir solamente, como decíamos, y siempre usted, hace años lo conoce, el ministerio es para mantener este medio de comunicación 24 horas al día, ¿ya? Así que le invitamos a que sea parte de usted. ¿Cómo? Inscribiéndose, escribiéndonos aquí en nuestro WhatsApp nacional, ahí derivamos también a quien le va a llamar para tomar algunos datitos más. Amén, ahí está entonces, vamos a seguir entonces cantando al Señor, ¿qué le parece? Seguimos alabando el nombre del Señor, hay unos audios que luego ya los compartiremos también.

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1: Saludamos a esta hora de la tarde a Melipilla 103.5 FM, a Coronel 89.7 FM y Curacautín 91.5 FM. Saludos para ustedes, hermanos de la región de la Araucanía, ahí amplio, ahí sector donde hay muchos de nuestros hermanos auditores allí en los campos. Así que vaya un saludo, sean bendecidos y fortalecidos. Y sería bueno que nos pudieran reportar también de estos lugares tan hermosos. En este día que aparentemente no está lloviendo, así que gracias, Señor, por todo lo que nos da después de las intensas lluvias. Hoy día hay un poco de calma, por al menos por el sur de nuestro país. El hermano Mario tiene algo para compartir con nosotros, compañero de milicia, hermanos que son parte también del ministerio, son los hermanos compañeros de milicia. Claro que usted, mi hermana, mi hermano, cuando se inscribe es parte también del quehacer de lo que es el ministerio, y por supuesto recibimos sus gratitudes, sus alabanzas al Señor. Adelante, hermano Mario.
2: Buenas tardes, Radio Armonía. Queríamos dar un feliz cumpleaños a mi esposa Irene Moreno Domínguez, de parte de su esposo, su hijo Richard y su hijo Mario. Ya, que Dios la bendiga, que cumpla muchos años más en este día y que siempre siga siendo fiel al Señor como lo ha hecho hasta ahora. Ya, siga adelante, fuerte y derecho nomás al Señor, porque el Señor es fiel. Ella es fiel y el Señor siempre va a ser fiel con ella. Ya, que Dios la bendiga mucho y muchos años más. En el nombre de Jesús. Y gracias a la Radio Armonía, porque también escuchamos palabras todos los días. Y los renovamos con ella. En el nombre de Jesús te damos las gracias. Amén y amén.

0: Felicidades, hermana Mary. Se llama la esposa del hermano Mario, ¿eh? Así que saludos para nuestra hermana Mary, que está de cumpleaños el día de hoy. Gracias, hermano Mario, por compartirnos ahí también esa notita de audio y de saludo. Bendecida.
1: Deseamos todos de corazón.
0: Y nuestra hermana Elizabeth desde Cheillaco también. Adelante, hermana Elizabeth, ¿qué tiene para compartir en este día?
2: Buenas tardes. Hermano del programa México Canta. Mire, yo siempre estoy escuchando este programa.
0: A ver.
2: Siempre.
0: ¿Sí? Amén.
2: Serán muy pocas las veces que no lo he escuchado. Porque como me ponía a escuchar la prédica de los hermanos, hay de una a dos, y hay que dar el celular, porque es a través del celular que yo puedo escuchar, de una radito que trae mi celular, que es muy antiguo mi celular, me dicen, pero funciona para radio, y también tiene WhatsApp. Pero ahí lo tengo, para pura radio. Parece que es un J7, algo así, muy antiguo, pero sí, tiene teclado, tiene todo. Ya, hermano, muy lindo programa, nunca me había atrevido a mandarle un audio, pero ahora lo hice, bastante tiempo. Y sí, pues mi hermana Elizabeth, yo la extrañaba su programa, porque ahora en la mañana, como escucho Despertando en Armonía, escuché que ella también hice un programa de una a dos, así que ay, me quedé, pues. Y hermano, gracias a usted, yo pude ser una, ¿cuánto es? Ay, compañera de milicia. En este programa usted puso que uno podía poner una cuota, la misma la cuota que era. Lo que le naciera en el corazón, pero desde ahí, de ese monto, se podía dar. Entonces, porque yo consideraba que era muy poquito mi granito de arena que yo podía dar, pero la verdad que no tenía más para dar. O sea, todavía no lo tengo, pero para mi cotita sí no me falta, para ser compañera de milicia. Como usted dijo que de ahí para arriba se podía dar, entonces yo me inscribí al tiro y mi hermana Elizabeth me sube el recibo y yo doy para las quincenas. ¿Se fija? Así que eso, hermano, bendecida tarde.
0: Bendecida,
2: hermana Elizabeth,
0: hermana,
2: de que ella podía rica. Y me he olvidado decirle. Ya. Y bendición a todos los hermanos que están escuchando el programa. Que Dios fortalezca este programa. O sea, todo lo que es a radio, puse el del 92 que la vengo escuchando. Yo después me fui a otros sectores y después dejé de escucharlo porque no me agarraba. No al caso. Nunca la pude encontrar. Pasó más de 8 años sin encontrarla. Y después volví a encontrarla. Después me cambié a otro sector y también se me perdió. Y ahora que llegué acá a Cheillaco, lo encontré ya harán unos 5 años. Y ahí ya he retomado y no he dejado de escuchar la emisora.
0: Gracias, hermana Elizabeth. Gracias por compartir con nosotros su testimonio ahí de gratitud y también ahí contándonos esa su experiencia. Qué lindo, ¿eh? Hermana María también ahí dice, yo quiero ser parte de ser un compañero de milicia. Amén. Ahí lo voy a hacer entonces desde ahora, ¿cierto? Dice, Dios les bendiga, Armonía es mi radio, siempre, no escucho ninguna radio más. Yo antes ofrendaba y dejé hacerlo, pero ahora quiero retomar mi compromiso con mi radio, hermana María, gracias. ¿Ve? Qué importante, amados hermanos, ¿cuántos más María habrán? Y que tal vez en algún momento lo fueron, era un partícipe, y por situaciones de lo que fue el quehacer, tal vez alguna situación después de la pandemia, no sé, hay muchas cosas que ocurrieron en el camino y de pronto dejó de hacerlo, pero le invitamos estos días para que retome, ¿ya? No con la misma cantidad tal vez, no, si es menos, pero lo importante es que usted retome ese compromiso delante del Señor y participemos juntos, que cada ofrenda que se va juntando, se va reuniendo, se va dando, porque el Señor, si lo habría dado de otra forma, habría entregado todo, ¿ah? Todo lo que el ministerio de una sola vez mensualmente. Pero el Señor lo quiso así, a través de los hermanos, a través del cariño, de la voluntad de aquellos que escuchan y que quieren también serse parte. Por eso no podemos nosotros también estar en armonía. Estamos juntos compartiendo una sola palabra, una programación, una enseñanza. Usted puede recomendarla allí a sus vecinos, decirle, mire, escucha allí. Hay una palabra cada día, hay una enseñanza y usted puede escuchar también deleítate con estas alabanzas, son cánticos al Señor. Mire, es una alegría. Mire, prueba. Mire, eso puede hacer usted, ¿ya? Para que compartir con otros y también allí ser un canal de bendición. Como tiempo atrás escuchaba testimonio de la vecina que escuchaba y que a través de la pared que se escuchaba la radio pudo también ser bendecida con la programación. Mire qué lindo testimonio, sin darse cuenta esta vecina que con su radio encendida ella estaba bendiciendo a su vecina. Compartimos y seguimos cantando. ¿Hay más México? Sí, hay más México. Canta al Señor.

Amén, gracias Señor, gracias por todo lo que Él nos da y nos permite compartir. Cuando, recuerde, mirábamos el libro de Jueces capítulo 8, versículo 4, la lectura bíblica de hoy como devocional. Se escribe un momento crítico en la historia de Gedeón, tras obtener la victoria inicial contra el enorme ejército de los madianitas. Estos 300 hombres, ¿cierto? Cansados, físicamente. Que habían vencido esta gran multitud o este ejército inmenso, más de 300 eran los enemigos, pero fueron victoriosos. Ellos decidieron, ¿cierto?, continuar y no detenerse a descansar, sino seguir adelante. A veces, ¿cuántas veces nos sentimos cansados? La situación es crítica, la situación y vientos contrarios se vuelven aún más grandes tal vez, pero allí viene el ánimo para nuestras vidas cuando miramos esta porción de la palabra. Deciden cruzar el río Jordán, deciden con determinación, eso que en esta hora usted decida cruzar el río, vaya, el Señor está con nosotros. ¿Y quién contra nosotros? ¿Estás pasando alguna situación? Saber que el Señor es con nosotros y quién contra nosotros. Saludos, hermana Alicia, dice, soy la hermana Alicia, quiero saludar, está de la ciudad de Osorno, dice, quiero saludar a mi pastor Adán Sánchez de la Iglesia Vitacura, que hoy está de cumpleaños, un año más de vida, que Dios le bendiga mucho, muchas felicidades de parte de la hermana Alicia Barrientos. Saludos ahí a nuestro pastor Adán Sánchez.

Entonces, el saludo de cumpleaños, muy bendecido nuestro pastor ahí. Envío mi voucher de ofrenda y saludos a mi prima Malvina y familia allí en Santiago de parte de la hermana Amalia en Arica. Muchas bendiciones a la prima Malvina y familia allí en Santiago. Manda sus saludos nuestra hermana Amalia ahí de Arica. Siempre Arica. Saludos a todos ustedes, queridos hermanos, que nos escuchan a través del 104.5 FM en Arica. Qué lindo ahí también saber de ustedes, hermanos de Arica, la puerta norte de nuestro país. Qué lindo ahí saber que están presentes. Eso es, de Arica hasta Porvenir son las señales que están presentes como red de emisoras. Seguimos cantando y más México canta al Señor. Dele volumen a este canto. Seguimos alabando el nombre del Señor juntos en armonía.

Seguimos en este mes de septiembre, amados hermanos, mes de la Biblia, mes de la patria, y que damos realce también a la palabra del Señor, recordándoles esas cápsulas del mes de la Biblia que están presentes también dentro de nuestra programación, y además que vamos a tener una serie de predicaciones, sermón del aposento alto, y esto se han trasladado desde a las 6 de la mañana, una parte, un estudio, y a las 6 de la tarde, ya para que lo tenga presente. Hoy día a la tarde se comienza ahí esta serie de predicaciones, sermón del aposento alto, ya para que lo tenga presente, de lunes a viernes, de 6 de la mañana y a las 6 de la tarde. Ahí está entonces, y todo lo que usted puede escuchar en la programación lo puede buscar en nuestra página web armonía.cl, ¿eh? Ahí puede buscar todos los programas que usted escucha y que quiere volver a escucharlos, si los alcanzó a pescar o a escuchar una sola parte. Bueno, si quiere escucharlos completitos, vaya a nuestra página armonía.cl, ¿ya? Y a las usted se pudo dar cuenta que a las 13 horas está el espacio en vivo junto a ti de 1 a 2 de la tarde, ¿ya? Ahí está entonces un poco para tener estos espacios también para seguir compartiendo en vivo durante toda esta tarde, y luego viene tu tarde en armonía. Nosotros nos comenzamos a despedir. Hasta mañana, si el Señor así lo permite. Tenga una linda tarde. Gracias, hermano Héctor. Y hasta mañana, si el Señor así lo permite. Chao, chao.

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3: Honra al Señor con tus riquezas y con lo mejor de lo que produces. Entonces, Él llenará tus graneros y tus tinajas desbordarán de buen vino. No te niegues a hacer el bien a quien es debido cuando tuvieres poder para hacerlo. No digas a tu prójimo, anda y vuelve, y mañana te daré, cuando tienes contigo que darle. En esto hemos conocido el amor, en que Él dio su vida por nosotros. Así también nosotros debemos dar nuestra vida por los hermanos. Pero ¿cómo puede habitar el amor de Dios en aquel que tiene bienes de este mundo y ve a su hermano pasar necesidad y le cierra su corazón? Hijitos, no amemos de palabra ni de lengua, sino de hecho y en verdad.

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1: 15 horas, 1 minuto.
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0: ¿Cómo están? Bienvenidos a Tu Tarde en Armonía. Este primero de septiembre ya estamos, cuando son las 3:06. Damos gracias al Señor por dar comienzo a este programa que hacemos con todos ustedes, queridos hermanos y auditores que están en este momento en sintonía. Otros también siguiendo la transmisión de Radio Emisoras Armonía a través del Facebook y también en YouTube. No estoy en este lugar solo. No sería muy entretenido que estuviese solo, la verdad. Estoy acá con el hermano, el pastor Cristian. ¿Cómo estás?
1: Hola, Eduardo. Bien, gracias al Señor. Aquí nos encontramos una vez más, ya listos y dispuestos para compartir una tarde más. Tu tarde en armonía. ¿Cómo estás tú, Eduardo?
0: Yo estoy mejor de lo que merezco.
1: Sí, ya, siempre estamos mejor de lo que merecemos.
2: Qué copión.
0: ¿Y quién me está acusando de copión?
1: Sí, ¿ah? Alguien copión. Alguien que copió la frase de él.
0: También la copió a su vez. Sí, pues. ¿Cómo estás, Juan?
2: Bien, gracias al Señor. Mejor de lo que merezco.
1: Ah, en copión, Cristo.
2: ¿Qué copió? En Cristo. No, él no dijo en Cristo.
0: Es verdad.
2: La copió a medias.
1: Faltó esa parte.
2: En Cristo mejor de lo que merezco. Cada día.
1: Qué bueno, qué bueno. ¿Cómo estarán nuestros hermanos?
2: Hay que verlo hoy. Hay que ver. Esperamos desde ya, contentos, felices, sí. Dichosos. Llegó septiembre. Bien.
1: Pasamos agosto. Eso. Pasamos agosto.
0: Lo logramos.
1: Con dificultad.
0: Yo lo logró.
1: Pero pasamos.
2: Sí.
0: Eso.
2: Ahí me estaba saludando el pastor Iván en la mañana.
1: ¿Ah, sí?
2: Sí. Felicitando.
1: Feliz año nuevo.
2: Estaba esperando si yo le respondía el mensaje o no. Ya, sí. Si le respondía, me decía felicidades por pasar agosto. Si no.
0: Ya. Mañana va a estar con nosotros, mañana, pastor Iván. Así que de vuelta lo felicitamos también a él.
1: Claro. Sí, claro.
2: Ahí vamos a estar todos.
1: Mañana ahí le damos nuestras felicitaciones.
2: Camilo también, ¿cómo estás, Camilo?
0: Ahí está.
1: Bien, Camilo, ¿qué tal?
2: ¿Estáis tomando mal, Camilo? Y todo el equipo.

0: ahí también presente, como siempre.
1: Oremos, hermanos, para Amén. Comenzar este tiempo como es debido.
2: Amén.
1: Pastor Cristian, guíanos tú en oración, hermano.
2: Amén. Gracias te damos, Señor. Gracias por este tiempo que nos concedes una vez más. Gracias por la oportunidad de estar tras esos micrófonos para poder compartir este programa. Gracias por los que están al otro lado, Señor, ahí escuchando y siendo parte también, siendo parte de este tiempo tan lindo que tú nos das, en el cual podemos alabar tu nombre, disfrutar de una grata conversación,
1: Amén.
2: Reflexionar en tu palabra, poder meditar en ella, poder saber cómo se encuentran nuestros hermanos, escuchar lo que ellos nos dicen o leer sus mensajes y tener esta, no simplemente interacción, sino que una fraternidad, un tiempo de comunión, un tiempo, Señor, de coinonía que tú pones entre tus hijos, que a pesar que no nos conozcamos todos, a pesar que estemos a distancia, pero tú pones esa unión que está por sobre cualquier otra cosa, Señor.
1: Amén.
2: El poder ser hijos de un mismo Padre Celestial, el poder ser, Señor, un solo pueblo, el poder ser parte de tu iglesia. Por eso, Señor, te agradecemos con todo nuestro corazón. Y te pedimos, por supuesto, que muchos más puedan sumarse, puedan estar también ahí. Quizás alguien va pasando por el dial, pero que pueda quedarse escuchando este programa y pueda ser edificado a través de él, porque sabemos que todo lo que compartimos, al final el propósito, Señor, de fondo es siempre que todo apunte a ti. Que tú seas exaltado, que tú seas glorificado, tu nombre sea puesto en alto. Gracias te damos, Señor amado, y pedimos todas estas bondades y misericordias por los méritos de Jesucristo, nuestro amado y fiel Salvador. Amén.
1: Amén. Amén. Vamos a escuchar un canto conocido, de un pastor conocido nuestro, el pastor Patricio Curinao. Escuchémoslo.
0: Pero qué linda voz.
1: Bien. Pero qué buena voz.
3: Pero qué buena voz.

0: Ahí estábamos entonces escuchando esa canción del pastor Patricio Curinao.
1: Dios mío, no te tardes.
0: No te tardes.
1: Goces.
0: Sí, goces.
1: Salmo 40 y también.
0: Le mandamos.
1: Tiene dos versiones, ¿eh?
0: Tiene dos versiones. Sí. Así de.
1: Es que
0: versátil.
1: El salmo es largo.
0: Claro. Dice,
1: pastor Patricio.
0: Luego saca una tercera, no hay problema.
1: Claro, si tiene hartos versículos. Claro. Y hay que cantar la palabra.
0: Eso es.
2: Claro.
0: Eso es. Le mandamos un abrazo al pastor.
1: Sí. No rompe costillas, ya más suavecito.
0: No, no, suavecito para que se recupere. Eso. Para que continúe su buena recuperación.
2: Así eso es.
0: Invitamos, Cristian, a nuestros hermanos a participar. ¿Cuáles son los canales?
2: Tenemos ahí el chat en vivo en YouTube y en Facebook. Estamos en ambas plataformas saliendo en vivo. Y por supuesto está también el número de WhatsApp, el más 569-7848-3006.
1: Más lentito, más lentito.
2: Lo repito, sí, lo voy a repetir. Más 569-7848-3006. Ahí puede usted mandar, ya sea un mensaje escrito o también un audio.
1: No para llamadas.
2: No llamadas, sino que enviar un audio.
1: Mira, tú dijiste mensaje escrito y enviar un audio.
2: Claro.
1: Y tenemos ambas cosas inmediatamente.
2: Qué bien.
1: Muy buenas tardes, mis pastores Eduardo y pastor Cristian. También a mi hermano Juan Isaías. Saludos desde acá de San Bernardo. Rubencito, Jimmy Mardameris y su esposa Silvita. También quiero saludar a mi tía Febe Carrasco y su hermosa familia. Y al hermano Camilo en los controles.
2: Eso.
1: Dice nuestro hermano David Soto.
2: Saludos a nuestro hermano. Hola. David.
1: Y el pastor Enrique Aguilera ya presente
2: ya
1: el día de hoy. ¿Cómo está, pastor? Escuchamos.
3: Y a todos los pastores, ¿cierto?, de la Radio Monía, como cada día, ¿cierto?, ahí cumpliendo en la obra y en el trabajo del Señor Jesucristo, que le encomienda, ¿no es cierto?, a predicar el Evangelio Santo, ¿no es cierto?, ya como sea el pastor, ¿no es cierto?, siervo de Dios, ya comenzando mes de septiembre, mes de la Biblia, ¿no es cierto?, donde cada día nos instruimos más en la palabra, ¿no es cierto?, porque nunca dejamos de aprender. Y quiero saludar a todos los que están ahí trabajando en la palabra, en la alabanza, en todo, ¿no es cierto?, y el que está en los controles, y a todos los hermanos de pastores del sur, del norte, todo, saludarlos. Y en esta tarde, nosotros que les saludo como siempre, el pastor Enrique Aguilera, vengo saliendo de mi trabajo para el día, ya el culto de la iglesia, que va a ser, que va a estar de bendición, que va a estar la palabra de Dios, va a estar la unción de Dios, ¿no es cierto? Así que Dios le guarde en cada pastor que está en cada iglesia, trabajando, lo más importante, anunciando la palabra del Señor Jesucristo. Muchas bendiciones, que Dios le use grandemente a todos, ¿no es cierto? Somos útiles todos en la obra del Señor, y que Dios cada día le dé la fuerza, cada día más y grande. Que el Señor le bendiga.
1: Amén, pastor, un gran abrazo para usted, bendición del Señor. Nuestra hermana Margarita también desde Constitución.
0: Constitución.
4: El Señor bendiga esta Fundación Armonía. He estado muy atenta a las transmisiones. Me ha sido de gran apoyo, de gran edificación la Radio Armonía. Y estaba ahí en la duda de mandar el comprobante, porque cuando ofrendo me gusta hacerlo en secreto. Y dije, o sea, ahí estaba, lo mando, no lo mando. Y estaba en la duda. Porque siempre cuando hago cosas que honran a mi Señor, me gusta hacerlo en secreto. Si yo puedo ofrendar, ayudar a alguien que lo necesita, me gusta hacerlo en secreto. Así que estaba ahí la duda de mandarlo o no mandarlo. Pero todo sea por la obra del Señor, quizás no es la gran cosa, pero un granito con otro granito forman una gran montaña. Así que el Señor es grande, lleno de misericordia, y si esta fundación se ha mantenido con ofrenda, como dice la palabra, lo que es del Señor continuará por siempre. Y si no es del Señor, ya se hubiese terminado. Y esta obra ya tiene 36 años. Así que yo creo y confío que el Señor la seguirá afirmando para la honra, la gloria de su nombre. Amén.
0: Amén.
1: Amén. Amén. Muchas gracias, hermana Margarita. Y tal como lo dice, no hay poco. El Señor, en las manos del Señor, recuerde lo que hizo con esos panes y esos peces.
2: Así es.
1: Y otra cosa muy importante, qué bueno que se animó a enviarnos el comprobante. Mm. Y qué lindo también ese sentir en el corazón de hacerlo en lo secreto. Debe ser así. Pero nosotros le solicitamos esto, ¿por qué? Porque tenemos que hacer transparentes también a nosotros declarar desde dónde vienen nuestros ingresos.
0: Sí.
1: Entonces, el sistema, el servicio puesto interno, ¿cierto? El gobierno nos exige como fundación, usted bien lo tiene claro ahí, lo dijo, esta Fundación Armonía tiene que demostrar desde dónde llegan sus ingresos.
0: Mm.
1: Entonces nosotros ponemos ahí, nuestros ingresos llegan y llegan y estos son los ROT de las personas que están con nosotros y nosotros eso lo aprueban y salimos bien gracias al Señor, todo en transparencia ante la ley y los hombres.
0: Eso.
1: Así que es por eso el motivo que siempre le estamos pidiendo ahí a veces el ROT. ¿Es por qué? Porque va asociado, ¿cierto?, a la ofrenda. Y nosotros demostramos de que son personas naturales, ¿cierto?, que están vivas. También eso ha pasado. Uh-huh. Ustedes han visto muchas otras noticias, ¿cierto? Y sí, que es de un carácter fidedigno.
0: Muy bien.
1: Así que muchas gracias, hermana Margarita.
2: Excelente.
1: Por acá tenemos más mensajitos, ¿eh? Hola a todos, dice, saludos a este tremendo equipo de armonía. Un abrazo fraternal a los que están en sintonía. Saludar a un gran hombre de Dios también, al pastor Eduardo Zamorano. Más que bendecidos, macro bendecidos, nos dice. Hermano Pedro Soto desde Hualpen.
2: Mire, muy bien, saludos.
1: Y nuestro pastor Juanito Hinojosa presente.
2: Ah, ya está, qué bien.
1: Le escuchamos.
0: ¿Cómo está el pastor?
2: A ver qué dice.
1: ¿Estará anulado?
5: Dios lo bendiga, Dios lo bendiga a mi querido pastor Cristian, pastor Eduardo, hermano Juan Isaías, que Dios los bendiga grandemente, de acá de la comuna de Paine, pastor Juan Hinojosa, por acá saludándolo, a todos los hermanos del norte, al hermano Eduardo Rompecostilla, al pastor Gerardo Rancagua, a la hermana Dorca para las casas, y también saludar a todos, al hermano Felipe, le mandamos un abrazo triple Rompecostilla para él, que siempre está en la sintonía, que Dios lo bendiga, a la hermana Emita, que Dios la bendiga grandemente y saludo a todos los hermanos. Por acá estamos bien, gracias a Dios, le damos gracias a Dios por tener esta hermosa Radio Armonía, esta hermosa emisora que nos lleva la palabra, nos lleva a ser mejores cristianos, ¿cierto? Y seguir el camino de Cristo. Dice que firme y adelante nomás cueste de la fe. Que Dios los bendiga, mis queridos hermanos. Ahí los veo por YouTube, al hermano, al pastor Cristian, al pastor Eduardo y al medio. Me parece que hay un ángel ahí, de blanco. ¿Ah? Apareció un ángel de blanco ahí, el hermano Juan Isaías, el jefe de blanco. Que Dios los bendiga. Dios lo guarde grandemente. Por acá. Despejado.
1: Está despejado hoy día.
5: Dios los bendiga. Amén, amén. Pastor Juan Hinojosa.
1: Algo de blanco.
2: Saludos a nuestro pastor Juanito, Dios le bendiga.
1: Un gran abrazo. Pero, ¿qué veo por aquí?
0: ¿Qué?
1: ¿Qué? Escuchen ustedes.
2: ¿Ya?
1: Hay un saludo.
0: A ver,
2: ¿ya?
6: Qué buena voz.
1: Desde Villarrica.
7: Desde la hermosa zona lacustre de Villarrica, aquí su amigo, también su auditor, obviamente. El pastor Iván Reyes, saludando a cada uno de ustedes, al pastor Cristian, al pastor Eduardo, al hermano Juan Isaías, reciban un gran abrazo en esta celebración que tenemos, particularmente yo y aquellos que tienen más o menos mi edad, nos alegramos mucho cuando llega el primero de septiembre, no solo porque es el mes de la patria, sino porque también hemos alcanzado un nuevo hito en nuestra vida. Pasamos agosto. Así que agradecido al Señor por eso, por supuesto, porque nos ha preservado la salud y ahora hablando muy en serio, y nos tiene aquí también con el propósito de seguir sirviendo a su causa, a su evangelio glorioso de salvación, transmitido a través de los micrófonos de Radio Armonía, muchas veces usado como instrumento, y cada una de las iglesias locales, por supuesto, que el Señor usa para esos mismos efectos. Les eché de menos la manta, ahí algunas decoraciones especiales en el mes de la patria, pero bueno.
1: Y que no alcanzaron.
7: Ahí. Ya en los días sucesivos probablemente comenzará ese arreglo especial para recibir este mes hermoso, el mes de la patria. Me regocijaba ayer también escuchando el Día de Acción de Gracias y pensaba en cuánto cariño, cuánto afecto hay en los hermanos de diferentes partes del país para la Radio Armonía, para la labor que cumple y el reconocimiento también para quienes laboran ahí permanentemente. También yo me sumo a eso, sin duda, agradecido a todos los que están detrás de los micrófonos y que hacen posible que programas como este salgan al aire y de la manera que lo hacen, ¿cierto? Con una calidad técnica muy, muy buena. Reciban un gran abrazo. El Señor les bendiga grandemente.
1: Bendiciones, amado pastor.
0: Muy bien. A propósito del pastor Iván, Juan, mencionar que hoy día comenzamos. Hay dos cosas nuevas.
1: Sí, hay hartas cosas nuevas.
2: Ah, sí.
0: Pero respecto al pastor Iván.
1: Ya. Vamos ahí. ¿Sí? Vamos ahí primero.
0: Vamos por parte.
1: Ya. No, ya no. No empecemos así. Vamos por repuesto, me voy a decir ahora.
0: No. Bueno, hablando, hoy día comenzamos una nueva serie de predicaciones.
2: ¿Ya?
0: Y que justamente es una serie de predicaciones que compartió el pastor Iván en su iglesia local hace ya mucho tiempo. El sermón, sermón del aposento alto. ¿Sí? Está ahí desde Juan capítulo 13 en adelante. El pastor aborda esa enseñanza. Entonces la estamos compartiendo y el otro cambio en este sentido que también para que nuestros hermanos auditores lo sepan, ya se ha dicho durante esta jornada, pero a lo mejor alguien está uniéndose recién a la radio, escuchando recién, hemos hecho un cambio en el horario de estas series que compartíamos hasta el día de ayer, podríamos decir, a la 1 y a las 9. Ahora, esta serie de enseñanzas bíblicas va a estar siendo transmitida a las 6 de la mañana y a las 6 de la tarde. Qué fácil de recordar, ¿no?
1: Así es.
0: 6 claro. de la mañana, 6 de la tarde. Ahí va a estar usted escuchando esa predicación, enseñanza bíblica diaria. En este caso particular, hemos comenzado, vamos a estar cubriendo prácticamente todo septiembre y la primera semana de octubre con esta que nos comparte el pastor Iván Reyes, el sermón del aposento alto. Y eso también llevó a otro cambio, ¿no? ¿Sí?
1: ¿Cuál otro cambio?
0: El otro cambio es la programación.
1: Ah, por supuesto, es que hay varios cambios. Ya lo notaron algunos hermanos el día de hoy a las 13 horas.
2: Sí. Ya, ¿qué pasó?
0: ¿Qué pasó a las 13 horas?
2: ¿Qué pasó?
1: No sé.
0: Pero
1: hoy día, junto a ti, junto a la hermana Elizabeth, ajá, Suazo, ahí estábamos de 13 a 14,
0: de 13 a 14
1: horas. Sí, antes del México. Así que cambiamos este formato para darle una continuidad a la programación en vivo.
0: Eso es.
1: Para compartir con usted y diferentes tipos también, de ya sea en conducción, porque cada uno tiene una gracia
0: su
1: diferente.
0: Una particularidad, claro.
1: Una particularidad. Y también en música diferente también.
0: Sí,
2: sí,
0: sí.
1: Así que estuvo bien bonito. Y ya escuchamos Charlie Gusto.
0: No, partió el programa con Baja Dios del Nube.
1: Baja Dios del Nube, un clásico.
2: Un clásico de clásicos.
0: Lo vamos a cantar acá cuando estemos con el instrumento.
2: ¿Eh? Sí,
0: pues. Sí.
1: Si Cristian va a tocar la guitarra, va a ser los
0: Do mayor. Do mayor, diría. Do mayor. El pastor Patricio. Do mayor.
1: Do mayor, maestro.
2: Eso. Qué bueno, qué bueno.
1: Ahí tenemos esos cambios. Y por eso también el mensaje va a las 6 de la tarde. O sea, damos la continuidad, estamos nosotros en tu tarde en armonía, ¿cierto? De 3 a 5, de 5 a 6, va el tío Pancho, la zona infantil, y a las 6 hacemos el corte y ya viene el mensaje.
0: El mensaje de la palabra del Señor.
2: Qué bueno.
0: Así que invitamos a nuestros hermanos a sumarse a la programación de Radio Armonía y que esperamos, hemos orado también en esta dirección, estos cambios puedan ser de provecho y de bendición para todos ustedes, queridos hermanos en la fe.
1: Así es. Oye, dale una explicación también al mensaje del pastor Iván, de que no, los chiquillos no quisieron decorar.
2: Ya.
1: Producción.
2: Ah.
1: Iban a decorar.
2: Ya.
1: Pero es que no sabían si íbamos a llegar nosotros hoy día o no,
8: el
1: primero.
8: Vino,
1: o sea, si pasábamos o no pasábamos agosto.
2: Ya, tenían la duda si es que íbamos a estar.
1: Porque dijo, si no pasan agosto, ¿para qué vamos? ¿Cierto? Sí, ya, así que bien. Mañana ya va a estar listo.
2: Ah, muy bien.
1: Sí. ¿Cierto, Carlito?
0: No, el equipo. No, permíteme justificar a Carlos, hoy día recién le avisamos, le recordamos.
1: Ah, no.
2: Bueno, avisaron o no recordaron.
0: Lo que pasa es que estábamos.
9: Póngale cuidado.
0: Estábamos en Día de Acción de Gracia.
2: Sí, claro.
0: Entonces, estábamos ahí concentrados en ello y hoy día ya primero de septiembre, pero ya pronto.
1: Eso le puede. Está
2: entusiasmado.
0: No, está pero preparadísimo ahí con la cortina.
1: Oye, qué lindos mensajes están llegando.
0: Volvamos a los mensajes.
2: Oye, discúlpame, déjame, sí, sí, que después se me va a olvidar. ¿Ya? Porque es el mes de la patria, pero también es el mes de la Biblia. Y también hay un contenido ahí que se está compartiendo, ¿verdad? Estamos, ya que están hablando de programación.
0: Sí, sí, sí, estamos, se está nuevamente compartiendo ese contenido del mes de la Biblia. Son 30 cápsulas.
2: Claro, una 30, cada día.
0: Una cada día, así que para que las puedan estar viendo. En Facebook las estamos compartiendo y también en el dial, en la mañana.
1: Así es.
0: Y con la hermana Eli también está saliendo esa cápsula respecto del mes de la Biblia.
2: O sea, la programación de septiembre está, pero...
0: No, está...
1: Buena, pero sí, buena. Sí, sí. Buena. Como toda la programación de es comunidad.
2: Excelente.
1: Buena.
2: Lindo mes.
1: Hola, mis hermanos en el Señor. El Señor los bendiga grandemente junto a todos en la radio. Dios ha bendecido mucho mi vida a través de la transmisión radial, ya que... la escucho siempre en mi trabajo. Ahora, junto a mi madre, le saludo a su hermano Marcos Araya Palma. Mi madre se llama Carmencita. Y tenemos un audio también de nuestro hermano Libaldo. A ver.
8: Muy buenas tardes, mi querida familia Armonía. Acá reportándose su hermanito Libaldo Antofagasta, mandándole un cariño tremendo al pastor Eduardo, al pastor Cristian y al hermano Juan. Y saludar a todos en especial al pastor Juan Hinojosa, a la hermana Puri, al hermano Aldemar, a la hermana Dorca, al pastor Gerardo, al hermano Felipe Simpson y a toda la familia Armonía que está presente siempre. Somos una gran familia de hijos que está siempre, siempre reportándose, dando a conocer el gran amor de Cristo por nuestras vidas. Y en este día solamente agradecer, soy un hijo agradecido por lo que Cristo hizo en mí y sigue haciendo en mi vida y que reflejó en esa bella cruz al morir su hijo unigénito por mi vida. Yo le agradezco todo lo que tengo y lo que soy a Cristo Jesús. Los bendigo en el nombre de Cristo Jesús y le mando un abrazo rompe costillas para todos en la radio y a toda la familia Armonía que siempre está presente con sus lindos mensajes. Amén, amén.
1: Amén, hermano Libaldo.
8: Amén, amén. Eso.
2: Saludos a nuestro hermano.
1: Hola, Libaldo. Mis hermanos, saludos desde Los Ángeles. Aquí escuchando la hermosa emisora, dice nuestra hermana Verónica.
2: Bien.
1: Y mira, tenemos un audio aquí, ¿eh? Ya. Que me pone contento también. Escuchemos ahí a nuestro hermano de apellido Figueroa. A ver si se acuerdan ustedes.
9: Hermanos míos, les habla el hermano Alejandro, pintor de casa.
1: ¡Wow!
9: Agradecido del hermoso e inmenso Dios que tenemos. Agradecer sus misericordias que son renovadas todos los días a nuestras vidas. Agradezco la preocupación de ustedes, sus oraciones. Contarles que mi esposa está casi al 100%, mi nieto recuperado en un 100%. Mi madrecita partió los brazos del Señor. Una pena por no verla, pero feliz porque partió a su residencia celestial, eterna, junto al lado de nuestro Creador, nuestro Padre, nuestro buen Hacedor. Aún sigo en medio de la tormenta con cosas espirituales, no en mi vida, hermano, no en mi vida. Hay cosas aledañas que están perjudicando, están dañando, están horadando la vida espiritual de la familia. Me alejé un tiempo por estar con muchas cosas. Pero Dios me ha librado, Dios me sostiene a la familia, a mis hijos, a mi esposa, en mi vida personal. Así que, hermanos míos, sí, extrañándoles mucho, mucho a todos, a los pastores, a los hermanos, el pastor Cristian, hermano Juan, al pastor que está, a todos los que hacen la radio, porque no solo no he escuchado su programa, sino me desconecté de la radio en general. Pero sabemos que nuestra victoria está cerca. Maranata, Cristo viene, les amo, hermanos míos. Un abrazo enorme, con mucho cariño, con mucho afecto. Les he extrañado mucho. Pero nada, Maranata, Cristo viene, y a Él y solo a Él sea la gloria.
1: Amén, hermano Alejandro, qué gusto oírle. Qué gusto oírle.
2: Qué bien, después de tanto tiempo que no sabíamos de él. Qué bueno saber nuevamente que está con nosotros. Y bueno, el Señor le fortalezca, le consuela ahí. Bueno, la pérdida de su mamita. Pero también las buenas noticias ahí en cuanto a su esposa.
1: Sí, su hijo.
2: Su hijo también. Qué bueno, qué bueno. Así que, bien, seguir adelante. El Señor siempre es bueno en todo tiempo. Así es.
1: Y lo mejor es que viene pronto.
2: Así es.
1: Ven, Señor.
2: Sí.
1: Ven. Mira, y hablando de nuestro hermano Alejandro, uh-huh, también, en la mañana nos contactaba otro hermano. Mira, voy a leerlo aquí. Nuestro hermano Ramón, ¿te acuerdas de los maestros constructores?
2: Sí, por supuesto, así de Villarrica.
1: Pero por supuesto, que así también. Que el taladro, atento.
2: Ya.
1: Dios les bendiga, mis hermanos, dice, gracias por saludarnos siempre, dice, y contactarme. Yo me vine a Venezuela.
2: Ya.
1: Por eso no nos escribía, está en Venezuela.
2: Tenga cuidado.
1: Póngale cuidado. Por unos meses, y mis otros hermanos quedaron terminando la casa.
2: Ah.
1: La entregaron y han estado trabajando en reparaciones de viviendas.
2: Ya.
1: Es muy agitado el día acá para mandarle un mensajito justo a la hora del programa. Pero dice, yo siempre trato de hacer el esfuerzo y de oírles. Y el saludo que siempre nos animaba cuando estaban ahí trabajando acá.
2: Sí, sí.
1: Y también a nuestros amigos que sabían de nosotros. Dice, toda esa gente de Villarrica y sus alrededores son muy fans de Radio Armonía. Créanme que mi programa favorito siempre es Tarde en Armonía. Gracias a Dios por sus vidas, sus esfuerzos y por estar al pendiente también de sus auditores. Así que nuestro hermano ahí, Ramón.
2: Qué bueno.
1: Pintor.
2: Oye, qué lindo, ¿eh? Mira, dos mensajes muy, muy bonitos porque...
1: De hermanos que extrañábamos.
2: Sí,
1: también.
2: Habíamos dicho varias veces, nos lo habíamos reportado. Nombrado, que no sabíamos de ellos. Qué bueno ahí poder saber que están con nosotros.
1: Así es. Así que ahí les tengo noticia. ¿Ven?
2: Excelente. Muy lindo comienzo de mes.
1: Nuestra hermana Valeria también, desde Chiloé. A ver.
10: Buenas tardes. Los saludo en el amor del Señor. Yo sé que están todos bien, el pastor Eduardo, el pastor Cristian y también nuestro hermano Juan Isaías. Y poderles decir que son ustedes, son unas grandes personas que nos alegran las tardes, todos los días. Yo les estoy mandando este audio desde la Isla Grande de Chiloé, desde Ancú. Y para decirles que son nuestra alegría, edificación también y lo más importante, la palabra y todo lo que ustedes conllevan todas las tardes para que nosotros podamos instruirnos en todas las cosas del Señor. Así que, y su alegría de ustedes es impagable. Yo me río con ustedes, así que yo me llamo Valeria. Hoy estoy cumpliendo 74 años y en la iglesia donde persevero, hasta este día soy una dorca activa y eso. Bien. Así que Dios los bendiga, Dios los guarde cada día. Así que eso, que sea una tarde de gran bendición para ustedes. Así que buenas tardes y bendecidos en el Señor. Amén.
1: Pero, hermana Vale.
2: Muy bien.
1: Mira.
2: ¿Cómo nos vamos a cantar?
1: ¿Cómo nos vamos a cantar?
2: Sí, pues.

0: un muy feliz cumpleaños. Que el Señor, como dicen nuestros hermanos, lo revuelque.
1: Lo revuelque, bendiciones. Oye, 74
0: años. 74 mira
1: años,
0: qué lindo.
1: Y sigue sirviendo al Señor.
0: Sigue sirviendo al Señor.
1: En las dorcas y fiel.
0: Siendo fiel.
1: Qué bueno. Felicidades, nuestro hermano.
0: Un gran abrazo acá del equipo de Armonía. ¿Ustedes tienen mensajitos por ahí?
2: Sí. ¿Hay mensajes hoy día?
1: Sí, hay mensajes.
0: Yo les doy el pase.
1: Sí.
2: La hermana Sarita Pailanca nos dice: hola, hermano Cristian, bendiciones. Quería pedir sus oraciones por mi amada hija que va a ser hospitalizada en Puerto Montt por un tumor en su cabeza. Que Dios sea obrando en ella. Bendiciones.
1: Uh-huh. Dios le bendiga.
0: Oye, yo no sabía. Yo no sabía.
2: Me acordé ahora mismo.
0: Pero después, así como por archivos, uh-huh, veo que nuestra hermana Karen es hija de nuestra hermana Sarita Pailanca.
1: Ah, ya. Mira.
0: Sí, así que ahí. Vamos a echar de menos las imágenes. Sí, vamos a echar de menos las imágenes ahora para el 18, hermana Karen.
1: Oh,
0: pero claro, ahí nos contaba, el Señor ha sido bueno también y ya está abriendo las puertas para ser hospitalizada y ser sometida a la cirugía.
1: Ya, qué bien. Que, confiamos en
0: seguimos
1: que
0: en oración ahí, sí, por ella también.
1: Tiene el control ahí de todo.
0: Así es.
2: La hermana Lore Córdoba dice: bendiciones, pastores Eduardo, Cristian y hermano Juan. Y a toda la familia Harmony Lovers. Muchos cariños, dice.
1: Muy bien.
2: El hermano Fabián Leal dice: bendiciones, pastores Eduardo, Cristian, García y hermano Juan, para todos y la familia Armonía. Muchos cariños. Él saluda desde Arauco. El hermano dice, Arauco. Fabiancito dice. Bueno, acá repite el saludo que ya lo leímos. Eso, básicamente.
0: Un abrazo, hermano.
2: La hermana Paola Dote también. Ahí envía sus ya característicos.
0: Sus amigas.
2: Sí, ahí
0: las manos arriba.
2: Adorando al Señor. Eso. Y eso es lo que me sale hasta el momento. Aún estoy discutiendo con...
1: No, pero sí escribió.
2: ¿Sí? No me sale.
1: No podemos... Dos días sin leerla. No,
0: hagamos un cambio. Tú que tienes computador,
1: ¿ya?
0: Quédate con Facebook.
1: Ya, claro. Puede ser más fácil entonces.
0: Para que no nos quedemos, ¿cierto?
2: Sí, porque acá no me permite... Solo me muestra algunos. Sí. No hay manera de ponerlo.
1: Y si no, leemos la mano a Paola otro día más. Ahí sí que se nos va a enojar.
2: Capaz que pida que me saquen de acá del aire.
1: Va a pensar que algo tuyo contra ella.
2: Sí. Dale ahí, sí, Cristiano.
1: Ya, ahí tenemos a la hermana Paola, entonces, que después de sus típicos siempre ahí saluditos con imágenes, también nos escribió y dice: hermoso día, mis queridos pastores, hermano Juan y Camilito, Dios les bendiga. Este es el día que hizo mi Señor. Me alegraré y me gozaré en él. Hoy vamos a tener una oportunidad para ayudar a alguien, porque más bienaventurado es dar que recibir. Agradecida de Radio Armonía, un fuerte abrazo y muchas bendiciones. Me aferro a sus promesas cada día. Y nos comparte ahí Josué 1:9. Bendiciones entonces a nuestra hermana Paola
0: Dotti y a su mamita también.
1: Por supuesto.
0: Nuestra hermana Mercedes
1: también. Seguimos acá en Facebook. Tenemos al hermano Víctor, que dice: bendiciones, amados. Que el Señor les bendiga siempre.
0: Oye, hablando del hermano Víctor, uh-huh, hace tiempo que desapareció el hermano Víctor también, ¿ah? ¿Eh?
1: ¿Cuál Víctor? ¿Víctor Vázquez?
0: Sí.
1: Sí, hace rato.
0: Sí, también lo estoy echando de menos, ¿ah?
1: Hace tiempo. ¿Escuchará?
0: No sé, estamos echando de menos a varios. Cuando vamos a cambiar la canción cuando pasemos lista, ¿no?
1: Claro, exactamente.
0: Cuando en tu tarde pasen lista. Eso vamos a hacer.
1: Ahí vamos, sí, hay que pasar lista. La hermana Vilma Baeza también nos escribe: buenas tardes, mis pastores y hermano Juan Isaías. Me alegré mucho de escuchar a mi hermano Alejandro.
0: ¿Sí?
1: Estaba orando por su mamita, dice. Que el Señor le dé mucha paz y consuelo y a toda su familia. Mira qué lindo mensaje de la hermana Vilma. Ahí entonces,
0: hermano para Alejandro, hermano Alejandro. No éramos solo nosotros.
1: Sí.
0: Hay varios.
1: Habían ahí hermanos también atentos a ellos. Ah, qué bueno, uh-huh, es eso. Bien, ahí estamos al día entonces con Facebook.
2: Voy por acá con YouTube. Mi hermano Alexis Damián dice: hola, bendecida tarde, Radio Armonía. Yo estoy recién almorzando en mi casita, gracias al Señor. Cariño grande a la distancia, hermano Juan, pastor Cristian y pastor Eduardo. Bendiciones desde Pucón.
0: Desde bien. Pucón.
2: Sí. La hermana Alarí. Alarí.
0: ¿Qué?
2: Esa es otra. Aralí.
0: Ah, ya.
2: Aralí Alvarado dice: saludos y bendiciones al trío del Señor. Siempre es una alegría compartir la tarde con ustedes a la distancia. Les mando un abrazo apretadito, pero no rompe costillas, dice. Solo de cariño desde Estados Unidos hasta Chile.
0: Largo abrazo.
1: Oye, sí. Largo abrazo, ¿eh?
2: Tremendo.
0: Está bien.
1: Sí, saludos.
2: La hermana Marlene Bravo también dice: hola, mis hermanos y pastores, bienvenidos a un nuevo mes. Eso,
0: eso
2: es.
0: Eso.
2: Y a todos los que pasamos agosto, jajaja, ja, ja, dice.
1: Eso. Eso.
2: Dos cosas. Me encantó la canción del pastor Patricio. Del pastor Patricio.
1: Ya.
2: Sí, bueno. Sí, bueno, ahí con
0: qué
2: estilo.
0: Buena canción.
2: Estilo reggae. Yo me imaginaba al pastor Patricio ahí con un estilo reggae. Unas tres, esas.
1: Ah,
2: así. Tiene que hacer un video así. Ad hoc, digamos, a la canción.
0: Y cantando, digamos.
2: Estoy dando ideas para la,
1: nada más,
2: para
1: sí,
2: la
1: nada.
2: IA.
1: Ahí no.
2: Ya, ahí no va.
0: No, déjala ahí porque la IA ya va a empezar. Y justamente con la hermana Marlene va a empezar.
2: Sí. Y dice la hermana Marlene: espero que se mejore.
0: Sí.
2: El pastor Patricio. Esperamos ya lo mismo, ciertamente. A ver, la hermana Aralí agrega uno más, dice: lo que ustedes decían el otro día con respecto a su dicho de lo de agosto a septiembre, creo que solo en su país, mis hermanos,
0: sí,
2: aquí en Estados Unidos nunca lo había escuchado. Ja, ja, ja, dice.
1: Ah, sí, sí, claro.
2: Después nos dimos cuenta, alguien nos dijo, ¿cómo fue que? O sea.
1: Dijo, o sea, hello.
2: O sea, hello.
1: Cosa de pensar.
2: Es cosa
0: o
2: de
0: sea,
2: pensar.
0: O sea, claro. Con dos aquí, con dos aquí.
2: Eso. No, pero igual hablamos como 10 minutos de eso.
1: Sí, en todo caso.
2: Y los hermanos se animaron también a participar.
0: Y en 20 segundos se los...
1: No, en 20 segundos nos destrozó.
2: Quedamos en vergüenza.
1: Completo. Pero bueno, parte de...
2: Dice la hermana Marlene Bravo: pronto y dos, la programación nueva también me encanta.
0: Ah, qué bueno, qué bueno.
2: Un saludo a todos en este mes de la Biblia y de nuestra patria celestial. Bendiciones. Felicidades a toda la familia Armonía. De nuevo la hermana Aralí. Y a los hermanos chilenos, tengan un mes hermoso de fiestas patrias.
1: Gracias.
2: De la Biblia, y Dios siga bendiciendo enormemente su país tan bello que se les quiere mucho.
1: Amén.
2: Y por último, la hermana Teresita Fuentes: hola, mis amados, qué gusto saludarles y contarles que estoy muy contenta. Yupi, dice.
0: Bien.
2: Pasé agosto. Bendiciones para los tres.
0: Bendiciones.
1: Gracias, saludos a nuestra hermana.
2: Y ahí está, que es más fácil leer acá.
1: Sí.
2: Es más amigable.
1: Sí.
2: Estoy listo.
0: Excelente. Nuestro hermano Michael Valdés también presente en audio. A ver qué nos dice.
3: Hola, muy buenas tardes. Bendiciones para todos los que están ahí en la radio y todas las personas que están escuchando en este momento. Me sentía gozoso a lo mejor de escuchar al hermano pintor de casa, Alejandro, me parece, y hace tiempo a lo mejor que no lo escuchaba. Y ciertamente esta familia Armonía ha venido a ser en nosotros algo de compañía, así que desearle a lo mejor lo mejor. El enemigo, cuando tiende barreras, es porque quiere volverlos atrás, pero con la fe siempre puesta en nuestro Señor Jesucristo. Y así como también nosotros escuchamos esta radio, también hemos encontrado en esta radio muchas amistades, así que un saludo para todos ustedes y para los que escuchan, como se le dice, y es bueno escucharlos, que cuenten a lo mejor las dificultades las cuales están pasando para poder orar, porque a eso lo llama Dios, a orar los unos por los otros. Y mucha fuerza, sigamos buscando de Dios, sabemos que con Él tenemos la victoria asegurada, así que el enemigo... tiene poder, el enemigo quiere volverlo atrás, pero como dice su palabra, más grande el que está con nosotros que el que está aquí en el mundo. Así que sigamos adelante y un gusto haberlo escuchado, como lo mencionan también ahí en la radio. Bendiciones para todos, en nombre de nuestro Señor Jesucristo.
0: Amén. Nuestro hermano Michael.
1: Muy
0: un
1: bien.
0: Gran abrazo.
1: Bendiciones.
0: Mire, y siguen ahí, ¿eh? Extrañándonos, y sí, importante lo que dijo, hacer estos lazos, esta familia. Bendiciones desde Temuco, presente en mi trabajo, como todos los días, nuestra hermana Jimena Bascur.
1: Qué bien,
0: un abrazo,
1: gracias,
0: hermano Jimena.
2: Bendiciones.
0: Y entre Jimenas, mira, vamos a hacer otro programa. Buenas tardes, mis hermanos, les saludo desde Mulchen, pero ahora trabajando con la ayuda de mi señor en mis lechugas hidropónicas en el campo Pile.
2: Ah, qué lindo.
0: Les deseo las más ricas bendiciones, nuestra hermana Jimena desde Mulchen.
1: Muy bien.
0: Y ahí también está nuestra hermana Jimena, ¿sabes? En Los Ángeles.
2: Que mande una fotito de esa lechuga hidropónica.
0: Entre Jimena.
1: Oye, sí, una fotito estaría bueno, ¿eh? Sí.
0: Y mande fotito ahí,
1: sí,
0: hermana
1: bueno.
0: Jimena. Saludos, bendiciones al pastor Cristian, pastor Eduardo y al hermano Juan Isaías. Muchas bendiciones a ellos y a sus familias. Desde San Clemente, nuestra hermana Carolina González.
1: Muy bien, bendiciones.
0: Tenemos audio de nuestra hermana Carola Romero desde Coquimbo.
4: Buenas tardes, mis hermanos de Radio Armonía. Su hermana Carola desde Coquimbo. Decirle, hermanos míos, que hoy más que nunca tenemos que estar alimentándonos, queriéndonos, buscando de Dios, porque estamos los postreros días. Más la bendición de Dios es para siempre. Por eso lo animo a todos ustedes que estén escuchando esta linda obra de Dios que es la Radio Armonía, a
0: seguramente tapó el micrófono. Porque siguió grabando ahí, tapó el micrófono, hermana. Sí. Hola. Un gran abrazo, bendiciones del Señor. Nuestra hermana Tirsa también, desde la novena región. Parece que vienen dos ahora.
5: Muy buenas tardes, mis amados pastores y hermanos Juan Isaías. Les saludo con un ósculo santo en el amor del Señor, deseando que tengan una feliz y bendecida tarde. Espero que se encuentren bien. Yo estoy bien, gracias a Dios. Contenta por un día más, agradecida del Señor por regalarme un día más. Saludar a todos los hermanos Harmony Lovers. Eso. No los nombro porque no les sé a todos un nombre y no quiero dejar a nadie afuera, sino que para todos quienes escuchan la Radio Armonía todo el día, un abrazo grande en el amor del Señor. Que el Señor les bendiga sus vidas, los proteja y estén siempre de su mano. Un abrazo grande, pastores, hermanos Juan Isaías. Muchas bendiciones para ustedes y gracias a la Radio Armonía, que es una gran compañía todos los días para mí. Desde la mañana hasta la tarde me acompaña, todos los días estoy aquí con mi radio escuchando palabras del Señor, que hace muy bien a nuestra vida espiritual y tan necesario en estos tiempos difíciles que estamos viviendo. No hay que soltarse de la mano del Señor. Como les digo, un abrazo grande. Que Dios me los bendiga grandemente, que tengan una bendecida tarde y también una bendecida semana. Un abrazo. Bendiciones.
0: Chau, bendiciones, chau. Hermana.
1: Bendiciones a nuestra hermana. Qué bien.
0: Tenemos también nuestro hermano Ángel Aroca también ahí haciendo su aporte ahí.
2: A ver.
0: Sí.
1: A ver.
0: El mes de la Biblia y la patria, así que los pongo... En un fondo, menos mal que dice en fondo 18ero, no en fonda 18ero.
1: Ah, menos mal, ya.
0: Menos mal.
1: Fondo.
0: Oye, yo estoy bien, yo sigo con mi mate. Eduardo, sigues con tu celular.
2: Sí.
0: ¿Qué pasó, Cristian?
2: Cristian, te va a decir.
1: ¿Y por qué me puso las copas de vino a mí?
2: Lo pillaron con set.
1: Pero, ¿cómo es eso?
0: ¿Y dos?
2: Claro.
1: Oiga, no puede ser así, hermano Ángel.
0: Y con todas las empanadas.
2: Es que Cristian es ambidiestro, creo.
0: Y con las empanadas,
1: pero, ¿cómo es eso?
2: Oh. ¿Qué pasó? ¿Verdad?
1: Claro, mira. Eduardo metió en su celular ahí.
0: Yo con mi mate.
1: Tú con tu mate y ahí me pone dos copas de vino, ¿no?
0: Y con empanada,
1: ¿no? Eso me va a traer problemas, por hermano Ángel. Me va a traer problemas esa imagen.
2: Pero se ve feliz, sí, Cristian. Mira, el que está más feliz de los tres.
1: Oh, hermano Ángel.
0: Un gran abrazo, hermano Ángel. Mira, nuestra hermana Jimena desde Mulchen, Eduardo te manda una foto.
2: A ver.
0: Mira, ahí está la lechuguita.
2: Qué bien.
0: Qué bien.
2: Excelente.
0: Y nuestro hermano David Soto también, haciéndose presente el día de hoy. A ver, ¿quién nos dice?
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0: Voy subiendo en la luz, voy subiendo con Jesús, voy subiendo a mi celeste hogar.
1: Amén. Qué hermoso.
2: Muy bien. Tu hermano David ahí siempre compartiéndonos alabanzas.
1: Alabanzas al Señor.
3: ¿Te la sabías, Eduardo?
1: ¿Te la sabías, Eduardo?
3: Sí. ¿Sí? Ah. Sí, pero en versión himno.
4: Voy subiendo
1: el aura,
3: escalera. No, es que él como que le pone una entonación que
1: claro,
3: no son la...
1: Ah,
3: claro. Pero sí, la canté más de alguna oportunidad.
2: Ah, mira.
3: Vamos a una pausa, queridos hermanos.
1: Él se acuerda tocándolo con el triángulo.
3: Sí, claro.
2: Con la guitarrita chica.
1: Con la guitarrita chica esa que nos salía en el coro.
3: Claro, en mis tiempos mozos. Vamos a una pausa, queridos hermanos.
2: Sí, vamos.
1: Una pausa ya. Vamos y regresamos acá. ¿Sí? En tu tarde en
2: Armonía.

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0: Estamos de regreso aquí en Tu Tarde en Armonía. Estábamos escuchando recién esa cuña, ¿no? Ese extracto de la predicación de la serie que estamos compartiendo desde hoy en adelante. Les animamos, queridos hermanos, a estar escuchando tanto en el dial, ¿no? Hemos dicho a las 6 de la mañana y 6 de la tarde, pero si usted, por ejemplo, no pudo en esos horarios, igualmente puede hacerlo a través de nuestra página www.armonía.cl y ahí va a encontrar también mucho material de edificación, entre ellos los mensajes diarios que compartimos aquí en Armonía. Estamos de regreso, estamos con mensajes en las distintas plataformas. ¿Tú tienes algo por allá, Cristian?
1: Sí. Tenemos a Irene Andrea, que dice: un saludo desde Lautaro para este programa que nos alegra la tarde con la reflexión de la palabra y las alabanzas. Quiero saludar en forma especial a mi cuñada Jennifer Fuentealba, que ha sido una gran compañera y ayuda en este tiempo en el hogar. Bendiciones a todos los que escuchan el programa. Ahí está entonces el mensaje de

0: para ustedes y para la familia Armonía. Ahí está entonces el mensaje de María Teresa Taica. Que el Señor le bendiga. Ahí estamos.
1: Oye, mira acá, tenemos más también, uh-huh. Porque en las redes sociales, uh-huh, sí, ¿cierto? Hemos estado publicando parte de los extractos estos que han estado saliendo, así como el que escuchábamos recién del Pastor Iván.
0: Claro.
1: Y hay una publicación en tanto en Facebook como en
2: Instagram.
1: En Instagram, y dice, los amó hasta el fin, Juan 13:1, Pastor Iván Reyes. Y ahí dice, sermón del aposento alto. Meditemos en la cercanía de Dios, en los momentos difíciles, comprendiendo que nuestra relación con Él es el fundamento de nuestra vida cristiana. Mm. Un amor inigualable y práctico. ¿A quiénes amó Jesús? Firmeza ante el propósito divino. Y después, nada nos puede separar. Y después viene con la respuesta a su amor.
0: Uh-huh. Qué bien.
1: Y ahí tenemos para que puedan ir leyendo, sí, y puedan ir compartiendo también esto en las redes sociales.
0: Sí.
2: Sí, que se unan los hermanos a nuestro Instagram, a nuestro Facebook, a nuestro canal de YouTube. Ahora en específico lo que tú mencionabas, en nuestro Instagram y también en nuestro Facebook estamos compartiendo estos carruseles que se llaman, que son una serie de imágenes que están resumiendo la enseñanza. Uh-huh. Y lo interesante también es que traen una aplicación, traen un título, un contenido respecto de lo que se está exponiendo y una aplicación que a veces viene como una pregunta, ¿no? De manera, uh-huh, de llamarnos a la reflexión y que la palabra de verdad cause algo en nosotros. Siempre, uh-huh, lo hemos dicho y es algo que todos sabemos, ¿no? A veces absorber información es rápido, pero llegar a aplicar es más, sí, lento. Entonces, tenemos que reflexionar, tenemos que meditar en la palabra y que ella nos confronte. Y el Espíritu de Dios, a través de su palabra, va también a empujarnos o inclinarnos a esos cambios que el Señor quiere de nosotros. Que el carácter de nuestro Señor Jesucristo vaya siendo cada vez más visible en nosotros.
1: Así sea.
0: Sí.
1: Hola, mis hermanos, mis estimados superhéroes, dice, mira, de la Radio Cristiana Nacional de Chile. Qué genial es escucharle a ustedes cada tarde y que sean recontrabendecidos. Este gran grupo de amigos, dice, sean también bendecidos, cada hermano y auditora de esta Radio Armonía. La radio amiga, dice, Dios les super bendiga, nuestro hermano José Castillo.
0: Amén.
1: Nuestro, hermano, nuestro pastor Juanito Hinojosa nuevamente.
0: ¿Ya?
1: ¿Qué pasó?
0: A
1: ¿Qué
0: ver.
1: Se le ocurrió? ¿Qué soñó? A ver. ¿Tu revelación?
2: Está abajo, a lo mejor. Viene a visitarnos.
1: Estoy abajo tocando.
3: Hola,
1: la puerta.
3: Juanito, pastor Cristian, pastor Eduardo. En estas fiestas patrias les mando una paga.
1: Ah, ya.
3: Cristiana. En estos días de fiestas patrias.
0: ¿Ya?
3: Día, día, día, vivo todos los días en Radio Armonía, junto al pastor Cristian, junto al pastor Eduardo y junto a nuestro hermano Juan Isaías. Dios los bendiga.
1: ¡Bien!
3: Pastor Juan Hinojosa. Amén, amén.
0: Abriendo la brecha.
1: Está empezando, ¿eh?
0: Sí,
2: qué no, bueno.
1: Sí. Nuestra hermana Puri Jara también presente. ¿Cómo está, hermana Puri?
4: Hola, hola, hola.
1: Hola, hola.
4: Muy buenas tardes, mis queridos, amados y preciosos y simpáticos pastores y hermano Juan y Radio Controlador. Que el Señor les bendiga grandemente. Estoy muy contenta, muy feliz y le doy gracias a Dios porque pude pasar agosto.
0: ¡Eso!
4: Pero igual hay que seguirse cuidando, ¿verdad?
2: Eso, es verdad.
4: Que el Señor les bendiga a todos los auditores de Radio Armonía. A todos, a todos, a todos. Que Dios les bendiga y también a los obreros de Armonía. Y a ustedes que están siempre allí, alegrando la tarde. Aquellos que están tristes, ahí le alegran el día. Aquellos que están postrados también en una cama, ahí escuchándolos a ustedes, que hay de todo un poco, ¿verdad? Hay risas, hay cantos, hay palabra, y escuchar a los hermanos, los audios, las canciones, todo lo que mandan, los mensajes, así que es de todo un poco. Uh-huh. Que el Señor les bendiga y muy feliz, porque pude pasar este mes.

0: agosto. Así que, chaito, chaito, agosto. Chaito, hermanos. Bendiciones.
1: Para, pues, yo traté de ponerme serio y dije, uy, está agradecida el señor. Y
2: no, sale. Pues está, claro, agradecida.
1: O sea, pero claro, chaito, yo estaba en
2: el, no, y aparte casi no lo pasó, si el domingo se estaba casi muriendo, así que... Estaba bien enfermo el domingo.
1: Vamos, pues, gateando. Está igual que nosotros en el colegio.
2: Al último, ahí, los últimos días del mes.
1: ¿Pasamos gateando? ¿No?
3: No.
2: Por acá no, por acá tampoco. Por acá tampoco. Pero eso,
1: Camilo,
2: es bueno.
1: ¿Sí?
3: ahí, doy. Vamos bien.
1: Muy buenas tardes, mis hermanos en Cristo Jesús. Les saludo desde Arauco, octava región. Una bendición poder estar conectada con la palabra del Señor Jesucristo a través de ustedes y Radio Armonía. Maravilloso estar en sintonía todo el día. Nuestra hermana Flor Castillo.
2: Saludos.
1: Desde Quellón, nuestro hermano Isaac. Bien. A ver qué nos dice.
2: Vamos a Quellón.
1: ¿Qué comparte? Vamos a Quellón. Voy para Quellón.
4: Buenas tardes, mis hermanos de la Radio Armonía. Un saludo para todos los que escuchan la radio, en especial para mis hermanos, ustedes, mis pastores que dirigen este programa, Cristian, Eduardo y Juan. Dios los bendiga grandemente. Y como ustedes saben, siempre me gusta cantar una alabanza para el Señor, porque sabemos que la honra y la gloria es para Dios. Quisiera compartir una alabanza y enviarle un saludo cariñoso para todos. En el nombre del Señor.
1: Bien.

0: Dios le bendiga grandemente y un abrazo rompe costilla para ustedes.
1: ¡Eso!
2: ¡Qué buena voz!
1: ¡Pero qué buena voz!
3: Saludos a nuestro hermano.
1: Un rompe costilla y nos ganamos también.
3: Muy bien.
1: Desde Vallenar, vámonos a Vallenar, mira.
3: Vamos,
1: desde Vallenar. Guillón a Vallenar. Viajamos en avión.
4: Buenas tardes, saludos.
1: Hola, hermana Norma.
4: Armonía, a todos los que están presentes. Gracias por todo lo que nos enseña. Soy Norma de Vallenar, de UCD. Cariños al pastor Iván, que siempre lo escucho. Él estuvo aquí en Vallenar hace muchos años.
2: Sí.
4: Con él aprendí a conocer al Señor. Bendiciones para todos. Muy bueno sus programas, sus enseñanzas. Bienvenido al mes de la Biblia,
1: eso.
4: Mes de septiembre. Amén.
1: Amén, hermana Norma. Eso. Y atenta, hermana Normita, a las 6:00 p.m. ¿Dónde está el mensaje ahora? Sí. Empezamos con el pastor Iván de esta serie.
3: Claro.
1: El Aposento Alto.
2: Muy bien.
1: Así que, para que lo recuerde también y ahí esté presente, sí, de esa enseñanza.
3: Muy bien.
1: Y por ahí estoy yo, por acá.
3: Ya. ¿Tienes por acá, por ahí, Eduardo?
2: Unos poquitos por acá. El hermano Aldemar Gómez dice: bendecida tarde, mis pastores Cristian y Eduardo y hermano Juan Isaías. Qué alegría verlos. Un abrazo rompe costillas para los auditores, los controles y aquí escuchando en mi casa. Qué bendiciones verlos por YouTube. Qué hermoso es estar los hermanos juntos en armonía. Bendiciones, dice Aldemar.
3: Muy bien.
1: Hermano Aldemar,
3: saludos.
1: Un abrazo.
2: Y la hermana Scarlett también dice: hola, mis queridos hermanos, ¿cómo están ustedes?
1: Bien, gracias al Señor.
2: Nosotros bien, gracias al Señor. Feliz porque empieza el mes de la patria, mes de la Biblia, la primavera, y donde nacemos las personas lindas, dice.
1: ¿La empanada?
2: Las personas lindas. Sí. Mira. No, dice broma, en serio. Les escuchamos desde San Joaquín junto a la hermana Emma Grace. Bendiciones.
1: Emma Grace. Uy, ¿no estás
3: viendo? Donde nacemos las personas lindas. Está de cumpleaños en septiembre.
2: No, lógico, sí, lógico, lógico.
1: ¿Sí?
2: O sea, me imagino, sí, no, yo me imagino, yo que confirmo, es por eso.
3: Yo lo confirmo. Sí, sí.
1: Sí. Oye, hay varios en septiembre acá. Tenemos a Pepito, tenemos a Camilo.
2: Mi esposa también está en septiembre.
1: Ah, también en septiembre.
2: Mi suegra también está.
3: Ah, ya.
1: ¿Qué vamos a comer? ¿Qué torta? ¿Pura empanada?
3: Claro.
2: El hermano Aldebar, para terminar, agrega otro más. Dice: un abrazo rompe costillas para mi pastor Hinojosa desde Colombia, dice.
3: Muy bien.
1: Y con tanto cumpleaños, ¿cómo no va a llegar torta, Cristian?
3: Sí, algo llegará.
1: Algo llegará.
3: Algo
1: con tanto llegará. Algo llegará.
3: Sí. Esperemos, esperemos.
1: Hola, dice. Igual me llamo María Teresa. Los escucho desde mi trabajo. Me alegran mi día. Dios los bendiga siempre. Soy una persona muy agradecida de Radio Armonía. Somos una gran familia. Hermana María Contardo. María Teresa Contardo.
3: Muy,
2: muy
3: bien.
2: Excelente.
1: Al Club de las Marías.
3: Así es.
1: Me río porque es la congregación donde estamos plantando ya, nosotros en la plantación.
3: Ya.
1: Todas las hermanas iban María.
3: Ah, sí. Ya.
2: Qué problema.
3: Ahí está el Club de las Marías.
1: Tenemos
2: se María y todas se dan vuelta.
1: La iglesia de las Marías tenemos.
3: Muy bien. Oye, no sé si puedo contarlo. No, mejor no.
1: Ya.
3: No, me voy a enredar. Mejor no.
1: Mejor atente.
3: No, es que
1: para que pase septiembre.
3: No, lo voy a contar igual, nomás que nuestra iglesia también me contaron que también hicieron un grupo de las chicas malas.
2: No, no.
3: Pero así le pusieron. Eso. Y yo me asusté porque dije, ¿cómo? Sí. Las chicas malas el nombre, y dije, pero ¿cómo?
1: María,
3: claro.
1: Alejandra.
3: No, de las malas. Una mala de la espalda, otra mala de las rodillas, otra mala de...
2: Vale la pena, claro, la aclaración.
5: Póngale ahí, cuidado.
3: Ahí me quedé tranquilo.
1: Yo me hago.
3: Porque son puras de tercera edad que...
2: Oh.
3: Cada una...
1: Pero pasaron agosto.
3: Pasaron agosto.
1: Vaya, bien, también.
3: Eso es lo importante.
1: También, entonces.
3: Así que...
1: O sea, yo me hago un autoclub, yo, entonces. No vale la rodilla, no. Vale la espalda. Vale.
3: Claro, pero ahí estamos. Claro, cada una mala de alguna parte del cuerpo, pero bien, pero sirviendo al Señor con alegría,
1: pero
3: que es lo importante.
1: Da lo mismo que estemos malos del cuerpo acá, si después sí, va a ser glorificado.
2: Va a ser mismo, va a ser glorificado.
3: Así es.
1: Pastor Iván en la mañana me preguntaba cómo estaba. Entonces, decía, ya, con tantas operaciones y con todo, no sé si el Señor va a querer llevarme así nomás, ¿para qué va a glorificar el cuerpo? Y va a estar todo recauchado.
3: Ay, señor.
1: Pero bueno, seguimos adelante. Vamos adelante sin mirar atrás. No temas ni desmayes.
2: ¿Vamos adelante?
1: Vamos adelante.
3: Sí, vamos adelante.
1: Vamos adelante. ¿Qué viene?
2: ¿Sí? ¿Devocional?
1: Sí, el devocional.
2: Una canción y el devocional. Así que...
1: ¿A quién le toca venir?
3: A mí, así que déjenme tiempo.
2: Sí, no, si hay tiempo.
1: Sí, alcanzamos. Si no, nos vemos, hermano, por si no alcanzamos.
2: Quédese con nosotros aquí en Tu Tarde. Escuche este devocional y la reflexión al regreso.

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1 de septiembre. Perseveremos hasta el final. Gedeón y los 300 hombres que iban con él llegaron al Jordán y lo cruzaron, cansados pero continuando la persecución. Jueces 8:4. La misión que Dios le encomendó a Gedeón no era sencilla. Él y los 300 hombres que lo acompañaban estaban agotados después de la batalla, pero no abandonaron la tarea que el Señor les había confiado. A pesar del cansancio, continuaron avanzando hasta cumplir el propósito para el cual habían sido llamados. La vida cristiana también está llena de desafíos, dificultades y momentos de debilidad. Nuestro adversario procura desanimarnos para que abandonemos el camino de la obediencia y dejemos de hacer la voluntad de Dios. Sin embargo, Jesús nos dio el ejemplo perfecto de perseverancia. Durante su ministerio, enfrentó la tentación, el rechazo y el sufrimiento, pero permaneció fiel hasta el final, venciendo por medio de su muerte y resurrección para darnos la victoria. En él encontramos el modelo perfecto y la fortaleza necesaria para no rendirnos en medio de las pruebas. Como Gedeón y sus hombres, nosotros también podemos sentirnos cansados en la carrera de la fe, pero siempre recordemos que el Señor fortalece a quienes confían en Él y les da nuevas fuerzas para seguir adelante. La comunión con Dios por medio de la oración y de su palabra renueva nuestro ánimo y nos capacita para perseverar hasta el día en que estemos en su presencia. No desistamos, porque Dios siempre sostiene a quienes permanecen fieles a Él. La frase para reflexionar hoy es: aunque estemos cansados, perseveremos confiando en las fuerzas que Dios nos da.

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0: estamos una vez más junto a ustedes. 4:00 p.m. ya con 25 minutos. Escuchábamos el devocional de hoy, basado en Jueces 8:4. El título, Perseveremos hasta el final. Hay varias cosas, ¿verdad?, que podríamos extraer de esta lectura y, por supuesto, poniendo el versículo en su contexto, porque lo que vemos ahí es a Gedeón dirigiendo al pueblo del Señor contra los madianitas, que los tenían asediados por tanto tiempo, los tenían ahí empobrecidos, oprimidos. Bueno, es interesante darnos cuenta cómo Gedeón, cuando el Señor lo levanta para libertar a Israel, entonces, de la opresión de los madianitas, él comienza con 32.000 hombres que se ofrecen para ir a la batalla. El Señor le habla a Gedeón y le dice que son muchos. Y son muchos en el sentido comparando que el ejército de Madian eran ciento y tantos mil, más o menos. O sea, 32.000 a nuestro ojo, por supuesto que es poco. Pero el Señor le dice que son muchos, que Gedeón pregunte si están seguros realmente de ir, el que tenga cierto temor, el que esté inseguro, que se devuelva. Gedeón hace la pregunta y resulta que son 22.000 los que deciden devolverse, los que muestran inseguridad y se queda con 10.000. Y bueno, eso puede parecer abrumador, pero así todo, Dios vuelve a hablar a Gedeón y le dice, son muchos. Son muchos. Llévalo a las aguas para que ellos puedan beber del agua y separa a los que beban, ¿verdad? Solamente acercándose, lamiendo, digamos, el agua y otros que vayan ahí con sus manos llevando el agua a su boca. Bueno, quedan 300 al final. Quedan 300. Y con esos 300 Dios le da la orden a Gedeón que vaya. Eso humanamente es tremendamente impactante porque es una derrota segura, humanamente hablando. O sea, no hay cómo pensar de que un ejército de 300 hombres puede vencer a uno de más de 100.000. Humanamente es imposible. Pero esa era la forma que Dios quería tratar con Gedeón y con el pueblo de Israel. Ahora, el versículo que se leyó ahí en el devocional dice, Gedeón y los 300 hombres que iban con él llegaron al Jordán y lo cruzaron, cansados, pero continuando la persecución. Y bueno, hay varias cosas, ¿verdad?, que podemos nosotros rescatar de esto. Primeramente, podemos darnos cuenta de lo siguiente. El Señor muchas veces quiere o nos lleva, mejor dicho, nos lleva a circunstancias y a contextos donde nos vemos totalmente desfavorecidos en lo humano porque Él quiere mostrar que realmente es Él el que obra, el que está con nosotros y que no son nuestras fuerzas. A veces esto es necesario, hermanos amados, porque nuestro orgullo natural, nuestra vanagloria, nuestra soberbia a veces que con la cual luchamos, ¿verdad? Unos más, otros menos, pero todos de alguna u otra manera luchamos con eso, con pensar que es nuestra capacidad, que son nuestras fuerzas las que pueden lograr algo. Y el Señor muchas veces nos tiene que llevar a situaciones límite, a situaciones donde realmente no quede otra cosa que decir, esto fue la mano del Señor, porque que 300 hombres puedan ganar esta batalla realmente es la mano del Señor y no hay otra explicación. Ahora, por supuesto, el cansancio es algo que nos hace meditar también en que a veces podemos pensar que ya hay que dejarlo hasta ahí. No tiene sentido seguir porque las fuerzas ya no dan, así pareciera humanamente. Pero acá vemos que Gedeón tenía una convicción con estos hombres. A pesar de estar cansados, ellos dice que cruzaron el Jordán y continuaron la persecución. Y eso nos muestra algo. Cansarse no es lo mismo que rendirse. Podemos estar cansados, nos puede pasar, nos va a pasar muchas veces, hermanos. Muchas veces en la vida, cuando vienen dificultades, cuando vienen enfermedades, cuando vienen tristezas, cuando vienen tribulaciones, no podemos pretender que no nos cansemos. Somos humanos, somos falibles, somos limitados, somos débiles. Nos va a pasar. Y el problema no está en cansarse. El problema está en hacerle caso al cansancio y rendirse. Eso es lo que no debemos hacer. Nosotros, a pesar del cansancio, debemos continuar, debemos seguir adelante, debemos perseverar. ¿Por qué? Porque el caminar cristiano, ¿verdad? La vida cristiana no es una carrera de velocidad, es una carrera de perseverancia. No se trata de velocidad, no se trata de ir siempre rápido, porque a veces las fuerzas se acaban. A veces estamos abrumados y a veces parece que no podemos correr, pero no es de velocidad, es de perseverar. Lo importante es seguir, seguir, seguir. No importa, a veces a la rastra, a veces apenas, pero seguir. No mirar atrás, ni mucho menos retroceder. Así que, hermanos, qué importante es poder darnos cuenta que el Señor es el que va por delante. Quizás miramos a nuestro alrededor y vemos que 300 es imposible contra miles y miles, pero Dios obra como Él quiere. Y Dios ahí, en medio de la escasez, en medio de un número tan dispar, en medio de algo tan, ¿verdad?, imposible humanamente, el Señor obra sobrenaturalmente. Él es poderoso y Él está con su pueblo. Y, bueno, para finalizar, el relato bíblico nos muestra cómo Dios le dio la victoria a Gedeón, a estos 300 hombres y, por supuesto, por ende, por extensión, a todo el pueblo de Israel sobre los madianitas. ¿Por qué? Porque Dios obra como Él quiere y porque Él no necesita muchos. Él no necesita miles ni miles. Él no necesita todos los recursos humanos. Él necesita a personas que le crean de verdad. Dios nos ayude y que esta lección podamos tomarla en nuestro corazón.
1: Amén. Damos gracias por esa reflexión a través de nuestro pastor Cristian. Tenemos, como siempre, queridos hermanos, auditores, una pregunta para que usted también pueda participar con nosotros. Según el devocional diario y también según tu propia experiencia, ¿qué debemos hacer cuando nos sentimos cansados en las luchas o pruebas diarias? ¿Qué debemos hacer cuando nos sentimos cansados en nuestras luchas o pruebas diarias? Les dejamos entonces, queridos, esa pregunta para que puedan enviar su respuesta a través de un texto o también a través de un audio, y la vamos a estar compartiendo en esta casi media hora, un poquito menos, 25 minutos que nos van quedando de programa.
2: Así es. Mientras tanto, continuamos con los mensajes de nuestros hermanos.
1: Por supuesto.
2: Desde Panguipulli tenemos un audio de nuestra hermana Marta. A ver, ¿quién nos dice?
3: Buenas tardes, hermanos, pastores, todos los que están en Radio Armonía. Desearles un inicio de mes, que el Señor los siga bendiciendo, los siga utilizando la radio, porque es una radio completa. Tiene palabra del Señor, saludos, horas mexicanas, programa para niños, y así nos vamos edificando y aprendiendo también, porque los niños tienen también su parte donde dan los versículos, participan y todo es hermoso. Para mí es una radio completa. He escuchado payas, saludos, rompecostillas, pero ahí sí que estamos mal. Porque para las costillas fracturadas no hay operación. No. Dicen las
2: no hay repuesto.
3: Personas más ancianas que hay que inflar una botella, así que los que estén fracturados de costilla van a tener que sanarse solito, solamente soplando una costilla para que se les acomode. Así que
1: una botella.
2: Una botella.
3: Yo no les doy abrazos de rompecostilla.
2: Rompe botella.
3: Yo solo deseo bendiciones de lo alto y que sigan así con esa alegría. Desde Panguipulli, que hemos tenido bastante lluvia, ya perdí la cuenta cuántos pasamos, ya una semana pasamos, ya varios días con lluvia, pero la las lluvias que vienen de bendición del Señor son bienvenidas y bien recibidas. Amén. Así que muchas bendiciones para todos los que están escuchando la radio. Desde Panguipulli, su hermana Marta García. Chau, chau.
2: Bendiciones, nuestra hermana Marta.
0: Amén, muchas gracias.
2: Qué linda zona ahí. Desde Tomé también, nuestra hermana Iris, a ver, ¿qué nos dice?
4: Hola, mi hermano, pastores. Hola, hermana Iris. Grato escucharle en esta hora. Soy la hermana Iris, que a Tomé. Le doy las gracias a mi Señor primeramente porque ya este día puedo respirar mejor. Estuve toda una semana con un lumbago que me tenía media complicadita. Pero gracias a mi Señor, ya hoy estoy mucho mejor. Así que también pasé agosto.
2: Eso.
4: Y estoy de cumpleaños también este mes. Un hermoso mes donde podemos ver las maravillas del Señor a través de su creación y de todo lo que Él nos va a mostrar durante este mes. Así que agradecida del Señor por este tiempo hermoso que nos regala y feliz porque ya me puedo mover bien. Y gracias porque el Señor me cuidó también en este proceso que estuve con esta complicación de mi lumbago, pero de este lumbago, no es mío. Son enfermedades que afectan nuestra vida, pero hay que seguir adelante con la ayuda de nuestro Señor. Así que un abrazo para cada uno de ustedes. Su hermana aquí en Cristo desde Tomé, les bendiga el Señor.
2: Amén. Bendición, hermana Iris, y a cuidarse. Sí, esos lumbagos, yo viví harto años con eso. Hasta que tuve que operarme. Así que le entiendo también. Nuestro hermano Gerardo, pastor Gerardo, desde Rancagua.
0: A ver.
5: Se fue. Agosto ya se fue. Bienvenido a septiembre, aquí en el mes de la patria, pero también en el mes de la Biblia. Saludarles en esta tarde, primer día de este hermoso mes, donde celebramos aquella que nos guía, aquella que nos instruye, aquella que nos exhorta, que es la palabra de Dios impregnada ahí en la Santa Biblia. Agradecer, pastores, por su compañía y nada, pues solamente saludar ahí a todos los hermanos desde el norte al sur, aquellos que se conectan o que transmiten un mensaje, o como aquellos también que no lo hacen por diferentes motivos. También saludarle ahí a todos los que están en la sintonía. Así que un abracito para cada uno de ustedes y poder seguir en este mes, ¿verdad? Y hoy día en la mañana yo pensaba y decía, si hiciésemos una pregunta a muchos cristianos en la calle, sobre todo, y hacerle esta pregunta, valga la redundancia. ¿Qué celebra usted en este mes? Yo creo que un 90% diría el mes de la patria. Pero qué bendito por el otro 10% que va a decir, celebramos el mes de la Biblia. Aquella, como decía al principio, nos guía y nos guarda. Bendecido, un abracito. Uy, me pasé.
2: ¿De dónde se pasó? ¿Para dónde iba?
0: Se pasó de...
1: Mientras no decía una luz roja, todo bien.
2: No, si está estacionado.
0: No, está con los... Saludos a nuestro pastor. Vaya, asusté, dije, ¿qué está cantando?
2: ¿Qué está cantando?
0: Pensé otra canción.
2: Mira, desde Puerto Montt, nuestra hermana Ingrid. A ver. Un audio ahí. Y una foto también.
0: Ya.
2: Viene de viaje.
0: Ah, mira.
2: Mira, ahí está. ¿Quién es? ¿Olivia?
0: ¿Bárbara? Ya. Ajá, mira qué bonito.
2: Por ahí viene. Hay lluvia en el sur.
0: Sí, está. Ahí viene.
6: Hola, pastores. Soy Oli.
2: Hola, Oli.
6: Tengo 4
7: años.
6: Y tengo años.
2: Tiene 4 y tiene años. Bien.
6: Tengo 4 años. Meli, Meli.
2: Meli, Meli.
0: Mira la Oli. La Oli ahí. ¿Qué tiene una carita como...?
2: Tiene una carita feliz, tiene que haberse portado bien y le hicieron una carita feliz bien. Ahí
0: está la muestra que se portó bien.
2: Muy bien. Mira, ahí los niños, oye, no están apurando los niños. Porque viene Olivia y mira y escucha aquí este otro audio. Mira quién viene.
0: A ver.
2: Emma Grace. Mira.
0: Emma Grace.
2: Emma Grace.
0: ¿Ya?
7: ¿Cómo estás?
1: Bien.
7: Emma Tipuda. Estoy feliz. ¿Por qué? Porque la tita pasó. Pasó el gusto. Bonito, querido. Eso te da. Bonito era.
2: Bonito día.
7: Lo amo, bebé. Omen.
0: ¿Está aburra? ¿Qué te pasó?
2: Omen. La pilló la tita. Está feliz porque la tita pasó a
1: Está bien, está celebrando.
2: Mira, tenemos un audio desde Guatemala.
0: Ah, mira.
2: Guatelinda.
0: Guatemala.
2: Tu hermano Marcos.
0: ¿Ya?
2: Marco. A ver.
0: Marco.
1: Pastor, parece.
2: ¿Sí?
1: Sí. Sí, el mismo que había mandado antes.
2: Pastor Marco Antonio.
0: Ya.
8: Muy buenas tardes, amados hermanos de Radio Armonía y todo el público que escucha esta prestigiosa emisora. Les saluda el pastor Marco Antonio Ramos de San Marcos, Guatemala, Centroamérica. Un gran honor y un gran privilegio escucharles, amados hermanos. El Señor les sigue usando. Oro por ustedes y que la paz del Señor sea con cada uno. Por favor, incluir a mi país en sus oraciones. Estamos viviendo una situación social difícil. Hay bloqueos de carreteras en diferentes lugares y estamos viviendo una situación difícil. Que el Señor tenga misericordia de nuestro amado país Guatemala.
2: Que así sea, pastor Marcos. Un gran abrazo a la distancia también.
0: Sí, bendiciones para él ahí.
2: Buenas tardes. Buenas tardes, hermanos. Dice, en caso de problemas o pruebas, mira una respuesta a la pregunta.
0: A ver.
2: En caso de problemas o pruebas, solo nos queda orar y esperar la voluntad del Señor. Su hermana, María Cristina, desde Antofagasta.
1: Muy bien.
0: Sí.
2: Bendiciones, hermano de Radio Armonía, para todos mis pastores y hermanos, desde Talcahuano, su hermano René. Un abrazo, René.
0: Saludos.
2: Y de Talcahuano también. A ver, tenemos un audio aquí de Katy. ¿Qué nos dice?
9: Hermanos, amados pastores, gusto en saludarles, la hermana Katy Paulete de Concepción. Qué hermoso el mensaje que nos dieron. Creo que la respuesta a la pregunta es simple: poder rendirnos completamente de aquel que nos dejó el Consolador. A veces se nos olvida que mayor es el que está en nosotros, que Él renueva nuestras fuerzas como nadie, que el perfecto amor echa fuera el temor y que solamente tenemos que aferrarnos de Él. Y su palabra y su promesa es clara: vamos a pasar por el fuego, pero no nos quemaremos, y por las aguas, pero no nos anegarán, porque Él va a ser nuestro sustento, el que nos levanta, el que nos reconforta en las distintas pruebas que vamos atravesando día a día. Así que a fortalecernos en el Señor, hermanos, y muchas gracias por el programa que nos bendice mucho.
1: Amén.
2: Muchas gracias.
0: Muy bien.
2: Dios les bendiga, pastores y hermanos. Dice, aquí escuchando en familia, Dios es bueno en todo tiempo. Saludos a mi congregación, Iglesia Bautista, Avenida Gabriela, de Puente Alto, y a mi amada familia Flores Ortiz. Y aquí aportando también con mi respuesta a la pregunta.
0: Ya.
2: Hebreos 4:16. Acerquémonos, pues, confiadamente al trono de la gracia para alcanzar misericordia y hallar gracia para él. Dios les bendiga.
0: Amén.
2: Pero que muy, muy, muy buen texto ahí a la respuesta. Hola, Dios les bendiga. Soy la hermana Soraya Ortiz de la comuna de Puente Alto. Ahí nos decía nuestra hermana Soraya. Amados hermanos, ha sido conmovedor para mí el devocional diario de hoy. Ver a Dios glorificarse en la historia de Gedeón trae mucha esperanza para mi situación actual. A veces nos agotamos al ver nuestras circunstancias, pero es maravilloso volver a la palabra y oír cómo el Señor nos impulsa a seguir adelante y a confiar en su poder y no en nuestras competencias limitadas. Gracias al Señor por sostener esta señal radial que tanto nos bendice día a día. Un abrazo fraterno para ustedes. Que Dios les bendiga. Nuestra hermana Priscila desde Padre Hurtado.
0: Muy bien.
2: Qué bien.
0: Buenas respuestas, seis de los hermanos.
2: Sí. ¿Y por allá tienen más respuestas?
1: Respuestas no, me quedan algunos pendientes y de comentarios acá en YouTube. Dice el hermano, bueno, la hermana Scarlett, la mamá de Emma Grace dice, celébrenme en armonía, no me enojo, dice, estoy el 25, está pasando ahí el dato, 25 de septiembre.
2: Celébrenme en armonía, sí, si trae no me enojo,
1: si trae la torta,
2: porque son mi compañía.
1: Claro. Si trae la torta, la celebramos, sí, claro. ¿Qué problema?
2: Si trae, la torta ese día.
1: ¿Ya? Le hacemos compañía.
2: Si trae la torta ese día, le hacemos compañía.
1: Eso es.
2: Le hacemos compañía, compañía y sí. Digo, cuando estoy...
10: Mejor no improviseo, mejor
2: no, ahí, no, es que las quiero dejar para el pastor Iván.
10: Ah, ya.
1: Mañana, sí, mañana.
10: ¿Pastor Iván, mañana?
1: Sí, mañana trae todas las payas preparadas.
2: Sí, que traía, no, entonces se las estoy dejando ahí.
10: Sí, nomás. Porque él sabe de eso. Estuvo ahí.
2: ¿Estudió?
1: Sí. Estudió para allá. Uno, dos y tres.
2: Estudió para allá. Para los sures.
10: Ay, señor.
2: Ay, señor.
1: El hermano Luis Muñoz dice: saludos a mis pastores y al hermano Juan Isaías. Aquí escuchando junto a mi esposita Verónica, su hermano Luis Muñoz. Muchas bendiciones.
2: Bendiciones, hermano. Gracias. Luis.
1: Y vuelve a escribir nuestro hermano Alexis. Qué hermosa la palabra. Gloria al Señor Jesucristo. Que el Señor les bendiga grandemente. Un abrazo rompe costillas. Yo estoy muy feliz, dice, con el Señor, porque llegó el mes de Chile, el mes de la Biblia. Uh-huh. Y también dice, parece que dice que él cumple, el 20 de septiembre.
10: Sí, también. Sí. Este mes.
1: Va a cumplir 29 años.
2: Mira, 29 añitos.
1: Ah, también le invitamos. Si trae la celebración, acá
10: claro.
1: Nos unimos. Claro. Qué bendición. Mucha gente de cumpleaños.
10: Mira, o sea, 18 y 19 fiestas patrias y después el 20 es de cumpleaños.
2: Y después viene el 25.
10: Claro.
2: Pasaremos septiembre. Vamos a llegar doble.
1: No, hay que portarse bien. Ahí
2: en octubre vamos a llegar doble. No. Aquí, ¿con cuántos kilos de más?
1: Hay que portarse bien.
10: Hay que cuidarse.
2: Póngale cuidado. Nuestro pastor Juan Hinojosa nuevamente con su respuesta, a ver.
11: La respuesta a mi hermano Juan Isaías, pastor Cristian, pastor Eduardo, muchas veces nosotros nos sentimos cansados en varios aspectos, en el aspecto espiritual como en el aspecto de nuestro físico, uh-huh, nuestra carne, pero sabemos que tenemos un Dios grande, un Dios poderoso que nos da las fuerzas, nos insta a seguir adelante. Dice la palabra de Dios que los jóvenes se fatigan y se cansan, uh-huh, pero emprenderemos los vuelos como el águila. Así que lo que nos dé fuerza al Señor, como el búfalo, dice también la palabra de Dios en un salmo, que tengamos las fuerzas como el búfalo y que sigamos adelante, sigamos luchando por esta obra tan grande y siguiendo a Cristo. Solo mirar a Cristo y en este mes de la Biblia, leer la Biblia, escudriñarla y saber el amor y la paz y la tranquilidad que tiene Cristo. Dios los bendiga, mis queridos pastores. Pasamos agosto. Amén.
2: Está feliz.
10: Está contento. Pasamos agosto.
2: Muy bien. Ay, señor. Ahí estoy por acá yo. ¿Tienes alguno? ¿Te queda otro pendiente? ¿No?
1: Dice Aldemar, dice, acordarse de nuestro amado Jesús, de todo lo que padeció en la cruz, a propósito de la pregunta al devocional.
2: Acordarnos de Cristo ahí.
10: Sí.
2: Todo su padecimiento. Uf. Por eso, su gracia es mayor en nosotros. Estemos como estemos, su gracia es mayor.
1: Sí. Bueno, gracias. Y teniendo en consideración también el tema, ¿no? Sería una falsedad. A veces también se habla de un evangelio que te soluciona los problemas, claro, que no vas a tener dificultades, que vas a sanar, que tus problemas se van a arreglar. Y si bien hay muchas mejoras cuando nosotros venimos al Señor, Dios en su gracia y en su misericordia, hay cosas que operan cambios radicales, pero hay otras que no cambian de manera externa necesariamente. Uh-huh. Por ejemplo, Dios puede en su voluntad no querer sanarme si yo vengo a Él con una enfermedad. Y puede querer ocupar esa enfermedad para glorificar su nombre. Entonces, tenemos que tener siempre eso en consideración y que el evangelio, ¿cierto?, no es necesariamente esa oferta de ven a Cristo y se va a solucionar todo. Al contrario, sabemos que muchas veces estamos en la fe y enfrentamos dificultades, enfrentamos enfermedades, diagnósticos difíciles, situaciones apremiantes en lo económico, en fin, estamos expuestos a todo eso que el común de las personas están expuestos, pero sí tenemos una gran garantía. Y es que el Señor está con nosotros en medio de las situaciones más complejas y difíciles que podamos enfrentar. Su gracia nos sostiene. Así es. Y aunque muchas veces no vemos la respuesta que nosotros quisiéramos o imaginamos, confiamos en la sabiduría del Señor, en su omnisciencia y de que Él nos va a conducir por el mejor camino, por el que traiga más gloria a su nombre y también mayor bienestar para nosotros, bienestar espiritual, más que pasajero. Así que invitamos también a nuestros hermanos a tener esto en consideración, sobre todo aquellos que están sufriendo hoy, ¿no? Seguramente dentro de los muchos hermanos que oyen pueden estar enfrentando tiempos difíciles de incertidumbre, la misma hermana Karen ahí, enfrentando ese problema médico, y cuántos otros en situaciones similares que puedan descansar en el Señor. Por ahí alguien lo dijo, ¿no? En oración. Tiene mucho sentido ese texto en Hebreos. Acérquense.
2: Confiadamente.
1: Claro. Tiene que estar ese acto de la voluntad de acercarse. Claro. Eso dice el texto. Acercarse y tenemos la garantía de que vamos a encontrar respuesta, reposo y descanso en el Señor. Así que un fuerte abrazo a través de este devocional, la reflexión del pastor Cristian también, y por la palabra del Señor, animar a todos aquellos que puedan estar hoy enfrentando ese tiempo de dolor, ese tiempo de incertidumbre. Dios está contigo, querido hermano. Búscale y vas a encontrar ese descanso para tu alma. En su gracia, Él te va a sostener y no tienes que tener la menor duda de eso.
2: Gracias por tus palabras, querido amigo. Como que me hablaste a mí hoy día. Como que fue algo directo, así como...
1: La gracia del Señor operando ahí.
2: Sí. El Señor es el que nos sostiene.
1: Amén.
10: Así es.
2: Quizás contarle a los hermanos también, ¿eh?
1: Sí, está en tu corazón
2: porque,
1: hacerlo.
2: ¿Por qué no nos ven aquí y a lo mejor dicen, los hermanos no están en nuestra situación, a lo mejor decirlo es fácil y todo? Pero así como nuestra hermana Karen también está a punto de entrar a pabellón, a mí, yo les he contado muchas veces que me operaron en el año 2011 de un tumor en el cerebro. Y después ya de controles, 3-4 años ya no había nada, así que me dieron de alta. Y ahora justamente la semana pasada para hacer una revisión, a ver cómo estaba eso, apareció de nuevo este tumor, creció y todavía está ahí en el cerebro. El Señor verá cómo se va a glorificar. Yo no sé, nosotros seguimos adelante. Amén. Somos suyos y si confiamos que somos suyos, tenemos que demostrarlo. Y hay una lucha constante, sí, en decirle a nuestro corazón, en decirle a nuestra carne, no es en nuestras fuerzas. Es en la gracia del Señor. Así que nosotros seguimos adelante.
1: Amén. Amén.
2: Mira, aquí nos dicen, bendiciones del Señor, amados hermanos, gracias al Señor por su misericordia y su fidelidad. Escuchando el devocional y el momento de la reflexión, me hacía relación a lo que está en Isaías capítulo 40. El Señor no nos deja, nos ayuda el Señor cada día para permanecer y perseverar en su gracia. ¿Qué es lo que dice? 40 del 28 al 31. ¿No has oído que Dios eterno es Jehová, el cual creó los confines de la tierra? No desfallece ni se fatiga con cansancio, y su entendimiento no hay quien lo alcance. Él da fuerza al cansado y multiplica las fuerzas al que no tiene ninguna. Los muchachos se fatigan y se cansan, los jóvenes flaquean y caen, pero los que esperan en Jehová tendrán nuevas fuerzas, levantarán alas como las águilas, correrán y no se cansarán, caminarán y no se fatigarán. Amén. Un fuerte abrazo, mis hermanos, su hermano Marco Silva. Mira, justamente el pastor Juan Hinojosa también hacía referencia a este texto.
10: Preciosa
2: Hermosa lectura. La palabra de Dios. Nos queda entregar las cargas y preocupaciones a Dios y Él nos sostendrá y nos levantará. Amén. Saludos para todos ustedes. Se despide la hermana Estrella. Quiero enviar un saludo también a mi mamita María, que la amo mucho, desde San Ramón. Así que un saludo para ambas.
10: Muy bien.
2: Buenas tardes, mis pastores y hermanos. Saludos desde Coronel. En cuanto a la pregunta que hacen, creo que siempre es bueno ayudarnos entre todos a sobrellevar las cargas los unos con los otros. Amén. Hay hermanos dentro del cuerpo de Cristo que tienen el don de ministrar con sabiduría y es bueno identificarlos para pedir ayuda. Nuestra hermana Bernardita, ahí desde la octava región. coronel. Así es. Desde Arauco, a la escucha de los queridos hermanos, un fuerte abrazo, rompe costilla y un lindo mes de la Biblia. También estoy de cumpleaños el 20 de septiembre. Bendiciones para todos y cada uno de ustedes y los radioescuchas. Nuestro hermano Alberto Cartes. Por acá, todo lo puedo en Cristo que me fortalece.
10: Amén.
2: Eso.
1: Amén.
10: Excelente. Oye, nos pidió la hora.
2: Nos pidió la hora.
1: Así nomás. Así nomás.
10: Pasó ya.
2: Y se viene la zona infantil, se viene el tío Pancho, ya. Panchito.
10: Así es.
12: Bendy, Bendy.
2: Y el tío Samu.
10: También ahí, por supuesto.
2: Se viene en este día martes ya. Qué hermoso. Y pasan rápido los días.
1: Y después el estudio bíblico.
2: Y después.
1: Con el pastor Iván.
2: Eso, claro. Que es en sintonía.
1: A las 6 de la tarde.
2: Vamos a ver el aposento.
1: El sermón del aposento alto. Sí, mientras usted, a lo mejor algunos van de vuelta a casa, pueden ir oyendo ahí esa hermosa serie de predicaciones que vamos a estar compartiendo aquí en Armonía. Muchas gracias por acompañarnos, por estar con nosotros y hacer juntos tu tarde en Armonía. Siga en sintonía, por supuesto, y si Dios así lo permite, nos estaremos viendo mañana.
10: Así es.
2: Un abrazo.
1: Chao.
10: Chao.
1: Bendiciones.
12: Bendy, Bendy.

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0: horas, 3 minutos.
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0: niños, bienvenida también la familia en este hermoso día que Dios nos ha dado para poder disfrutar, aprender, animarnos.
1: ¡Sí, hola, queridos amigos! Espero que se encuentren muy, pero muy, muy animados, muy bien.
0: Eso esperamos, pues, y deseamos que así sea.
1: ¡Sí! Estamos feliz. Hoy día es primero de septiembre. Comenzó casi ya la primavera.
0: Sí. Va pasando el tiempo muy rápido. Lo importante es que mientras pasa el tiempo vayamos aprendiendo, vayamos disfrutando, alegrando nuestro corazón, el corazón de Dios, el corazón de los demás. Porque de esa manera podemos entonces sacar el máximo provecho a todo lo que Dios nos concede para vivir.
1: ¡Eso! ¿Cómo estás, tío Sam? ¿Cómo te ha ido? ¿Qué tal? ¿Cómo estás?
2: ¡Ya!
1: ¡Ya! ¡Está muy requete bien!
0: ¿Sí?
1: Sí, cuando dice ¡está muy bien!
0: Pero ¡qué bueno!
1: ¡Sí! ¡Es bueno tenerlo ahí en la mesita de control, controlando todo!
0: Así es.
1: Dios lo controla a él y controla la mesa.
0: Sí, pues. Así es. Y ahí nos va ayudando para que podamos juntos salir al aire y estar con todos ustedes, chicos, en sus casas y disfrutando de este tiempo maravilloso que solo Dios nos permite, gracias a que Él también movilice un ejército enorme de personas que oran, que contribuyen, ofrendan, digo, que están atentos para poder animarnos, servirnos, guiarnos, darnos consejo. Y así funciona el cuerpo de Cristo.
1: ¡Eso es lo lindo!
0: Así es, un gran equipo liderado por nuestro jefe, que es Jesucristo, quien nos va llevando de triunfo.
1: ¡En triunfo!
0: ¡En triunfo! ¡Claro que sí! Recuerden, chicos, hoy día, como cada día, pueden mandarnos sus mensajitos y queremos que lo hagan desde la perspectiva de lo que han ido aprendiendo, de lo que van sacando en limpio de todas aquellas cosas a través de las cuales Dios les enseña, a través del colegio, los profesores, los papás, los hermanos, en la calle, en la iglesia, en la Biblia, en el programa aquí Zona de Niños.
1: ¡Tantos lugares que Dios nos enseña!
0: Sí, pues. Cuéntenos un poquito qué han aprendido, qué cosas quieren compartir para que nosotros también nos sintamos animados. Papás, enseñen a sus hijos a reflexionar, a sacar conclusiones, a proponerse metas. Y eso, compártalo con nosotros. Si no tienes el número, si nunca has mandado un mensaje, atención, apunte el siguiente número de WhatsApp.
1: WhatsApp, eso.
0: Más 569-78-48-30-06.
1: Más 569, dijiste.
0: Sí, 78.
1: 48-30-06.
0: Eso. Muy bien. Ahí está. Estamos esperando entonces sus mensajitos. Por lo pronto, Panchito, la frase sabia del día de hoy es...
1: ¡La siguiente!

0: Siervo, puede servir a dos señores, porque o aborrecerá al uno y amará al otro. Lucas, capítulo 16, versículo 13.
1: Muy bien. ¿Qué te llamó la atención de esta frase y qué investigaste acerca de ello?
0: Sí, es que aquí hay muchas frases que yo saco por las historias que me lo cuentan, las enseñanzas en la escuela dominical, en el club de chicos. Y esta me acordaba que era que decía Jesús, dijo, ustedes no pueden tener dos jefes en el fondo. O sea, podemos tener líderes en distintas partes, incluso dos jefes, pero hablando del principio,

0: principal del que corta el queque, o sea, del que dice cómo debemos vivir, qué es bueno, qué es malo. O sea, el jefe más grande, el supremo, no puede ser dos. O servimos a Dios, o servimos a los hombres, a nosotros mismos, al diablo o a quien sea. Pero no podemos decir, vamos a servir a Dios y hacer lo malo, por ejemplo.
1: Claro.
0: Porque Dios nos enseña a hacer lo bueno.
1: Ajá.
0: No puedo servir a Dios y servir a mi propia conciencia. Y yo decir, ah, lo que yo creo que mejor lo voy a hacer. No puedes decir que sirves a Dios y desobedeces o deshonras a tus papás, por ejemplo. Porque Dios mandó a honrar a papá y mamá.
1: Claro.
0: Entonces, ahí Jesús hablándole a todos esos fariseos y toda esa gente que se creía muy, muy santita, pero que también era muy avara, porque aquí está hablando del dinero, según investigué.
1: Claro.
0: De hecho, después le dijo, no pueden servir a Dios y a las riquezas, o sea, pues uno al otro. Y no significa, yo pregunté también, no significa que uno tiene que ser pobre para servir a Dios. No, no, no. Es que nosotros no confiemos nuestro futuro, nuestra vida, en la plata o en las riquezas o en lo que podemos tener, obtener, si no confiamos en Dios. Y cuando tenemos poco o mucho, lo usamos bien, porque si Dios es el que manda, Él es el que nos enseña cómo usar todo lo que Él nos permite tener.
1: Claro, entiendo.
0: Claro, entonces no se puede finalmente ser fiel a dos señores cuando los señores hablan cosas distintas. Uno dice, por ejemplo, no debáis nada a nadie, y el otro dice, da lo mismo que deban mientras no te pillen. No. O sirves a uno o sirves al otro. Así, o sirves a Dios, o sirves a las riquezas, o a tus propios deseos, o al deseo de otras personas. Tienes que decidir.
1: Hay que decidir.
0: Hay que tomar una definición ante esto.
1: Así es.
0: Así dice el Señor.
1: Perfecto.
0: Ojalá que haya explicado bien.
1: Sí, claro, yo creo que sí. Y si tienen duda los chicos, pueden escribirnos o mandar algún comentario, que ya lo han hecho de manera muy hermosa, para reforzar la idea.
0: Sí, gracias a todos los que se esfuerzan por ayudarnos a reforzar las enseñanzas.
1: Sí, pues, muchas gracias, papás y chicos, por eso. Entonces, la frase decía,
0: ningún siervo puede servir a dos señores, porque o aborrecerá a uno y amará al otro. Lucas capítulo 16, versículo 13.
1: Perfecto, perfectísimo. Vamos entonces ahora a escuchar todo lo que está preparado, a ver qué cosas tiene Dios para enseñarnos, recordarnos o enseñarnos definitivamente. Y sobre eso también pueden escribirnos o mandarnos audio.
0: ¡Claro! Así que ¡ya! ¡Tío Samito, llévenos rapidito! ¡Eso!

¿De verdad existe el infierno o solo es un cuento? Oh, querido Tito, tu pregunta es trascendente. Esto significa que es muy importante porque tiene que ver con nuestra vida después de la muerte. La Biblia dice que sí existe un infierno. Fue creado para Satanás y sus ángeles malvados. Pero ¿dónde irán todas las personas que se rehúsen en creer en Dios y en Cristo como el Salvador de sus vidas? Pues a ese mismo lugar. No nos gusta hablar del infierno, no, claro. Pero eso no significa que no sea una realidad. Así que, Tito, el infierno no es un cuento, ¿no? Es una triste realidad. Ayúdanos a predicar el plan de salvación para que muchos más puedan salvarse del infierno.

0: Aquel fue el comienzo. No sabíamos lo que nos esperaba, ni cómo
1: vendría. ¿Te has imaginado cómo sería vivir en los tiempos bíblicos? Conocer grandes hombres y mujeres de fe como Ana, quien oró por un hijo y que a través de su hijo Samuel, Dios enviara mensajes especiales a todo su pueblo. Estas son historias bíblicas llenas de vida. Hola, soy Génesis, tu anfitriona. Quédate conmigo mientras Giselle nos narra la historia del nacimiento de un niño especial quien ayudó a volver los corazones de su pueblo para adorar a Dios. Mientras escuchamos la historia, aprenderemos de este nacimiento especial y lo que realmente significa adorar al único y verdadero Dios. Vamos a escuchar para aprender más.
2: Los filisteos hicieron lo que los sacerdotes y adivinos les propusieron. Ellos encerraron a los terneros en el corral y gancharon la carreta a las vacas. Después pusieron el arca en la carreta y al lado de ella una caja que contenía las 5 figuras de ratón hechas de oro puro y las 5 figuras de tumores también hechas de oro. Soltaron las vacas y empezaron a caminar sin que nadie las dirigiera. Las vacas caminaron rumbo a Betsemes. Mientras caminaban, iban haciendo ruido. Ellas no dejaban de mugir debido a que querían regresar a alimentar a sus becerros, pero ellas no podían regresarse. Era como un poder extraño dentro de ellas que hacía que se dirigieran a la tierra de Israel. Los líderes filisteos se fueron caminando detrás de la carreta todo el camino hasta llegar a la frontera de Betsemes. Y desde allí, ellos observaban lo que acontecía. Había algo que ellos querían ver. Las vacas llevaron la carreta directamente hasta la tierra de Israel, hasta llegar a un sembradío que le pertenecía a Josué de Betsemes. Todos le decimos Josh, para no confundirnos con el famoso Josué, quien dirigió e introdujo a los israelitas a la tierra de Canaán. Era el tiempo de la cosecha. La gente de Betsemes estaban ocupados recogiendo el trigo, cuando de pronto ellos levantaron su mirada y divisaron algo extraño a la distancia. Eran dos vacas que traían una carreta y nadie la dirigía. Y en la carreta estaba el arca. Los segadores se regocijaron. Ellos gritaron: ¡El arca ha regresado! ¡El arca del Señor ha regresado a Israel! Las dos vacas se pararon justo al lado de una gran roca plana. El arca dorada estaba en la carreta con los querubines resplandecientes sobre su tapa. Por supuesto, nadie se atrevía a tocarla. El arca era sagrada. Los levitas eran los únicos que podían transportarla de un lugar a otro. Así que todos esperaron con reverencia a que llegaran los levitas. Al lado del arca había una pequeña caja en la cual había una ofrenda de culpa, 5 figuras de ratón y 5 figuras de tumores hechas de oro puro. Finalmente, los levitas llegaron. Ellos levantaron el arca de la carreta y la colocaron sobre la piedra plana. Ellos abrieron la pequeña caja y pusieron las 5 figuras de ratón y las 5 figuras con la forma de tumor, ambos hechos de oro puro. Los 5 líderes filisteos habían visto lo que estaban esperando ver. Las figuras de su ofrenda de culpa habían llegado a salvo y habían sido aceptadas. Después de esto, ellos regresaron a Ecrón. Los líderes estaban equivocados. Su dios Dagón no había conquistado al dios de Israel. nadie podría conquistarlo. Él fue, es y siempre será el Señor Dios Todopoderoso, el Creador de los cielos y la tierra. La gente de la tierra de Josh destruyó la carreta para utilizarla como leña y ofrecieron a las vacas como ofrenda encendida a Dios. Las noticias se esparcieron. ¡El arca ha regresado! La gente de Betsemes se reunió. Todos gritaban y se regocijaban. ¡El arca ha regresado! Los segadores, los primeros que vieron el arca, la trataron como cosa sagrada. Ellos mantuvieron su distancia y ofrecieron sacrificios de paz al Señor por haber traído el arca de regreso. Ellos confesaron sus pecados y le pidieron a Dios que les perdonara, y prometieron servirle al Señor con todo su corazón. Ellos adoraron al Señor su Dios. Pero otros que llegaron no respetaron el arca como algo sagrado. Ellos tocaron el arca. Solo los levitas podían tocarlo. Y además, ellos abrieron la tapa para ver lo que había dentro de forma irreverente y curiosa. Y 7 de ellos murieron. La gente de la tierra de Josh lloró porque el Señor los había castigado. Ellos clamaron: ¿quién puede pararse ante la presencia del Señor, que es un Dios santo? ¿A dónde enviaremos el arca? Así que ellos mandaron un mensajero a Kiriat Jearim. Los filisteos nos han regresado el arca del Señor. Vengan y llévensela. Y la gente de Kiriat Jearim se llevó el arca a la casa de Abinadab y consagraron a su hijo para que se encargara de cuidar el arca, como un símbolo sagrado de la presencia de Dios. Tanto los filisteos como los israelitas habían aprendido su lección. Todos deben tratar de una forma respetuosa a Dios, al Dios Todopoderoso. Dios es santo. Él es el juez de toda la tierra. Por lo tanto, la Biblia nos dice que ofrezcamos alabanza a Dios con reverencia y temor.
1: Dios es maravilloso. Él quiere que sepamos todo sobre Él y que encontremos nuestro gozo al adorarlo. Él envió a Samuel a su pueblo para que les dijera que se alejaran de su pecado y siguieran a Dios. Dios quiere que sepas todo sobre Él y que también le adores. 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Hasta entonces, solo recuerda que la historia de Dios es verdadera y fue escrita para ti.

0: Eso es, todos los valientes en Jesús, aquí juntos en Zona de Niños, listos para poder compartir con nosotros sus experiencias. Aquí estamos mirando nuestro WhatsApp y tenemos varios mensajitos, así que estamos esperando el tuyo también. Mándalo antes que sea demasiado tarde para que no se nos quede ninguno como ayer. Así que empezamos de inmediato a revisarlo y ver qué tienen ustedes para compartir con nosotros luego de haber escuchado todo lo que estaba preparado para mostrarnos también acerca de la voluntad de Dios en las canciones, en el consejo del abuelito Tito y también en el repaso de este periodo en la vida de Israel.
1: ¡Eso!
0: Ya, ¿quién está por aquí?
1: ¡Abdiel!
0: ¿Abdiel el primero? A ver.
2: Hola, tío Pancho. Hola. Panchito, perdón al Señor. Hola. Que también soy Abdiel. Le quiero agradecer al Señor porque pude ir al colegio. Bien. Y como agradecimiento le quiero compartir un texto bíblico. En el nombre del Padre, Hijo y Espíritu Santo. Amén. Salmo 119. Príncipes también se sentaron y hablaron contra mí, mas tu siervo meditaba en sus estatutos. En tus. Amén. Eso, tío Pancho Panchito. Bendy, bendy.
1: ¡Eso!
0: Gracias, amigo. Igual para ti. Bendy, bendy. Muchas bendy, bendy. Y gracias por el pasaje también. Que lo que hacía el salmista, entre tanto sucedían cosas no muy agradables, meditaba
1: en la ley de Dios.
0: Y no solamente meditaba por tratar de pensar en eso y olvidarnos de lo que está pasando alrededor, sino para saber qué es lo que Dios me enseña que debo hacer ante esta o esta otra decisión.
1: ¡Claro!
0: Dios es el que manda en nuestra vida también hoy.
3: Hola, claro, tío Panchito.
1: Sí. Hola, Sofía.
3: Voy a cantar una canción.
1: ¿O Máximo?
3: Oh, oh, oh, oh, el guerrero David. Chao.
0: Eso.
3: Chao, tío Panchito.
1: Buen resumen.
3: Bendy,
0: chao.
3: Bendy.
0: Chao.
1: Adiós, guerrero David.
0: Muy bien.
3: Bendy, bendy.
0: Hola. Soy Leonel Cabeza, saludo a todos los niños y a mi papá Manuel Cabeza y a mi abu. Bendy, bendy.
1: Bendy, bendy. Cuando quieras y te animas, nos mandas un audio, Leo.
0: Eso.
4: Hola, tío Pancho Panchito.
1: Hola.
4: Soy la Barbarita y quiero cantar una canción al Señor. Yo he nacido para ser del Señor, como también lo fue el profeta Samuel.

0: sido yo.
1: Por este niño oraba, y Jehová me dio lo que le pedí. Wow. Yo, pues, lo dedico también a Jehová, y todos los días que viva será de Jehová.
0: Yo.

0: ¡Qué
1: ¡Divendi!
0: lindo!
1: Hola, tío
0: ¡Qué hermoso!
1: Panche Panchito, yo soy
0: ¡Hola!
1: la Barbarita y
0: ¡Barbarita,
1: les
0: sí!
1: quería decir de que hoy en mi escuela
0: ¿Yo?
1: nos entregaron unas Biblias del Nuevo Testamento a todos, hasta los más grandes, desde los
0: ¡Ah,
1: más
0: del Nuevo
1: grandes hasta los
0: Testamento!
1: más pequeños.
0: ¡Claro! ¡Los Gedeones! Pues
1: Y
0: puede
1: le
0: ser,
1: doy
0: sí.
1: gracias a Dios porque él ha sido bueno. Y me saqué una nota muy buena, cerca del 7, un 6-8 en historia. Bendy,
0: ¡Qué
1: bendy. Y
0: lindo!
1: también les quería
0: ¡Felicitaciones!
1: decir de que un hombre vino
0: ¿Yo?
1: a, en el bloque de educación física
0: ¿Ah,
1: y
0: ya?
1: empezó a entregar Biblias. Y
0: Ah, sí.
1: también yo hice un grupito
0: A ver.
1: para leer la Biblia
2: Porque te está predicando.
1: porque
0: Pero qué
1: yo estoy
0: lindo.
1: predicando
2: Desde antes. Desde
0: Oye,
1: antes
0: qué
1: ya.
0: hermoso.
1: Y para mí es como un respaldo
2: Que el Señor te envió hoy día.
1: que el Señor me que envió
2: A evangelizar a todos.
0: ¿A quién?
1: a evangelizar a todos en la escuela.
0: Pero qué maravilla. Felicitaciones, Barbarita. Pero qué lindo. Tú dispuesta a predicar, a enseñar la Biblia a tus compañeros. Creaste un grupo. Qué lindo, chicos. Escuchen eso. Qué oportunidad más. Yo sé que no todos podrán hacerlo, pero si tienes la opción, sigue este ejemplo. Y más encima, como tú decías, Barbarita, como una señal especial de Dios, Él manda a este hombre, que seguramente es de un grupo que se llama los Gedeones, que repartió a cada uno un Nuevo Testamento ahí en el colegio. ¡Qué hermosa noticia! ¡Wow! ¡Maravilloso! ¡Maravilloso! ¡Qué lindo! ¡Qué buena noticia! Nos alegramos contigo, Barbarita. Dios te use grandemente para poder ayudar a tus amigos a conocer a Cristo y a crecer en Él. Hola a todos. Quisiera enviar un saludo muy especial a mi hijita Eben.
3: Hola.
0: Junto a ella escuchamos la radio todas las tardes mientras ellas comen su cena. Bendiciones de nuestro buen Dios a todos los niños y niñas que escuchan la radio. Bendy,
3: bendy. Bendy, bendy. ¡Abrecitos! ¡Qué bueno!
4: Hola, tío Pancho. Me llamo
0: ¡Hola!
4: Eduardo. Le quería
0: ¡Eduardo!
4: contarles que mi papá se cayó, pero
0: ¿Qué
4: aprendí
0: dice?
4: algo de la Biblia que está en Salmo
0: A ver.
4: 119, en
0: A ver.
4: versículo 71.
0: ¿Qué
4: Bueno es
0: dice?
4: para mí ser afligido para que aprenda tus estatutos. Bendy, bendy.
0: Bendy para ti, Eduardo. Y el Señor puede ayudar a tu papito a que se recupere pronto. Y qué lindo que aún de esto pueden sacar lecciones provechosas.
3: ¡Qué maravilla! ¡Qué bien! ¡Gracias, Señor!
0: Así es. Y seguro tu papá ya va a estar pronto en pie. Hola, Pancho Panchito. Pido oración por mi nieta Jacinta de 1 año y medio, a quien le han diagnosticado apnea del sueño. Ay, ha estado muy complicada, que le cuesta mucho dormir. Ella vive con sus padres en Puerto Vara. Y envía también su comprobante de ofrenda.
3: Gracias, tía Lea.
0: Así es.
3: Y Señor, ayúdala a Jassi, por favor. Tú tienes el poder para sanarla, para levantarla, para ayudarle a que el sueño no la mole, o sea, no sea un problema para ella. Y si quieres usar los médicos bien, también te pedimos sí, que la recuperes pronto, Señor, en el nombre de Jesús.
0: Amén. Así esperamos.
5: Hola, tío Pancho Panchito, soy
0: Hola,
5: Abigail. Yo
0: hola.
5: dije que tengo 4 años.
0: Abigail.
5: Estoy enfermo. No, ¿puedes orar por mí, por favor?
3: Sí.
5: Bendy,
3: Hoy sana la Abigail también, que está con su gargantita mala
5: bendy.
3: y recupérala pronto, Señor, por favor, en el nombre de Jesús.
6: Hola, soy Cristiane. Quiero
3: Hola,
6: decirles
3: Cristiane.
6: un
3: Hola.
6: versículo. Mas Dios muestra su amor para con nosotros. En que
0: Así
6: siendo
0: es.
6: aún pecadores, Cristo
3: Eso.
6: murió por nosotros.
3: Murió.
6: Bueno, Romanos 5:8. Ese
3: Ocho.
6: versículo quería
0: Eso.
6: decirles. Y también
0: Fantástico.
6: quiero mandarle saludos a mi abuelita y a mi papá.
0: Chapo,
6: Eso.
0: Cristiane.
6: Chao,
0: Y
6: Panchito,
0: memo.
6: Bendy.
3: Chao. Memoriza Romanos 5:8.
6: Bendy,
3: Ya me lo memoricé. Así que dale, dale. Un versículo memorizado por semana, chicos. Sería, pero, un excelente hábito.
0: Sí, ¿te acuerdas que en el pasado hemos hecho incluso, no concursos, pero hemos hecho desafíos? Y muchos niños han aprendido muchos versículos y queremos que sigan haciéndolo, amigos.
7: Hola, tío Pancho. Panchito, soy Abigail.
3: Hola.
7: Yo dije que tengo 4 años. Estoy enfermo. ¿Puedes orar por mí, por favor?
0: ¿Y por qué me salió de nuevo? Ah, porque pusiste saludo a los niños y volviste arriba.
7: Papito, Dios, no me gustaría mentir.
3: ¡Ay, ya!
7: ¡Apórtate bien!
3: ¡Apórtate bien!
7: ¡Ama! ¡Amén!
3: ¡Ama! ¡Amén!
0: Ah, bueno, pues hay una oración al Señor contándole que se portó bien. ¡Qué bueno! No me cabe duda que Dios está pero réquete feliz con esa noticia.
3: Sí, aunque él sabía, claro.
0: Sí, no, lógico. Pero le encanta a Dios que nosotros podamos verbalizarle, ya sea lo que necesitamos, nuestra gratitud y todo aquello. Eso es algo que a cualquier papá también le gusta.
8: A ver. Hola, Pancho Panchito.
3: Hola, Isaac.
8: Buenas tardes, que Jesucristo me le bendiga. Mi nombre
3: Gracias.
8: Es Isaac.
0: Ajá.
8: Bendí.
3: Igual para
8: ti. Pancho Panchito, le mandaré este versículo bíblico que tenía aquí. Ten piedad, oh, de mi Dios, oh, conforme a tu misericordia, conforme a la multitud de tus piedades, borra mis rebeliones. Salmo 51:1.
0: Fantástico.
8: Chao, Pancho Panchito. Mi nombre es Isa, por cierto. Chao.
0: Claro que sí.
8: Pancho Panchito.
3: Por cierto que sí.
0: Sí, pues.
8: Bendy.
3: Bendy para ti también, Isaac.
0: Así es, ten piedad de todos nosotros, Señor, y conforme a tu misericordia y tus piedades, borra cualquier rebelión en nuestra vida.
3: Sí, si no hemos olvidado de confesar alguno, Señor. Ayúdenos a recordarlo y límpialo también.
0: Sí, pues.
9: Tío Pancho Panchito, quiero enviar...
3: ¡Hola, Baruch!
9: Quiero darle un saludo a mi abuelita que estamos acá.
3: ¿Yo? ¿Con ella?
9: Y estamos haciendo sopaipillas.
3: ¡No me digas!
9: Y quiero cantar un corito.
3: ¡Hasta aquí me llegó el olor!
9: Va un gran valiente para que le adorara. Era el pastor de un pequeño rebaño. A Dios él cantaba.

0: Dios el vencí, muchas fieras, el guerrero David, al gigante él venció y la victoria Dios le dio, el guerrero David. Con su fe él peleó y todo el pueblo liberó. Oh, oh,
1: al pueblo liberó, sí.
0: Oh, oh, oh, oh, oh, el guerrero David. Chao, Pancho Panchito, Bendy Bendy.
1: Chao, amigazo, pero David.
2: Sí, pues. Hola, pastores.
1: Hola.
2: Radio Bonía.
1: Sí.
2: Le mando saludos. Soy la sierva,
1: pues.
2: Samara.
1: ¡Tamara! ¡Eres Tamara! ¡Qué lindo! Bienvenida, primera vez que nos mandan mensajes, tengo entendido. Siga mandándonos, por favor, y contándonos acerca de las cosas lindas que Dios está haciendo contigo y tu familia. ¡Bienvenida, Tamarita!
2: Yo, Panchito, con mi mamá, oh. Con el papá, con ese abuelito. Lo amo mucho, Bendy Bendy.
1: ¡Eso!
3: Es Abril, ¿eh?
1: No, estamos en septiembre.
3: No, ella se llama Abril.
1: ¡Ah! Ella se llama Abril.
3: Sí, desde Angol.
1: ¡Ah, un abracito, querida Abril!
3: ¡Qué lindo! Muy bien, pues, qué maravilla. Luquita Retamale, mi. Panchito. Ah, un saludo a mis nietecitos, Luquitas y Emita. ¿Quién dice? María Agustina Campos.
1: ¡Ah, muy bien! De Linares.
3: De Linares, allá va el saludito.
2: Hola, tío Panchito.
1: Hola.
3: Hola.
2: Bendiciones para allá. Ahora te voy a cantar una canción que es en inglés. I had this like the river. 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I had peace like the rivers. Is my soul. Chao,
1: wow.
2: Chao, tío Panchito. Los amo. Bendiciones por allá.
1: Igualmente, Trinidad.
3: Mira qué lindo. Cuánto me alegro cuando hablan inglés tan bien. Tienen la capacidad de poder manejar estos dos idiomas.
1: Y ya no, algunos más de dos.
3: Sí, qué lindo, qué bueno.
2: Hola, tío Panchito.
1: Hola.
2: Estoy enferma.
1: Amanda.
2: Te voy a cantar una canción.
1: Sí.
2: El señor de mi pastor. Nada me faltará. En lugares delicados, pasto me la descansa. 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
1: Tío
2: Pocho Panchito, ese
1: sí,
2: es mi hermanito. Y como dice, ella está enfermita, así que pueden orar por ella.
1: Ayúdale, Señor, por favor, también. Yo sé que a veces las enfermedades duran harto, a veces no tanto, pero molestan. Pero tú a veces las das también por alguna razón, para que aprendamos. Pero aún así tú nos enseñas a pedirte, así que te pido que, por favor, la recuperemos rapidito en el nombre de Jesús.
3: Amén.
1: Amén.
3: ¿Y quién está por aquí?
4: Hola, tío Pancho y Panchito. ¿Qué? Soy Francesca de Argentina y les quiero mandar este pasaje. Primera de Juan 2:10. El que ama a su hermano permanece en la luz y el que no, hay tropiezo. Y yo lo puse como título, Si amamos, seamos luz a los demás y no tropiezo. Bendy, bendy.
1: ¡Mira, qué lindo!
3: ¡Qué hermoso! Si somos hijos de Dios, si amamos a Dios, seamos luz y no seamos tropiezo. Porque en la oscuridad hay
1: tropiezo
3: y en la luz hay claridad. Sabemos para dónde ir.
1: ¡Claro!
3: Y Jesús es luz. Y si vive en nosotros, su luz irradiamos. ¡Qué lindo! Gracias, Fran. Muchas gracias.
5: Hola, tío Pancho Panchito. ¿Cómo estás?
1: Hola.
5: Mi nombre es Antonia. Yo le quiero decir que estaba en el colegio en educación física y un compañero estaba jugando con algo de metal y se lo enterró en el diente. Y quiero que oren por él, por favor. Muchos besos, Bendy Bendy.
1: Eso, muchos problemas hoy día.
3: Sí, pero bueno.
1: Ay, Señor, ayuda a este compañero. Y para que se solucione el problemita allí con su diente y que no quede algo feo. Y también que ayude a nuestra amiga para que sea un lindo testimonio a él y le dé palabras de aliento y la guíe y lo guíe en este momento difícil en el nombre de Jesús.
2: Hola, tío Panchi, Panchito.
1: ¡Hola!
2: Somos Nehemía,
6: Gloria y Emanuel. Qué buena frase sabia de Panchito. No podemos servir a dos señores, porque amaremos a uno y al otro aborreceremos. No es mala la bendición material, de hecho, es necesaria, pero es necesario que en nosotros esté el sentir del proverbista Agur. En Proverbios 38 dice: no me des pobreza ni riquezas, manténme del pan necesario, no sea que me sacie y te niegue, y diga: ¿quién es Jehová? O que siendo pobre hurte y blasfeme el nombre de mi Dios. A veces por tener más nos olvidamos de que Dios es nuestro proveedor. Dios conoce nuestros corazones.
2: Panchito, aún no me llega mi regalo. Estoy ansiosa. La última pista que me dio mi mamá es que este regalo me lo podré llevar al cielo. Pero ¿cómo? Si nada nos podemos llevar.
1: Ni la Biblia,
2: es comida,
1: que
2: es dulce, me la puedo poner, tiene un exquisito olor y nunca se me va a romper. Dice mi mamá que a ella le encanta, nunca va a envejecer. Yo pienso que es una Biblia, aunque ¿cómo me podría llevar la Biblia al cielo? ¿Qué crees tú?
1: En la mente,
2: hablando
1: en el corazón,
2: de este precioso libro, cantaremos esta alabanza.
3: A ver.

0: Bendy.
1: Hermoso, como siempre. Gracias por esos comentarios, esa reflexión y también por esta hermosa melodía.
2: Sí, y yo creo que debe ser una Biblia como ayer nos dijeron.
1: Puede ser.
2: Sí, ¿por qué? ¿O será que le va a regalar un alma? Porque las almas son eternas.
1: Sí, pero ¿cómo le regalan un alma? Eso Dios lo da nomás.
2: Es que la Biblia se la puede llevar memorizada, creo yo.
1: Puede ser. Vamos a esperar con ansias ese regalo maravilloso y cuando nos cuente y capaz que nos mande una fotito y vamos a poder verlo.
2: ¡Ay, qué buena onda!
3: Hola, Pancho Panchito.
2: Hola, venga.
3: Quiero decir que Dios ¿ya? es feliz con nosotros y estoy aquí escuchando así. Lo de aquí y
2: claro.
3: de la radio y también quiero decirle que es muy feliz cantarle a Dios.
1: Qué lindo.
3: Chau, chau. Sí. Pancho Panchito, bendí.
2: Igual para ti, querido amigo. Sí, uno es feliz cantando a Dios porque el corazón se llena de gozo. Y es feliz cuando ve cómo Dios te va guiando y te va enseñando a través de su palabra, de todas las cosas que uno vive. Dios se muestra por todos lados.
1: Claro que sí, es verdad.
2: Sus huellas están en todas partes. ¿Alguien dijo así?
1: Claro que sí.
4: Hola, claro tío. Que sí. Panchito.
2: Hola, Esperanza.
4: Soy Esperanza.
2: Sí.
4: Necesito un versículo.
1: A ver.
4: Pues necesito un versículo.
2: ¿Cuál?
4: Todo lo puedo en Cristo en el poder.
1: Exacto.
2: ¿Qué? Filipense.
4: Filipense o 14.
2: ¡Eso! ¡Chao!
4: ¡Chao! Porque me va a llegar a Jairín. ¡Chao, chao!
2: ¡Chao, chao!
1: Muy bien, Esperanza. ¡Qué lindo! Siga memorizando versículos. Sí, cortitos primero, de a poquito y más y más y más, porque ellos te ayudarán a poder enfrentar cada decisión en la vida. Teniendo la palabra de Dios en la mente, aunque no tengas la Biblia a la mano, aunque te... no sé, tengas que por alguna razón huir y estar sin la... siempre va a estar la palabra en ti.
2: ¡Eso! ¡Todos chicos, memoricen!
1: Sí, pues. Hola, tío Pancho Panchito. Hoy fuimos al congreso con mi curso.
2: ¿En serio?
1: Sí, soy mía. Que Dios los bendiga. Bendy.
2: ¡Wow!
1: ¡Qué lindo! Y gracias por la fotito también, querida amiga. ¡Qué bueno!
2: Sí, tú también estuviste en el congreso.
1: Sí, pues ahí estuvimos no solamente visitando, sino trabajando ahí adentro. Claro, una oportunidad que Dios nos dio en algún momento.
2: ¡Qué lindo!
1: Sí, pues. ¡Qué bueno! Esperamos que eso también haya sido una hermosa experiencia que te ayude en los conocimientos que son necesarios para desarrollarte como estudiante, pero también como cristiana.
2: ¡Sí! Hay varios líderes que son cristianos también trabajando.
1: Ay, es verdad.
4: Yo,
1: sí.
4: Yo sé cuál es el regalo. Es la
2: ¿cuál?
4: Salvación de Dios.
2: ¡Puede ser también! Hoy vamos a hacer un concurso. ¿Cuál será el regalo? ¡Sí! ¡Tararara! La salvación, la Biblia.
5: Hola, Pancho Panchito.
1: Hola.
5: Vivo en Los
1: Hola.
5: Ángeles.
2: Los Ángeles, sí.
5: Soy Abigail Yanga. Vamos Ay, recién bueno. saliendo del colegio y les doy gracias a Dios porque me dio un día más de vida y lo guardé en todo momento. Bendy.
2: Bendy para ti, que vives en Los Ángeles y con Los Ángeles. Ajá.
1: Sí, pues.
2: Es que el ángel de Jehová acampa alrededor de los que le temen y los defiende.
1: Sí, pues.
2: Además, Jesús dijo que tenía al servicio de los niños ángeles.
1: Sí, pues, sí, claro. Hola, soy Daniel, tengo 12 años. No se van a acordar de mí, pero yo mandaba muchos versículos de pequeño.
2: ¿En serio?
1: Mira, hace mucho tiempo que no he mandado ningún mensaje, pero igual los escucho. Adiós, que el Señor los bendiga.
2: Igual, querido Dani, cuando quieran nomás nos mandan mensajes porque todavía tienen la edad.
1: Sí, pues. ¿Cuál es la edad límite?
2: 12, pasadito para 13.
1: Bueno.
6: Hola.
2: Hola, Victoria.
6: Panchito. Hola, tío Panchito. ¿Cómo estás?
2: ¿Todo bien?
6: Es que necesito que oren por el tata porque está enfermito y tiene triste. Necesito que oren por él porque está muy enfermo.
1: Mira.
2: Ayuda al tata, señor.
6: Eso es. Está enfermo.
2: Recupéralo.
6: Está enfermo. Y también quería leer un versículo.
2: Ya, díganlo.
6: 8.
0: Ama al Señor.
6: Ama al Señor.
0: Tu Dios.
6: Tu Dios.
0: Con todo tu corazón.
6: Con todo tu corazón.
0: Con toda tu alma.
6: Con toda tu alma.
0: Con toda tu mente.
6: Con toda tu mente.
0: Este es el primero.
6: Este es el primero.
0: Y el más importante.
6: Y el más importante.
0: De los mandamientos.
6: De los mandamientos.
0: Mateo.
6: Mateo.
0: 22.
6: 37.
0: Al 38.
6: El 38. Tengo 5 años. Me llamo Victoria. Soy la misma que leí el otro día. Chao, Bendy Bendy.
2: Chao, chao.
6: Bendy Bendy.
2: Ayuda al abuelito, por favor, Señor. Recupéralo muy rapidito. En el nombre de Jesús te lo pedimos, Señor.
7: Amén. Así sea.
8: No puedo. Vaya, hola, pasito, Israel. Israel. Grita Jesús. Sí. Listo. Bendy Bendy.
2: Listo. ¡Bendy, Bendy!
1: Muy, muy bien, querido amigo desde Puerto Montt, Israel, ¿eh? Sí. Ah, y nos cuenta la Maya que fue al ¿cómo se llama? Al Congreso. Que, a ver, ¿qué nos está contando aquí? Arribita, arribita, vamos. Ah, los diputados me decepcionaron, dice, porque cuando alguien daba su opinión, todos empezaban a hablar con los demás y se paraban. Sé que no se puede juzgar, pero le pido al señor. Así es verdad. Es verdad. Muy mala educación a veces, porque no les interesa, en fin. Sí, pero debe saber Maya, y hay que orar por ello, que hay varios diputados y también hay senadores que son cristianos y están luchando y trabajando en el nombre de Cristo por amor a esta nación. Así que por ellos debemos orar y agradecer a Dios.
9: Bueno, se nos fue el tiempo ya. Ha sido muy lindo estar con ustedes. Gracias por todos los que han compartido. Maravilloso, como siempre. Muy valiosas sus reflexiones, sus comentarios, sus versículos, sus canciones. Recuerde, la vida cristiana consiste en vivir, en practicarla. Así que a practicar todo aquello que saben o aquello que han aprendido para que así puedan honrar a Dios, agradar a Dios, pero también puedan ser bendecidos por Él. Si Dios quiere, mañana estamos de regreso a las 17 horas.
2: ¡Eso! ¡Chao, querido papito! ¡Chao, chicos! ¡Gracias, Dios amito! ¡Mucha bendy, bendy!
6: ¡Bendy, bendy!

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1: En Armonía, le indicamos la hora.
5: 18 horas, 2 minutos.
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6: Considerando lo que estamos estudiando en el estudio bíblico y viendo cómo paso a paso va el Señor Jesucristo acercándose a la cruz y viendo que todo está condensado en estos capítulos de Juan, capítulo 13 al 17, todo lo que el Señor vivió horas antes de su crucifixión, quise que pudiésemos tratar este tema. Hace unos años atrás, quizás 5 o 6 años, yo hablé un poco sobre esto, pero hoy quiero retomarlo porque me parece pertinente, especialmente cuando pensamos en de qué manera nosotros como creyentes, como iglesia, podemos crecer, podemos ser transformados, podemos amar mucho más al Señor, dejar de mirarnos a nosotros mismos, entre nosotros mismos, y colocar nuestra mirada en Cristo. ver de qué manera esa contemplación de la gloria del Señor nos cambia, nos transforma, nos hace más fieles a Él, seguidores más dispuestos a servirlo, personas que estamos

escribas y tras ellos estaba la multitud de la gente escuchando el sermón. Es distinto porque aquí el Señor Jesucristo se retira aparte, ya su ministerio público ha llegado a su fin y comienza las últimas horas antes de la cruz. Estas horas son cruciales, son especiales porque reflejan el corazón de un hombre que quiere impactar a sus discípulos, aquellos más cercanos, aquellos que Él había llamado soberanamente para que estuvieran con Él, para que pudiesen experimentar la relación con Él en una forma singular, única, y para que ellos pudiesen posteriormente ser los portavoces de este mensaje del Evangelio que Él estaba a punto de plasmar a través de su entrega en la cruz del Calvario. Estos capítulos del 13 al 17 tienen un versículo que es clave y que desde allí se desprende todo el resto del sermón que el Señor dio a sus discípulos en el aposento alto. Así se llama normalmente el sermón del aposento alto. Y es el versículo 1. Yo quiero que leamos todos los versículos del párrafo hasta el 20, sin embargo nos vamos a quedar solo en un versículo porque allí está la raíz de todo lo que viene posteriormente. Antes de la fiesta de la Pascua, sabiendo Jesús que su hora había llegado para que pasase de este mundo al Padre, como había amado a los suyos, los amó hasta el fin. Y cuando cenaban, como el diablo ya había puesto en el corazón de Judas Iscariotes, hijo de Simón, que le entregase, sabiendo Jesús que el Padre le había dado todas las cosas en las manos y que había salido de Dios y a Dios iba, se levantó de la cena. Y se quitó su manto y tomando una toalla se la ciñó. Luego puso agua en un lebrillo y comenzó a lavar los pies de los discípulos y a enjugarlos con la toalla con que estaba ceñido. Entonces vino a Simón Pedro y Pedro le dijo: Señor, ¿tú me lavas los pies? Respondió Jesús y le dijo: lo que yo hago tú no lo comprendes ahora, mas lo entenderás después. Pedro le dijo: no me lavarás los pies jamás. Jesús le respondió: si no te lavare, no tendrás parte conmigo. Le dijo Simón Pedro: Señor, no solo mis pies, sino también las manos y la cabeza. Jesús le dijo: el que está lavado no necesita sino lavarse los pies, pues está todo limpio, y vosotros limpios estáis, aunque no todos. Porque sabía que él la iba a entregar, por eso dijo: no estáis limpios todos. Así que después que les hubo lavado los pies, tomó su manto y volvió a la mesa y les dijo: ¿sabéis lo que os he hecho? Vosotros me llamáis maestro y señor y decís bien, porque lo soy. Pues si yo, el señor y el maestro, he lavado vuestros pies, vosotros también debéis lavaros los pies los unos a los otros. Porque ejemplo os he dado para que como yo os he hecho, vosotros también hagáis. De cierto os digo, el siervo no es mayor que su señor, ni el enviado es mayor que el que le envió. Si sabéis estas cosas, bienaventurados seréis si las hiciereis. No hablo de todos vosotros, yo sé a quienes he elegido, mas para que se cumpla la escritura, el que come pan conmigo levantó contra mí su calcañar. Desde ahora os lo digo, antes que suceda, para que cuando suceda creáis que yo soy. De cierto os digo, el que recibe al que yo enviare, me recibe a mí, y el que me recibe a mí, recibe al que me envió. El amor es uno de los temas que no pasan de moda en la sociedad, en todos los tiempos, en todas circunstancias. Siempre se está hablando respecto al tema del amor. Es el tema en la mente de los escritores, también lo es en la de los cineastas, de los pintores, de los músicos y compositores, de los poetas, los directores de las áreas dramáticas, de la televisión. Todos hablan del amor. Todos tratan de expresar a través de sus creaciones qué es el amor y cómo se plasma en la práctica, en la realidad. Este siempre ha sido el tema recurrente en cualquier época, en cualquier estrato social, en cualquier civilización. Sin embargo, el amor del que tratan no se parece nada al amor según las Escrituras. El amor según el mundo es egoísta, interesado, manipulador. Este tipo de amor piensa en la gratificación personal por sobre todas las cosas y no la del ser amado. Todos están esperando recibir antes que dispuestos a dar. Son mis derechos lo que importan y se busca a otra persona para que me haga feliz. Es el yo el

0: que está en el centro, no el prójimo. Por eso es que cuando la otra persona no cumple con mis expectativas, entonces hay que encontrar a otra que sí lo haga. Y siempre hay alguien más que parece ser el objeto que gratifique mis egoístas deseos. Esta es la forma en que la sociedad percibe el amor. Esta es la manera que concibe esta palabra de tan pocas letras, pero con un contenido tan esencial, tan importante. Al contrario, el amor, según las Escrituras, es aquel que ama, aquel que está dispuesto a dar a quien ama, a sacrificarse por la persona amada. Busca el bien de la otra persona y no el propio, a una costa de renunciar a sus propios anhelos. Este amor está dispuesto a buscar la satisfacción de las necesidades del otro. No está mirando primeramente hacia sí. Este amor es desconocido en la sociedad. El apóstol Pablo lo describe en una forma insuperable en el conocido pasaje de 1 Corintios 13, que nosotros tantas veces que recurrimos a él cuando pensamos en este concepto, que más que un concepto es una realidad, y que Pablo con pocas palabras dice en el versículo 4 al 8, ¿qué es el amor? El amor es sufrido, es benigno, el amor no tiene envidia, el amor no es jactancioso, no se envanece, no hace nada indebido, no busca lo suyo, no se irrita, no guarda rencor, no se goza de la injusticia, más se goza de la verdad. Todo lo sufre, todo lo cree, todo lo espera, todo lo soporta. El amor nunca deja de ser, pero las profecías se acabarán y cesarán las lenguas y la ciencia acabará. El amor sobrepasa a todo otro atributo, vamos a decir, o que está o debe estar en el carácter de un ser humano. El amor del cual habla el apóstol Pablo es totalmente distinto y contrario a lo que nosotros pensamos o podemos concebir en nuestra mente respecto a lo que es el amor. Obviamente, el amor del que habla el apóstol Pablo fue puesto en su corazón y en su alma y en su pluma por el Espíritu Santo. El amor no brota del egoísmo, sino de la humildad, y tiene su expresión más elevada en la vida y en la obra de aquel que, siendo Dios, no estimó el ser igual a Dios como cosa que aferrarse, sino que se despojó a sí mismo tomando forma de siervo. Este es aquel de quien el apóstol Pablo dijo que había que tener el mismo sentir que hubo también en él. El estándar de la vida cristiana, nuestro glorioso y bendito Señor Jesucristo. ¿Cómo poder hablar del amor y no hablar de Cristo? Es absolutamente imposible. Cristo es la expresión más gráfica, más palpable, más cercana de lo que entendemos que es el verdadero amor. El amor del Señor Jesucristo no tiene parangón, no tiene comparación. Es imposible pensar en un amor igual al de él. Dios no nos enseña teóricamente el amor, y eso es maravilloso, sino que al revelarse a sí mismo en la persona de su Hijo nos dice cómo es el amor. Mírenlo a Él y entiendan, eso es el amor. Mírenlo a Él descendiendo de la gloria y vean el amor personificado. Mírenlo a Él, contémplenlo a Él y vean cómo Él, cuando vino a esta tierra, nunca pensó en sí mismo, sino pensó en aquellos a los cuales venía a salvar. El mismo Señor dijo: nadie tiene mayor amor que este, que uno ponga su vida por sus amigos. Esta es la expresión del amor. No es teórico, es práctico. Porque de tal manera amó Dios al mundo que ha dado a su Hijo. Es una realidad vivencial, no se trata simplemente de un concepto que se pueda colocar en una enciclopedia. Es una persona, el amor. Pablo recordó a los Efesios esto: Cristo nos amó y se entregó a sí mismo por nosotros. Miren, Cristo nos amó y se entregó, ¿ven? No es teórico, es práctico. Ofrenda y sacrificio a Dios en olor fragante. Cristo amó a la iglesia y se entregó a sí mismo por ella. Otra vez, amó y se entregó. Juan escribió: en esto hemos conocido el amor, en que Él puso su vida por nosotros. En esto hemos conocido el amor. Ahora podemos saber qué es el amor realmente cuando miramos el carácter perfecto del Señor Jesucristo. Hermanos, no debemos mirar a una descripción que el hombre haga, a las letras preciosas de un poeta que, inspirado en una inspiración humana, obviamente, puede plasmar en algunos versos lo que es el amor, porque el amor genuino, el amor verdadero, el amor inigualable está en la persona de Jesucristo. En este pasaje de Juan 13 se aprecia ese amor en una forma profunda. Al contemplar a nuestro glorioso Salvador amando a los suyos hasta el fin, notemos el versículo 1, antes de la fiesta de la Pascua, sabiendo Jesús que su hora había llegado para que pasase de este mundo al Padre, como había amado a los suyos que estaban en el mundo, los amó hasta el fin. Los capítulos 13 al 17 de Juan, como dije, describen las últimas horas de Jesús en la tierra. Su ministerio público ha terminado, se retira aparte con un grupo pequeño, sus discípulos, esa manada pequeña que lo había seguido por más de 3 años. La nación de Israel lo había rechazado, tal como Juan lo anticipa en el capítulo 1 de su evangelio. A los suyos vino y los suyos no lo recibieron, lo rechazaron. Jesús miró a Jerusalén desde arriba de uno de los montes de Jerusalén y dijo: Jerusalén, Jerusalén, que apedreas a los profetas y matas a los que te son enviados. ¿Cuántas veces quise juntar como la gallina sus polluelos debajo de las alas y no quisiste? Israel había rechazado categóricamente al Mesías que Dios le había enviado. Sin embargo, este grupo pequeño de hombres habían creído en Jesús. Él los había llamado. Habían sido engendrados por el poder del Espíritu Santo, mas a todos los que le recibieron, a los que creen en su nombre, les dio potestad de ser hechos hijos de Dios. Pero esta no es de voluntad de carne ni voluntad de sangre, sino de Dios. Dios había formado un carácter distinto en ellos. Dios los había llamado y los estaba transformando paso a paso. Aquellos serían las columnas de la iglesia que Cristo establecería sobre su propio sacrificio. Jesús se centra en ellos. Esa es su finalidad al llamarlos en estas últimas horas en la tierra. Y usa el poco tiempo que le queda antes de ir a la cruz para abrir su corazón y su preocupación por ellos, que es la muestra de su amor incondicional. Hermanos, pocos relatos de los evangelios nos revelan el corazón de Jesús como lo hace este pasaje. El carácter de Jesús y la maravilla de su amor están plasmados aquí en estos maravillosos textos que Juan abre para nosotros. Y gracias al Señor, que el Señor inspiró a Juan para que relatara estos últimos momentos íntimos de Jesús con sus discípulos. Amados hermanos, es importante conocer cómo se siente un hombre, dice Carlos Spurgeon, cuando se enfrenta a la crisis real de su vida. Ha cultivado una gran variedad de sentimientos a lo largo de su carrera, pero ¿cuál ha sido su pasión dominante? La verán en este momento. Se ha convertido en un proverbio que la pasión dominante es fuerte en la muerte. Y hay gran verdad en ese dicho. A la luz de la partida del hombre veremos cuál poder le gobernó realmente. ¿Qué es lo que gobernaba el Señor Jesucristo durante todo su ministerio? ¿Cómo lo vemos andando aquí en esta tierra entre hombres perdidos? ¿De qué manera se comportó? ¿Cuál era la motivación más grande de su vida? ¿Qué lo impulsaba a hacer lo que estaba haciendo? Y aquí tenemos la respuesta. Jesús estaba ahora de ir a la cruz. Sus pensamientos y emociones giraban en torno a la hora en que enfrentaría la muerte por los suyos. Aquellos que el Padre había escogido antes de la fundación del mundo y se los concedía al Hijo como un regalo de su amor, que no obstante el Hijo debía redimir como la más grande expresión de amor que nunca nadie podría imaginar. En estos momentos cruciales en la vida de Jesús podemos descubrir cuál es su máxima pasión, aquello que lo consumía y donde estaba puesto su corazón. Le esperaban los sufrimientos de Getsemaní, él lo sabía. Que para nosotros que podemos ver todo el cuadro, sabemos que son indescriptibles. Terrible agonía que anticipaba el infierno que tendría que enfrentar en la cruz. El abandono del Padre en estas últimas horas, donde estaría bebiendo hasta la última gota de la ira de Dios en el lugar de pecadores que no merecían sino el infierno. Sin embargo, el Señor recibió en sí mismo el castigo que nosotros merecíamos para que nosotros recibiéramos lo que nunca merecimos, que era el cielo y estar con Él para siempre. ¿Qué prevalecía en su mente en ese momento? ¿Qué pensaría de sus discípulos ahora que tenían tantas otras cosas en qué pensar? Ahora que se le venía el pensamiento de su muerte cercana, ahora que la agonía y el sudor de sangre de Getsemaní estaba tan cerca, ¿qué pensaría Jesús de sus discípulos en un momento como ese y bajo semejantes circunstancias? ¿Cuál sería la respuesta a todas estas preguntas que nos hacemos al considerar lo que estaba pasando con Jesús en esos momentos cruciales de su vida? Cuando Él sabía que estaba a punto de ir a la cruz, cuando Él sabía que estaba a punto de entregar su vida, cuando Él sabía que quedaban solo horas antes de ese evento crucial, ¿qué pasaba por su mente y su corazón? Y esto es lo que pasaba. Sabiendo Jesús que su hora había llegado para que pasase de este mundo al Padre, como había amado a los suyos que estaban en el mundo, los amó hasta el fin. Los amó hasta el fin. Eso pasaba por su mente. Hermano, ¿en qué estaremos pensando nosotros en el momento antes de la muerte, de nuestra muerte? Cuando sabemos que ya se avecina, si no morimos de un accidente, si estamos postrados en una cama y sabemos que ya se nos está yendo la vida, cuando solo nos quedan horas en este mundo, ¿en qué estaríamos pensando nosotros? Y esta es la expresión mayor de amor. El amor del mundo es egoísta, está pensando en sí mismo. El amor de Cristo está pensando en los demás. El corazón de Jesús está plasmado en estas palabras, en estas pocas frases. En momentos en que toda su preocupación debía estar sobre lo que enfrentaría en breve, sus profundos sufrimientos, el costo incalculable de la redención de aquellos a quienes venía a salvar. Sin embargo, su corazón ardía de amor por los suyos. Hermanos, ¿cómo podemos comprender esta expresión tan grande de amor incondicional? Otra vez cito Spurgeon, dice: entonces fueron encendidos los fuegos del gran faro que, alimentados por los impetuosos vientos que soplaban alrededor del Salvador, adquirieron la plena fuerza de una hoguera. Ahora pueden decir de Jesús: mirad cómo amaba a sus discípulos, pues hasta el fin de su vida amó a quienes había amado desde el principio. Miren cómo amaba a sus discípulos. No existe ningún personaje en la historia, ningún creador de todas las religiones del mundo que pueda haber amado como Jesús amó. Hermanos, no podemos seguir sin preguntarnos: ¿por qué, Señor? ¿Por qué nos amaste tanto? ¿Por qué tu corazón ardía por criaturas como nosotros? ¿Qué había de atractivo en nosotros? ¿Por qué, si sabías la profunda maldad de nuestro corazón, cómo transgredíamos voluntariamente tu ley, cómo odiábamos tu nombre, cómo, por qué nos seguiste amando? ¿Por qué, si conocías por anticipado la soberbia de nuestro corazón, el orgullo más grande con el cual levantábamos nuestro puño contra el cielo? ¿Por qué? ¿Por qué, Señor? Hermano, mira tu vida y ve por qué Cristo te amó. ¿Tú crees que algo había en ti que atraía al Señor Jesucristo? ¿Algo bueno por el cual el Señor podía decir: vale la pena morir por estos hombres o mujeres? Hermanos, ante todas estas preguntas oímos una respuesta que no es otra cosa que un largo silencio. No sabemos. La respuesta descansa solo en Él. Solo Él sabe por qué nos amó de esta manera. Y quizás nunca lo sabremos, ni siquiera en la eternidad podemos darnos cuenta por qué estamos allí. Lo único que sabemos es que tendremos ahí al Cordero de Dios que quita el pecado del mundo de pie como inmolado, y nosotros nos postraremos delante de Él y lo adoraremos en gratitud por lo que Él hizo por nosotros, pero no sabemos por qué lo hizo. Este es el profundo amor de Cristo del que cantamos, pero que nunca podemos comprender. Es un amor extraordinario, incondicional, y absoluto. Qué pena que la gente busque el amor donde no puede encontrarlo. Hermanos, mi deseo era que hoy abarcáramos más versículos en esta primera predicación de la serie sobre el sermón del aposento alto, pero no me fue posible salir de aquí. Porque es tan importante este versículo número uno, desde el cual, como dije, se desprende todo el resto. El Señor Jesucristo va a hablar de muchas cosas después con sus discípulos, pero todo tiene que ver con esto, con el amor. Me fue imposible seguir más allá de esta joya que es la que domina todo lo acontecido en estas últimas horas de Jesús antes de la cruz. Mis pensamientos se quedaron aquí, los amó hasta el fin. Ahora veamos el versículo. Algunas frases que aparecen allí, seguro no vamos a lograr penetrar más profundamente el texto, pero sí me parece que hay cosas esenciales allí que nos ayudan a poder entender un poquito más esta preciosa obra de Cristo por nosotros. Antes de la fiesta de la Pascua, allí coloca el contexto. Sabiendo Jesús que su hora había llegado para que pasase de este mundo al Padre, los amó hasta el fin, y esto es lo primero, sabiendo lo que tenía que enfrentar. Los amó hasta el fin sabiendo lo que tenía que enfrentar. En el versículo 3 también dice, sabiendo Jesús que el Padre le había dado todas las cosas en las manos y que había salido de Dios y a Dios iba. Y el versículo 1 dice, sabiendo Jesús que su hora había llegado. Esta expresión da cuenta de que Jesús tenía un conocimiento anticipado de la razón por la cual venía a esta tierra. Tenía un conocimiento anticipado de su propósito por el cual había descendido desde los cielos y había dejado su gloria. Y también un conocimiento anticipado del momento en que había de cumplir con la razón por la cual se hizo hombre. Ya en el capítulo 12, versículo 23, Jesús dice, ha llegado la hora para que el Hijo del Hombre sea glorificado. Ha llegado la hora para que el Hijo del Hombre sea glorificado. Jesús conocía en el plan perfecto del Padre el momento preciso donde debía entregar su vida por pecadores. Más adelante Jesús exclamó, ahora está turbada mi alma, ¿y qué diré? Padre, sálvame de esta hora, mas para esto he llegado a esta hora. Padre, glorifica tu nombre. Ahora está turbada mi alma, ahora pasan muchas cosas por mis pensamientos y sentimientos más profundos. ¿Y qué diré? Padre, sálvame de esta hora, mas para esto he llegado a esta hora. Y él dice, glorifica tu nombre. En este pasaje Juan describe la hora, como aquel momento en que Jesús iba a pasar de este mundo al Padre. Y en los textos anteriores vemos que era la hora en que el Hijo del Hombre sería glorificado y que el Padre sería glorificado. Sin embargo, antes de que esto sucediera, tendría que enfrentar la agonía y la aflicción más extrema para que llegara el momento en que pasara de aquí, de este mundo al Padre, debía ocurrir todavía el hecho más significativo en la vida de Jesús, que no era otra cosa que ir y morir en lugar de los pecadores. Jesús debía beber la copa amarga de la ira hasta la última gota. Debía ser abandonado por el Padre, delante del cual se vería a sí mismo como un gusano, dice el Salmo 22, por causa de llevar sobre sí el pecado de todos nosotros, la maldad, la miseria de todos y cada uno de nosotros por los cuales vino a morir. Hermanos, nosotros sabemos algunas verdades, pero nos cuesta tanto que esas verdades penetren nuestro corazón, sacudan nuestras emociones más profundas, no por un momento, sino una transformación que dure por siempre, que siempre estemos amando mucho más a Jesús al ver también como una respuesta lógica al amor que Él derramó por nosotros. Miren, él no estaba pensando en sí mismo, Él no estaba pensando en cómo enfrentaría la cruz, estaba pensando en que esas personas a las cuales Él había amado y por las cuales había descendido de los cielos, iba a salvar. Queridos hermanos, no podemos sino poner la mirada en Cristo y ver que este conocimiento que tenía anticipado de lo que acontecería con Él era suficiente para reunir todos sus pensamientos y juntar todas sus emociones en aquello que tenía que ver con su muerte. Es decir, el Señor debía ser fortalecido en sí mismo para enfrentar ese momento. Pero no dice eso el texto. Sabiendo Jesús que su hora había llegado para que pasase de este mundo al Padre, como había amado a los suyos, los amó hasta el fin. Eso dice el texto. Este no era el momento más apropiado para eso. Debía estar pensando en otra cosa, sin embargo, siguió amando los suyos. Todo su ser seguía ardiendo de amor por criaturas pecadoras como nosotros, y otra vez quedamos sorprendidos. ¿Por qué? Nada lo detendría, ni siquiera el hecho de saber que sería quebrantado por el Padre. Las agonías del huerto, el dolor del abandono. Nada, absolutamente nada lo detenía en ese camino. Él seguiría, como dice Isaías, colocando su rostro como un pedernal duro, firme, para seguir a la cruz, sin embargo, con un corazón que estaba dispuesto a amar a aquellos que no merecían ser amados. Es increíble que el gran autor de nuestra salvación, en la hora más oscura del sufrimiento y aflicciones, no estaba pensando en Él, sino en nuestro bienestar. ¿Ven cómo el amor del mundo no tiene nada que ver con el amor de Cristo? Él está dispuesto a entregarlo todo. Su preocupación eran sus discípulos, aquellos que iban a creer a través de sus discípulos, como va a decir en Juan 17, en la oración sumo sacerdotal. Pero no era Él mismo. Esta es la clase de amor que vemos personificada en Cristo, nuestro glorioso Señor. Este es el amor verdadero. No busques otros, no busques complementar el amor de Cristo, ya está completo en sí mismo. El amor de Cristo es todo, si lo tienes todo, si te falta, te falta todo. Es triste cuando las personas escuchan una vez y otra vez el Evangelio y sin embargo siguen amándose tanto a sí mismos que no son capaces de doblar sus rodillas delante de la cruz e ir a ese Señor glorioso que los amó como nadie más lo puede amar. Salomón escribió en el Cantar de los Cantares: las muchas aguas no podrán apagar el amor ni lo ahogarán los ríos. Y dice: fuerte es como la muerte el amor. Esto describía anticipadamente el amor de Jesús que Él daría por los suyos. Un amor que frente a la muerte seguiría amando. Más aún, en la misma muerte siguió amando hasta el fin. Porque Él se sostuvo, se mantuvo en esa cruz. ¿Por qué Él le dijo a Pedro: guarda tu espada? Por amor. ¿Por qué Él no bajó mientras se burlaban de Él y le decían: tú que salvabas a otros, sálvate a ti mismo? Baja, desciende de esa cruz y creeremos en ti. ¿Por qué Él no cedió ante esa presión? Porque estaba pensando en los frutos de hombres y mujeres que Él llevaría a la gloria. Este es un amor extraordinario. Hermanos, si a mí me dicen: mira, tienes cáncer y la verdad es que vas a morir en unas horas, no creo que estaría pensando en estas cosas. Yo estaría pensando en de qué manera poder extender un poco más mi vida. No es así, la gente se aferra a la vida. Pero Jesús no estaba pensando en eso. Sus pensamientos estaban en nosotros, en aquellos que creían y que estaban alrededor de Él y aquellos que creerían por causa de la predicación de este mensaje del Evangelio. Ya no estaría más con su discípulo. De cuerpo presente, pasaría de este mundo al Padre. Eso es lo que dice el texto. Le esperaba, como ya vimos, la muerte, pero también la resurrección, la ascensión a los cielos, la exaltación hasta lo sumo, que se le daría un nombre que es sobre todo nombre, la coronación para disfrutar de aquella gloria que tuvo con el Padre antes que el mundo fuese. Todo esto le esperaba, pero Él no los dejaría huérfanos. Y aquí por eso es que tiene que ver con todo el párrafo, con todo el sermón del aposento alto. ¿Qué dice que haría? Sino que enviaría su Espíritu para que morase en ellos. Les recordará todo lo que Él había dicho y enseñado. También su amor, aún en la hora más difícil. Seguramente el Espíritu Santo trajo a la memoria estos momentos después y los discípulos miraron atrás y el Espíritu les recordó el gran amor del Salvador. Y por eso es que los discípulos cuando los amenazaron dijeron, no tenemos temor. Por eso es que los discípulos cuando le dijeron que callaran dijeron, nosotros vamos a obedecer a Dios antes que a los hombres. Por eso que los discípulos cuando los azotaron volvieron contentos y dijeron que estaban felices de haber padecido por causa del nombre de Cristo, porque recordaban su amor extraordinario. Y el Espíritu de Dios que Él había hecho descender después de que había ascendido Él a los cielos era el que los fortalecía y los confortaba. Dice que con denuedo y llenos del Espíritu daban testimonio de que en Cristo hay salvación. Todo esto, hermanos, por causa de ese amor. Amados hermanos, nunca habrá en sus vidas y ni en mi vida una noche tan oscura que Cristo no haya enfrentado. Un sufrimiento tan grande que Él no haya experimentado por nosotros. Una hora más terrible como la que Él enfrentó por nuestra causa. Por eso no hay lugar para el desaliento en un creyente. Sí, vamos a pasar por momentos duros y difíciles. Sí, vamos a entristecernos en momentos determinados de nuestra vida. Sin embargo, miramos a Cristo y allí recibimos la fortaleza, porque el Espíritu nos hace mirar a la palabra y nos dice, Él te amó hasta el fin. Y eso no lo va a cambiar absolutamente nadie. Nuestro Señor nos amó a pesar de lo que sabía que acontecería con Él. Por eso es un amor distinto. Pero ¿a quiénes amó? Y esto es lo segundo. ¿A quiénes amó? Miren lo que dice. Antes de la fiesta de la Pascua, sabiendo Jesús que su hora había llegado para que pasase de este mundo al Padre, como había amado a los suyos que estaban en el mundo, los amó hasta el fin. Una sola palabra, suyos, dice. Amó a los suyos. Y aquí es donde nos encontramos con esta evidencia de las Escrituras, que dice que Dios ama a todos los hombres sin distinción, pero ama a un grupo particular, a los cuales llama a los suyos, con un amor redentor. Le dijo el ángel a José, no te preocupes de recibir a María como tu mujer, porque lo que en ella se ha engendrado el Espíritu Santo es, y luego le dijo, llamará su nombre Jesús, porque Él salvará a su pueblo de sus pecados. El Señor Jesucristo vino a morir por hombres y mujeres indignos como nosotros. Y esto es lo segundo, los amó hasta el fin a aquellos que no eran dignos de ser amados. Los amó hasta el fin a aquellos que no eran dignos de ser amados. Esa es una de las cosas que nosotros debemos recordar siempre. Los suyos, en la sucinta y breve frase que Juan pone en su relato. Ninguna frase rimbombante que golpea al lector, ninguna intención de hacer dramático este momento, para nada, simplemente dice, amó a los suyos. Sin embargo, en esta simpleza está la profunda verdad. Que Jesús amó hasta el fin a quienes no eran dignos de ser amados. ¿Quiénes eran los suyos? ¿Cuál era la condición anterior de los suyos? Aquellos que sus pensamientos eran de continuo solamente el mal. Aquellos que no buscaban a Dios bajo ninguna circunstancia, aquellos que no eran justos, aquellos que no eran santos, aquellos que no eran buenos, aquellos que nunca, jamás estaría en su corazón buscar al Dios verdadero, porque sería como el policía buscando al juez, como el ladrón, perdón, buscando al juez. Estos eran los suyos. Miramos a los discípulos y nos reflejamos en ellos. Hermanos, ¿quiénes eran estos hombres? Eran como hombres comunes y corrientes. Ninguna persona importante, ningún erudito que pertenecía a la casta religiosa. Recuerden como le dijeron a Pedro y a Juan. Son hombres del vulgo y sin letras, ignorantes. Estos no tienen ningún título de tipo teológico, no son como nosotros, estaban diciendo los escribas y fariseos. Nosotros conocemos las Escrituras, nosotros nos hemos criado a los pies de Gamaliel, un gran maestro, como el apóstol Pablo fue educado de esa manera. Nosotros sí tenemos un pedigrí del punto de vista profesional de la teología, pero estos hombres son del vulgo y sin letras. Personas que no tenían ninguna trascendencia del punto de vista religioso en Israel. Ningún santo, por supuesto. Ningún gobernante perteneciente a la casta política, sino hombres comunes y corrientes que pasaban desapercibidos en la sociedad del primer siglo. ¿A quién le importaba un Pedro, un Juan, un Andrés? ¿A quién le importaba ese tipo de personas? ¿Quién se fijaría en ellos? ¿Quién los reclutaría para un trabajo importante? Es más, eran personas ordinarias, venían de diversos trasfondos. Algunos, rudos pescadores de Galilea. Entre ellos, uno impulsivo, inestable emocionalmente, que decía, ahora voy, y luego se retraía a los pocos minutos después de hacer eso. Persona que no tenía estabilidad. Había inmadurez en la manera de pensar de Pedro, bien sabemos. Un psicólogo lo descartaría inmediatamente en una entrevista para un trabajo. Dos que tenían un carácter como el trueno y por eso fueron apodados hijos del trueno. Un ladrón que explotaba a su propio pueblo para su propio provecho. Un revolucionario que buscaba eliminar a los romanos y sacarlos de Palestina. Estos eran los suyos, sumando algunas mujeres que lo siguieron y otros más, algunas ex prostitutas. Estos eran los suyos, personas comunes y corrientes, personas que no merecían, como todos los hombres, ser amados de esta manera como lo fueron. Para los hombres eran unos don nadie, pero para Jesús, y aquí está la visión distinta del Señor Jesucristo, para Jesús eran sus escogidos, aquellos que el Padre le había dado antes de la fundación del mundo. Para Jesús eran aquellos por los cuales Él estaba dispuesto a dar su vida y a pagar el altísimo costo de recibir el abandono del Padre en las últimas 3 horas en la cruz para salvar a esos hombres miserables. Para Jesús eran sus escogidos. Y esta es la diferencia, la visión del mundo, no importa cuál sea, hermano, si nos tratan mal, si nos ven con malos ojos, aún si nos persiguen, aún si nos quitan la vida, somos escogidos delante de Jesús. No merecemos nada, pero lo hemos recibido todo. Estos son los que constituirían su amada iglesia, la esposa del Cordero, aquellos que el Padre le había dado, aquellos por quienes descendió del cielo para darles vidas, aquellos que estaban muertos espiritualmente y sin embargo por el poder de su palabra iban un día a recibir vida. Los mismos por los cuales el Señor Jesucristo enfrentaría la cruz. Y aún el menosprecio, la burla. Estos hombres y mujeres eran los sus escogidos. Hermanos, nosotros somos los suyos, a quienes amó hasta el fin. ¿Qué dice Pablo? ¿Quiénes éramos esos? Ni muchos sabios, ni muchos nobles, ni muchos poderosos, lo necio del mundo, lo débil del mundo, lo vil del mundo, lo menospreciado, lo que no es, esos somos nosotros, pero esos somos los suyos. Hermanos, hay una satisfacción grande en ser considerados por el mundo de esa manera, porque lo contrario es lo que el Señor Jesucristo piensa de nosotros. Aún conociendo nuestro corazón, aún sabiendo que somos débiles, aún sabiendo que nosotros vamos a ser infieles, aún sabiendo que nosotros no podemos caminar un día correctamente con Él, aún sabiendo de nuestra gran debilidad, Él nos amó hasta el fin. ¡Qué increíble esto! ¿Cómo puede ser posible? Otra vez quedamos sin respuesta ante esta pregunta. ¿Qué importa si el mundo nos aborrece? Jesús dijo, el mundo os aborrecerá porque me aborreció a mí. ¿Qué importa si el mundo nos aborrece? ¿Qué importa si el mundo se burla de nosotros? ¿Qué importa si somos despreciados? ¿Qué importa si se nos persigue? No tiene mayor trascendencia. Seguimos siendo amados por aquel que nos amó hasta el fin. Somos de su propiedad, los suyos. Nada podrá separarnos del amor de Cristo. Ni la muerte, ni la vida, ni tribulación, ni angustia, ni lo presente, ni lo porvenir, ni ángeles, ni principados, ni ninguna cosa creada nos podrá separar del amor de Dios que es en Cristo Jesús, Señor nuestro. Eso es lo más maravilloso para nosotros, hermanos. Cuando estamos pasando por dificultades, no nos olvidemos de esto. Jesús amó a los suyos hasta el fin. Y nosotros somos contados dentro de aquellos. Somos amados por el Señor que gobierna con autoridad. ¿Por quién está sentado en el trono? Ninguno de nosotros mereció el amor de Cristo. Absolutamente ninguno. Sin embargo, se nos concedió por gracia y podemos disfrutar de Él cada día. Aunque las condiciones no sean adversas, aunque llegue la aflicción y el dolor más profundo, su amor será quien nos sostenga. Su misericordia no se agotará jamás. Hermanos, no podemos quedarnos en el suelo. No podemos quedar lamentándonos porque algo sufrimos que aparentemente no merecíamos. ¿Saben? Ninguno de nosotros ni siquiera merece vivir un día, un segundo. Y si vivimos es porque el Señor nos ha concedido de su gracia. Y más aún, si tenemos vida eterna y si podemos partir de esta tierra, de este mundo, con tranquilidad en nuestro corazón, a quizás con aflicción en nuestro cuerpo, pero con paz en nuestra alma, si podemos estar seguros que un día estaremos para siempre con Él, porque esa es su promesa, volveré otra vez para que donde yo estoy, ellos también estén conmigo. Si esa es una realidad, entonces nada, ninguna dificultad de esta tierra, hermano, nos podrá dejar en el suelo. No podemos vivir solamente practicando un cristianismo ritualista. Debemos contemplar la gloria de Dios en la persona de Jesucristo y entonces ser transformados de gloria en gloria conforme a la imagen de Él. Querido hermano, mira a la cruz y ve cuánto te amó Cristo. Ahora tú que no conoces al Señor, tú que buscas el amor en este mundo, mira a Jesús y corre a Él en arrepentimiento y fe, ahora ya. El Señor te está mostrando cuánto amó. ¿Cómo vas a despreciar ese amor? Hay un himno que cantamos nosotros. Nadie pudo amarme como Cristo. Es incomparable su amistad. Solo Él pudo redimirme del pecado por su amor y su bondad. Nadie pudo amarme como Cristo. Y aquí lo está diciendo en un solo versículo. Como había amado a los suyos que estaban en el mundo, los amó hasta el fin. Ahora lo que cantamos no es solo la letra, un hermoso himno, es la realidad gloriosa de que Cristo nos amó hasta el fin y nadie puede cambiar esa verdad bendita en la cual descansa nuestra esperanza. Hermanos, cada día que pasa estamos más cerca de la gloria. Cada año que vamos viviendo, estamos más cerca de contemplar a aquel que nos amó y se entregó a sí mismo por nosotros. Ya cara a cara. Mientras estemos en este mundo, entonces, nuestra tarea, nuestro propósito es reflejar su gloria. Es de que las demás personas puedan ver una iglesia gloriosa, que pueda manifestar el carácter del Señor Jesucristo, que pueda ver en nosotros a Cristo como el cuerpo refleja a la cabeza, así nosotros reflejemos a Cristo en esta vida. Qué precioso será cuando nos encontremos con Él y podamos besar sus pies y adorarlo sin relación con el pecado. Tomemos nuestras coronas, como dice Apocalipsis 5, y las pongamos a sus pies, porque a Él le pertenecen. Qué precioso momento cuando le veamos cara a cara y podamos decir, gracias Señor, gracias bendito Salvador porque nos amaste hasta el fin. Los discípulos tienen que haber sido algo especial cuando Juan escribió estos versos. Cuando Juan se dio cuenta después mirando retrospectivamente hacia atrás, porque Juan escribió esto casi cerca del año 100 después de Cristo. Ya en su vejez, ya un anciano mirando y recordando ese momento especial cuando estaba sentado con ellos en la mesa y le dijo que él se iba a entregar por ellos, que él iba a morir y que iba a resucitar. Qué especial tiene que haber sido para Juan cuando el Espíritu le trajo esto a su corazón. Como había amado a los suyos que estaban en el mundo, los amó hasta el fin. Tratemos de imaginar los pensamientos y sentimientos de Juan cuando estaba escribiendo esto. Juan podía mirar hacia atrás y decir, pensar que cuando estaba en ese momento no me daba cuenta, pero ahora puedo percibir con claridad cuánto me amó. Yo era parte de lo suyo, yo escuché su sermón del monte, su sermón del aposento alto, todo completo. Yo estaba allí cuando él oró al Padre por nosotros. Y ahora ya me espera la muerte, podría pensar Juan. Pero ¿qué importa la muerte si Cristo me amó de esa manera? Cantábamos en la mañana, y con esto quiero terminar, un himno que dice, oh amor de Dios, su inmensidad. El hombre no podría contar ni comprender la gran verdad que Dios al hombre pudo amar. ¿Cómo comprender esa verdad? O amor de Dios, brotando está, inmensurable, eternal, por las edades durará, inagotable, raudal. Y cuando el tiempo pasará, con cada reino mundanal, y cada reino caerá, con cada trama y plan carnal, el gran amor del Redentor por siempre durará. El gran amor del Redentor por siempre durará. Hermano, nunca podrás saber cuánto te amó el Señor. Solo podemos ver aquí en su palabra que te amó hasta entregar su vida por ti. Sin tener por qué hacerlo. Simplemente porque amó de una manera tan extraordinaria que nosotros podemos hoy simplemente disfrutar de esa gracia bendita que brotó de la cruz. Hermano, no podemos quedar indiferentes al amor del Salvador. No podemos, hermanos, pensar que nuestro carácter no debe ser transformado, que ya llegamos al fin, que ya no tenemos más que crecer, que ya conocemos tantas cosas. No podemos pensar así porque el amor del Señor nos golpea cada vez que vamos a su palabra. Pero nos golpea para sacudirnos internamente y para decirnos, sígueme, ámame y sírveme. Nos golpea para decirme, no sigas cumpliendo rituales externos. Vive esta realidad cada día conmigo. Búscame en tu cuarto, en lo íntimo, en lo secreto. Habla conmigo, derrama tu corazón delante de mí, porque así estás demostrando efectivamente que has respondido correctamente a mi amor por ti. Nuestra vida se va a terminar aquí en la tierra un día. Pero hay una cosa que nunca se va a acabar. Y es el amor del Redentor. Nunca, nunca en la eternidad nos seguirá amando. Nunca perdamos de vista esta gran verdad. Esto nos fortalece, esto nos anima, esto nos ayuda a enfrentar las dificultades, pero sobre todas las cosas, esto nos lleva, como dijo Pablo en 2 Corintios 5:14, a vivir para Él y dejar de vivir para nosotros. Que el Señor obre y ponga su palabra conforme a su espíritu en cada uno de sus corazones. Padre, gracias por llevarnos a contemplar el amor de nuestro Señor. Nunca se dirá lo suficiente. Nunca abarcaremos con nuestras palabras la descripción correcta de lo que es el amor de Jesús, porque somos limitados, Señor. Sin embargo, no podemos avanzar antes de meditar y reflexionar acerca de este gran amor. En ese momento crucial de tu vida, cuando ya eran las últimas palabras que estabas diciendo a los tuyos, Señor, plasmaste ese amor de una forma práctica, inigualable. ¿Qué pasaría con el corazón de esos discípulos allí, en el aposento alto, que estaban sobrecogidos al ver cómo tú estabas pensando en ellos? Señor, nosotros queremos también vivir una vida que realmente te agrade. Padre, pero somos tan torpes en nuestro caminar. ¿Cuántas veces tropezamos, Señor? ¿Cuántas veces queremos seguir viviendo para nosotros, buscando los placeres de este mundo que no tienen ninguna comparación con tu amor? ¿Cuántas veces caminamos, Señor, como ciegos a veces, aunque tú nos has dado luz? Padre, ayúdanos a vivir para ti realmente. No merecíamos nada y lo recibimos todo. Señor, gracias por ese amor incondicional. Te ruego que tú obres en el corazón de aquellos que están sufriendo quizás, que son tuyos, que son tus hijos, que tú derramaste tu sangre por ellos, para que miren a la cruz y vean el gran amor del Redentor. Y eso les impulse a seguir adelante. Padre, gracias por amar a tu iglesia incondicionalmente y entregarte a sí mismo por ella. Bendice a mis hermanos, Señor, y danos de tu gracia para vivir una vida que te honre realmente. Gracias porque nos amaste hasta el fin. Oramos en el nombre glorioso de nuestro bendito Salvador, el Señor Jesucristo. Amén.
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4: En Armonía, le indicamos la hora.
5: 19 horas, 2 minutos.

0: 19 horas, 16 minutos.
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2: El hogar no es una construcción humana, no es una construcción cultural que cambia, no es un accesorio opcional de la vida, no son simplemente cuatro paredes o un edificio, un apartamento, una casa linda o chiquita, no. 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

0: Hoy damos inicio a una nueva serie titulada El Hogar a la Luz del Evangelio. Y esta serie está basada en las plenarias de la conferencia Ser Mujer Haciendo Hogar, celebrada en España este año. Estos mensajes fueron impartidos por Laura González de Chávez y a través de estos, ella nos ayudará a descubrir por qué el hogar forma parte del plan eterno de Dios y por qué este tema es tan relevante para cada una de nosotras. En este primer mensaje, Laura sentará las bases para lo que estaremos aprendiendo durante los próximos días. Con nosotras, Laura González de Chávez.
1: Y me sentí tan agradecida cuando me hablaron del tema de esta conferencia, del hogar. Porque el hogar es un concepto que atraviesa culturas. No importa de dónde tú vengas, el hogar es un concepto muy importante y vamos a verlo. No hay cultura donde no haya un hogar establecido. Es un tema que está muy en mi corazón. Incluso muchas de ustedes quizás conocen que Fausto y yo teníamos un ministerio que ya dejamos de grabar esos programas, pero era un hogar sobre la roca. Porque nosotros entendimos que el hogar era crucial. El hogar era crucial. Y en este primer mensaje, lo que yo quiero hacer esta noche es sentar las bases para lo que vamos a estar hablando en el resto del fin de semana. Y mientras comienzo, yo te quiero pedir que tú, mientras yo te hablo, pienses en un lugar que te traiga buenos recuerdos, un lugar que tú sientas como un refugio. ¿Cuál fue ese lugar para ti? Un lugar donde te sentiste segura. Quizás fue la casa de tus padres, o la casa de tu abuela, o el tiempo en familia durante una época especial, quizás de Navidad, en las celebraciones. Quizás la cocina de tu abuela, que tú llegabas y siempre había un plato para ti, un abrazo, te sentías su ternura, su cuidado. O tal vez el olor del café en la mañana o de las celebraciones de Navidad. Para algunas, quizás ese recuerdo viene cargado de buenos recuerdos, recuerdos tiernos, recuerdos que te traen nostalgia a tu corazón y que tú agradeces a Dios por eso. Para otras, quizás viene mezclado con tensión, con conflicto, con malos recuerdos, con problemas, con resentimientos. Pero sea cual sea tu historia, hay algo que todas aquí compartimos de una manera u otra, y es que el hogar nos ha marcado profundamente. Nuestro hogar, el lugar de donde venimos, el lugar a donde nacimos, la familia en la que nacimos, nos marca de una manera muy particular. Piensa que en nuestra cultura, aún sin darse cuenta, las cosas apuntan continuamente hacia la idea de hogar. Yo no sé qué tan familiarizados están ustedes con las canciones de Navidad de Estados Unidos. Nosotros venimos de Estados Unidos, así que hay muchas canciones. Hay una en particular que dice, I'll be home for Christmas. Estaré en mi hogar en Navidad. Porque eso trae como una especie de, wow, de alivio, de refugios. Ya llegué a mi hogar. Aquí hay dominicanas. ¡Wey! Sí, mis compatriotas. Bueno, pues en Santo Domingo, en República Dominicana, conocemos que está el béisbol. Y tú no estás a salvo en ese juego hasta que tú no llegas home, hasta que no llegas a casa. O sea que esa palabra tiene una idea de seguridad. Decimos continuamente hogar, dulce hogar. A mí me encanta viajar y conocer lugares nuevos. De verdad que para mí fue un gozo cuando me dijeron, ay, volver a España, ver a todas estas hermanas, aquí veo muchas caras conocidas. Pero no hay nada mejor que llegar a casa cuando ya vine de hacer la encomienda de Dios y llego a casa, oh, hogar, dulce hogar. A todos nos pasa eso. ¿Y por qué esa fascinación universal? ¿Por qué esa nostalgia que todas compartimos con este tema? Y yo creo que todas aquí pensamos, ¿verdad? Suponemos que el hogar debe ser un lugar de descanso, un lugar donde yo encuentro identidad, donde yo encuentro que yo pertenezco. El hogar es el escenario donde se desarrollan los inicios de nuestra vida, donde nacemos, amamos, crecemos. El hogar, tu hogar y el mío, predica algo, aunque tú no hables con palabras, está predicando algo. Y si tu hogar de niñez fue un lugar que recuerdas con agrado, esa sensación de seguridad, de descanso, de pertenencia que te inunda no nació espontáneamente de ti. Ese anhelo, mis amadas, no es accidental. Es un eco, es una sombra, es el recuerdo de algo mayor. Y no es solo emocional, es profundamente teológico. Y eso es lo que vamos a estar viendo esta noche. La Escritura dice que Dios puso eternidad en el corazón del hombre, dice Eclesiastés 3:11. Eso significa que dentro de cada una de nosotras llevamos una memoria de algo que fue bueno, que era estable, lleno de sentido, lleno de propósito, aunque ahora no lo estamos experimentando plenamente. Ese anhelo apunta a algo mucho más atrás de nuestra infancia. Apunta al Edén, apunta al primer hogar, apunta a un tiempo cuando Dios preparó espacios para habitar con el hombre sin ruptura ni vergüenza. Y apunta hacia adelante a ese hogar eterno que Dios está preparando para su pueblo, para nosotras que hemos creído y confiado en la obra de su Hijo Jesucristo. Todos fuimos creados para pertenecer. Fuimos creados por un Dios que ama habitar. Y esta es la verdad con la que yo quiero que tú te quedes esta noche. El hogar no es una construcción humana, no es una construcción cultural que cambia, no es un accesorio opcional de la vida, no son simplemente cuatro paredes o un edificio, un apartamento, una casa linda o chiquita, no. El hogar forma parte del plan eterno de Dios. Desde el primer capítulo de la Biblia hasta el último, la historia que se nos cuenta es la historia de un Dios que crea un hogar, ve cómo ese hogar se fractura y decide restaurarlo, decide redimirlo. Y cuando un hogar se conforma y se construye conforme a su diseño, se convierte en un santuario, un lugar donde los niños pueden crecer, pueden florecer, donde el carácter se forma, donde la fe se aprende, donde se refleja el carácter de Dios, su provisión, su fidelidad, su orden, su ternura, su misericordia, su compasión. Alguien dijo, escuchen eso, alguien dijo que el hogar existe para proveer para todos los demás sistemas e instituciones del mundo. Tan grande es su impacto y valor. Pero cuando los hogares se derrumban, todo lo demás cae detrás. Una nación en decadencia no es primero un problema político, no es el presidente, no es el rey supremo, no son los partidos políticos, sino es un problema de hogares destruidos. A lo largo de la historia, cada vez que una cultura ha entrado en decadencia moral o espiritual, Dios ha comenzado a reformar los hogares, no los sistemas políticos. En tiempos del Imperio Romano, por ejemplo, cuando todo parecía colapsar, Dios levantó comunidades centradas en la palabra de Dios y vidas ordenadas delante de Él. En épocas de persecución y de oscuridad, mujeres fieles, mis hermanas, abrieron sus hogares como refugios de fe para aquellas personas que estaban perseguidas, formando generaciones que sostuvieron la verdad aun cuando todo parecía derrumbarse. Nunca ha sido diferente. Cuando el hogar se desordena, Dios fortalece los hogares gracias a su misericordia. Y cuando los hogares se levantan, igualmente sucede, la cultura se estabiliza. Cuando los hogares se derrumban, todo cae detrás. Cuando el hogar se gestiona mal, cuando los padres abandonan sus roles dados por Dios, cuando reina la división, el conflicto, cuando reina la disensión, los resentimientos, ese hogar deja de contar la historia que estaba destinada a contar. Y esto lo vemos sucediendo a nuestro alrededor. Yo estoy segura que tú puedes mirar alrededor y ver hogares destruidos. No es casualidad que vivamos en una cultura que desprecia lo doméstico. Cuando una mujer, una niña, una jovencita dice, yo quiero casarme y tener hijos, dice, ay, tú no tienes ambiciones. Porque despreciamos lo doméstico, lo cotidiano, lo ordinario. Una cultura que mira el hogar como estorbo, como una cárcel. Las mujeres pueden ver el hogar como una cárcel, porque han sido enseñadas a través de la cultura a verlo así, como pérdida de potencial. Y debido a su impacto tan grande, obviamente no nos sorprende que el enemigo haya puesto su mira en el hogar. Satanás diría, si yo puedo fracturar el hogar, puedo fracturar el futuro. Porque él, Satanás, es el enemigo de Dios. Y él odia todo lo que Dios llama bueno. Odia matrimonios fuertes porque producen hogares fuertes. Odia hogares fuertes porque producen generaciones fuertes. Y desde Génesis 3, su estrategia ha sido exactamente la misma. Mentir, dividir, distorsionar y destruir. Por eso es que este tema es tan importante. Cuando uno dice, voy a hablar del hogar, pero dice, ay, ¿qué? Como que yo sé todo lo que tengo que saber del hogar. Es que no hemos entendido. Yo, aún preparándome para este fin de semana, yo me asombré del concepto tan profundo que tiene el hogar. Y para entender por qué el hogar importa tanto, tenemos que volver al principio y seguir el hilo de toda la escritura. Tenemos que volver al principio, antes del pecado, antes del caos, antes de la fractura. Tenemos que volver a Génesis, porque la Biblia no empieza con una iglesia, no empieza con una nación, no empieza con un sistema, comienza con un hogar. Si van a sus Biblias, ábranla en los primeros libros del Génesis 1, 2 y 3. Ténganlo ahí, voy a ir tocando algunos versículos rápidamente. Génesis 1, 2 y 3, ténganlo ahí marcadito. Y cuando empezamos a leer Génesis, lo primero que descubrimos es que antes de todo lo demás, hubo un lugar preparado por Dios para que el ser humano habitara. Mira lo que dice Génesis 2, 8. Y Jehová Dios plantó un huerto en Edén, al oriente, y puso allí al hombre que había formado. Jehová Dios intencionalmente prepara, planta al ser humano, los establece. Eso no fue improvisado, eso no fue una cosa que él lo planificó así y plantó allí a este huerto en el Edén y puso al hombre allí. Y más adelante en el versículo 15 leemos, tomó pues Jehová Dios al hombre y lo puso en el huerto del Edén para que lo cultivara y lo guardara. Ahora, este hombre que él había formado, él le da una encomienda. Cultiva y guarda este lugar. Y ese lenguaje no es casual. Esas mismas palabras, cultivar y guardar, son las que más adelante describen el servicio sacerdotal en el templo. O sea que desde el principio, el hogar fue un lugar de propósito. Un lugar donde el trabajo tenía dignidad, donde lo cotidiano se vivía bajo la presencia de Dios. Y en ese contexto perfecto, entonces Dios declara algo que cambia la historia humana. Y en Génesis 2:18, Él dice, no es bueno que el hombre esté solo, le haré una ayuda idónea para él. Ahora, luego de haber hecho al hombre, creó el mundo y crea su máxima creación, que es el hombre, él dice, ahora no es bueno que esté solo, le voy a hacer una ayuda idónea. Y esa palabra, ayuda idónea, la palabra la llama eser kenegdo, que es una ayuda adecuada, una ayuda perfecta, una ayuda fuerte, una ayuda inteligente, una ayuda complementaria para este hombre. Y en el versículo 24, él establece entonces el diseño del hogar. Por tanto, el hombre dejará a su padre y a su madre y se unirá a su mujer y serán una sola carne. Así que desde el principio, el hogar fue un espacio que ellos estaban llamados a cultivar y a guardar, cada uno haciendo su parte. Él hacía su parte que Dios le encargó y ella hacía su parte que Dios le encargó, ambos gobernando bajo la autoridad de Dios. Ni el hogar era un castigo, ni el trabajo era un castigo, el hogar no era una carga, la obediencia no era opresión, era simplemente algo que salía del corazón de ellos naturalmente. Un hombre, una mujer, una unión y un espacio compartido bajo el señorío de Dios. Y cuando continuamos viendo Génesis con atención, vemos que ese lugar, el Edén, no era tan solo un jardín, era un santuario. ¿Por qué? Porque Dios mismo caminaba allí. Dice que Él se paseaba por allí, Él hablaba allí, Él se revelaba allí. El primer hogar fue un lugar donde la presencia de Dios y la vida ordinaria, la vida vivida debajo del sol, coexistían sin tensión. Antes de la caída, el hogar era armonía, era belleza, era orden, era paz, comunión entre los esposos, una relación armoniosa, complementaria, comunión entre ellos perfecta y comunión con Dios perfectamente. Y todo esto continúa revelando que el hogar existe porque Dios es un Dios que habita, un Dios que hace morada entre los hombres. Pero entonces, ¿qué pasa? Entra el pecado y con él la ruptura de ese lugar. Y yo no voy a exponer aquí todo Génesis 3, verso por verso, pero tenemos que entender lo que pasó allí. Porque este capítulo explica por qué el hogar, tu hogar y el mío, está como está hoy en día. Está quebrantado el hogar de hoy y no refleja lo que Dios ideó que reflejara. Después de la armonía perfecta de Génesis 1 y 2, la historia da un giro trágico. Eva escucha otra voz. Escucha otra voz. No la voz de Dios, ella escucha la voz de la serpiente. Y Génesis 3:6 dice: y vio la mujer que el árbol era bueno para comer y que era agradable a los ojos y árbol codiciable para alcanzar la sabiduría, y tomó de su fruto y comió, y dio también a su marido, el cual comió así como ella. Y aquí, mis hermanas, empezamos a ver la gran influencia que tú y yo tenemos. El pecado no comenzó con una acción externa, comenzó con una duda interna en el corazón de la mujer. Duda del carácter de Dios, desconfianza de su bondad, deseo de autonomía, de independencia. La mujer fue la engañada y sigue la seducción del enemigo. Ella escucha al enemigo, es engañada y entonces influencia a su esposo Adán y eso inicia una caída estrepitosa. Voy a hacer un silencio para que eso caiga en tu corazón. Y en ese momento algo se quiebra. Génesis 3:7 dice que entonces fueron abiertos los ojos de ambos y conocieron que estaban desnudos. Lo que antes era comunión perfecta, unión perfecta, no había ninguna sospecha el uno del otro, ahora es vergüenza. ¿Y qué hacen? Se esconden de Dios, se cubren y se acusan. Cuando Dios confronta a Adán, él responde en el versículo 12 del capítulo 3, la mujer que me diste por compañera me dio del árbol y yo comí. Ya no hay unidad. Ahora hay transferencia de culpa, ahora hay acusación. La caída no solo trajo pecado individual, trajo desorden relacional. Y luego Dios declara las consecuencias y le dice a la mujer en el versículo 16, multiplicaré en gran manera los dolores en tus preñeces, con dolor darás a luz a los hijos y tu deseo será para tu marido y él se enseñoreará de ti. Y en el versículo 17 al 19 le dice al hombre, por cuanto obedeciste a la voz de tu mujer, obedeciste a la voz de tu mujer y comiste del árbol que te mandé diciendo, no comerás de él, maldita será la tierra por tu causa, con dolor comerás de ella todos los días de tu vida, espinos y cardos te producirá, y comerás plantas del campo. Con el sudor de tu rostro comerás el pan hasta que vuelvas a la tierra, porque de ella fuiste tomado, pues polvo eres y al polvo volverás. La armonía se quiebra, la comunión se fractura Y el hogar, que debía ser un santuario donde Dios caminaba libremente entre ellos, se comienza a llenar de tensión. Adán y Eva son expulsados del Edén y desde ese momento el hogar se convierte en el campo donde el pecado se manifiesta primero, antes que en ningún otro lugar o ámbito. A mí me llama la atención eso mucho, porque en el Nuevo Testamento, cuando Dios da encomiendas a los hombres como pastores, como diáconos, dice que su hogar debe estar en orden. El hogar es lo que te capacita, lo que te equipa, lo que te permite ministrar, que tu hogar esté en orden. Así de importante es para Dios el hogar. Y ahí es donde el pecado se manifiesta primero. Y lo vemos inmediatamente en Génesis 4. El primer hijo asesina a su hermano. Así que el primer hogar termina en expulsión y la primera familia en sangre. Desde Génesis 3, el hogar se convierte en un lugar donde el amor convive con el dolor. Porque ahora esta persona me hiere y yo hiero a la otra persona porque ambos somos pecadores. El deseo de cercanía, todos tenemos un deseo de intimidad, todos, hombres y mujeres. Pero ahora eso lucha con el temor. Porque ahora yo no me atrevo a ser honesta, no me atrevo a ser vulnerable porque temo no ser aceptada, no ser amada. Yo pienso que no puedo ser transparente y amar sin temor. La provisión se mezcla con el cansancio porque ahora tengo que trabajar con el sudor de mi frente para salir adelante. La autoridad se distorsiona porque ahora la mujer quiere tomar el control y la comunión se interrumpe. La caída, mis amadas, afectó la manera en que nos hablamos, la manera en que ejercemos el liderazgo en el hogar, la manera en que respondemos al conflicto, la manera como hacemos hogar. Y esa fractura no se quedó en el Edén. Se repite generación tras generación, tras generación, tras generación. La Biblia no nos muestra hogares perfectos. Lo vemos una y otra vez en la familia del Antiguo Testamento. Muestra hogares quebrantados. Y si somos honestas, lo mismo ocurre hoy en nuestros hogares. Satanás sigue atacando el hogar porque entiende su importancia, entiende su impacto. Y dime si no es así. Dime si aquí no hay una mujer que no desee controlar a su esposo, que no desee enseñorearse. Yo creo que todas somos hijas de Eva, ¿verdad? Todas tenemos eso. Pero Satanás sigue atacando el hogar porque entiende su importancia y promueve el individualismo, promueve la independencia, debilita la autoridad, redefine el matrimonio en sus máximas cambios que hace, ridiculiza la maternidad, la caracteriza como opresión, como improductiva, llena las casas de ruido, de distracción, de prisa, de activismo, convierte este santuario, que debe ser un santuario, un hotel, que la gente entra y sale y ni siquiera comen juntos a veces. El refugio se convierte en un campo de batalla. La mujer se quiere enseñorear del esposo. Pero es aquí donde la historia da un giro glorioso. Porque Génesis 3 no termina solo en juicio. En medio del juicio brilla una promesa y en Génesis 3:15 la palabra dice: y pondré enemistad entre ti y la mujer y entre tu simiente y la simiente suya. Esta te herirá en la cabeza y tú le herirás en el calcañar. Y esa es la primera promesa del Evangelio. La caída no afectó ni canceló el propósito de Dios, porque Él es un Dios redentor. A mí me encanta, cuando vinimos aquí para Isha el año pasado, vine con mi familia, con toda mi familia, nos quedamos dando un paseo por toda Andalucía y eso fue una aventura. Alquilamos una, ¿cómo se llama? Una furgoneta para 12 personas, íbamos cargados, pero nos encantaba porque veíamos como unos castillos medievales donde sea, había un castillo medieval, como una lomita, un castillo aquí, algunos de ellos estaban todos destrozados por los años. Así que imagínate una casa así, antigua, hermosa en su tiempo, seguramente gloriosa, uno de esos palacios, pero ahora ha sido golpeado por el clima, por los años, por el abandono, por el desgaste. El techo tiene goteras, el piso está roto, cruje. Y tienes dos opciones: o la demueles, demolerla, o restaurarla. Dios no elige demoler, Dios elige restaurar. Y restaurar no implica como que no hay daño. No, Él ve el daño. Significa que Él entra, Él limpia, Él refuerza y Él sana. Y nosotros hace varios años compramos una casa con nuestros hijos también. Y cuando era una casa como de los 80, estaba así como bien pasada de moda, y las alfombras sucias y los lugares tenía como tanto potencial, pero sabíamos que teníamos que invertirle tiempo, invertir dinero, hubo que romper pisos, romper paredes. Y mis amadas, si Dios puede restaurar un hogar físico, una casa material, ¿cuánto más un lugar donde su espíritu habita?
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1: 19:59.
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3: Un cristiano verdaderamente equilibrado, verdaderamente positivo, verdaderamente eficaz, piensa de dos maneras.